0: Amigos, cuando caminamos por el camino en el desierto, esta pregunta dio vuelta por mi cabeza. Y en los círculos sentí cómo se extiende entre nosotros una red de conexión en la cual se puede recibir respuestas. Y lo que estuvo más fuerte en mí fue que la pregunta, nosotros, disculpen, yo siento de que ya se encuentra esto por detrás nuestros. Esto es una pregunta muy linda, dice el Rav. Nosotros decimos que el nivel al cual nosotros entramos es el nivel de embrión, de feto.
1: כדי להתבטל, כדי להיות באותה מחשבה. יש לחץ גדול מבפנים, יש לחץ מהחברים שלנו בכל מקום שבעולם, מקבוצת נשים. באמת, אנחנו פעם ראשונה מרגישים את עצמנו כאגודה אחת שעובדת
0: justamente sobre la unión, y esto viene del corazón y no con palabras externas. Justamente esta vez hay que continuar, se debe continuar. El punto de anulación es el primer punto del embrión. Es el principio de la espiritualidad.
1: Kasha.
0: Difícil. Por fuera no se ve. Pero este someterse es algo necesario. ¿Con respecto a qué nosotros tenemos que anularnos?

0: Sì, lei, per favore.
1: Antes que empecemos, hay un anhelo, una exigencia de parte de las mujeres, que tengamos una actitud seria, que no compartamos ni una sola palabra que no tenga que ver con la grandeza del Creador. Estamos todos detrás de ustedes, juntos. Vamos a leer de los escritos de Rabash y uno que desea incrementar su fuerza.
0: Se hizo entonces un solo cuerpo, que todas sus partes que están en el amor al prójimo se unen en la fuerza del general, que está constituido por muchas partes. Y cuando está esta fuerza grande, entonces está en su fuerza sacar hacia afuera el amor hacia el prójimo, y entonces se puede llegar al amor de Dios. Pero esto es bajo la condición de que cada uno se anula con respecto al otro. En cambio, si él se separa de su amigo, él no puede recibir de su amigo su parte, la parte que necesita recibir, sino que cada uno tiene que decir que él es cero en frente de su amigo.

0: Entonces, hablamos sobre esto y aprendimos sobre esto muchas veces. ¿Qué significa Ibur? El estado de concepción. El grupo es llamado la matriz. Y para poder estar integrado dentro del grupo necesitamos anularlos. Esta subyugación es la primera etapa, la primera fase. Y entonces, lo que la persona está a punto de construir es el ego que prevalece, que lo rechaza de esta matriz. Entonces es incluido aún más, y lo que pudo sobreponerse, esto ya lo incluye aún más, y esto entra dentro de su carne. Esto de nuevo lo separa del grupo aún más. Y en forma forzosa debe agarrarse el grupo a través de esta anulación. Esa fuerza que lo rechazó lo jala de vuelta al grupo. Y así es como va creciendo, como el embrión crece. Lo rechaza y luego lo acerca nuevo. Y esto se llama un aviut. Genera una biotesis, como va creciendo. Ahora estamos en la primera etapa. Estamos completar este Ibur. La grandeza del Creador, la anulación, cada uno frente a esto, a pesar de los disturbios, la desesperanza, porque estos disturbios y desesperanza vienen específicamente para que nosotros nos sobrepongamos a esto y poder entonces aferrarnos los unos a los otros. Esto significa aferrarse al grupo, hacia la misma meta, hacia el Creador que está dentro del grupo, hasta que podamos completar esa primera estructura, aunque es solamente una gota, pero sin embargo dentro de esa gota hay procesos completos que más tarde se van a ir desarrollando, pero dentro de ella toda la realidad espiritual existe. Por lo tanto, no existe todo de una vez, no ocurre todo de una vez, como está escrito. Un hombre llega a este zivug exalto, más bien él realiza a Araot. Y así es como en cada vez él entra en forma forzosa dentro de la conexión, dentro de la unidad, hasta que lo logra.
1: No.
2: Ahora estamos en la carta 19 de Baal Sulam. Que cuando el hombre completa y llega a su raíz, que cuando el hombre se completa y llega a su raíz, él por sí mismo las puede juntar una por una y volverlas a la raíz de su santidad. Que esto es el secreto. Y el Raf dice que
0: cada uno en cada momento cuando recibimos estos disturbios es para que nosotros podamos agarrarnos a la raíz, porque vienen deliberadamente de esta estructura. Así es como el rompimiento se revela a nosotros.
2: Esto es el secreto de que doblega a sí mismo y a todo el mundo para el lado del mérito.
0: Todo lo que le ocurre a la persona es solamente para que él pueda completar esta adhesión, esta unión.
2: Y el asunto de la unión entre la Torá, Israel y el Creador, es que el hombre tiene...
0: La persona anhela agarrarse al grupo y revelar al Creador dentro del grupo. Se llama la Shejina, la divinidad, y el Creador es el Kadosh Baruj Hu, el Creador, es decir, santifica esta cualidad de otorgamiento. Por lo tanto, es llamado HaKadosh Baruj Hu. Si se relaciona a la cualidad de otorgamiento para él, entonces esto para él es algo sagrado. Y con todo su esfuerzo, él desea ser integrado dentro del grupo para poder revelar al Creador ahí.
2: Y esto es parecido realmente a lo que es un acoplamiento interior e inferior, a lo que tiene que ver con el cuerpo, que también se ve por una causa de lo que es la atracción, que tiene que haber una medida de ansia que se llama atracción en el ámbito corporal. Y entonces también esto tiene una bendición. Que este es el secreto de volvió con su respuesta y en el mismo tiempo, en el mismo lugar y con la misma mujer.
0: Él revela exactamente dónde él debería de estar y cómo, dónde debería estar esta revelación. A través de cómo, a través de los disturbios, de diferentes direcciones, diferentes formas, él empieza a descubrir ese punto de conexión, ese punto de unidad, ese punto de zivug, ese punto de acoplación. Él dentro del grupo, con el Creador, y los tres son revelados juntos.
2: Porque la E inferior incluye Nefesh, el año y el mundo.
0: Este es el deseo del hombre.
2: Nefesh es el secreto de lo que es la medida de la añoranza de esto.
0: En la medida, a pesar de estos disturbios, él anhela, desea llegar a esa unidad.
2: El alma son los tiempos, porque cuando hay una medida completa,
0: no. Necesitamos también contar los disturbios, tanto los éxitos sobre esto. Necesitamos llegar a una medida completa cuando dos fuerzas opuestas llegan a una adhesión, a Hibur.
2: Pero no de una sola vez la persona va a estar lista para lo que es este acoplamiento tan elevado que se llama
0: lo que anhelamos.
2: Sino que la bondad me persiguió durante todo el tiempo.
0: La persona debe creer que solamente el bueno, la gracia superior, esto es lo que hay detrás de todo. A pesar que él descubre muchos disturbios, cansancio, desesperación, todo en la realidad es solamente y viene solamente de la fuerza del Creador que nos dirige justamente en la dirección hacia la adhesión. Él pone disturbios en nuestro camino. ¿Cómo le enseñamos a los niños cuando le entregamos algún obstáculo para que ellos puedan crecer y aprender?
2: Y esto es el principio, que esto es el secreto de el justo y malo para él, de que el Creador no quiere su apegamiento.
0: Parece que no tiene ningún deseo, pero nuevamente esto es para empujarlo para que se pueda desarrollar este deseo. Si la persona es empujada y acepta esto, suelta, se va. Pero si a pesar de esto él ve que no hay nada más que él tiene en su vida, eso es lo único que existe, empieza a escrutinar esos rechazos, se desespera, vuelve y vuelve, está cansado y vuelve nuevamente, y al final, en el último momento, cuando ve que no tiene ninguna oportunidad, y en ese último momento, con su última fuerza, es cuando la persona no sabe que ese es su último esfuerzo, no sabe, pero ese es el momento cuando se abre para él, de acuerdo al sistema de luces y vasijas. Si él ya está ahí, ha usado todos sus grados de aviut, él se puede sobreponer a eso, entonces es revelado para él.
2: Y si así, si... Disculpen, el amor que necesita para esto
0: Él no siente que viene desde el amor del Creador para él, porque el Creador lo rechaza. Le parece que viene hacia él porque el Creador no lo desea, porque lo rechaza. Entonces el Creador no me quiere, entonces yo me voy. No, pero el Creador le pone esos pensamientos en su mente.
2: Y resulta que...
0: Es decir, que en el grado que él está en estos estados de desesperanza, entonces todas estas emociones se convierten en lo dulce de esta unión.
2: Pero entonces lo que no hace la mente lo hace el tiempo.
0: Este es un rol muy grande, muy importante, que todo se suma aquí. La mente no ayudará para nada. Ninguna filosofía o ningún cálculo. Es solamente una desesperación muy grande, pero con una persistencia también. No soltar el proceso, volver a entrar en este proceso siempre.
2: Porque el Creador responde y las une en una medida completa, que en la medida de la dificultad, esto lo hace en el día requerido.
0: En todas estas desesperaciones y rechazos, en estos pensamientos a los cuales la persona atraviesa, y de alguna forma él intenta sobreponerse a esto, de acuerdo a esto, él avanza. Y aquí está el problema. ¿En qué grado y somos sensibles o conscientes en cada momento que hay una separación aquí de la intención desde ese punto de unificación? Y una vez más volvemos a esto, entonces las entradas y salidas existen aquí. Esto justamente es lo que nos trae al final de la etapa de preparación y la revelación del Creador.
2: Que esto es el... Entonces, no de una sola vez puede estar este acoplamiento por completo, sino que se hace por veces, que esto es el secreto de el nivel de Nefesh, por lo que es el lado de las vueltas o Fanim, que con todas sus fuerzas tienen este movimiento con respecto a lo que es la Shejina Santa.
0: Es decir, que estamos constantemente sin un descanso en la medida máxima, en cada segundo, cada uno de nosotros, todos juntos, ayudándonos mutuamente en la garantía mutua entre nosotros, para que nadie se escape de esto, ni un solo segundo. Esa sensación de desconexión no ocurra y la persona pueda volver inmediatamente. Necesitamos este tipo de atmósfera, que el grupo proteja a todos, que lo cuide a todos. Y entonces es suficiente simplemente sobreponernos a esto, y finalmente esto nos llevará a la revelación.
2: Hasta que nos encontramos en este polo durante todo el tiempo, y siempre cuando se completa esta parte en el nivel de Nefesh y se acerca, y entonces aumentan sus añoranzas. Porque este anhelo, pues si no se completa, deja fuera suyo un gran pesar de acuerdo a la medida de su anhelo.
0: En el grado que avanzamos más y más, invertimos más, los rechazos también se hacen más sutiles, más detallados. En formas más pequeñas, particulares, que especialmente estas le traen a la persona un jizarón mayor, un deseo más apasionado, una desesperación aún mayor, porque en la medida que la persona invierte, en la medida que la persona ha hecho, y en correspondencia viene también una desesperación equivalente, y la persona entonces no puede responder a esto en una forma racional con su intelecto. Las emociones le dicen que no, te dice, no tienes ninguna posibilidad, esto es imposible. Y es verdad, es realmente así, no está dentro del poder del hombre. Entonces, el creador no me escucha y me desconecto del grupo y no tengo fuerza, entonces, ¿cómo lo hago? Entonces, me falta la fuerza. ¿Qué hacemos en este caso? Entonces, que lo que el man no realiza, el tiempo lo hace. Necesitamos continuar y continuar. No hay nada más que esto. El Creador nos está haciendo un gran favor, mostrándonos un mundo vacío. Si el mundo estuviera lleno de obras y todo tipo de rellenos y felicidad y todo, cada uno se entretendría en el mundo y recibiría todo lo que quiere. Hubiera sido realmente difícil para nosotros. Hubiéramos venido aquí juntos y pensar en esta unión y otorgamiento si todos hubiéramos revelado de repente deseos para otro tipo de relleno, lujurias y haber logrado eso también. No, entonces vivimos en un tiempo muy especial donde todo el mundo está desesperado, hay deterioro por todas partes, ha perdido su camino. Y nosotros sentimos que sí, que nosotros tenemos una fuerza en nuestras manos, tenemos una soga, una cuerda en nuestra mano, con la cual podemos llegar al objetivo. Esta es una bendición desde lo alto. Pero en verdad vamos a tener que pagar por esto, por cada detalle que el Creador nos da en el camino, como un préstamo, un crédito, digamos. De acuerdo a la condición, ven a mí y yo, como hemos dicho, que podemos tomar lo que queremos en los escritos de Bala Solam sobre el dueño de la tienda que tiene el libro y uno puede entrar a la tienda, puede tomar cualquier cosa que uno desea, pero todo es anotado. Vamos a tener que pagar por esto más tarde. Pero bueno, yo puedo recibir un préstamo de él, entonces más tarde vamos a tener que pagar por esto. El hecho de que el mundo está en desesperación y toda la vida está en desesperación y yo por mí mismo tampoco no entiendo dónde estoy, tengo una confusión, pero el Creador nos da unas condiciones muy propicias, me trae al grupo y nos da estos regalos y más tarde vamos a tener que pagarle de vuelta, pero por ahora vamos a usar esto. Lo más importante es llegar al primer grado de unificación.
2: Entonces nosotros continuamos con esta carta y esto es el secreto de Rúa que nos enseña a nosotros el Baitán y dice, es decir, que vos haces esto con respecto a la Shekhinah y que vos causás este gran pesar de que no hay como él bajo el secreto de que en el momento que la persona se apena, ¿qué es lo que dice la Shekhinah?
0: Es decir, que si la persona no desea avanzar y siente un sufrimiento a través del camino, y no solamente en los descensos, pero también en el ascenso, la persona necesita una felicidad constante, específicamente en los descensos siente el dolor, pero aquí siente que el descenso también es una ayuda mayor que el ascenso, porque aquí se les ha dado como una ayuda en contra, que no desea conectarse, que está cansado, que está aburrido de esto. Él siente que esta es una oportunidad. Una oportunidad para avanzarse, para conseguir ese esfuerzo por sí mismo.
2: Porque en el momento que la persona se opone, ¿qué es lo que dice la Shekhinah?
0: Si él está desesperado y deja el camino, en ese lugar a donde el Creador debía haber sido revelado. Todo el grupo desciende justamente en ese punto. Y eso causa un descenso general. Cada uno debe entender que ahí, que aquí no hay ningún cálculo por uno, sobre uno mismo. En la espiritualidad venimos como una vasija. El Creador nos trae a todos al grupo, el clima mundial, con todos nuestros amigos que están con nosotros por todas partes del mundo. Estos son miles y miles de amigos también. Y las mujeres también están con nosotros. Entonces, el cálculo, cada uno es responsable aquí, porque no hay nada que es parcial en la espiritualidad. Son todos igualmente importantes. Por lo tanto, cada uno debe entender que en el momento que se desespera, que se cae y no se corrige, si él está en ese estado más que un momento, entonces ese momento se le es dado por el Creador. Pero después de ese momento, la persona debe despertarse por sí mismo y fortalecerse. O si no, él está causando el grupo, es decir, la Shejina, un descenso.
2: Y dice, ¿por qué es que es así? Y este es el significado de que la justicia del justo no lo va a salvar en el momento de su...
0: No importa cuán grande o fuerte una persona fue, el momento que vienen los disturbios hacia él, él se convierte como en un principiante, como que nunca había estado estudiando de antemano en el trabajo, la conexión con el grupo. Y los disturbios vienen como si hubiera sido la primera vez que él llegó al grupo. No importa si son 10 o 20 años cuando él está en ese trabajo, aún cuando él está en la escala de niveles. Rabbi Shimon, ¿qué nos dijo Rabbi Shimon cuando él llegó al último nivel antes de la corrección final? Dijo que él cayó al nivel de Shimon del mercado, como si nunca había empezado, que no tenía nada y tenía las mismas preguntas. Es muy interesante porque una persona cae desde todos sus grados, pero no tiene las mismas preguntas. ¿Por qué es así? ¿Por qué es lo otro? Abba Veima y Zerampim, y esto no tiene ese grado donde le está preguntando por qué debo trabajar en esto. No, todo es borrado en el descenso, y es como que nunca había empezado el camino. En la medida de sus esfuerzos, de sus logros, todo es ocultado de él. No sabe ni quién es. Nadie lo conoce. Y así es como una persona se siente, como que nadie lo conoce a él, y él tampoco sabe nada.
2: Y en el corazón del hombre que está a esta cercanía,
0: es decir, que de acuerdo al sistema necesitamos entender que llegamos a un cierto nivel, y entonces la luz trabaja sobre nosotros, y una vez nos elevamos a otros 10 sefirot, pero hasta que llegamos a esos 10 sefirot, nuevamente la luz trabaja sobre nosotros. No hay nada parcial en la espiritualidad. No puede ser que trabajará sobre menos de 10 sefirot, porque no tiene una vasija desde Keter a Malhut, no tiene dónde ser revelado, porque Malhut es el último deseo que es revelado, el deseo que recibe las 9 sefirot anteriores dentro de ella, que ahora son para otorgar.
2: Y de que todavía puede ser de que esto entonces no pase, Dios no quiera.
0: Una persona no descubre su último esfuerzo. Si una persona no revela este último esfuerzo, entonces no puede haber ninguna revelación para él.
2: Y por esto es que el Creador, de que si la persona escucha la voz de Dios, lo que es el secreto de que el Señor te salvará, Esto quiere decir que no se cae y desciende en lo que es en unirse al pesar, porque escucha de que también la Shejina Santa sufre en frente suyo con respecto a los que son las añoranzas que aumentan.
0: Uno empieza a identificarse con el grupo, empieza a ascribirse la responsabilidad de cómo está el grupo, que todos dependen de él. Eso le genera un compromiso, una necesidad, una urgencia en el trabajo.
2: Y esto va y se intensifica una y otra vez más con mayores añoranzas hasta que completa lo que es en su corazón, que de esto que no vuelva a esta situación.
0: Sí, el grupo también lo influye con esta atmósfera general de Arvut entre ellos. Y él también hace todo tipo de conexiones y esfuerzos, el estudio, la difusión. Es decir, él intenta de amarrarse fuertemente con esa atmósfera que lo ayuda a avanzar y está constantemente conectada a ella. Entonces él avanza más rápidamente. Él está en descenso solamente por momentos cortos, momentos.
2: Y esto es lo que dijo, que para mí mi querido y con él es mi añoranza.
0: Entonces la persona descubre que en la misma forma que él anhela al Creador, el Creador también anhela por él. Él no revela nada más que esto.
2: Todos los días que estuve conectado con este mundo, en una conexión me conecté con el Creador, y de esta forma en ti está mi anhelo. Lo que quiere decir, hasta que dé testimonio al que conoce los misterios de que no vuelva a su tontería, y el que merece volver a ser volver esta hey inferior a la eternidad, es decir, el elevarse y el purificarse, que esto es el secreto de
0: Entonces el Creador es revelado en la vasija colectiva del grupo.
2: Y todo esto es con las fuerzas y los remedios de la Torah, y así no va a volver a su tontería.
0: Es decir, él recibe el privilegio a través de sobreponerse a esta desesperación, a todo tipo de debilidades. Y así es como la persona avanza. Lo único que necesitamos hacer es acelerar el tiempo. Cada uno, tic-tac, tic-tac, tic-tac, vamos a ser muy sensibles a todo tipo de cambios. Él lo tiran hacia un lado y después vuelve. Un poco más lo sacan y inmediatamente vuelve. Y ese es el trabajo. Exige mucha paciencia y persistencia y apoyo externo y organizarse muy bien su rutina diaria, su trabajo interno. Pero lo único que hacemos aquí es apresurar los tiempos. Cualquiera que está desconectado del camino, entonces él puede volver después de 10 años, por supuesto, y decir, hey, ¿qué está pasando aquí? Eso está claro, ¿no es cierto? Solamente si uno invierte, cada uno tiene su medida personal, que el de
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3: זאת אומרת שסך הכל, כל מה שעבר עליו, זה עבר כדי לבנות בו את הכלי. והאמת שככה זה בכל העולם, עם כל אחד ואחד. רק מי שרוצה לזרז את ההתפתחות, מי שרוצה להתקדם בהבנה, בהכרה, בזה שמבין מה קורה, מרגיש מה שקורה, נמצא עם הכוח העליון בהדדיות, בעבודה המשותפת, הולך בעיניים פקוחות, ולא סתם ככה איך שהזרם זורק אותו. אז
0: y no solamente siendo llevado por la corriente, entonces la persona avanza más rápidamente y en una encarnación él puede llegar a la entrada de la espiritualidad y después de esto continuar. Sin embargo, el que hace esto necesita empezar nuevamente en este mundo, pero no, no empieza en su grado anterior, no. Él vuelve a su encarnación, a su nivel previo, pero en diferentes condiciones. Es decir, que él sigue avanzando en este mundo, pero bajo diferentes condiciones. Sin embargo, la persona que llega a una revelación espiritual, entonces puede continuar su revelación espiritual de día a día. Él sigue ascendiendo en los niveles espirituales sin estando vestido o no vestido. Realmente no importa, porque la persona ya sabe dónde se encuentra. Que el mundo enfrente de él es un mundo espiritual. El Rabash escribe en la Kesinalet el significado de la entrada del Creador es la Bejina de Hibur, donde él se anula su propia Bejina y entra dentro de un Hibur en la matriz de su madre. Es decir, se anula a sí mismo su amor propio, que se llama Malhut. ¿Cuál su Bejina es? Se llama el deseo de recibir para recibir. Así es como se llama Malhut, es el Malhut corrompido, opuesto de la santidad. Y entonces, si se anula todo esto, entra a las vasijas de otorgamiento que se llaman... Esto también se llama Malhut, perdón. Siempre estamos en Malhut, solamente, pero Malhut que se eleva al grado divina. Y Rabash escribe aún más aquí que el hombre, él, realmente él escribió para nosotros, él anhelaba estos tiempos. Una plegaria completa, y cuando uno decide su corazón sobre la anulación completa, entonces él está pidiendo que el Creador le ayude y esta y que esto se convierte en práctica de un potencial. Es decir, que aunque el potencial del pensamiento y el deseo, esto, a pesar de que el cuerpo no desea esto, él se anula por el Creador, entonces él debe hacer una plegaria que el Creador le ayude, que él deje todos sus deseos y que ningún deseo permanezca para sí mismo. Esto se llama una plegaria completa. Es decir, que su deseo es que el Creador le dé un deseo completo, sin nada para sí mismo. Le está pidiendo al Creador que le ayude, para que siempre esté en su justicia. Es decir, que está pidiendo por adhesión, anulación y adhesión. Y si

0: Esto es lo que nosotros hacemos juntos con el grupo. Tenemos esa fuerza para hacerlo. No tengo ninguna duda sobre eso. Esta vez lo veo. Que todos los que están sentados aquí, todos entienden, todos están focalizados, están todos conectados, concentrados. Están todos bajo una presión muy grande. Entonces continuaremos y principalmente les voy a recordar y les estoy pidiendo que se anulen frente al grupo. Y ahora vamos a continuar a las preguntas, ¿ok?
1: ¿Dónde están los micrófonos? Ok. Sí, ahí al lado de lo que es la cámara central, por favor.
0: Nos parece que esa es la última carrera.
1: Lo que es la conexión entre los que son las vasijas y las luces. Y esta ley dice que entre la vasija y la luz tiene que haber un deseo egoísta que distancia lo que es la vasija de la luz. Y este deseo dentro de la vasija de otorgar, que tiene que ser lo que los une. Y entonces se revela la luz dentro de la vasija. Es decir, que tiene que haber con respecto a la viud una restricción, un masaj y una luz retornante. Y entonces la luz directa se viste sobre esta luz retornante y la viud. Y esto es lo que nosotros estudiamos. La ley fue dada y no dejó de existir. Nos pasa desde el principio hasta el fin de la creación. Yo no me opongo hasta que ahora ustedes se sienten y escriban una carta al Creador, como las mujeres le escribieron a ustedes, de que nosotros exigimos así, así, así. Invertí estas leyes de la creación, si no, nosotros te despreciamos, no estamos de acuerdo, vos a la derecha, nosotros a la izquierda, o lo contrario. Por favor, ustedes pueden hacer esto. Pero, bien, que usted dice de que llegamos a recibir lo que merecemos. Sí, llegamos. Ah, entonces yo puedo decir que la demanda de ustedes es cierta, correcta, y que puede estar este reclamo. Pero el tema es si nosotros, el tema es con qué vos llegás a pagar para poder recibir estos.
0: La pregunta es si dentro de esta desesperación también hay una pregunta, porque también hay mitigación dentro de esta desesperación. Y el sentido de jizarón, del deseo, es como que desaparece dentro de la desesperación. ¿Y cómo lo hacemos para no perder esa deficiencia dentro de esta mitigación?
1: Esto no es cierto, no es correcto. Si yo anhelo y quiero, y de repente este anhelo se disuelve, se mitiga, se hace más dulce, más buena, esto es un signo de que yo dejé de anhelar. Y ahora me llega a mí una nueva situación. No desesperarse con esto que, con las cosas que nosotros sentimos. Porque el orden de situaciones que nosotros sentimos, yo nunca tengo que ponerme nervioso con la situación que me es dada. Yo ahora me detuve con un stopper. Ahora, ¿qué?

con la luz, que esto es lo que le va a dar contento a él. Ordené estas cosas. Ahora tengo totalmente. Intenté cuanto que es posible realizar estas cosas dentro del grupo y dentro del grupo el Creador, y yo causo todas estas cosas. Terminé con esta acción. Se hizo como en mí una calma, algo dulce. ¿Y entonces qué? Esto no quiere decir que no es bueno, sino que esto es un signo de que hice una acción correcta. Y ahora yo en otro momento voy a recibir otra cosa. No se necesita con respecto a esto desesperarse, sino que lo principal es recibir, aceptar todas las situaciones como que vienen del Creador. Yo soy el primero, está escrito. Nosotros solamente necesitamos preocuparnos por lo que es la respuesta correcta. Es como que ahora yo juego con un chico chiquito. Yo todo el tipo le influyo a él todo tipo de cosas y él no entiende qué es lo que yo acá arreglo. Y yo ordeno acá, es como que arreglo una respuesta correcta con respecto a él. ¿Se equivoca? Ok, pero él trató, intentó, hizo esfuerzo, quiso. Ah, está bien, no le salió. Ok, pero le ayudó. Pero, a lo mejor no en forma directa, de una manera o de otra. Hasta que él, de todas formas, revela, descubre cuál es la acción correcta. Yo, cuando los miro a ustedes, yo veo de que de verdad algo pasó. Ante mis ojos esto es un milagro, de que por primera vez en la historia se sientan miles de todo el mundo y detrás de ellos mujeres y todos debaten cómo santificar al Creador, cómo llegar a la conexión con Él. Y en forma tal que nosotros hablamos en lo que es la anulación. Yo no sé cómo decir, ustedes no sienten inclusive un pensamiento pequeño de que lo que es el hombre puede pensar, hasta dónde todo esto es por encima de este mundo, por todo lo que es estos millares de años de desarrollo. Nosotros no tenemos la fuerza para valorar esto. Entonces, el hecho de que ustedes están con una exigencia es cierto, correcto, pero esta exigencia es enfrente de una ley espiritual, una ley de la naturaleza. Si nosotros nos ponemos para que se revele, se va a revelar, si no, no. Y las condiciones siempre son con respecto, nunca con respecto al Creador, porque esto es una ley realmente. ¿Cuántas veces ya hablamos de esto? La ley entre las vasijas y las luces es una ley. No es un deseo de que así quiere o quiere de otra manera. No hay una cosa así, para nada. ¿Cómo es que él escribe? Es el orden de la extensión. Cuando la definición de la sabiduría del Kabbalah, que acá hay leyes absolutas. Y esta extensión llega a nosotros para que nosotros la realicemos en lo que es la revelación del Creador a las criaturas en este mundo. Pero con leyes fijas y absolutas. Por lo tanto, nuestra reacción de que nosotros exigimos de usted, esto es correcto, pero si no nosotros, eso no es de acuerdo a la ley. ¿Qué es lo que uno puede hacer acá con respecto a una ley? Esto es como, saltar del décimo piso. Vos exigís que ahora lo que es la fuerza de la gravedad no influya. Anda. No hay milagros, sino solamente trabajo. Pero se puede hacer esto en forma circundante. Es decir, que yo quiero ahora tomar algo y devolver después. Que nosotros somos el grupo de fusión, un montón de oportunidades para hacer algo.
y nosotros de todas formas encontramos también un tiempo y los

0: medios para juntarnos acá desde todo el mundo. También estuve con las mujeres hace 5 días, estuvieron ahí 2.500 mujeres de todo tipo de todos países distintos que vinieron, desde Australia, de América Latina, de todo tipo de lugares. Y entonces nada más agradecerle al Creador de que nos da a nosotros un crédito así. Sí, por favor.
1: ¿Cuál es el deseo correcto que debemos tener? Para interpretar este deseo, hablar sobre una plegaria, eso ya es demasiado.
0: Yo no lo sé. Es el Creador. Él nos dio nacimiento a nosotros. Él nos ordena a nosotros, nos conduce a nosotros. Él todo lo hace. Él es uno. No hay a quien dirigirse fuera de Él. Él me creó a mí. Me dio una mente y una sensación. Me dio acá la idea de que Él lo hace todo y también a mí. Me dio una idea de que yo me puedo dirigir a apelar a Él. Sí, Él me da vuelta todo, me causa todo. Y me dio a mí una mente para apelar a Él. Entonces, vamos a dirigirnos. ¿Tenés algo para decir sobre tu vida, por favor? Porque Él lo establece. Decirle.
1: ¿Me podrías decir, Rab, cuál es la diferencia entre un deseo y una intención?
0: Hay en el deseo
2: Malchut de Ein Sof.
0: Un deseo grande, muy, muy grande. Ese deseo se revela en mí. En una medida pequeña, pequeña, muy, muy, muy pequeña. De que yo me siento a mí mismo, de que existo dentro de este deseo, todos los procesos que acontecen dentro de este mismo deseo. Yo todo esto lo llamo yo y esto es mi mundo. Este deseo se divide en inerte, vegetal, animal y el hombre. En el inerte yo siento todo el universo. En el vegetal mío yo siento el planeta Tierra. En el animal yo siento todos los animales. Y en el hablante yo siento todas las personas. Ese es mi deseo pequeño de lo que es el deseo de Ein Sof. Eso es lo más pequeño de él. No hay menos que eso. Sí, sobre este deseo yo hago una restricción. Es decir, de que yo no quisiera utilizar este deseo para nada. No tengo qué hacer con este mundo, no tengo que vivir acá. No hay nada en especial ahí, nada. Yo no lo quiero. Pero yo estoy dispuesto a utilizarlo en la forma que me ayude a mí a elevarme por encima de él. Entonces, lo que pasa es de que yo empiezo a recibir un deseo mayor, más grande. ¿Qué quiere decir más grande? Con respecto a todo tipo de distinciones nuevas. a lo que se llama la espiritualidad en nosotros, conocer qué es lo que está más allá, la fuente, qué es lo que actúa más allá de esto, qué es lo que se quiere de este mundo y de mí. Yo empiezo a pensar sobre esto. ¿De dónde es que viene esto? Esto viene de que se revela un deseo que es un poco más grande. Había un deseo chiquitito en el cual yo vivía y sentía dentro de ese deseo inerte, vegetal, animal y las personas. Dentro de ese deseo que yo vivía, eso se llama este mundo, ahora en torno de ese deseo se reveló algo más, un estrato más de ese deseo. El Raf dijo una palabra en ruso, pregunta cómo es que se dice.
2: Como Beiger, ¿no? Tor.
0: En síntesis, se descubre un círculo también más grande en torno a eso y entonces yo dentro de ese deseo siento, hay en torno de este mundo fuerzas que actúan sobre el destino de este mundo, sobre todo lo que se encuentra en él y también con respecto a mí, y llevan este mundo a todo tipo de situaciones. Los científicos de repente descubren de que nosotros nos escuchamos, nos encontramos en un mundo extraño, no como era antes, sino que hay mayores dimensiones, más fuerzas, algo distinto, forma relativa y demás. Es decir, se revela un deseo más. Y entonces dentro de ese deseo yo empiezo a pensar, a lo mejor no está solamente en nuestro mundo, existen otros mundos, a lo mejor de todo tipo de formas existen y demás y demás. Nosotros vemos esto en todo tipo de lugares, todo tipo de fantasías en este sentido. Es decir, nosotros siempre nos encontramos dentro del deseo y este deseo más y más y más se revela. Ese deseo pequeño en el cual nosotros nos encontrábamos, ese se achica, empieza a vaciarse a sí mismo, empieza a perder su singularidad. Y así nosotros avanzamos. En cambio, en nosotros están los medios para revelar este estrato mayor, lo que es la fuerza que actúa sobre lo que... Y nosotros somos activados y alguien actúa sobre nosotros, pero a nosotros no nos importa. Lo fundamental para nosotros es sentirnos bien, así piensa el mundo. Y nosotros no. Para nosotros es importante no bien, sino más importante es para nosotros sentir quién es el que actúa sobre nosotros, conocerlo.
1: ¿Cómo puedo usar mi corazón y mi mente para crecer este deseo?
0: Si yo correctamente utilizo lo que me fue dado, se me va a incrementar en mí la mente y la sensación. Yo tengo que utilizar correctamente lo que me fue dado y entonces se me va a revelar más y más. No hay otro camino. Nosotros conjuntamente con lo que escuchamos, preguntas y respuestas, no abandonamos estas intenciones, conjuntamente con todos los amigos que están en todo el mundo.
1: Vengo del CLI de la Reino Unido. Y específicamente el grupo virtual. Hemos tenido unos congresos espejo y he podido asistir a ciertos congresos fuera del Reino Unido. Nosotros podamos seguir volviendo a estos momentos para poder sostener la importancia del objetivo, porque también a veces en el grupo virtual es muy frío.
0: Renovar estas situaciones en las cuales él ve otra vez, saca estas cosas del archivo, es decir, por ejemplo, los congresos, congresos anteriores y demás. Sí, eso es lo que decís. ¿En qué forma?
1: Digamos, este congreso volver a... Es bueno volver a ver esos congresos nuevamente juntos.
0: Puede ser que también en el congreso espejo. Le preguntan de que si hacen, por ejemplo, este congreso espejo dentro de un tiempo, si pueden hacer ver otra vez esto. Y el Raf dice que sí. Sí, por supuesto que sí. Porque acá es lo que está lo general. Acá muchas personas se incluyen en esto y mientras tanto es lo que nosotros alcanzamos y esperemos que alcancemos lo que queremos hasta el final de este congreso. Pero de todas formas, es como yo digo, nosotros nunca estuvimos en un grado así de unión y de una exigencia correcta. Es conveniente trabajar sobre esto y escucharlo una y otra vez. Sí, por favor.
1: Querido Raf, mi amigo ahí preguntó mi pregunta casi exactamente, pero ahora puedo ver en mi mente personas mirando esta clase, porque yo veo la clase también usualmente de forma virtual. Estos amigos no tienen un grupo, la ven solos. ¿Cómo nosotros podemos darle a ellos ese deseo?
0: Nosotros todo el tiempo nos recordamos esto y todo el tiempo pensamos de que estamos todos juntos, y yo tengo una sensación muy clara de que ellos se encuentran conjuntamente con nosotros. Esto por una parte. Por otra parte, ellos necesitan estar en un deseo de unirse con nosotros. Si los deseos de nuestra parte y de su parte se unen, no hay ninguna causa de que ellos reciban menos de lo que nosotros recibimos acá. En especial, si es que ellos no pueden llegar al Congreso, venir al Congreso. Si es que pueden, el Creador ordenó las cosas de esta forma. Pero si ellos mucho querían venir y no pueden, porque el Creador no se los posibilitó, no arregló estas cosas, estas capacidades para llegar acá, entonces no les falta a ellos nada de lo que pasamos acá, ellos van a recibir esto. Sí.
1: En los momentos del Congreso de las Mujeres tuvimos un Congreso espejo en mi casa en Sochi. Antes del principio de la clase chequeamos que todo esto estaba funcionando. Recibí algunos mensajes, les dije que no entraran. Me sacaron de la habitación. Y nada, había como una sensación que estaba parado enfrente de...
3: Halak, ken. Nihota y tu agol. Más
0: de los hombres es una carencia constante, es una carencia que mucho menos que nosotros se ve modificada por los cambios, es algo mucho más permanente, es más relacionado con lo que es la naturaleza de la mujer. Ella no cambia de momento a momento sus direcciones en la vida, como un varón que en su vida corre de un lado para el otro como un chico. ¿Vos ves también lo que es el comportamiento de las chicas y los chicos? Hay una cosa y hay también la otra. Envidiar, se puede envidiar a cada uno, pero nosotros tenemos que ver qué es lo que nosotros tenemos. Y no de que si me crearon así con estas cualidades, sino que justamente que yo a través de ellas tengo que mejorarme. Yo no envidio a la mujer, yo necesito, debo saber qué es lo que yo tengo que hacer para llegar a mi corrección. ¿Qué es lo que yo tengo si yo envidio? Sí, nosotros nos unimos. Nosotros dentro de esta unión vamos a recibir todas esas cualidades ahí. Todos juntos, todo depende de la unión. No me va a faltar nada. Yo tengo que llegar a lo que es el nivel de Adán, del hombre, de lo que es mi raíz. Y yo no me pongo en el lugar de nadie. Y yo no quiero tampoco de que nadie venga en mi lugar. Yo me tengo que concluir a mí mismo.
1: Sí. También estoy celoso.
0: Okay, yo te voy a invitar una vez al Congreso de Mujeres para que vea que está okay. Está, es cierto lo que vos decís, porque ¿qué es esto en las mujeres? De que ellas pueden, mira esta masa de mujeres que pueden influenciar sobre el hombre. Nosotros estamos hechos para, construidos, armados para ser influenciados por las mujeres. Miran la casa, hasta dónde es que la mujer puede hacer lo que del hombre, un trapo, lo que ella quiera. Así es por parte de la naturaleza, debido a que Malhut está construida desde un principio para exigir de Serampin, para obtener lo que...
1: Quiero tratar de contestar la pregunta. ¿Qué es lo que nos...
0: Solamente de forma inversa.
1: Entonces, si el amigo me abraza, significa que el creador me está abrazando, dice el alumno. Si tengo un pensamiento de conectarme con los amigos, significa que el creador me manda estos pensamientos. ¿Quién nos ha reunido? ¿Quién nos ama? Entonces, sintámoslo.
0: Ciertamente que el Creador está oculto y que nosotros no estamos en el mundo de Ein Sof, pero nosotros así tenemos que sentir. Revelar, eso es únicamente el problema. Sí, por favor, Elizar.
1: Tengo esta pregunta. Quiero hacer la pregunta sobre el caballero de Sochi, pero desde otro ángulo. Hace 4 días tuvieron el Congreso de las Mujeres. donde ellas se convirtieron en una madre ancestral hacia nosotros. Ahora tenemos un congreso para los hombres y yo espero que podamos convertirnos en un hombre, un padre ancestral, como nuestros ancestros. A la pregunta es,
0: Y yo voy de acuerdo a lo que se revela en mí. Y después de que yo examino eso, si no es que solamente así un pensamiento, uy, así vamos a hacer, y después en dos días nos olvidamos por completo de lo que hablamos. Hay muchas de estas cosas así. Pero acá, lo que pertenece a lo que es la interioridad del grupo, esto se aclara a partir de lo que es la revelación de las vasijas. Y así yo sentí de que esto tiene que ser, que sin esto no vamos a tener una presión. Esto es lo que falta primero que nada. Inclusive más de que nuestro congreso en Arabá, falta el congreso de las mujeres, faltaba. Y por lo tanto, empecé a hablar sobre eso. Hacer un congreso compartido. Mientras tanto, yo no sé. Yo no siento de que es algo que es requerido. Yo no sé también qué es lo que nosotros se puede hacer, de qué forma organizarlo, de qué. Se necesita pensar. Vamos a ver. Mientras tanto, no sé. Vos tenés razón que tiene que haber un congreso compartido de alguna forma. Pero ¿cómo?
3: Raf and the world Kli, friends. Yesterday morning, I feel such heaviness. And I feel strong desire, it burst out. And this morning, also crying.
4: But
3: different.
4: אבל דמעות מסוג אחר.
3: It's kind of joy.
4: דמעות של שמחה.
3: So that's my first question. What's this different tears? What's the difference?
1: Pero por diferentes razones.
0: Hay lágrimas de la alegría y hay lágrimas de la desesperación, de que la persona se consuela a sí mismo. Y entonces él llora. Cuando la persona está contenta, alegre, también con eso hay alegría. Hay las lágrimas. Es un agregado que hay en lo que son las vasijas. Y por esto, este agregado está también en lo que son en las luces y las vasijas. Hay lo que es como si fuera algo de más en lo que es el equilibrio entre estas partes, entre las vasijas y las luces. Y entonces, ¿qué es lo que te puedo decir? ¿Bien? Es algo bueno. Lo que se llama el portal de las lágrimas. Hay tantos pesares en las personas y tantos de estos añadidos de que esto pueden pasar a ser también lo que son el portal para la entrada a la espiritualidad. Un poquito más, a lo mejor hoy a la tarde volvés, a lo mejor mañana a la mañana y a lo mejor después es suficiente.
1: La segunda pregunta, recién volvimos de nuestra caminata en el desierto. Eran muchos hombres caminando en silencio en el desierto. Fue increíble ver a todos los hombres. ¿No se entendió la pregunta? Fue increíble sentirnos como un cuerpo único, como una célula. Todos automáticamente hicieron lo que el cuerpo quería hacer. Este tipo de acción, de sensación, de sensitividad, esto es como un nacimiento que queremos lograr, que estamos hablando en la conexión. No solamente en este tipo de acción, pero ¿cómo podemos llegar a esto, en la conexión entre nosotros?
0: No es importante la acción de que nosotros salimos acá a algunos metros de lo que es el portal y volvimos y cantamos unas canciones también. Yo no desprecio estas acciones, pero la principal acción está en los corazones. Ella tiene que ser acompañada por una acción física. Ok, también se necesita. Si no, no. Los cabalistas no son físicas nunca. Para ellos no es importante. Ellos hablan únicamente sobre el esfuerzo del corazón, sobre el esfuerzo espiritual. Nosotros somos chiquititos, nosotros necesitamos de todas formas hacer acciones, cosas que nos puedan despertar, música, hacer comidas juntas, todo tipo de cosas, todo. Pero al final de cuentas nosotros queremos, a partir de estas acciones materiales, corporales, despertar al corazón. Los cabalistas una vez se sentaron en un lugar sin salir, inclusive así en una caverna, e hicieron este tipo de acciones enormes. Nosotros podemos mover todo el mundo y con respecto a ellos no hacemos nada. Todo depende de la intención. Y mientras tanto, amigos, otra vez, acortar los tiempos, esto quiere decir sentir, valorar cada segundo como algo en lo cual yo gano algo eterno. En cada momento que viene, que venga, eso es lo que nosotros tenemos que pensar. Yo no sé cómo es que nosotros terminamos este congreso. ¿Cómo es que hablamos ahora? Eso depende de lo que es la relación entre las vasijas y las luces. Pero nosotros llegamos a tal tipo de esfuerzos, a tal tipo de aclaraciones, a una sincronía de tal tipo entre nosotros, a interconexiones, a un entendimiento mutuo, a una responsabilidad que hay en este congreso que no hubo nunca. La verdad que nos elevamos de nivel y nos encontramos en una situación bellísima, preciosa. Vamos a no desperdiciarla en adelante. Nosotros podemos, somos capaces. Cuanto que haya de confusiones y perturbaciones, disturbios, nada más entender que todo esto para que más agreguemos y terminemos este nivel. Ok, entonces nosotros salimos ahora por fuera, ustedes pueden hablar, reírse, pero por dentro estar concentrados, ok. Buen apetito. Y ahora.

0: טוב, חברים.
1: Bueno, amigos.
0: כתוב לי כאן שהשתתפנו
1: אחרי. Está escrito acá que participamos en una lección muy, pero muy especial y emotiva. Yo sentí especialmente que participé en el Congreso de la Arabá. Y es lo lindo de lo que el Rab nos dijo en la en este momento, que en estas grabaciones nosotros vivimos el momento que ocurre en un instante y vuelve y otra vez. Realmente es una, un origen de luz. Nosotros leemos los fragmentos originales, leemos al Rabash y cómo Rabash trabaja sobre nosotros y también Balasulam. Y la grandeza de estas lecciones, y la riqueza de estas lecciones. Quería primero de todo agradecer, que agradezcamos. Agradezcamos al Creador, al Boré, que no, que el Boré nos da luz día a día y nos deja en esta realidad y también en las próximas generaciones. Vamos ahora a tomarnos 6 minutos. Cada uno tiene algún punto que lo emocionó. Micro, que lo comparta con la decena, los puntos que más le impresionaron. Vamos ahora a compartir en las decenas cuáles son los puntos que nos emocionaron y nos dieron una impresión muy grande que nos dejaron esta, que nos dejó esta lección. Vamos a tomarnos 6 minutos para esta, para este taller. Primero de todo, volví a la sensación de ese congreso. Realmente recordé la sensación. Fue algo muy especial, muy extraño.
2: Y
1: hubo cosas que realmente fueron maravillosas. Primero de todo, que Rab dijo que las lágrimas son algo bueno y cada respuesta, ¿cómo la construyó? Entre la intención y el deseo y cómo la intención se, cómo el deseo se desarrolla. Y en cada deseo lo que uno siente, que al final uno llega a la intención. La intención de llegar al Creador. Hay una fuerza muy grande que me dejó esta... esta lección. Bueno, primero de todo, en ese momento preguntaron si se puede ver esta lección otra vez y la respuesta fue sí, bueno, acá estamos, lo realizamos. Esta, la lección fue después de una caminata en el desierto y por otra parte también el Rab nos dijo de que la conexión de los corazones fue muy importante y que también las actividades externas también ayudan, como esta caminata que hubo o las comidas, y que hay que valorar cada segundo que tenemos, y porque todo viene de la luz del Creador y bueno, hay que aprovechar todo momento. Sí, hubo muchas cosas. Lo que se sintió fue el deseo de descubrir, de sentir al Boré, al Creador, sentir la conexión. Lo que también Rav dijo, a lo que escuché, que el Rabash fue una persona muy grande porque él escribió todo para nosotros, para nuestros tiempos. Yo, la verdad, fue una lección muy, pero muy fuerte, muy profunda. Encontrar los puntos donde nosotros tenemos que hacer nuestro trabajo en conexión, con primero de todos conectarnos con los amigos y luego después con el Creador. Yo no recuerdo si hubo decenas en ese congreso, pero sí recuerdo el grupo tan grande, todos los hombres juntos con el deseo grande de adelantar en el camino una conexión muy, muy fuerte. Hay lo que decir, el congreso es un congreso, la reunión de tantos corazones que nos dan la sensación de una gran unión. Sí, primero de todo, mi primera impresión es esa kipá que, no sé, estamos abajo de ella, y eso me despierta una sensación muy seria. Pero lo importante que escuché del Rab fue la intención, que toda actividad, todo lo que hicimos o haremos es para despertar nuestra intención. Porque cada segundo uno puede conseguir cosas muy grandes. Y de esa forma, aprovechando cada segundo con el pensamiento y la intención, llegaremos a la corrección final. Cuando uno hace las cosas algo diario, las emociones van disminuyendo, pero de repente cuando uno vio este congreso y vivió este congreso, que era algo diferente, realmente fue algo que nos dio mucha, mucha fuerza, mucha conexión. Es algo, como dijo Moti, es algo que tocó en una cuerda que no estábamos acostumbrados. Y ahora que queremos llegar a un nuevo nivel, tenemos que, como ahora estamos haciendo, como estamos preparando ahora para el próximo congreso, para que podamos llegar a ese mismo nivel de emociones y trabajando juntos, lo conseguiremos. Nosotros escuchamos en la lección la necesidad de construir y anhelar de llegar al Creador. Y ahora vamos a ir a una... Ahora vamos a ir a un taller. ¿Cuál es el congreso para poder estar más allá de los de los obstáculos? Escuchamos en la lección que tenemos que despertar anhelos para llegar al Creador y de esa forma tratar de sobrellevar los obstáculos.
2: Las
1: adversidades son cosas que tenemos que nos dan las posibilidades de adelantar y todo está dirigido con toda la fuerza para que nos esforcemos para llegar al Creador. Y hay una fuerza muy grande.
2: Y de esa forma podemos sobrellevar todos los problemas que nos, todas las molestias que tenemos, los obstáculos que tenemos durante el camino.
3: Se
2: necesita un esfuerzo en común.
1: Yo estoy de acuerdo con Mija. Todo lo que hacemos conjuntamente, no hay problema.
4: En
1: la lección, cuando habló sobre la entrada al Ibur, hay que pedir anhelación y conexión y adhesión. Y si lo hacemos juntos, lo podremos conseguir. En realidad, el Shiur fue algo que esta lección nos dio la sensación de que el egoísmo nos enseñó, en la lección nos enseñó que cuando el egoísmo empieza a elevarse, tenemos que trabajar. Hacemos el trabajo y de vuelta el egoísmo vuelve a elevarse y tenemos que hacer otro trabajo y todo el tiempo trabajar para poder sobrellevar. Yo escuché que le preguntamos al Rab qué es lo que hay que hacer y pienso que lo que estamos haciendo, hacer las aclaraciones de lo que tenemos que hacer para trabajar en dirección al Creador. Y con ese trabajo nos extrae de todas las faltas de fuerzas y tratar de esclarecer profundamente cuáles son el trabajo nuestro. Todo lo hacemos juntos, en nuestros encuentros, en las comidas, en los congresos. A través de esos encuentros nosotros avanzamos. Todo nos dijo el Rab que todas las entradas y salidas hay que tratar de anhelar al Creador más y más. Y hay que entender que todo viene del Creador. Y hay que, lo segundo que quiero decir, tenemos que el Rab nos explicó durante todos los años que son cosas que suceden y nosotros tratamos y otra vez caemos. Y hay que llegar que al final de cuentas entender que todo viene del Creador y hay que introducirlo bien dentro de nuestra cabeza, de que todo es el trabajo y es exactamente el trabajo del grupo, la fuerza que tiene y venir a hacer a recordarnos. Que el Boré nos da siempre el trabajo que cada uno necesita para poder adelantar. A cada uno le da una situación física de una manera, a otro le da otra, una forma física de otro nivel. El tema es que cada uno tiene que entender que trabajar conjuntamente es lo que estamos necesitados de hacer. Porque el Boré pone obstáculos a cada uno de acuerdo a sus posibilidades de adelantar. Y en la cooperación entre cada uno de los amigos nos permite hacer este trabajo con más facilidad. Sí, la decena y la comunidad. Si la comunidad no ayuda, ¿qué es lo que nos queda por hacer? Uno no lo puede hacer solo.

0: והרב מלמדים אותנו על פעולה מאוד מאוד חשובה, הכרחית, שאי אפשר בלעדיה. פעולה הזאת נקראת ביטול.
1: Un trabajo muy importante y este trabajo se llama Libur.
2: ¿Qué
1: es lo que vamos a hacer un taller? ¿Qué se empieza a construir cuando a través del esfuerzo de la anulación? ¿Qué es lo que se anula en el nombre cuando entra en el Ibur? ¿Y qué se empieza a construir con el esfuerzo de anulación?
3: Se
1: empieza a construir la base de la anulación. Y de esa forma se construye también la conexión con el cuerpo madre, que lo conecta a la fuerza superior. Y de esa forma él anula el dominio del egoísmo y da la posibilidad al Ibur de anular la fuerza, quiero de esa forma anular al ego y recibir la fuerza del Boré, del Creador. Nuestra naturaleza es recibir. Y cuando uno trabaja en la anulación es trabajar contra algo natural. Y de esa forma, para poder conseguir el trabajo necesitamos la ayuda del Creador. Y después de la anulación, seguiremos en el trabajo.
4: En
1: toda situación tenemos que responder de una forma correcta con respecto a la decena, contra la conexión. Y creo que se anula, hay que anularse a la situación que uno se encuentra. Esa avirut cambia, nos da una situación nueva. Como al fin de la lección dijo, yo no sé cómo saldremos de este congreso, será como las luces se acomodan, pero no hay dudas de que nosotros nos sentimos en que nosotros nos anulamos. Por supuesto que hay algo muy especial, hay un punto en el cual el hombre se anula y recibe la luz. No la sentimos porque es nuestro trabajo, pero recibimos esa luz que nos ayuda a seguir en el camino. Ese es el motivo que Rav dijo, que es de acuerdo en la forma en que las luces se acomodarán.

0: Pero los amigos dicen que yo trato de anularme, escuchar a mis amigos, encontrar las raíces, las raíces de la conexión, las raíces de sentir, como en esta lección que vimos, que alguien preguntó que nos conectemos como una sola, como un solo corazón.
1: И хазака в мецада шини и кмо пластилин наши базе ба ба.
0: Por un lado es algo muy fuerte esta conexión y por otra parte es como un pedazo de plastilina para que pueda penetrar la luz. Una vez leí un fragmento que el Rab escribió que dijo que lo que es la anulación y estaba escrito. Cuando uno dice donde está escrito la palabra yo, borra la palabra yo y escribí Boré. Eso es la anulación. La anulación es pensar de que yo no hago nada. Yo no hago nada. Yo no cambio nada. Yo lo único que puedo es pedir que el Creador cambie estas cosas. ¿Y qué es lo que yo recibo de esto? Recibo un inmenso amor, un inmenso amor. Usted siente que Atá no, que uno no es el que domina. Bueno, es una sensación muy especial, no quiero tomar más tiempo, es una sensación muy personal. La pregunta es, ¿cómo se une la persona contra el Nibur y frente a ello que comienza a construir en ella a partir de los esfuerzos por anularse? Y bueno, cuando un hombre nace, recibe un cartel que dice, yo tengo razón, y toda la vida va con ese cartel que dice, y lo muestra a todo el mundo, yo tengo razón, yo tengo razón, y a qué lugar que llega, yo tengo razón, yo tengo razón. Pero de venir y tratar de integrarse a la comunidad y bajar ese cartel y escuchar a la comunidad, a todos los amigos que traten de que ven la realidad desde un punto de vista mucho más elevado, es un trabajo muy grande que tenemos que hacer. Y es algo de lo más difícil que podemos realizar. Pero ese yo tengo razón es muy difícil de desprenderse de él. Se necesita la ayuda de los amigos, hacer las aclaraciones que se necesitan. Bueno, amigos, vamos a pasar. Vamos a ver ahora, vamos a escuchar qué es lo que se escucharon las palabras para elevarnos más. Escuchamos cuáles son sus impresiones de todo este taller a través de todo este círculo mundial. Por favor, amigos del Clí Mundial, levanten, hagan preguntas y vamos a tratar de maravillarnos, admirarnos unos de otros y vamos a tratar de escuchar lo que y consejos que escuchamos unos de y de qué forma vamos a tratar de anularnos más aún hasta que entremos en Imbur, como el Rabe nos dijo, como nos sentimos de la lección. ¿Quién quiere comenzar?
2: שם בסוף שי.
3: אצלנו בסירייה בדיון עלה נקודה.
0: Nosotros en nuestra decena se elevó un punto. Hay que tomar la responsabilidad. Muchas veces nuestro egoísmo nos da muchos obstáculos. También hay pretextos. Pero en el momento que uno toma la responsabilidad y sabe la responsabilidad que tiene que tomar, a pesar de todos los obstáculos, y ahí empieza a elevarse. Y si dentro de la decena hay

de la anulación de la decena. Es un trabajo muy importante. Es un proceso que nos ayudó, unos ejemplos que nos dio, y vemos la fuerza en común que nos da este trabajo, este ejercicio que hicimos, lo hacemos, que, a todo, que todavía lo estamos haciendo, y es algo que hay que bendecir, porque aprendemos de esa forma a anularnos. Ahora pasamos a ver la Rusia.

0: בלרוס לא שומעים.
1: בלרוסיה no nos escuchamos.
0: בוא נתקדם לטורקי 7 ושימו סימן שאלה כשאתם מוכנים.
1: טוב, bueno, vamos a adelantarnos a Turquía 7 y los amigos de Belarus cuando estén listos que pongan de vuelta el signo de pregunta.
0: טוב, יש לנו כרגע תקלה ב...
1: פה, tenemos en este momento un problema técnico en el sistema. Okay, nos vamos a escuchar los amigos. A ver si mail, por favor.
2: טוב, כתבתי משהו בשיעור ו...
1: Yo escribí algo durante la lección. La decena dice que tengo que leerles. Yo no pensé que lo puedo hacer, pero voy a tratar. Un pájaro para volar necesita alas. El hombre puede tener la fuerza para poder elevarse. Y la fuerza interior es una experiencia, es la llave para poder hacer. Las sensaciones y los pensamientos nos llevan a una pista para elevarnos, elevarnos. Y los cambios comienzan desde adentro. Y cada uno tiene que pensar, son palabras que tenemos que entender, que la luz se descubre, que aparece a través de los truenos y los relámpagos, pero el hombre nace nuevamente con mucha fuerza. Otros amigos aquí en el salón. Mati, ¿qué es? ¿No se escribió? No, en este momento no estoy en ese... Pero sí quiero decirles que primero de todo que estoy muy impresionado del Congreso de la Araba. Es algo que me despertó mucha emoción de recuerdos de hace varios años que ocurrió esto, pero fue un lugar muy, muy, pero muy especial. La verdad que despertó muchas emociones en todos. Y yo pienso que lo que el Rab nos dijo y nos transmitió durante esta lección, que lo más importante es la intención. No hay que olvidarse, estar todo el tiempo con la intención. En cada segundo que estén en ese pensamiento, con esa intención, es algo que muy grande. Y hay que estar concentrados en todos los esfuerzos que hicimos. Y yo recuerdo que yo como electricista en ese congreso, yo recuerdo que los trabajos el trabajo que hicimos es para que estar siempre conectados a los amigos, porque el trabajo mutuo es lo que nos lleva a ser creador. ¿Puedo una pregunta? Sí, es también de la lección. Y gracias a Moti. ¿Qué significa la intención grupal? Así yo siento. Habló del Rab, no sé. O sea, el Rab me dijo que yo que estoy con una intención personal no es algo muy sencillo. No es, pienso, vamos a tratar de ver cuál es lo que es la intención grupal. Vamos a convertir esta pregunta en una pregunta de

0: taller y vamos a hablar en las decenas ahora qué significa ser una. Vamos a tratar de esclarecer qué significa esto de la intención grupal, no la intención personal, intención grupal. La pregunta fue, ¿qué es lo que es la intención grupal? ¿Qué es lo que es la intención en común? Nosotros, de la conexión, de nuestro deseo de estar conectados, queremos descubrir al Boré. Y cada actividad que hagamos tiene que, al fin y al cabo, llevarnos a ese punto de conexión. Ese es el resultado de la actividad. No es algo físico, es algo espiritual. Yo pienso que la intención en común es cuando hoy 10 personas nos juntamos acá alrededor de esta mesa con una intención en común, que son las direcciones que el Rab nos dio, que recibió del Bala Solem, del Bala Sulam, para que lleguemos al Creador. Ay, la intención es es llegar a un objetivo. Primero se necesita que haya una conexión, una unión en el grupo, en la decena. Todos tenemos que ser como una sola persona con un solo corazón. Y hay todas esas intenciones y todo ese. Exactamente, tenemos que ser como una sola persona en un solo corazón, como está escrito en Arabut, que 600.000 personas tenemos que estar unidas. El grupo tiene que dar siempre la sensación de dar la posibilidad de ayudarnos a anularnos. Yo también pienso que la intención en común es la fuerza superior, la fuerza de la unión, es la espiritualidad de la decena.
1: La
0: intención grupal es para mí cuando yo me anule y trazar de yo, de mi nación, es nuestra anulación, que nos convertamos en una sola unidad, en una sola persona. El Boré no quiere ver los pedazos dispersados, quiere que estemos unidos, que estemos juntos, que estamos conectados todos juntos. Cada uno en forma individual, pero al mismo tiempo juntos, en forma general, todos juntos. Yo pienso igualmente como Nathan. El pensamiento grupal es que cada uno piensa sobre cada uno y que cada uno lleve al otro, al Creador. Pensar en todo instante cómo logro que mi amigo llegue al Creador. Ese es el pensamiento en común. Si nosotros pensamos a todos los demás, pienso que nosotros cumplimos con nuestro papel en la decena.
1: Hay
0: que tener en cuenta lo que es la garantía. Esta es la definición de la garantía. Cuando cada uno piensa a los demás y los demás piensan en ti, con el único objetivo de descubrir a esa fuerza que nos da todas estas situaciones, para que veamos que realmente es todo para que sea a favor nuestro. Patrick, ¿qué es lo que es la intención grupal? Bueno, yo lo que escuché ahora es el objetivo de la comunidad, es el objetivo Aleph A del Rabash, es elevarnos al nivel de Adam, o sea, descubrir al Creador, sentir al que, o acá junto a un clí, sentir al que da. Pero todavía estoy confundido porque son muchos pensamientos. Hay muchos pensamientos que pueden tener en la misma dirección. Solo lo que escuché de mis amigos. Gracias. Vamos a escuchar a otros amigos. Sí, por favor, Nir. Es en realidad para acá no sé por qué hacemos algo. Cuando ya estamos en el turno de repartir café, si no sentimos cuál es el objetivo de lo que estamos haciendo, es que nuestro trabajo no es suficientemente elevado. Tenemos que estar todo el tiempo pensando cuál es el objetivo de lo que hacemos, de lo que estamos haciendo. Dime, sí. La intención grupal es como es una oración. Como si nosotros decimos una oración en común, cada uno dice una frase en forma diferente, o sea, son separadas, pero es algo más elevado. Es todo, se puede decir, en algo en común. Es una frase de Dima, una frase de Mushi, pero todo es todo junto. Es algo como en común, como es una sopa. No puede decir que hay esto, esto y esto, es todo junto. Esa misma oración, esa misma intención, es la intención de la decena, la oración de la decena, todo es junto. Baruch, por favor. La intención grupal es la suma de todas las intenciones que estamos dentro de la decena.
2: Gregory.
0: Gregory. Nuestra la integración a través de la garantía entre nosotros, y al fin y al cabo nosotros llegamos con un solo cuerpo, con un solo corazón, con una sola intención. Israel. Hablamos que es un esfuerzo de conexión, cómo nos sentimos unos a los otros, cómo nos anulamos con respecto al superior. Y con esta intención ahora vamos a pasar a otros temas que también van. Nosotros nos estamos acercándonos a los periodos de las fiestas que tenemos. Tenemos mucha, como hablaron nuestros amigos, con muchas intenciones en común, y durante la fiesta vamos a tener muchas lecciones y van a haber muchas comidas. Las comidas son momentos sagrados en los cuales nos emocionamos. De la emoción entre nosotros y el acercamiento entre nosotros y el acercamiento a la luz superior. Ayer comenzamos una etapa que las comidas, porque están haciendo en reparación, como nuestro edificio está en reparación, las comidas pasaron acá al segundo piso. Y a través de estas refacciones, durante la época de las fiestas, las comidas serán acá. Y necesitamos mucho, hay más trabajo para poder organizar nuestras comidas, porque no es en el lugar común. hay que necesitar más trabajo. Y el Boré nos da un nuevo trabajo. Y ayer cuando llegué a la mañana vi que amigas que preparen horas y horas y horas el lugar, y aparte los amigos, y hay muchos amigos que hacen turnos, hay mucho trabajo, en resumen. Y durante la fiesta tenemos muchas comidas. Y para que podamos construir este clic, hay que hacerlo todos juntos. Y como todos saben, las comidas dicen que hay que tenemos turnos porque necesitamos voluntarios para que toda la intención grupal pueda realizarse. Tenemos que tener en cuenta en nuestro tiempo personal que vamos a estar invitados a muchos turnos, pues tenemos muchas comidas. Por favor, hombres y mujeres, prepárense, preparen su corazón, su cabeza y su tiempo para que vengan a construir este clí espiritual que es la comida, porque si nosotros no lo hacemos, simplemente no habrá. Y nosotros creemos que el Creador esté presente, hay que prepararse. Y hay que tener en cuenta que puedo recibir un turno un día después de otro día. Hay que estar listos y preparados para el trabajo con amor. Ayer un amigo llegó de un turno en la comida en la ciudad y vino con mucha emoción. Nosotros llegamos y él vino, él se lavó platos y vino porque trabajar en conjunto, porque es algo que pertenece al grupo, nos trae luz y nos da una sensación de hacer algo en conjunto. Lejaim Ben Baruch. Ahora queremos invitar al Kli Israelí y los amigos de Petah Tikva el primero de octubre. Es durante el día jueves, que es durante Sukkot. Y el objetivo de ese encuentro es que nuestra organización está atravesando muchos cambios. También nosotros estamos tenemos que ser todos, ser partícipes de todos los cambios que están ocurriendo, cuáles son nuestros objetivos, los temas económicos, entradas y salidas económicas. Los proyectos que hemos pensado en el año 26 y los comenzar en el 27, hablar de nuestro futuro en enero del 27 vamos a cumplir 30 años y queremos hacer ver cómo lo vamos a hacer y ese día que será de la mañana a la tarde con mucha conexión. Vamos a tener una lección. Nosotros vamos a escuchar a los cursos en el mundo, cómo podemos traer más estudiantes. Va a haber muchos temas del cual trataremos y no tan solo van a escuchar de nosotros, sino también va a haber algo en común. Será únicamente ese día será únicamente sin traducción. Vamos a buscar otros días para que los mundial tengan esa participación en tiempos adecuados para ellos. Y están todos invitados. Primero de octubre vamos a hacer la oficina. Y por supuesto que no pueda llegar, va a haber un Zoom, pero estamos diciendo que todos puedan llegar.
3: Entonces,
0: muchas gracias a todos. El objetivo es estar todos partícipes. Porque no tenemos tiempo durante las lecciones, durante el sábado, a hablar de temas, de hacer. Durante dos meses y medio también hicimos la gente que trabaja día a día acá entienden de que no saben todo lo que ocurre y llegó el momento de que todos compartamos, entendamos cuál es todo nuestro trabajo. Nosotros estamos creciendo y hay diferentes temas. También quiero recordarles el primero de octubre, desde la mañana, vamos a decir cuál es la hora exacta, y para terminar con una comida de Ushpizin.
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0: אני שובע פט 100.
2: יושבים איתנו, אז באמת...
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2: אנחנו...
0: Es como nosotros dentro de poco estaremos en Rosh Hashanah y antes de Rosh Hashanah vamos a hacer un encuentro muy en la ciudad de Ashkelon. Los pioneros fueron el grupo de Haifa y los pioneros del sur, nuestros queridos amigos de Ashkelon, que ya están siempre listos y preparados para movilizarse y preparar este acontecimiento tan especial que se ocurrirá el 7 del nuevo, el próximo lunes en Ashkelon, y ya nos encontraremos y vamos a comer bien y vamos a estar en el el salón Shimshon, habrá músicas y habrá talleres y va a haber lecciones sobre las fiestas del mes de Tishrei, porque estamos en este objetivo de despertar a las zonas a los lugares como preparación para el próximo Congreso Regional. Entonces estamos haciendo estos encuentros. Bueno, Asaf, podés contarnos qué es lo que va a ocurrir. Vamos a hacer un promo, un pequeño promo. Bueno, queridos amigos, nosotros decidimos que no es un encuentro tan solo de Ashkelon, es algo regional, y de esa forma solo ahora es en Ashkelon, no sé dónde será. Es un punto muy especial, es una oportunidad que tenemos de preparación para el próximo Congreso Regional, y hablamos con todas las decenas de la zona, con Bercheva, Ashdod, Rebadín, todas las diferentes Ochen, Sure 1, también hombres y mujeres. Nos juntamos para concentrarnos de esta forma, salir afuera, para hacer todos los grupos con la intención de estar unidos, conectados en este acontecimiento con todos los grupos de la zona, porque queremos realmente que ese encuentro se sienta, que la difusión sea en mayor medida posible. También invitamos a personas conocidas que no estudian en este momento, pero es una oportunidad sobre todo es algo que nos permite que nos conectemos a nivel regional. Que nos convertamos en algo en que no haya diferentes lugares, sino que sea un solo lugar con una sola luz. Por lo tanto, este acontecimiento, este encuentro, es muy importante. Que simplemente nos sentamos todos juntos, que sentamos como una solo, como un solo clí. Es algo que tenemos que tener en cuenta, que es un acontecimiento, de es un encuentro de Bnei Baruch, no es tan solo de Ashkelon. Todos necesitamos la fuerza de todos ustedes. Es algo de Bnei Baruch, lejan. Y de hecho nosotros pasamos a Itolio mañana 30 de agosto, entre las 6:30 y 8 de la noche, vamos a tener un encuentro con a través virtual. Eso. Tenemos acá también la oportunidad de preguntar, presentar y contarnos. Y vamos a terminar. Vamos a tener esta con la
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0: Con una, me uní con el Creador, y de esa manera, ahora, es mi amor.
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0: זה שיעור מספר 2, בנושא ביטול כהכנה לעיבור.
1: La lección número 2 en el tema de nulificación como preparación para el ibur, para la concepción, para la impregnación. Yo podría decir que esto es el tema actual más importante. Es muy central, es muy importante para nosotros, así que, ¿por qué?
0: Porque
1: en esta lección nosotros queremos discutir cómo podemos empezar a revelar al Creador. Lo que significa el inicio de nuestra entrada espiritual de una en el mundo. El no. No, nada más. Raf. Yo creo que nosotros ya podemos empezar la lección, amigos. Ustedes tienen preguntas. Yo seré capaz de responderlas.

0: בגדול.
1: לא, זוהר צריך להיות בגרוף.

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0: חברים יקרים, חברים אהובים.
1: Queridos amigos, nosotros estamos agradecidos que tenemos la suerte de estar acá todos juntos en una comida de Mekubalim. Y no es algo de por sí nomás, es algo muy especial hoy. Porque todo está bajo el tema de anulación e Ibur, como vimos en la lección que estuvimos y vimos. Estamos ante una nueva etapa, vamos a estar en un nuevo estado de Ibur y nuestro nuevo nivel nos envuelva en este estado de Ibur, y que dentro de esta comida las luces nos influyen y nos den la posibilidad de conseguir ese nuevo estado. Vamos a ver un fragmento de un
2: Rabesh.
1: El comienzo de la entrada en el trabajo del Creador en el estado de Ibur, gestación, es decir, que anula su propia esencia y entra en gestación en el vientre de la madre. Esto significa que anula el amor propio llamado Malhut, cuyo estado original se denomina deseo de recibir con el fin de recibir. Entra en el estado de los kelim de otorgamiento, llamado el estado de Binah. Le doy vuelta a este fragmento. El comienzo de la entrada en el trabajo del Creador es el estado de Ibur, gestación. Es decir, que anula su propia esencia y entra en gestación en el vientre de la madre. Esto significa que anula el amor propio, llamado Malhut, cuyo estado original se denomina deseo de recibir con el fin de recibir, y entra en el estado de los kelim de otorgamiento, llamado el estado de Bina. Sí, amigos, nosotros vamos a pasar a un estado de conexión, y en esta lección tan especial que tuvimos, yo voy a leer algo que escribí. Vamos a tomarlo en cuenta. Tenemos la posibilidad tan especial de escuchamos del Rav. Significa, tratamos todo el tiempo, sin interrupción, lo más que se pueda, en cada segundo, cada uno de nosotros,

0: y todos juntos en ayudarnos unos a otros, que con la garantía en común entre nosotros, que nadie se escape más allá de un segundo de la interrupción y que de inmediato pueda llegar y conectarse de vuelta. Y que de esa forma nos seguirá, nos cuidará a todos. Y de esa forma terminará en el descubrimiento. Y bueno, amigos, vamos a tratar de, a través de lo que escuchamos, a refortalecer nuestra unión en común. Vamos a estar integrados, comamos juntos y vamos a ayudarnos mutuamente, en el cual cada uno cuida al otro y hacemos el esfuerzo. Y el Boré nos dará los utensilios para que lo logremos.
1: Gracias. באיגרת סמך אי. צריך להתפלל להשם שיעזור לו.
0: Debe rezar al creador para que lo ayude a querer anularse ante él con todos los deseos, sin dejar para sí ningún aspecto de deseo, y esto se llama una oración completa. Rabash, carta 65. Leemos de vuelta este fragmento. Debe rezarle al Creador para que lo ayude a querer anularse ante él con todos los deseos, sin dejar para sí ningún aspecto de deseo. Y esto se llama una oración completa. Zohar, por favor. ¿No se escucha nuestro amigo? ¿No se escucha?
2: Zohar ze haver.
0: Zohar es un amigo que nos estudia qué lo significa Ibur, qué lo significa adhesión, y cada día es un amigo que se levanta a las 5 de la mañana para aterrizar a un Zoom de la decena.
2: אנחנו צריכים לקבל דוגמאות אחד מהשני.
0: Nosotros tenemos que recibir ejemplos uno de los otros, admirarnos de los ejemplos de cada amigo, recibir fuerza uno de los otros. Vimos ahora el Kenes de la Arabá, el congreso que la Arabá. Yo recuerdo que en mi primer viaje al congreso de la Arabá, viajamos a las alas de las águilas. No sentimos el camino, no sentimos la distancia. Todo fue fácil. Y yo no trato para de contar esto por lo que hubo, sino porque simplemente nosotros somos lo que hicimos esta sensación. Nosotros somos los que creamos esta sensación. Depende de cada uno de nosotros. Vamos a emocionarnos. Cada uno de nosotros vamos a emocionarnos del nivel que estamos cada día. Vamos a emocionarnos del próximo congreso que se acerca, el congreso regional que se nos acerca. ¿Cuántas más posibilidades tenemos, oportunidades tenemos en nuestras vidas? Escribe el Rabash. Debemos creer que antes de haber nacido, es decir, antes de que el alma descienda al cuerpo, el alma estaba adherida a él y ahora anhela volver a adherirse como estaba antes de su descenso. Esto se llama Ibur, es decir, que anula completamente su propia esencia. Leemos de vuelta este artículo, este fragmento. Debemos creer que antes de haber nacido, es decir, antes de que el alma descendiera al cuerpo, el alma estaba adherida a él y ahora anhela volver a adherirse como estaba antes de su descenso. Esto se llama Ibur, es decir, que anula completamente su propia esencia. Rabash.
3: Да, товарищи, мы приветствуем вас и передаем радость из центра нашего объединения. 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
0: товарищам. Les damos un saludo muy grande de los amigos, los representantes de Moscú. Estamos emocionados con la comida, con la lección que tuvimos. Tenemos acá un picnic hoy en día, a todo para alabar al Creador y para poder agradecer a Bnei Baruj. Este es uno de los niveles más importantes en lo que estamos haciendo en la preparación ante el próximo evento del Congreso Regional. Muchos saludos, amor y alegría desde Bielorrusia.
4: זוהר, אנחנו רוצים לשמוע אותך. בוא ננסה שוב.
0: זוהר, ahora te queremos escuchar, vamos a tratar de vuelta.
4: זוהר, אנחנו שוב מנסים, רוצים לשמוע אותך.
0: זוהר, nosotros tratamos otra vez de... Trata otra vez. ¿Se me escuchan? Ahora sí, te escuchamos en forma excelente. Bueno. Unai Baruch, qué emoción. No sé, no tengo palabras, pero quiero decirles que cada uno de nosotros tiene que ver a su alrededor, a su vida, fijarse en la decena, en el grupo, en el Rab, a la experiencia día a día. Estuvimos en una lección de qué hablamos y qué temas tan elevados nos concentramos todos los días, qué objetivo en común. Hoy estuvimos en lección y qué es lo que significa leer con una intención en común. Es algo tan elevado que no está claro todavía. Y toda esa integración con nosotros, los amigos dicen que toda esa integración que nos encontramos es el deseo en común, es la oración en común. Nosotros experimentamos estas palabras. El Rab dijo ayer que esa es nuestra vida. En la lección de ayer dijo, esta es nuestra vida, este es nuestro credo. Hay que unirse unos a los otros y gracias al Creador que nos dio esta vida, ese derecho de estar aquí con ustedes, que nuestra vida tiene un sentido con el objetivo de esta vida. Lehaim Bnei Baruch. Thank you.

0: קטע 13 מתוך דברי הרב, הבורא הוא מחכה שאנחנו נבקש עזרה.
1: El Creador está esperando que pidamos ayuda. Solo tenemos que pedir. ¿Y qué ayuda? Precisamente que queramos anular nuestro ego para darle un lugar donde pueda revelarse, para darle alegría. Y que yo me alegre de estar haciendo esto. El Creador está esperando que pidamos ayuda. Solo tenemos que pedir. ¿Y qué ayuda? Precisamente que querramos anular nuestro ego para darle un lugar donde pueda revelarse, para darle alegría. Y que yo me alegre de estar haciendo esto. Lejaim. Nuestro próximo encuentro en la preparación a las 15:45 de Israel.

0: שלום חברים, אנחנו נכנסים עכשיו לשיעור מאוד מאוד מיוחד. מי שעוקב אחרי השיעור.
1: Hola amigos, estamos entrando una lección muy especial. Estas lecciones, siguiendo estas lecciones del 2002, vemos que siempre regresa y nos recuerda de estas letras, estas cartas especiales escritas por Baal HaSulam. Las cartas de la 71, 61, es una de las más importantes que existen. En una de las lecciones decían Rabash que las Rabash recomendaba leerlo muchas veces. No sé cuántas veces lo leyó nuestro Rav, 70 veces, muchas veces. Vamos a ver una lección grabada del Congreso en el Desierto, el Congreso de Arabá del 2013. Fue una preparación para ese Congreso. Y antes había estos momentos grandes de preparación antes de los grandes congresos. Y en este tema se habla del concepto espiritual de nacimiento, Ibur. Y este concepto que escuchamos una y otra vez sobre los anhelos, tratamos de establecer esta conexión y es una lección muy especial para todo el Shabbat, que el tema es la subyugación y el Ibur. Antes de ello, vamos a leer de la fuente el fragmento número 2 del estudio, del material de estudios. Vamos a ir al fragmento, al punto 2, lo vamos a leer juntos en la lección y después vamos a ver la lección. Así que leer el punto 2 en decenas.
2: נעתקו כל האותיות להנהגות ובריאות גשמיים שבהיותם אדם משתלם ומגיע אל שורשו. מוכרח.
1: Sin embargo, debido al rompimiento de las vasijas, todas las otios, todas las letras, las otios fueron rechazadas, expulsadas de los conductos corporales y la persona. Cuando uno corrige, el asunto de la unificación con el Creador y su Shejina, la cual uno induce cuando uno todavía tiene un anhelo y deseo, es precisamente como el Sibuj en un de forma corpórea.
2: מידה ידועה על כיסופים וגעגועים שנקרא קושי בלשון גשמי.
1: El asunto de la unificación del Creador y su Shejina, que el hombre causa al llenarse en su medida, en sus anhelos y añoranzas, es exactamente como el sibuj inferior aplicado en el nacimiento de un cuerpo físico. Este también se prolonga necesariamente por una causa previa, saber la razón del endurecimiento, que es una medida dada de anhelos y añoranzas llamada kashyut, dureza, en el lenguaje físico. Entonces, la simiente de uno también es bendita, porque dispara como una flecha en Nefesh, Shana, Olam, alma, año, mundo. Este es el significado de que, ¿cómo es la Teshuvah? En el mismo lugar, al mismo tiempo y con la misma mujer, ya que la Hei inferior consta de Nefesh, Shana, Olam. Nefesh es la medida de los anhelos y las añoranzas. Shana son las estimulaciones cambiantes, pues el coito completo, el sibuj completo, llevada a la medida completa para restaurar la gloria pasada, es decir, tal como estaban en adhesión con su raíz antes de separarse en el mundo físico. Sin embargo, uno no puede estar listo para este sibuj sublime llamado sibuj completo, de coito completo de una sola vez. Más bien, el bien y la merced me seguirán. Por lo tanto, el estímulo, que es el comienzo del coito, es el significado de un justo al que le va mal. El Creador no desea su adhesión, por lo que no saborea el amor en el anhelo y la añoranza que requiere el mismo objeto y el mismo lugar. Así uno se encuentra en un estado de dolor, que es una negá, aflicción destinada a endulzarse en oneg, juego de palabras, negá, aflicción, oneg, deleite.
3: Ulam zelo yase sechel yase zman ki Hashem itbarach mone kol aratav.
1: Sin embargo, lo que no haga la inteligencia, la mente, lo hará al tiempo. El Creador cuenta con todos los estímulos y los une en la medida completa, que es la medida de dureza para el día señalado. Este es lo que el poeta quiere decir con despierta y a sonar para extirpar todo el todo malhechor. Tequía, el toque de un cuerno, es la culminación del coito, como se hizo su cuñada, que es el sibuj del Creador y su shejina, de arriba hacia abajo, antes de que el alma se vistiera en las reencarnaciones de este mundo. Después, cuando uno se prepara para retornar a su raíz, no causa el sibuj completo de una vez, sino que crea estímulos, que es el grado de Nefesh, por medio de ciclos, persiguiendo a la Shejina con todas sus fuerzas, temblando y sudando, hasta que rodea esa extremidad todo el día y toda la noche sin cesar. Es como escriben los libros acerca de los ciclos. Mientras el alma de uno se va completando en los grados de Nefesh, se acerca cada vez más, y así se multiplican sus anhelos y su dolor, porque el deseo insatisfecho deja tras de sí una gran aflicción según la medida del deseo. Este es el significado de tocar el shofar. El poeta nos enseña y dice, despierta, lo que significa que induces estímulos en la Shejina, a sonar el teruá, porque causas una gran aflicción, como ninguna otra, que es el significado de gemir, gime. ¿Por qué? ¿Qué dice la Shejina cuando el hombre sufre? ¿Y por qué haces así? Es con el fin de extirpar a todo malhechor. Ese es el significado de la justicia del justo no le librará en el día de su transgresión. Para aquel que conoce los secretos, el deseo en el corazón del hombre por su cercanía es conocido y se sabe que aún podría interrumpirse. Por lo tanto, él multiplica sus estímulos, es decir, los inicios de los sibugim, porque si uno escucha su voz como en la sombra es tuya, no cae ni desciende debido al creciente aflicción de los estímulos, ya que ve y escucha.
2: Al derech shama Rashbi zal ba'idra,
1: ya que ve y escucha que la Shejina también sufre como el debido aumento de los anhelos. Así el anhelo de uno crece y se intensifica cada vez hasta que el punto en el corazón de uno se completa con un deseo completo en una conexión fuerte que no se tambaleará. Rabbi Shimon dice sobre esto en la Lidra: yo soy para mi amado y hacia mí, y mi amado es para mí, su deseo es para mí. Todos los días que estuve atado en este mundo, estuve atado al Creador con un solo vínculo, y a causa de ello, ahora hacia mí es su deseo. Es decir, hasta que aquel que conoce los secretos testifique que no volverá a su necedad, por lo tanto se le concede la devolución de la Hei a la Vav por la eternidad. Es decir, el coito completo y la restauración de la gloria pasada, que es el significado de la gran tequía. Todo esto es por la segulot y la virtud de los toques teruot, porque extirparon a todo malhechor y él no volverá a su necedad. Entonces uno merece la conciencia completa en un sibuj que nunca cesa, llamado
4: Daat.
1: conocimiento, y ve que todas las numerosas dificultades que le llegaron no fueron sino para conocer. Este es el significado de al mismo tiempo, es decir, conocido por aquel que conoce los secretos que los tiempos han creado, esa virtud en él para permanecer en su justicia para siempre. Ahora para que el Creador se revele. ¿Qué es lo que nos hace falta ahora para que el Creador se revele? ¿Qué tipo de conexión es la que hace falta entre nosotros? ¿Qué acciones, qué movimientos? ¿Qué
4: agregar una aclaración para estas preguntas? Hay un micrófono que está dando vuelta, él puede acercarse. ¿Qué es lo que falta ahora entre nosotros para que el Creador se revele? ¿Qué tipo de unión falta entre nosotros? ¿Qué tipo de acciones, qué movimientos vamos a requerir esto y aclararlo? ¿Alguien quiere agregar algo para la aclaración de esta pregunta? Por favor.

0: חברים, כשצעדנו בדרך במדבר,
1: amigos, cuando caminamos por el camino en el desierto, esta pregunta dio vuelta por mi cabeza. Y en los círculos sentí cómo se extiende entre nosotros una red de conexión en la cual se puede recibir respuestas. Y lo que estuvo más fuerte en mí fue que la pregunta, nosotros, disculpen, yo siento de que ya se encuentra esto por detrás nuestro. Esto es una pregunta muy linda, dice el Rav. Nosotros decimos que el nivel al cual nosotros entramos es el nivel de embrión, de feto.
2: כדי להתבטל, כדי להיות באותה מחשבה. יש לחץ גדול מבפנים, יש לחץ מהחברים שלנו בכל מקום שבעולם, מקבוצת נשים. באמת, אנחנו פעם ראשונה מרגישים את עצמנו כאגודה אחת שעובדת
1: justamente sobre la unión, y esto viene del corazón y no con palabras externas. Justamente esta vez hay que continuar, se debe continuar. El punto de anulación es el primer punto del embrión. Es el principio de la espiritualidad.
2: Kasha.
1: Difícil. Por fuera no se ve. Pero este someterse es algo necesario. ¿Con respecto a qué nosotros tenemos que anularnos?

0: تقرأ.
1: Sí, lee, por favor.
2: Antes que empecemos, hay un anhelo, una exigencia de parte de las mujeres, que tengamos una actitud seria, que no compartamos ni una sola palabra que no tenga que ver con la grandeza del Creador. Estamos todos detrás de ustedes, juntos. Vamos a leer de los escritos de Rabash, y uno que desea incrementar su fuerza.
1: Se hizo entonces un solo cuerpo, que todas sus partes que están en el amor al prójimo se unen en la fuerza del general, que está constituido por muchas partes. Y cuando está esta fuerza grande, entonces está en su fuerza sacar hacia afuera el amor hacia el prójimo, y entonces se puede llegar al amor de Dios. Pero esto es bajo la condición de que cada uno se anula con respecto al otro. En cambio, si él se separa de su amigo, él no puede recibir de su amigo su parte, la parte que necesita recibir, sino que cada uno tiene que decir que él es cero en frente de su amigo.

0: Entonces, hablamos sobre esto y aprendimos sobre esto muchas veces. ¿Qué significa Ibur? El estado de concepción. El grupo es llamado la matriz. Y para poder estar integrado dentro del grupo necesitamos anularlos. Esta subyugación es la primera etapa, la primera fase. Y entonces, lo que la persona está a punto de construir es el ego que prevalece, que lo rechaza de esta matriz. Entonces es incluido aún más, y lo que pudo sobreponerse, esto ya lo incluye aún más, y esto entra dentro de su carne. Esto de nuevo lo separa del grupo aún más. Y en forma forzosa debe agarrarse el grupo a través de esta anulación. Esa fuerza que lo rechazó lo jala de vuelta al grupo, y así es como va creciendo, como el embrión crece, lo rechaza y luego lo acerca nuevo. Y esto se llama un aviut. Genera una biotesis como va creciendo. Ahora estamos en la primera etapa. Necesitamos completar este Ibur. La grandeza del Creador, la anulación, cada uno frente a esto, a pesar de los disturbios, la desesperanza, porque estos disturbios y desesperanza vienen específicamente para que nosotros nos sobrepongamos a esto y poder entonces aferrarnos los unos a los otros. Esto significa aferrarse al grupo, hacia la misma meta, hacia el Creador que está dentro del grupo, hasta que podamos completar esa primera estructura, aunque es solamente una gota, pero sin embargo dentro de esa gota hay procesos completos que más tarde se van a ir desarrollando, pero dentro de ella toda la realidad espiritual existe. Por lo tanto, no existe todo de una vez, no ocurre todo de una vez, como está escrito. Un hombre llega a este Sibug exalto, más bien él realiza a Araot. Y así es como en cada vez él entra en forma forzosa dentro de la conexión, dentro de la unidad, hasta que lo logra.
1: Attenzione. No.
2: Ahora estamos en la carta 19 de Baal Sulam. Que cuando el hombre completa y llega a su raíz, que cuando el hombre se completa y llega a su raíz, él por sí mismo las puede juntar una por una y volverlas a la raíz de su santidad. Que esto es el secreto. Y el Rav dice que
0: cada uno en cada momento cuando recibimos estos disturbios es para que nosotros podamos agarrarnos a la raíz, porque vienen deliberadamente de esta estructura. Así es como el rompimiento se revela a nosotros.
2: Esto es el secreto de que doblega a sí mismo y a todo el mundo para el lado del mérito.
0: Todo lo que le ocurre a la persona es solamente para que él pueda completar esta adhesión, esta unión.
2: Y el asunto de la unión entre la Torá, Israel y el Creador, es que el hombre tiene...
0: La persona anhela agarrarse al grupo y revelar al Creador dentro del grupo. Se llama la Shejina, la divinidad, y el Creador es el Kadosh Baruj Hu, el Creador, es decir, santifica esta cualidad de otorgamiento. Por lo tanto, es llamado HaKadosh Baruj Hu. Si se relaciona a la cualidad de otorgamiento para él, entonces esto para él es algo sagrado. Y con todo su esfuerzo, él desea ser integrado dentro del grupo para poder revelar al Creador ahí.
2: Y esto es parecido realmente a lo que es un acoplamiento interior e inferior, a lo que tiene que ver con el cuerpo, que también se ve por una causa de lo que es la atracción, que tiene que haber una medida de ansia que se llama atracción en el ámbito corporal. Y entonces también esto tiene una bendición que este es el secreto de volvió con su respuesta y en el mismo tiempo, en el mismo lugar y con la misma mujer.
0: Él revela exactamente dónde él debería de estar y cómo, dónde debería estar esta revelación. A través de cómo, a través de los disturbios, de diferentes direcciones, diferentes formas. Él empieza a descubrir ese punto de conexión, ese punto de unidad, ese punto de zivug, ese punto de acoplación. Él dentro del grupo, con el Creador, y los tres son revelados juntos.
2: Porque la E inferior incluye Nefesh, el año y el mundo.
0: Este es el deseo del hombre.
2: Nefesh es el secreto de lo que es la medida de la añoranza de esto.
0: En la medida, a pesar de estos disturbios, él anhela, desea llegar a esa unidad.
2: El alma son los tiempos, porque cuando hay una medida completa,
0: necesitamos también contar los disturbios, tanto los éxitos sobre esto. Necesitamos llegar a una medida completa cuando dos fuerzas opuestas llegan a una adhesión, a Hibur.
2: Pero no de una sola vez la persona va a estar lista para lo que es este acoplamiento tan elevado que se llama
0: lo que anhelamos.
2: Sino que la bondad me persiguió durante todo el tiempo.
0: La persona debe creer que solamente el bueno, la gracia superior, esto es lo que hay detrás de todo. A pesar que él descubre muchos disturbios, cansancio, desesperación. Todo en la realidad es solamente y viene solamente de la fuerza del Creador que nos dirige justamente en la dirección hacia la adhesión. Él pone disturbios en nuestro camino. ¿Cómo le enseñamos a los niños cuando le entregamos algún obstáculo para que ellos puedan crecer y aprender?
2: Y esto es el principio, que esto es el secreto de el justo y malo para él, de que el Creador no quiere su apegamiento.
0: Parece que no tiene ningún deseo, pero nuevamente esto es para empujarlo, para que se pueda desarrollar este deseo. Si la persona es empujada y acepta esto, suelta, se va. Pero si a pesar de esto él ve que no hay nada más que él tiene en su vida, eso es lo único que existe, empieza a escrutinar esos rechazos, se desespera, vuelve y vuelve, está cansado y vuelve nuevamente, y al final, en el último momento, cuando ve que no tiene ninguna oportunidad, y en ese último momento, con su última fuerza, es cuando la persona no sabe que ese es su último esfuerzo, no sabe, pero ese es el momento cuando se abre para él, de acuerdo al sistema de luces y vasijas. Si él ya está ahí, ha usado todos sus grados de aviut, él se puede sobreponer a eso, entonces es revelado para él.
2: Y si así, disculpa, el amor que necesita para esto,
0: Él no siente que viene desde el amor del Creador para él, porque el Creador lo rechaza. Le parece que viene hacia él porque el Creador no lo desea, porque lo rechaza. Entonces el Creador no me quiere, entonces yo me voy. No, pero el Creador le pone esos pensamientos en su mente.
2: Y resulta que...
0: Es decir, que en el grado que él está en estos estados de desesperanza, entonces todas estas emociones se convierten en lo dulce de esta unión.
2: Pero entonces lo que no hace la mente lo hace el tiempo.
0: Este es un rol muy grande, muy importante, que todo se suma aquí. La mente no ayudará para nada. Ninguna filosofía o ningún cálculo. Es solamente una desesperación muy grande, pero con una persistencia también. No soltar el proceso, volver a entrar en este proceso siempre.
2: Porque el Creador responde y las une en una medida completa, que en la medida de la dificultad, esto lo hace en el día requerido.
0: En todas estas desesperaciones y rechazos, en estos pensamientos a los cuales la persona atraviesa, y de alguna forma él intenta sobreponerse a esto. De acuerdo a esto, él avanza. Y aquí está el problema. ¿En qué grado y somos sensibles o conscientes en cada momento? Que hay una separación aquí de la intención, desde ese punto de unificación. Y una vez más volvemos a esto, entonces las entradas y salidas existen aquí. Esto justamente es lo que nos trae al final de la etapa de preparación.

0: Todos juntos, ayudándonos mutuamente en la garantía mutua entre nosotros, para que nadie se escape de esto, ni un solo segundo. Esa sensación de desconexión no ocurra y la persona pueda volver inmediatamente. Necesitamos este tipo de atmósfera, que el grupo proteja a todos, que lo cuide a todos. Y entonces es suficiente simplemente sobreponernos a esto, y finalmente esto nos llevará a la revelación.
1: Hasta que nos encontramos en este polo durante todo el tiempo, y siempre cuando se completa esta parte en el nivel de Nefesh y se acerca, y entonces aumentan sus añoranzas. Porque este anhelo, si no se completa, deja fuera suyo un gran pesar de acuerdo a la medida de su anhelo.
0: En el grado que avanzamos más y más, invertimos más, los rechazos también se hacen más sutiles, más detallados. En formas más pequeñas, particulares, que especialmente estas le traen a la persona un jizarón mayor, un deseo más apasionado, una desesperación aún mayor, porque en la medida que la persona invierte, en la medida que la persona ha hecho, y en correspondencia viene también una desesperación equivalente, y la persona entonces no puede responder a esto en una forma racional con su intelecto. Las emociones le dicen que no, le dicen no tienes ninguna posibilidad, esto es imposible. Y es verdad, es realmente así, no está dentro del poder del hombre. Entonces, el creador no me escucha y me desconecto del grupo y no tengo fuerza, entonces ¿cómo lo hago? Entonces, me falta la fuerza. ¿Y qué hacemos en este caso? Entonces, que lo que el man no realiza, el tiempo lo hace. Necesitamos continuar y continuar. No hay nada más que esto. El Creador nos está haciendo un gran favor, mostrándonos un mundo vacío. Si el mundo estuviera lleno de obras y todo tipo de rellenos y felicidad y todo, cada uno se entretendría en el mundo y recibiría todo lo que quiere. Hubiera sido realmente difícil para nosotros. No hubiéramos venido aquí juntos y pensar en esta unión y otorgamiento si todos hubiéramos revelado de repente deseos para otro tipo de relleno, lujurias, y haber logrado eso también. No, entonces vivimos en un tiempo muy especial, donde todo el mundo está desesperado, hay deterioro por todas partes, ha perdido su camino, y nosotros sentimos que sí, que nosotros tenemos una fuerza en nuestras manos, tenemos una soga, una cuerda en nuestra mano, con la cual podemos llegar al objetivo. Esa es una bendición desde lo alto, pero en verdad vamos a tener que pagar por esto, por cada detalle que el Creador nos da en el camino, como un préstamo, un crédito, digamos. De acuerdo a la condición, ven a mí y yo, como hemos dicho, que podemos tomar lo que queremos en los escritos de Baal HaSolam sobre el dueño de la tienda que tiene el libro, y uno puede entrar a la tienda, puede tomar cualquier cosa que uno desea, pero todo es anotado. Vamos a tener que pagar por esto más tarde. Pero bueno, yo puedo recibir un préstamo de él, entonces más tarde vamos a tener que pagar por esto. El hecho de que el mundo está en desesperación y toda la vida está en desesperación, y yo por mí mismo tampoco No entiendo dónde estoy, tengo una confusión, pero el creador nos da unas condiciones muy propicias, me trae al grupo y nos da estos regalos y más tarde vamos a tener que pagarle de vuelta, pero por ahora vamos a usar esto, lo más importante.

0: importante es llegar al primer grado de unificación.
1: Entonces nosotros continuamos con esta carta y esto es el secreto de Trua que nos enseña a nosotros el Bhaktán y dice, es decir, que vos haces esto con respecto a la Shekhinah y que vos causás este gran pesar de que no hay como él bajo el secreto de que en el momento que la persona se apena, ¿qué es lo que dice la Shekhinah?
0: Es decir, que si la persona no desea avanzar y siente un sufrimiento por el, a través del camino, y no solamente en los descensos, pero también en el ascenso, la persona necesita una felicidad constante. Específicamente los descensos siente el dolor, pero aquí siente que el descenso también es aún una ayuda mayor que el ascenso, porque aquí se les ha dado como una ayuda en contra, que no desea conectarse, que está cansado, que está aburrido de esto. Él siente que esta es una oportunidad. Una oportunidad para avanzarse, para conseguir ese esfuerzo por sí mismo.
1: Porque en el momento que la persona se opone, ¿qué es lo que dice la Shekhinah?
0: Si él está desesperado y deja el camino en ese lugar donde el Creador debía haber sido revelado, todo el grupo desciende justamente en ese punto. Y eso causa un descenso general. Cada uno debe entender que aquí no hay ningún cálculo sobre uno mismo. En la espiritualidad venimos como una vasija. El Creador nos trae a todos al grupo, el clima mundial, con todos nuestros amigos que están con nosotros por todas partes del mundo. Estos son miles y miles de amigos también. Y las mujeres también están con nosotros. Entonces, el cálculo, cada uno es responsable aquí, porque no hay nada que es parcial en la espiritualidad. Son todos igualmente importantes. Por lo tanto, cada uno debe entender que en el momento que se desespera, que se cae y no se corrige, si él está en ese estado más que un momento, entonces ese momento se le es dado por el Creador, pero después de ese momento la persona debe despertarse por sí mismo y fortalecerse, o si no, él está causando el grupo, es decir, la Shekhinah, un descenso.
1: Y dice, ¿por qué es que haces así? Y este es el significado de que la justicia del justo no lo va a salvar en el momento de su...
0: No importa cuán grande o fuerte una persona fue, el momento que vienen los disturbios hacia él se convierte como en un principiante, como que nunca había estado estudiando de antemano en el trabajo, la conexión con el grupo. Y los disturbios vienen como si hubiera sido la primera vez que él llegó al grupo. No importa si son 10 o 20 años cuando él está en ese trabajo, aún cuando él está en la escala de niveles. Rabbi Shimon, ¿qué nos dijo Rabbi Shimon cuando él llegó al último nivel antes de la corrección final? Dijo que él cayó al nivel de Shimon del mercado, como si nunca había empezado, que no tenía nada y tenía las mismas preguntas. Es muy interesante porque una persona cae desde todos sus grados, pero no tiene las mismas preguntas, porque es así, porque es lo otro. Otro, Abba Behima y Zerampi, no tiene ese grado donde le está preguntando por qué debo trabajar en esto. No, todo es borrado en el descenso. Y es como que nunca había empezado el camino. En la medida de sus esfuerzos, de sus logros, todo es ocultado de él. No sabe ni quién es. Nadie lo conoce. Y así es como una persona se siente, como que nadie lo conoce a él y él tampoco sabe nada.
1: Y en el corazón del hombre que está a esta cercanía,
0: es decir, que de acuerdo al sistema necesitamos entender que llegamos a un cierto nivel y entonces la luz trabaja sobre nosotros y una vez nos elevamos a otros 10 sefirot, pero hasta que llegamos a esos 10 sefirot, nuevamente la luz trabaja sobre nosotros. No hay nada parcial en la espiritualidad, no puede ser que trabajará sobre menos de 10 sefirot, porque no tiene una vasija desde Keter a Malhut, no tiene dónde ser revelado, porque Malhut es el último deseo que es revelado, el deseo recibido. Vi que recibe las 9 sefirot anteriores dentro de ella, que ahora son para otorgar.
1: Y de que todavía puede ser de que esto entonces no pase, Dios no quiera.
0: Una persona no descubre su último esfuerzo. Si una persona no revela este último esfuerzo, entonces no puede haber ninguna revelación para él.
1: Y por esto es que el Creador, de que si la persona escucha la voz de Dios, lo que es el secreto de que el Señor te salvará, esto quiere decir que no se cae y desciende en lo que es en unirse al pesar, porque escucha de que también la Shejina Santa sufre en frente suyo con respecto a lo que son las añoranzas que aumentan.
0: Uno empieza a identificarse con el grupo, empieza a escribirse la responsabilidad de cómo está el grupo, que todos dependen de él. Eso le genera un compromiso, una necesidad, una urgencia en el trabajo.
1: Y esto va y se intensifica una y otra vez más con mayores añoranzas hasta que completa lo que es en su corazón, que de esto que no vuelva a esta situación.
0: Sí, el grupo también lo influye con esta atmósfera general de Arvut entre ellos. Y él también hace todo tipo de conexiones y esfuerzos, el estudio, la difusión. Es decir, él intenta de aferrarse, amarrarse fuertemente con esa atmósfera que lo ayuda a avanzar y está constantemente conectada a ella. Entonces él avanza más rápidamente. Él está en descenso solamente por momentos cortos, momentos.
1: Y esto es lo que dijo que para mí mi querido y con él es mi añoranza.
0: Entonces la persona descubre que en la misma forma que él anhela al Creador, el Creador también anhela por él. Él no revela nada más que esto.
1: Todos los días que estuve conectado con este mundo, en una conexión me conecté con el Creador. Y de esta forma, en ti está mi anhelo. Lo que quiere decir, hasta que dé testimonio al que conoce los misterios de que no vuelva a su tontería, y el que merece volver, hacer volver esta hey inferior a la eternidad. Es decir, el elevarse y el purificarse, que esto es el secreto de...
0: Entonces el Creador es revelado en la vasija colectiva del grupo.
1: Y todo esto es con las fuerzas y los remedios de la Torah, y así no va a volver a su tontería.
0: Es decir, él recibe el privilegio a través de sobreponerse a esta desesperación, a todo tipo de debilidades. Y así es como la persona avanza. Lo único que necesitamos hacer es acelerar el tiempo. Cada uno, tic-tac, tic-tac, tic-tac, vamos a ser muy sensibles a todo tipo de cambios. Él lo tiran hacia un lado y después vuelve. Un poco más lo sacan y inmediatamente vuelve. Y ese es el trabajo. Exige mucha paciencia y persistencia y apoyo externo y organizarse muy bien su rutina diaria, su trabajo interno. Pero lo único que hacemos aquí es apresurar los tiempos. Cualquiera que está desconectado del camino, entonces él puede volver después de 10 años, por supuesto, y decir, hey, ¿qué está pasando aquí? Eso está claro, ¿no es cierto? Solamente si uno invierte, cada uno tiene su medida personal, que el de
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0: Y no solamente siendo llevado por la corriente, entonces la persona avanza más rápidamente, y en una encarnación él puede llegar a la entrada de la espiritualidad, y después de esto continuar. Sin embargo, el que hace esto necesita empezar nuevamente en este mundo, pero no empieza en su grado anterior, no. Él vuelve a su encarnación, a su nivel previo, pero en diferentes condiciones. Es decir, que él sigue avanzando en este mundo, pero bajo diferentes condiciones. Sin embargo, la persona que llega a una revelación espiritual, entonces puede continuar su revelación espiritual de día a día. Él sigue ascendiendo en los niveles espirituales sin estando vestido o no vestido. Realmente no importa, porque la persona ya sabe dónde se encuentra. Que el mundo enfrente de él es un mundo espiritual. El Rabash escribe en la Kesinalet el significado de la entrada del creador es la Bejina de Hibur, donde él se anula su propia Bejina y entra dentro de un Hibur en la matriz de su madre. Es decir, se anula a sí mismo su amor propio, que se llama Malhut. ¿Cuál su Bejina es? Se llama el deseo de recibir para recibir. Así es como se llama Malhut, es el Malhut corrompido, opuesto de la santidad. Y entonces, si se anula todo esto, entra a las vasijas de otorgamiento que se llaman Esto también se llama Malhut, perdón. Siempre estamos en Malhut, solamente, pero Malhut que se eleva al grado divina. Y Rabash escribe aún más aquí que el hombre, él, realmente él escribió para nosotros, él anhelaba estos tiempos. Una plegaria completa, y cuando uno decide su corazón sobre la anulación completa, entonces él está pidiendo que el Creador le ayude y esta y que esto se convierte en práctica de un potencial, es decir, que aunque el potencial del pensamiento y el deseo, esto, a pesar de que el cuerpo no desea esto, él se anula por el Creador, entonces él debe hacer una plegaria que el Creador le ayude, que él deje todos sus deseos y que ningún deseo permanezca para sí mismo. Esto se llama una plegaria completa, es decir, que su deseo es que el Creador le dé un deseo completo sin nada para sí mismo. Le está pidiendo al Creador que le ayude para que siempre esté en su justicia. Es decir, que está pidiendo por adhesión, anulación y adhesión. Y si esto es lo que nosotros hacemos juntos con el grupo, tenemos esa fuerza para hacerlo. No tengo ninguna duda sobre esto. Esta vez lo veo, que todos los que están sentados aquí, todos entienden, todos están focalizados, están todos conectados, concentrados. Están todos bajo una presión muy grande. Entonces continuaremos y principalmente les voy a recordar y les estoy pidiendo que se anulen frente al grupo. Y ahora vamos a continuar a las preguntas, ¿ok?
1: ¿Dónde están los micrófonos? Ok. Sí, ahí al lado de lo que es la cámara central, por favor.
0: Nos parece que esa es la última carrera.
1: Lo que es la conexión entre los que son las vasijas y las luces. Y esta ley dice que entre la vasija y la luz tiene que haber un deseo egoísta que distancia lo que es la vasija de la luz. Y este deseo dentro de la vasija de otorgar, que tiene que ser lo que los une. Y entonces se revela la luz dentro de la vasija. Es decir, que tiene que haber con respecto a la viut una restricción, un masaj y una luz de retornante. Y entonces la luz directa se viste sobre esta luz retornante y la viut. Y esto es lo que nosotros estudiamos. La ley fue dada y no dejó de existir. Nos pasa desde el principio hasta el fin de la creación. Yo no me opongo hasta que ahora ustedes se sienten y escriban una carta al Creador, como las mujeres le escribieron a ustedes, de que nosotros exigimos así, así, así. Invertí estas leyes de la creación, si no, nosotros te despreciamos, no estamos de acuerdo, vos a la derecha, nosotros a la izquierda, o lo contrario. Por favor, ustedes pueden hacer esto. Pero, bien, que usted dice de que llegamos a recibir lo que merecemos. Sí, llegamos. Ah, entonces yo puedo decir que la demanda de ustedes es cierta, correcta, y que puede estar este reclamo. Pero el tema es si nosotros, el tema es con qué vos llegás a pagar para poder recibir estos.
0: La pregunta es si dentro de esta desesperación también hay una pregunta, porque también hay mitigación dentro de esta desesperación. Y el sentido de jizarón, del deseo, es como que desaparece dentro de la desesperación. ¿Y cómo lo hacemos para no perder esa deficiencia dentro de esta mitigación?
1: Esto no es cierto, no es correcto. Si yo anhelo y quiero, y de repente este anhelo se disuelve, se mitiga, se hace más dulce, más buena, esto es un signo de que yo dejé de anhelar y ahora me llega a mí una nueva situación. No desesperarse con esto, que con las cosas que nosotros sentimos, porque el orden de situaciones que nosotros sentimos, yo nunca tengo que ponerme nervioso con la situación que me es dada. Yo ahora me detuve con un stopper. Ahora, ¿qué es lo que yo siento? Esta sensación viene desde arriba, desde el Creador. Esta sensación es para el bien. Esta sensación me obliga a mí a reaccionar con respecto a ella correctamente. Y ahora yo tengo que pensar cómo es que yo respondo, cómo reacciono. ¿Reaccioné? No para mí, para lo que es la unión en el grupo, para unificarme al grupo, para corregir esta vasija y llenarlo con la luz, que esto es lo que le va a dar contento a él. Ordené estas cosas. Ahora tengo totalmente. Intenté cuanto que es posible realizar estas cosas dentro del grupo y dentro del grupo el Creador, y yo causo todas estas cosas. Terminé con esta acción. Se hizo como en mí una calma, algo dulce. Y entonces, ¿qué? Esto no quiere decir que no es bueno, sino que esto es un signo de que hice una acción correcta. Y ahora yo en otro momento voy a recibir otra cosa. No se necesita con respecto a esto desesperarse, sino que lo principal es recibir, aceptar todas las situaciones como que vienen del Creador. Yo soy el primero, está escrito. Nosotros solamente necesitamos preocuparnos por lo que es la respuesta correcta. Es como que ahora yo juego con un chico chiquito. Yo todo el tipo le influyo a él todo tipo de cosas y él no entiende qué es lo que yo acá arreglo. Y yo ordeno acá, es como que arreglo una respuesta correcta con respecto a él. ¿Se equivoca? Ok, pero él trató, intentó, hizo esfuerzo, quiso. Ah, está bien, no le salió. Ok, pero le ayudó. Pero, a lo mejor no en forma directa, de una manera o de otra. Hasta que él, de todas formas, revela, descubre cuál es la acción correcta. Yo, cuando los miro a ustedes, yo veo de que de verdad algo pasó. Ante mis ojos esto es un milagro, de que por primera vez en la historia se sientan miles, miles de todo el mundo y detrás de ellos mujeres, y todos debaten cómo santificar al Creador, cómo llegar a la conexión con Él, y en forma tal que nosotros hablamos en lo que es la anulación. Yo no sé cómo decir, ustedes no sienten inclusive un pensamiento pequeño de que lo que es el hombre puede pensar, hasta dónde todo esto es por encima de este mundo. por todo lo que es estos millares de años de desarrollo. Nosotros no tenemos la fuerza para valorar esto. Entonces, el hecho de que ustedes están con una exigencia es cierto, correcto, pero esta exigencia es enfrente de una ley espiritual, una ley de la naturaleza. Si nosotros nos ponemos para que se revele, se va a revelar, si no, no. Y las condiciones siempre son con respecto, nunca con respecto al Creador, porque esto es una ley realmente. ¿Cuántas veces ya hablamos de esto? La ley entre las vasijas y las luces es una ley. No es un deseo de que así quiere o quiere de otra manera. No hay una cosa así, para nada. ¿Cómo es que él escribe? Es el orden de la extensión. Cuando la definición de la sabiduría del Kabbalah, que acá hay leyes absolutas. Y esta extensión llega a nosotros para que nosotros la realicemos en lo que es la revelación del Creador a las criaturas en este mundo. Pero con leyes fijas y absolutas. Por lo tanto, nuestra reacción de que nosotros exigimos de usted, esto es correcto, pero si no nosotros, eso no es de acuerdo a la ley. ¿Qué es lo que uno puede hacer acá con respecto a una ley? Esto es como saltar del décimo piso. Vos exigís que ahora lo que es la fuerza de la gravedad no influya. Anda. No hay milagros, sino solamente trabajo. Pero se puede hacer esto en forma circundante. Es decir, que yo quiero ahora tomar algo y devolver después. Tenemos un montón de oportunidades para hacer algo y nosotros de todas formas encontramos también un tiempo y los medios para juntarnos acá desde todo el mundo. También estuve con las mujeres hace 5 días, estuvieron ahí 2.500 mujeres de todo tipo de todos países distintos que vinieron, desde Australia, de América Latina, de todo tipo de lugares. Y entonces nada más agradecerle al Creador de que nos da a nosotros un crédito así. Sí, por favor.
0: ¿Cuál es el deseo correcto que debemos tener? Para interpretar este deseo, hablar sobre una plegaria, eso ya es demasiado.
1: Es el Creador. Él nos dio nacimiento a nosotros. Él nos ordena a nosotros, nos conduce a nosotros. Él todo lo hace. Él es uno. No hay a quien dirigirse fuera de Él. Él me creó a mí, me dio una mente y una sensación. Me dio acá la idea de que Él lo hace todo y también a mí. Me dio una idea de que yo me puedo dirigir a apelar a Él. Sí, Él me da vuelta todo, me causa todo. Y me dio a mí una mente para apelar a Él. Entonces, vamos a dirigirnos. ¿Tenés algo para decir sobre tu vida, por favor? Porque Él lo establece. Decile.
0: ¿Me podrías decir, Rab, cuál es la diferencia entre un deseo y una intención? Mm.
1: Hay en el deseo
3: Malchut de Ein Sof.
1: Un deseo grande, muy, muy grande. Ese deseo se revela en mí en una medida pequeña, pequeña, muy, muy, muy pequeña. De que yo me siento a mí mismo, de que existo dentro de este deseo, todos los procesos que acontecen dentro de este mismo deseo. Yo todo esto lo llamo yo y esto es mi mundo. Este deseo se divide en inerte, vegetal, animal y el hombre. En el inerte yo siento todo el universo. En el vegetal mío yo siento el planeta Tierra. En el animal yo siento todos los animales. Y en el hablante yo siento todas las personas. Ese es mi deseo pequeño de lo que es el deseo de Ein Sof. Eso es lo más pequeño de él. No hay menos que eso.
3: ¿Y María?
1: Sí. Sobre este deseo yo hago una restricción. Es decir, de que yo no quisiera utilizar este deseo para nada. No tengo qué hacer con este mundo, no tengo qué vivir acá. No hay nada en especial ahí, nada. Yo no lo quiero. Pero yo estoy dispuesto a utilizarlo en la forma que me ayude a mí a elevarme por encima de él. Entonces, lo que pasa es de que yo empiezo a recibir un deseo mayor, más grande. ¿Qué quiere decir más grande? Con respecto a todo tipo de distinciones nuevas, a lo que se llama la espiritualidad en nosotros, conocer qué es lo que está más allá, la fuente, qué es lo que actúa más allá de esto, qué es lo que se quiere de este mundo y de mí. Yo empiezo a pensar sobre esto. ¿De dónde es que viene esto? Esto viene de que se revela un deseo que es un poco más grande. Había un deseo chiquitito en el cual yo vivía y sentía dentro de ese deseo inerte, vegetal, animal y las personas. Dentro de ese deseo que yo vivía, eso se llama este mundo. Ahora en torno de ese deseo se reveló algo más, un estrato más de ese deseo. Raf dijo una palabra en ruso, pregunta cómo es que se dice.
3: Como Beigel. Tor. Como Beigel, ¿no? Tor.
1: No, en síntesis, se descubre un círculo también más grande en torno a eso y entonces yo dentro de ese deseo siento. Hay en torno de este mundo fuerzas que actúan sobre el destino de este mundo, sobre todo lo que se encuentra en él y también con respecto a mí, y llevan este mundo a todo tipo de situaciones. Los científicos de repente descubren de que nosotros nos escuchamos, nos encontramos en un mundo extraño, no como era antes, sino que hay mayores dimensiones, más fuerzas, algo distinto, forma relativa y demás. Es decir, se revela un deseo más. Y entonces dentro de ese deseo yo empiezo a pensar, a lo mejor no está solamente nuestro mundo, existen otros mundos, a lo mejor de todo tipo de formas existen y demás y demás. Nosotros vemos esto en todo tipo de lugares, todo tipo de fantasías en este sentido. Es decir, nosotros siempre nos encontramos dentro del deseo y este deseo más y más y más se revela. Ese deseo pequeño en el cual nosotros nos encontrábamos, ese se achica, empieza a vaciarse a sí mismo, empieza a perder su singularidad. Y así nosotros avanzamos. En cambio, En nosotros están los medios para revelar este estrato mayor, lo que es la fuerza que actúa sobre lo que... Y nosotros somos activados si alguien actúa sobre nosotros, pero a nosotros no nos importa. Lo fundamental para nosotros es sentirnos bien, así piensa el mundo. Y nosotros no. Para nosotros es importante no bien, sino más importante es para nosotros sentir quién es el que actúa sobre nosotros, conocerlo.
0: ¿Cómo puedo usar mi corazón y mi mente para crecer este deseo?
1: Si yo correctamente utilizo lo que me fue dado, se me va a incrementar en mí la mente y la sensación. Yo tengo que utilizar correctamente lo que me fue dado y entonces se me va a revelar más y más. No hay otro camino. Nosotros conjuntamente con lo que escuchamos, preguntas y respuestas, no abandonamos estas intenciones, conjuntamente con todos los amigos que están en todo el mundo.
0: Vengo del CLI de la Reino Unido. Y el específicamente el grupo virtual. Hemos tenido unos congresos a espejo y he podido asistir a ciertos congresos fuera del Reino Unido. Nosotros podamos seguir volviendo a estos momentos para poder sostener la importancia del objetivo, porque también a veces en el grupo virtual es muy frío.
1: Renovar estas situaciones en las cuales él ve otra vez, saca estas cosas del archivo, es decir, por ejemplo, los congresos anteriores y demás. Sí, eso es lo que decís. ¿En qué forma?
0: Digamos, este congreso, volver a... es bueno volver a ver esos congresos nuevamente juntos.
1: Puede ser que también en el congreso espejo. Le preguntan de que si hacen, por ejemplo, este congreso espejo dentro de un tiempo, si pueden hacer ver otra vez esto. Y el Raf dice que sí. Sí, por supuesto que sí. Porque acá es lo que está lo general. Acá muchas personas se incluyen en esto y mientras tanto es lo que nosotros alcanzamos y esperemos que alcancemos lo que queremos hasta el final de este congreso. Pero de todas formas, es como yo digo, nosotros nunca estuvimos en un grado así de unión y de una exigencia correcta. Es conveniente trabajar sobre esto y escucharlo una y otra vez. Sí, por favor.
0: Querido Raf, mi amigo ahí preguntó mi pregunta casi exactamente, pero ahora puedo ver en mi mente personas mirando esta clase, porque yo veo la clase también usualmente de forma virtual. Estos amigos no tienen un grupo, la ven solos. ¿Cómo nosotros podemos darle a ellos ese deseo?
4: כן.
1: Nosotros todo el tiempo nos recordamos esto y todo el tiempo pensamos de que estamos todos juntos. Y yo tengo una sensación muy clara de que ellos se encuentran conjuntamente con nosotros. Esto por una parte. Por otra parte, ellos necesitan estar en un deseo de unirse con nosotros. Si los deseos de nuestra parte y de su parte se unen, no hay ninguna causa de que ellos reciban menos de lo que nosotros recibimos acá. En especial si es que ellos no pueden llegar al Congreso, venir al Congreso. Si es que pueden, el Creador ordenó las cosas de esta forma. Pero si ellos mucho querían venir y no pueden porque el Creador no se los posibilitó, no arregló estas cosas, estas capacidades para llegar acá, entonces no les falta a ellos nada de lo que pasamos acá, ellos van a recibir esto. Sí.
0: En los momentos del Congreso de las Mujeres tuvimos un Congreso Espejo en mi casa en Sochi. Antes del principio de la clase chequeamos que todo estaba funcionando. Recibí algunos mensajes, les dije que no entraran. Me sacaron de la habitación. Y nada, había como una sensación que estaba parado enfrente de...
4: Но как бы это более сглажено.
2: А я хочу за ютер кэзэ килу сэгэ мила килу ютер ло хад
4: халак.
2: Халак, кен.
4: Не хватает той остроты.
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4: Вот стоит ли об этом беспокоиться или может не стоит вообще это замечать?
2: האם כדאי לדאוג על זה, או שכדאי להתעלם מזה?
3: חיסרון של נשים הרבה יותר מחיסרון של גברים.
1: Sea de los hombres. Es una carencia constante. Es una carencia que mucho menos que nosotros se ve modificada por los cambios. Es algo mucho más permanente. Es más relacionado con lo que es la naturaleza de la mujer. Ella no cambia de momento a momento sus direcciones en la vida, como un varón que en su vida corre de un lado para el otro como un chico. ¿Vos ves también lo que es el comportamiento de las chicas y los chicos? Hay una cosa y hay también la otra. Envidiar, se puede envidiar a cada uno, pero nosotros tenemos que ver qué es lo que nosotros tenemos. Y no de que si me crearon así con estas cualidades, sino que justamente que yo a través de ellas tengo que mejorarme. Yo no envidio a la mujer, yo necesito, debo saber qué es lo que yo tengo que hacer para llegar a mi corrección. ¿Qué es lo que yo tengo si yo envidio? Sí, nosotros nos unimos. Nosotros dentro de esta unión vamos a recibir todas esas cualidades. Ahí, todos juntos, todo depende de la unión. No me va a faltar nada. Yo tengo que llegar a lo que es el nivel de Adán, del hombre, de lo que es mi raíz. Y yo no me pongo en el lugar de nadie. Y yo no quiero tampoco de que nadie venga en mi lugar. Yo me tengo que concluir a mí mismo.
0: Sí. También estoy celoso.
1: Okay, yo te voy a invitar una vez al Congreso de Mujeres para que vea que está. Okay. Está, es cierto lo que vos decís. Porque ¿qué es esto en las mujeres? De que ellas pueden, mira esta masa de mujeres que pueden influenciar sobre el hombre. Nosotros estamos hechos para, construidos, armados para ser influenciados por las mujeres. Miran la casa, hasta dónde es que la mujer puede hacer lo que del hombre un trapo, lo que ella quiere. Así es por parte de la naturaleza, debido a que Malhut está construida desde un principio para exigir de Serampin, para obtener lo que...
5: Хочется попытаться ответить на вопрос.
0: Quiero tratar de contestar la pregunta. ¿Qué es lo que nos...
5: Значит, он облачился в нас уже.
1: Solamente de forma inversa.
0: Entonces, si el amigo me abraza, significa que el creador me está abrazando, dice el alumno. Si tengo un pensamiento de conectarme con los amigos, significa que el creador me manda estos pensamientos. ¿Quién está reunido? ¿Quién nos ama? Entonces, sintámoslo.
1: Ciertamente que el Creador está oculto y que nosotros no estamos en el mundo de Enzov, pero nosotros así tenemos que sentir. Revelar, eso es únicamente el problema. Sí, por favor, Elizar.
0: Tengo esta pregunta. Quiero hacer la pregunta sobre el caballero de Sochi, pero desde otro ángulo. Hace 4 días tuvieron el Congreso de las Mujeres, donde ellas se convirtieron en una madre ancestral hacia nosotros. Ahora tenemos un congreso para los hombres y yo espero que podamos convertirnos en un hombre, un padre ancestral, como nuestros ancestros. Ahora la pregunta es...
4: действительно взорвать
5: хорошим.
1: Y yo voy de acuerdo a lo que se revela en mí. Y después de que yo examino eso, si no es que solamente así un pensamiento, uy, así vamos a hacer, y después en 2 días nos olvidamos por completo de lo que hablamos. Hay muchas de estas cosas así. Pero acá, lo que pertenece a lo que es la interioridad del grupo, esto se aclara a partir de lo que es la revelación de las vasijas. Y así yo sentí de que esto tiene que ser, que sin esto no vamos a tener una presión. Esto es lo que falta primero que nada. Inclusive más de que nuestro congreso en Arabá, falta el congreso de las mujeres, faltaba. Y por lo tanto, empecé a hablar sobre eso. Hacer un congreso compartido. Mientras tanto, yo no siento de que es algo que es requerido. Yo no sé también qué es lo que nosotros se puede hacer, de qué forma organizarlo, de qué. Se necesita pensar. Vamos a ver. Mientras tanto, no sé, vos tenés razón de que tiene que haber un congreso compartido de alguna forma, pero ¿cómo?
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6: Rav and the world Kli friends.
7: Rav וכלי עולמי, חברים.
6: Yesterday morning I feel such heaviness.
7: אתמול הבוקר הרגשתי כזו כבדות.
6: And I feel strong desire, yeah, in the burst out.
7: והרגשתי רצון עצום בצורה קשה ביותר.
6: And this morning also crying.
7: והבוקר גם ירדו לי דמעות, אבל
6: but different.
7: אבל דמעות מסוג אחר.
6: It's a kind of joy.
7: כאילו דמעות של שמחה.
6: So that's my first question. What's this different tears? What's the difference?
7: אז זה סוג השאלה, זה השאלה הראשונה
0: שלך. Pero por diferentes razones.
1: Hay lágrimas de la alegría y hay lágrimas de la desesperación de que la persona se consuela a sí mismo. Y entonces él llora. Cuando la persona está contenta, alegre, también con eso hay alegría. Hay las lágrimas, es un agregado que hay en lo que son las vasijas. Y por esto, este agregado está también en lo que son en las luces y las vasijas. Hay lo que es como si fuera algo de más en lo que es el equilibrio entre estas partes, entre las vasijas y las luces. Y entonces, ¿qué es lo que te puedo decir? ¿Bien? Es algo bueno. Lo que se llama el portal de las lágrimas. Hay tantos pesares en las personas y tantos de estos añadidos de que esto pueden pasar a ser también lo que son el portal para la entrada a la espiritualidad. Un poquito más, a lo mejor hoy a la tarde volvés, a lo mejor mañana a la mañana y a lo mejor después es suficiente.
0: La segunda pregunta, recién volvimos de nuestra caminata en el desierto. Eran muchos hombres caminando en silencio en el desierto. Fue increíble ver todos los hombres. ¿No se entendió la pregunta? Fue increíble sentirnos como un cuerpo único, como una célula. Todos automáticamente hicieron lo que el cuerpo quería hacer. Este tipo de acción, de sensación, de sensitividad, esto es como un nacimiento que queremos lograr, que estamos hablando en la conexión. No solamente en este tipo de acción, pero ¿cómo podemos llegar a esto, en la conexión entre nosotros?
1: No es importante la acción de que nosotros salimos acá a algunos metros de lo que es el portal y volvimos y cantamos unas canciones. También. Yo no desprecio estas acciones, pero la principal acción está en los corazones. Ella tiene que ser acompañada por una acción física. Ok, también se necesita. Si no, no. Los cabalistas no tienen físicas nunca. Para ellos no es importante. Ellos hablan únicamente sobre el esfuerzo del corazón, sobre el esfuerzo espiritual. Nosotros somos chiquititos. Nosotros necesitamos de todas formas hacer acciones, cosas que nos puedan despertar. Música, hacer comidas juntas, todo tipo de cosas, todo. Pero al final de cuentas, nosotros queremos, a partir

Acortar los tiempos, esto quiere decir sentir, valorar, valorar cada segundo como algo en lo cual yo gano algo eterno. En cada momento que viene, que venga, eso es lo que nosotros tenemos que pensar. Yo no sé cómo es que nosotros terminamos este congreso. ¿Cómo es que hablamos ahora? Eso depende de lo que es la relación entre las vasijas y las luces. Pero nosotros llegamos a tal tipo de esfuerzos, a tal tipo de aclaraciones, a una sincronía de tal tipo entre nosotros, a interconexiones, a un entendimiento mutuo, a una responsabilidad que hay en este congreso que no hubo nunca. La verdad que nos elevamos de nivel y nos encontramos en una situación bellísima, preciosa. Vamos a no desperdiciarla en adelante. Nosotros podemos, somos capaces. Cuanto que haya de confusiones y perturbaciones, disturbios, nada más entender que todo esto para que más agreguemos y terminemos este nivel. ¿Ok? Entonces, nosotros salimos ahora por fuera, ustedes pueden hablar, reírse, pero por dentro, estar concentrados. ¿Ok? Sí. Buen apetito. Y ahora...

0: טוב, חברים.
1: Bueno, amigos.
0: כתוב לי כאן שהשתתפנו
1: עכשיו. Está escrito acá que participamos en una lección muy, pero muy especial y emotiva. Yo sentí especialmente que participé en el Congreso de la Arabá. Y es lo lindo de lo que el Rab nos dijo en este momento, que en esta grabación nosotros vivimos el momento que ocurre en un instante y vuelve y otra vez. Realmente es un origen de luz. Nosotros leemos los fragmentos originales, leemos al Rabash y cómo Rabash trabaja sobre nosotros y también Baal HaSulam y la grandeza de estas lecciones y la riqueza de estas lecciones. Quería primero de todo agradecer, que agradezcamos al Creador, al Boré, que el Boré nos da luz día a día y nos deja en esta realidad y también en las próximas generaciones. Vamos ahora a tomarnos 6 minutos. Cada uno tiene algún punto que lo emocionó. Y lo comparta con

0: la decena, los puntos que más le impresionaron. Vamos ahora a compartir en las decenas cuáles son los puntos que nos emocionaron y nos dieron una impresión muy grande que nos dejaron esta, que nos dejó esta lección. Vamos a tomarnos 6 minutos para esta, para este taller. Primero de todo, volví a la sensación de ese congreso.
1: Sí.
0: Realmente recordé la sensación, fue algo muy especial, muy extraño.
1: Y hubo
0: cosas que realmente fueron maravillosas. Primero de todo, que el Rab dijo que las lágrimas son algo bueno, y cada respuesta, ¿cómo la construyó? Entre la intención y el deseo, y cómo la intención se, cómo el deseo se desarrolla. En cada deseo, lo que uno siente, que al final uno llega a la intención. La intención de llegar al Creador. Hay una fuerza muy grande que me dejó esta, esta lección. Bueno, primero de todo, en ese momento preguntaron si se puede ver esta lección otra vez, y la respuesta fue sí. Bueno, y acá estamos, lo realizamos. Esta, la lección fue después de una caminata en el desierto. Y por otra parte, también el Rab nos dijo de que la conexión de los corazones fue muy importante y que también las actividades externas también ayudan, como esta caminata que hubo o las comidas, y que hay que valorar cada segundo que tenemos. Y porque todo viene de la luz del Creador, y bueno, hay que aprovechar todo momento. Sí, hubo muchas cosas. Lo que se sintió fue el deseo de descubrir, de sentir al Boré, al Creador, sentir la conexión. Lo que también el Rab dijo, y a lo que escuché, que el Rabash fue una persona muy grande, porque él escribió todo para nosotros, para nuestros tiempos. Yo, la verdad, fue una lección muy, pero muy fuerte, muy profunda. Encontrar los puntos donde nosotros tenemos que hacer nuestro trabajo en conexión, primero de todo conectarnos con los amigos y luego después con el Creador.
2: Yo
0: no recuerdo si hubo decenas en ese congreso, pero sí recuerdo el grupo tan grande, todos los hombres juntos con el deseo grande de adelantar en el camino una conexión muy, muy fuerte. Hay lo que decir, el congreso es un congreso, la reunión de tantos corazones que nos dan la sensación de una gran unión. Sí, primero de todo, mi primera impresión es esa kipa que no sé, estamos abajo de ella, y eso me despierta una sensación muy seria. Pero lo importante que escuché del Rab fue la intención, que toda actividad, todo lo que hicimos, todo lo que hicimos o haremos para despertar nuestra intención. Porque cada segundo uno puede conseguir cosas muy grandes. Y de esa forma, aprovechando cada segundo con el pensamiento y la intención, llegaremos a la corrección final. Cuando uno hace las cosas algo diario, las emociones van disminuyendo, pero de repente cuando uno vio este congreso y vivió este congreso, que era algo diferente, realmente fue algo que nos dio mucha fuerza, mucha conexión. Es algo, como dijo Moti, es algo que tocó en una cuerda que no estábamos acostumbrados. Y ahora que queremos llegar a un nuevo nivel, tenemos que, como ahora estamos haciendo, como estamos preparando ahora para el próximo congreso, para que podamos llegar a ese mismo nivel de emociones y trabajando juntos, lo conseguiremos. Nosotros escuchamos en la lección la necesidad de construir y anhelar de llegar al Creador. Y ahora vamos a ir a un taller. ¿Cuál es el congreso para poder estar más allá de los de los obstáculos? Escuchamos en la lección que tenemos que despertar anhelos para llegar al Creador y de esa forma tratar de sobrellevar los obstáculos.
2: Las
0: adversidades son cosas que tenemos que nos dan las posibilidades de adelantar y todo está dirigido con toda la fuerza para que nos esforcemos para llegar al Creador. Y hay una fuerza muy grande. Y de esa forma podemos sobrellevar todos los problemas, todas las molestias que tenemos, los obstáculos que tenemos durante el camino. Necesito un esfuerzo en común. Yo estoy de acuerdo con mi hija. Todo lo que hacemos conjuntamente, no hay problema.
3: En la
0: lección, cuando habló sobre la entrada al Ibur, hay que pedir anhelación y conexión y adhesión. Y si lo hacemos juntos, lo podremos conseguir. En realidad, el shiur fue algo que esta lección nos dio la sensación de que el egoísmo nos enseñó que cuando el egoísmo empieza a elevarse, tenemos que trabajar. Hacemos el trabajo y de vuelta el egoísmo vuelve a elevarse y tenemos que hacer otro trabajo y todo el tiempo trabajar para poder sobrellevar. Yo escuché que le preguntamos al Rab qué es lo que hay que hacer y pienso que lo que estamos haciendo, hacer las aclaraciones de lo que tenemos que hacer para trabajar en dirección al Creador.
4: Y
0: nos con ese trabajo nos extrae de todas las faltas de fuerzas y tratamos de tratar de esclarecer profundamente cuáles son los el trabajo nuestro. Todo lo hacemos juntos en nuestros encuentros, en las comidas, en los congresos. A través de esos encuentros nosotros avanzamos. Todo nos dijo el Rab que todas las entradas y salidas hay que tratar de anhelar al Creador más y más. Y hay que entender que todo viene del Creador. Y hay que, lo segundo que quiero decir, tenemos que el Rab nos explicó durante todos los años que son cosas que suceden y nosotros tratamos y otra vez caemos. Y hay que llegar que al final de cuentas entender que todo viene del Creador y hay que introducirlo bien bien dentro de nuestra cabeza de que todo es el trabajo y es exactamente el trabajo del grupo. La fuerza que tiene y venir a recordarnos que el Boré nos da siempre el trabajo que cada uno necesita para poder adelantar. A cada uno le da una situación física de una manera, a otro le da otra, una forma física de otro nivel. El tema es que cada uno tiene que entender que trabajar conjuntamente es lo que estamos necesitados de hacer. Porque el Boré pone obstáculos a cada uno de acuerdo a sus posibilidades de adelantar. Y en la cooperación entre cada uno de los amigos nos permite hacer este trabajo con más facilidad. Sí, la decena y la comunidad. Si la comunidad no ayuda, ¿qué es lo que nos queda por hacer? Uno no lo puede hacer solo.

0: השערה מנפים אותנו על פעולה מאוד מאוד חשובה, הכרחית, שאי אפשר בלעדיה. פעולה הזאת נקראת ניתוב.
1: Un trabajo muy importante y el trabajo se llama el libur.
2: ¿Qué
1: es lo que vamos a hacer un taller? ¿Qué se empieza a construir cuando a través del esfuerzo de la anulación? ¿Qué es lo que se anula en el nombre cuando entra en el Ibur? ¿Y qué se empieza a construir con el esfuerzo de anulación?
3: Se
1: empieza a construir la base de la anulación. Y de esa forma se conduce también la conexión con el cuerpo madre, que lo conecta a la fuerza superior. Y de esa forma él anula el dominio del egoísmo y da la posibilidad al Ibur de anular la fuerza, quiero de esa forma anular al ego y recibir la fuerza del Boré, del Creador. Nuestra naturaleza es recibir. Y cuando uno trabaja en la anulación es trabajar contra algo natural. Y de esa forma, para poder conseguir el trabajo necesitamos la ayuda del Creador. Y después de la anulación, seguiremos en el trabajo.
4: En
1: toda situación tenemos que responder de una forma correcta. Con respecto a la decena, contra la conexión, y creo que se anula, si hay que anularse a la situación que uno se encuentra. Esa avirut cambia, nos da una situación nueva. Como al fin de la lección dijo, yo no sé cómo saldremos de este congreso, será como las luces se acomodan, pero no hay dudas de que nosotros nos sentimos en que nosotros nos anulamos. Por supuesto que hay algo muy especial, hay un punto en el cual el hombre se anula y recibe la luz, no la sentimos, porque es nuestro trabajo, pero recibimos esa luz que nos ayuda a seguir en el camino. Ese es el motivo que Rav dijo, que es de acuerdo en la forma en que las luces se acomodarán.
5: Ahora
1: los amigos dicen que yo trato de anularme, escuchar a mis amigos, encontrar las raíces, las raíces de la conexión, las raíces de sentir, como en esta lección que vimos, que alguien preguntó que nos conectemos como una sola, como un solo corazón.
5: И хазака в мецада шини и кмо пластили наши базе ба ба.
1: Por un lado es algo muy fuerte nuestra conexión y por otra parte es como un pedazo de plastilina para que pueda penetrar la luz. Una vez leí un fragmento que el Rav escribió que dijo que lo que es la anulación. Y estaba escrito, cuando uno C'est donde está escrito la palabra yo, borrar la palabra yo y escribir boré. Eso es la anulación. La anulación es pensar de que yo no hago nada. Yo no hago nada, yo no cambio nada. Yo lo único que puedo es pedir que el Creador cambie estas cosas. ¿Y qué es lo que yo recibo de esto? Recibo un inmenso amor, un inmenso amor. Usted siente que acá no, que uno no es el que domina. Bueno, es una sensación muy especial, no quiero tomar más tiempo, es una sensación muy personal. La pregunta es, ¿cómo se une la persona contra el Nibur y frente a ellos que comienza a construir en ella a partir de los esfuerzos por anularse? Y bueno, cuando un hombre nace, recibe un cartel que dice yo tengo razón y toda la vida va con ese cartel que dice y lo muestra a todo el mundo, yo tengo razón, yo tengo razón, y a qué lugar que llega yo tengo razón, yo tengo razón. Pero venir y tratar de integrarse a la comunidad y bajar ese cartel y escuchar a la comunidad, a todos los amigos que traten que ven la realidad desde un punto de vista mucho más elevado, es un trabajo muy grande que tenemos que hacer y es algo de lo más difícil que podemos realizar. Pero ese yo tengo razón es muy difícil de desprenderse de él. Se necesita la ayuda de los amigos, hacer las aclaraciones que se necesitan. Bueno, amigos, vamos a pasar. Vamos a ver ahora, vamos a escuchar qué es lo que se escucharon las palabras para elevarnos más. Escuchamos cuáles son sus impresiones de todo este taller a través de todo este círculo mundial. Por favor, amigos del clima mundial, levanten, hagan preguntas y vamos a tratar de maravillarnos unos a admirarnos unos de otros y vamos a tratar de escuchar lo que y consejos que escuchamos unos de y de qué forma vamos a tratar de anularnos más aún hasta que entremos en Imbur, como el Rabbe nos dijo, como nos sentimos de la lección. ¿Quién quiere comenzar?
2: Sham Basof Shai.
1: Nosotros en nuestra decena se elevó un punto, hay que tomar la responsabilidad. Muchas veces nuestro egoísmo nos da muchos obstáculos, también hay pretextos, pero en el momento que uno toma la responsabilidad y sabe la responsabilidad que tiene que tomar, a pesar de todos los obstáculos, ahí empieza a elevarse. Y si dentro de la decena hay sensación de que tomamos responsabilidad, eso es lo más importante. Sí, recibimos un ejercicio del hacer el trabajo de Roya de la decena. Y es un trade que nos mostró cómo aprendimos a anularnos y cómo el rostro de la decena construye, cómo se eleva a través de la anulación de la decena. Es un trabajo muy importante, es un proceso que nos ayudó, los ejemplos que nos dio y vemos la fuerza en común que nos da este trabajo, este ejercicio que hicimos, lo hacemos, que todavía lo estamos haciendo y es algo que hay que bendecir porque aprendemos de esa forma a anularnos. Ahora pasamos a ver la Rusia.

0: בלרוס לא שומעים.
1: בלרוסיה, no nos escuchamos.
0: בוא נתקדם לטורקי 7 ושימו סימן שאלה כשאתם מוכנים.
1: טוב, bueno, vamos a adelantarnos a Turquía 7 y los amigos de Belarus cuando estén listos que pongan de vuelta el signo de pregunta.
0: טוב, יש לנו כרגע תקלה ב...
1: פה, tenemos en este momento un problema técnico en el sistema. Okay, nos vamos a escuchar los amigos. A ver si mail, por favor.
2: טוב, כתבתי משהו בשיעור ו...
1: Yo escribí algo durante la lección. La decena dice que tengo que... que leerles. Yo no pensé que lo puedo hacer, pero voy a tratar. Un pájaro para volar necesita alas. El hombre puede tener la fuerza para poder elevarse. Y la fuerza interior es una experiencia, es la llave para poder hacer. Las sensaciones y los pensamientos nos llevan a una pista para elevarnos, elevarnos. Y el los cambios comienzan desde adentro. Y cada uno tiene que pensar, son palabras que tenemos que entender, que la luz se descubre, que aparece a través de los truenos y los relámpagos, pero el hombre nace nuevamente con mucha fuerza. Otros amigos aquí en el salón. Mati, que ella no se escribió. No, en este momento no estoy en ese. Pero sí quiero decirles que primero de todo que estoy muy impresionado del Congreso de la Araba. Es algo que me despertó mucha emoción de recuerdos de hace varios años que ocurrió, pero fue un lugar muy, muy, pero muy especial. La verdad que despertó muchas emociones en todos. Y yo pienso que lo que el Rab nos dijo y nos transmitió durante esta lección, que lo más importante es la intención. No hay que olvidarse, estar todo el tiempo con la intención. En cada segundo que estén en ese pensamiento, con esa intención, es algo que muy grande. Y hay que estar concentrados en todos los esfuerzos que hicimos. Y yo recuerdo que yo como electricista en ese congreso, yo recuerdo que los trabajos el trabajo que hicimos ese es para que estar siempre conectados a los amigos, porque el trabajo mutuo es lo que nos lleva a ser creador. ¿Puedo una pregunta? Sí, es también de la lección. Y gracias a Moti. ¿Qué significa la intención grupal? Así yo siento. Habló de el Rab, no sé. O sea, el Rab me dijo que yo que estoy con una intención personal no es algo muy sencillo. No es, pienso, vamos a tratar de ver cuál es lo que es la intención. La intención grupal. Vamos a convertir esta pregunta en una pregunta de taller y vamos a hablar en las decenas ahora qué significa ser una. Vamos a tratar de esclarecer qué significa esto de la intención grupal, no la intención personal, intención grupal. La pregunta fue: ¿qué es lo que es la intención grupal? ¿Qué es lo que es la intención en común? Nosotros, de la conexión, de nuestro deseo de estar conectados, queremos descubrir al Boré y cada actividad, cada actividad que hagamos tiene que, al fin y al cabo, llevarnos a ese punto de conexión. Ese es el resultado de la actividad. No es algo físico, es algo espiritual. Yo pienso que la intención en común es cuando hoy 10 personas nos juntamos acá alrededor de esta mesa con una intención en común, que son las direcciones que el Rab nos dio, que recibió del Bala Solem, del Bala Sulam, para que lleguemos al Creador. Ay, la intención es un es llegar a un objetivo. Primero se necesita que haya una conexión, una unión en el grupo, en la decena. Todos tenemos que ser como una sola persona con un solo corazón. Y hay todas esas intenciones y todo ese. Exactamente, tenemos que ser como una sola persona en un solo corazón, como está escrito en el en Arabut, que 600.000 personas tenemos que estar unidas. El grupo tiene que dar siempre la sensación de dar la posibilidad de ayudarnos a anularnos. Yo también pienso que la intención en común es la fuerza superior, es la fuerza de la unión, es la espiritualidad de la decena.
2: La
1: intención grupal es para mí. Cuando yo me anule y cuando y trazar de yo de mi anulación es nuestra anulación, que nos convertamos en una sola que nos convertamos en un solo, en una sola unidad, en una sola persona. El Boré no quiere ver los pedazos dispersados, quiere que estemos unidos, que estemos juntos, que estamos conectados todos juntos. Cada uno en forma individual, pero al mismo tiempo juntos, en forma general, todos juntos. Yo pienso igualmente como Nathan. El pensamiento grupal es que cada uno piensa sobre cada uno y que cada uno llegue al otro, al Creador. Pensar en todo instante cómo logro que mi amigo llegue al Creador. Ese es el pensamiento en común. Si nosotros pensamos a todos los demás, pienso que nosotros cumplimos con nuestro papel en la decena. Hay que tener en cuenta lo que es la garantía. Esta es la definición de la garantía. Cuando cada uno piensa a los demás y los demás piensan en ti, con el único objetivo de descubrir a esa fuerza que nos da todas estas situaciones para que veamos que realmente es todo para que sea a favor nuestro. Patrick, ¿qué es lo que es la intención grupal? Bueno, yo lo que escuché ahora es el objetivo de la comunidad, es el objetivo Aleph A del Rabash, es elevarnos al nivel de Adam, o sea, descubrir al Creador, sentir al que o acá junto a un Kli, sentir al que da. Pero todavía estoy confundido porque son muchos pensamientos. Hay muchos pensamientos que pueden tener en la misma dirección. Solo lo que escuché de mis amigos. Gracias. Vamos a escuchar otros amigos. Sí, por favor, Nir. Es en realidad para acá no sé por qué hacemos algo. Cuando ya estamos en el turno de repartir café, si no sentimos cuál es el objetivo de lo que estamos haciendo, es el que nuestro trabajo no es suficientemente elevado. Tenemos que estar todo el tiempo pensando cuál es el objetivo de lo que hacemos, de lo que estamos haciendo. Dime, sí. La intención grupal es como es una oración. Como si nosotros decimos una oración en común, cada uno dice una frase en forma diferente, o sea, son separadas, pero es algo más elevado. Es todo, se puede decir, en algo en común. Es una frase de Dima, una frase de Mushi, pero todo es todo junto. Es algo como en común, como es una sopa. No puede decir que hay esto, esto y esto. Es todo junto. Esa misma oración, esa misma intención, es la intención de la decena, la oración de la decena. Todo es junto. Baruch, por favor. La intención grupal es la suma de todas las intenciones que estamos dentro de la decena.
0: Gregory.
1: Gregory. Nuestra la integración.

0: a través de la garantía entre nosotros, y al fin y al cabo nosotros llegamos con un solo cuerpo, con un solo corazón, con una sola intención.
1: Israel.
0: Israel. Hablamos que es un esfuerzo de conexión, cómo sentimos unos a los otros, cómo nos anulamos con respecto al superior. Y con esta intención ahora vamos a pasar a otros temas que también van. Nosotros estamos acercándonos a los periodos de las fiestas que tenemos mucha, como eran nuestros amigos, con muchas intenciones en común, y durante la fiesta vamos a tener muchas lecciones y van a haber muchas comidas. Las comidas son momentos sagrados en los cuales nos emocionamos de la emoción entre nosotros y el acercamiento entre nosotros y el acercamiento a la luz superior. Ayer comenzamos una nueva etapa, que las comidas, porque están haciendo en reparación, como nuestro edificio está en reparación, las comidas pasaron acá al segundo piso.
2: Y a
0: través que estas refacciones, durante la época de las fiestas, las comidas serán acá. Y necesitamos mucho, hay más trabajo para poder organizar nuestras comidas, porque no es en el lugar común. Necesita más trabajo. Y el Boré nos da un nuevo trabajo. Y ayer cuando llegué a la mañana vi que amigas que preparen horas y horas y horas el lugar, y aparte los amigos, hay muchos amigos que hacen turnos, hay mucho trabajo, en resumen. Y durante la fiesta tenemos muchas comidas. Y para que podamos construir este clí, hay que hacerlo todos juntos. Y como todos saben, las comidas dicen que tenemos turnos porque necesitamos voluntarios para que toda la intención grupal pueda realizarse. Tenemos que tener en cuenta en nuestro tiempo personal que vamos a estar invitados a muchos turnos, pues tenemos muchas comidas. Por favor, hombres y mujeres, preparen su corazón, su cabeza y su tiempo para que vengan a construir este clí espiritual que es la comida, porque si nosotros no lo hacemos, simplemente no habrá. Y nosotros creemos que el Creador esté presente, hay que prepararse. Y hay que tener en cuenta que puedo recibir un turno un día después de otro día. Hay que estar listos y preparados para el trabajo con amor. Ayer un amigo llegó de un turno en la comida en la ciudad y vino con mucha emoción. Nosotros llegamos y él vino. Él se lavó platos y vino porque trabajar en conjunto, porque es algo que pertenece al grupo, nos trae luz y nos da una sensación de hacer algo en conjunto. Lejaim Bnei Baruch. Ahora queremos invitar al Kli Israelí y los amigos de Petach Tikva. El primero de octubre es durante el día jueves, que es durante Sukkot, y el objetivo de ese encuentro Esa es nuestra organización, está atravesando muchos cambios, también nosotros estamos tenemos que ser todos, ser partícipes de todos los cambios que están ocurriendo, cuáles son nuestros objetivos, los temas económicos, entradas y salidas económicas. Estamos en los proyectos que hemos pensado en el año 26 y los comenzar en el 27, hablar de nuestro futuro en enero del 27. Vamos a cumplir 30 años y queremos hacer ver cómo lo vamos a hacer ese día, que será de la mañana a la tarde, con mucha conexión. Vamos a tener una lección. Nosotros vamos a escuchar a los cursos en el mundo, cómo podemos traer más estudiantes. Va a haber muchos temas del cual trataremos, y no tan solo van a escuchar de nosotros, sino también va a haber algo en común. Será únicamente ese día, será únicamente sin traducción. Vamos a buscar otros días para que los mundial tengan esa participación en tiempos adecuados para ellos, y están todos invitados. 1 de octubre vamos a hacerlo físico, y por supuesto que no pueda llegar, va a haber un Zoom, pero estamos diciendo que todos puedan llegar. Muchas gracias a todos. El objetivo es estar todos partícipes. Porque no tenemos tiempo durante las lecciones, durante el sábado, a hablar de temas, de hacer. Durante 2 meses y medio también hicimos la gente que trabaja día a día acá entienden de que no saben todo lo que ocurre, y llegó el momento de que todos compartamos, entendamos cuál es todo nuestro trabajo. Nosotros estamos creciendo y hay diferentes temas. También quiero recordarles, el 1 de octubre, desde la mañana, vamos a decir cuál es la hora exacta, y para terminar con una comida de Ushpizin.
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0: אני שובע פט 100. יושבים איתנו, אז באמת... זה עושה סינטה קונוסוטרוס. לברדת כ... Se merece nuestro reconocimiento, nuestro aplauso. Es como nosotros, dentro de poco estaremos en Rosh Hashanah, y antes de Rosh Hashanah vamos a hacer un encuentro muy en la ciudad de Ashkelon. Los pioneros fueron el grupo de Haifa, y los pioneros del sur, nuestros queridos amigos de Ashkelon, que ya están siempre listos y preparados para movilizarse y preparar este acontecimiento tan especial, que ocurrirá el 7 del nuevo, el próximo lunes en Ashkelon, y ya nos encontraremos y vamos a comer bien, y vamos a estar en el En el salón Shimshon habrá música, sí, habrá talleres y va a haber lecciones sobre las fiestas del mes de Tishrei, porque estamos en este objetivo de despertar a las zonas, a los lugares, como preparación para el próximo Congreso Regional. Entonces estamos haciendo estos encuentros. Bueno, Asaf, podés contarnos qué es lo que va a ocurrir. Vamos a hacer un promo, un pequeño promo. Bueno, queridos amigos, nosotros decidimos que no es un encuentro tan solo de Ashkelon, es algo regional, y de esa forma solo ahora es en Ashkelon, no sé dónde será. Es un punto muy especial, es una oportunidad que tenemos de preparación para el próximo Congreso Regional, y hablamos con todas las decenas de la zona, con Bercheva, Ashdod, Rebadín, todas las diferentes Ochen, Sure 1, también hombres y mujeres. Nos juntamos para concentrarnos de esta forma, salir afuera, para hacer todos los grupos con la intención de estar unidos, conectados en este acontecimiento con todos los grupos de la zona, porque queremos realmente, vemos que ese encuentro se sienta, que la difusión sea en mayor medida posible. También invitamos a personas conocidas que no estudian en este momento, pero es una oportunidad, sobre todo es algo que nos permite que nos conectemos a nivel regional. Y nos convertamos en algo en que no haya diferentes lugares, sino que sea un solo lugar con una sola luz. Por lo tanto, este acontecimiento, este encuentro, es muy importante. Que simplemente nos sentamos todos juntos. Que sentamos como una solo, como un solo clé. Es algo que tenemos que tener en cuenta, que es un acontecimiento, es un encuentro de Bnei Baruch, no es tan solo de Ashkelon. Todos necesitamos la fuerza de todos ustedes. Es algo de Bnei Baruch, lejan. Y de Ashkelon nosotros pasamos a Itolio, mañana 30 de agosto, entre las 6:30 y 8 de la noche, vamos a tener un encuentro con a través virtual. Eso. Tenemos acá también la oportunidad de preguntar, presentar y contarnos. Vamos a terminar. Vamos a tener esta con la
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0: שלום חברים, אנחנו נכנסים עכשיו לשיעור מאוד מאוד מיוחד. מי שעוקב אחרי השיעור.
1: Hola amigos, estamos entrando una lección muy especial. Estas lecciones, siguiendo estas lecciones del 2002, vemos que siempre regresa y nos recuerda de estas letras, estas cartas especiales escritas por Baal HaSulam. Las cartas de la 71, 61 es una de las más importantes que existen. En una de las lecciones decían Rabash que las Rabash recomendaba leerlo muchas veces. No sé cuántas veces lo leyó nuestro Rav, 70 veces, muchas veces. Vamos a ver una lección grabada del Congreso en el Desierto, el Congreso de Arabá del 2013. Fue una preparación para ese Congreso. Y antes había estos momentos grandes de preparación antes de los grandes congresos. Y en este tema se habla del concepto espiritual de nacimiento, Ibur. Y este concepto que escuchamos una y otra vez sobre los anhelos, tratamos de establecer esta conexión y es una lección muy especial para todo el Shabbat, que el tema es la subyugación y la el Ibur. Y antes de ello vamos a leer de la fuente el fragmento número 2 del estudio, del material de estudios. Vamos a ir al fragmento, al punto 2, lo vamos a leer juntos en la lección y después vamos a ver la lección. Así que leer el punto 2 en decenas.
2: נעתקו כל האותיות להנהגות ובריאות גשמיים שבהיותם אדם משתלם ומגיע אל שורשו. מוכרח.
1: Sin embargo, debido al rompimiento de las vasijas, todas las otios, todas las letras, las otios fueron rechazadas, expulsadas de los conductos corporales y la persona. Cuando uno corrige, el asunto de la unificación con el Creador y su Shejina, la cual uno induce cuando uno todavía tiene un anhelo y deseo, es precisamente como el Sibuj en un de forma corpórea.
2: מידה ידועה על כיסופים וגעגועים שנקרא קושי בלשון גשמי.
1: El asunto de la unificación del Creador y su Shejina, que el hombre causa al llenarse en su medida, en sus anhelos de añoranzas, es exactamente como el sibuj inferior aplicado en el cimiento de un cuerpo físico. Este también se prolonga necesariamente por una causa previa, saber la razón de del endurecimiento, que es una medida dada de anhelos y añoranzas llamada kashyut, dureza, en el lenguaje físico. Entonces, la simiente de uno también es bendita, porque dispara como una flecha en Nefesh, Shana, Olam. Alma, año, mundo. Este es el significado de que cómo es la Teshuvah en el mismo lugar, al mismo tiempo y con la misma mujer. Ya que la Hei inferior consta de Nefesh, Shana, Olam. Nefesh es la medida de los anhelos y las añoranzas. Shana son las estimulaciones cambiantes, pues el coito completo, el sibuj completo, llevada a la medida completa para restaurar la gloria pasada, es decir, tal como estaban en adhesión con su raíz antes de separarse en el mundo físico. Sin embargo, uno no puede estar listo para este sibuj sublime llamado sibuj completo, de coito completo de una sola vez. Más bien, el bien y la merced me seguirán. Por lo tanto, el estímulo, que es el comienzo del coito, es el significado de un justo al que le va mal.

0: El Creador no desea su adhesión, por lo que no saborea el amor en el anhelo y la añoranza que requiere el mismo objeto y el mismo lugar. Así uno se encuentra en un estado de dolor, que es una nega, aflicción destinada a endulzarse en oneg. Juego de palabras, nega, aflicción, oneg, deleite.
1: 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Zelo yase asehil yase zman ki Hashem itbarach moneh kol aratav v'michaber otam lishiur shalem.
0: Sin embargo, lo que no haga la inteligencia, la mente, lo hará el tiempo. El Creador cuenta con todos los estímulos y los une en la medida completa, que es la medida de dureza para el día señalado. Este es lo que el poeta quiere decir con despierta y a sonar para extirpar todo el todo malhechor. Tequía, el toque de un cuerno, es la culminación del coito, como se hizo su cuñada, que es el sibuj del Creador y su shejina, de arriba hacia abajo, antes de que el alma se vistiera en las reencarnaciones de este mundo. Después, cuando uno se prepara para retornar a su raíz, no causa el sibuj completo de una vez, sino que crea estímulos, que es el grado de Nefesh, por medio de ciclos, persiguiendo a la Shejiná con todas sus fuerzas, temblando y sudando, hasta que rodea esa extremidad todo el día y toda la noche sin cesar. Es como escriben los libros acerca de los ciclos. Mientras el alma de uno se va completando en los grados de Nefesh, se acerca cada vez más, y así se multiplican sus anhelos y su dolor, porque el deseo insatisfecho deja tras de sí una gran aflicción según la medida del deseo. Este es el significado de tocar el shofar. El poeta nos enseña y dice, despierta, lo que significa que induces estímulos en la Shejina. Haz sonar el teruá, porque causas una gran aflicción, como ninguna otra, que es el significado de gemir, gime. ¿Por qué? ¿Qué dice la Shejina cuando el hombre sufre? ¿Y por qué haces así? Es con el fin de extirpar a todo malhechor. Este es el significado de la justicia del justo no le librará en el día de su transgresión. Para aquel que conoce los secretos, el deseo en el corazón del hombre por su cercanía es conocido y se sabe que aún podría interrumpirse. Por lo tanto, él multiplica sus estímulos, es decir, los inicios de los sibugim, porque si uno escucha su voz como en la sombra es tuya, no cae ni desciende debido al creciente aflicción de los estímulos, ya que ve y escucha.
2: Al derech shama Rashbi zal ba'idra,
0: ya que ve y escucha que la Shejina también sufre como el debido aumento de los anhelos. Así el anhelo de uno crece y se intensifica cada vez hasta que el punto en el corazón de uno se completa con un deseo completo en una conexión fuerte que no se tambaleará. Rabbi Shimon dice sobre esto en la Lidra: yo soy para mi amado y hacia mí, y mi amado es para mí, su deseo es para mí. Todos los días que estuve atado en este mundo, estuve atado al Creador con un solo vínculo, y a causa de ello, ahora hacia mí es su deseo. Es decir, hasta que aquel que conoce los secretos testifique que no volverá a su necedad, por lo tanto se le concede la devolución de la Hei a la Vav por la eternidad. Es decir, el coito completo y la restauración de la gloria pasada, que es el significado de la gran tequía. Todo esto es por la segulot y la virtud de los toques de Ruot, porque extirparon a todo malhechor y él no volverá a su necedad. Entonces uno merece la conciencia completa en un sibur que nunca cesa, llamado Daat, conocimiento, y ve que todas las numerosas dificultades que le llegaron no fueron sino para conocer. Ese es el significado de al mismo tiempo, es decir, conocido por aquel que conoce los secretos que los tiempos han creado, esa virtud en él para permanecer en su justicia para siempre. Ahora para que el Creador se revele. ¿Qué es lo que nos hace falta ahora para que el Creador se revele? ¿Qué tipo de conexión es la que hace falta entre nosotros? ¿Qué acciones, qué movimientos, qué
3: agregar? Una aclaración para estas preguntas. Hay un micrófono que está dando vuelta. Él puede acercarse. ¿Qué es lo que falta ahora entre nosotros para que el Creador se revele? ¿Qué tipo de unión falta entre nosotros? ¿Qué tipo de acciones, qué movimientos vamos a requerir esto y aclararlo? ¿Alguien quiere agregar algo para la aclaración de esta pregunta? Por favor.

0: חברים, כשצעדנו בדרך במדבר,
1: amigos, cuando caminamos por el camino en el desierto, esta pregunta dio vuelta por mi cabeza. Y en los círculos sentí cómo se extiende entre nosotros una red de conexión en la cual se puede recibir respuestas. Y lo que estuvo más fuerte en mí fue que la pregunta, nosotros, disculpen, yo siento de que ya se encuentra esto por detrás nuestro. Esto es una pregunta muy linda, dice el Rav. Nosotros decimos que el nivel al cual nosotros entramos es el nivel de embrión, de feto.
2: לכן, כל מיני השאלות שעכשיו מתעוררות בנו, הן בדיוק מביאות אותנו לאותה הנקודה, לעיבור. אף פעם לא היה לנו כנס כזה שכולם מתקבצים במחשבה אחת, כל אחד עובד נגד הפרעות שלו פנימיות, כדי להתבטל, כדי להיות באותה מחשבה. יש לחץ גדול מבפנים, יש לחץ מהחברים שלנו בכל מקום שבעולם, מקבוצת נשים. באמת, אנחנו פעם ראשונה מרגישים את עצמנו כאגודה אחת שעובדת
1: justamente sobre la unión, y esto viene del corazón y no con palabras externas. Justamente esta vez hay que continuar, se debe continuar. El punto de anulación es el primer punto del embrión, es el principio de la espiritualidad.
2: Kasha.
1: Difícil. Por fuera no se ve, pero este someterse es algo necesario. ¿Con respecto a qué nosotros tenemos que anularnos?

0: Atatürk'ün.
1: Sí, lee, por favor.
2: Antes que empecemos, hay un anhelo, una exigencia de parte de las mujeres, que tengamos una actitud seria, que no compartamos ni una sola palabra que no tenga que ver con la grandeza del Creador. Estamos todos detrás de ustedes, juntos. Vamos a leer de los escritos de Rabash y uno que desea incrementar su fuerza.
1: Se hizo entonces un solo cuerpo, que todas sus partes que están en el amor al prójimo se unen en la fuerza del general, que está constituido por muchas partes. Y cuando está esta fuerza grande, entonces está en su fuerza sacar hacia afuera el amor hacia el prójimo, y entonces se puede llegar al amor de Dios. Pero esto es bajo la condición de que cada uno se anula con respecto al otro. En cambio, si él se separa de su amigo, él no puede recibir de su amigo su parte, la parte que necesita recibir, sino que cada uno tiene que decir que él es cero en frente de su amigo.

0: Entonces, hablamos sobre esto y aprendimos sobre esto muchas veces. ¿Qué significa Ibur? El estado de concepción. El grupo es llamado la matriz. Y para poder estar integrado dentro del grupo necesitamos anularlos. Esta subyugación es la primera etapa, la primera fase. Y entonces, lo que la persona está a punto de construir es el ego que prevalece, que lo rechaza de esta matriz. Entonces es incluido aún más, y lo que pudo sobreponerse, esto ya lo incluye aún más, y esto entra dentro de su carne. Esto de nuevo lo separa del grupo aún más. Y en forma forzosa debe agarrarse el grupo a través de esta anulación. Esa fuerza que lo rechazó lo jala de vuelta al grupo, y así es como va creciendo, como el embrión crece, lo rechaza y luego lo acerca nuevo, y esto se llama un aviut. Genera una biotesis, como va creciendo. Ahora estamos en la primera etapa. Estamos completar este Ibur. La grandeza del Creador, la anulación, cada uno frente a esto, a pesar de los disturbios, la desesperanza, porque estos disturbios y desesperanza vienen específicamente para que nosotros nos sobrepongamos a esto y poder entonces aferrarnos los unos a los otros. Esto significa aferrarse al grupo, hacia la misma meta, hacia el Creador que está dentro del grupo, hasta que podamos completar esa primera estructura, aunque es solamente una gota, pero sin embargo dentro de esa gota hay procesos completos que más tarde se van a ir desarrollando, pero dentro de ella toda la realidad espiritual existe. Por lo tanto, no existe todo de una vez, no ocurre todo de una vez, como está escrito. Un hombre llega a este Sibug exalto, más bien él realiza a Araot. Y así es como cada vez él entra en forma forzosa dentro de la conexión, dentro de la unidad, hasta que lo logra.
1: No.
2: Ahora estamos en la carta 19 de Baal Sulam. Que cuando el hombre completa y llega a su raíz, que cuando el hombre se completa y llega a su raíz, él por sí mismo las puede juntar una por una y volverlas a la raíz de su santidad. Que esto es el secreto. Y el Raf dice que
0: cada uno en cada momento cuando recibimos estos disturbios es para que nosotros podamos agarrarnos a la raíz, porque viene deliberadamente de esta estructura. Así es como el rompimiento se revela a nosotros.
2: Esto es el secreto de que doblega a sí mismo y a todo el mundo para el lado del mérito.
0: Todo lo que le ocurre a la persona es solamente para que él pueda completar esta adhesión, esta unión.
2: Y el asunto de la unión entre la Torá, Israel y el Creador, es que el hombre tiene...
0: La persona anhela agarrarse al grupo y revelar al Creador dentro del grupo. Se llama la Shejina, la divinidad, y el Creador es el Kadosh Baruj Hu, el Creador, es decir, santifica esta cualidad de otorgamiento. Por lo tanto, es llamado HaKadosh Baruj Hu. Si se relaciona a la cualidad de otorgamiento para él, entonces esto para él es algo sagrado. Y con todo su esfuerzo, él desea ser integrado dentro del grupo para poder revelar al Creador ahí.
2: Y esto es parecido realmente a lo que es un acoplamiento interior e inferior, a lo que tiene que ver con el cuerpo, que también se ve por una causa de lo que es la atracción, que tiene que haber una medida de ansia que se llama atracción en el ámbito corporal. Y entonces también esto tiene una bendición. Que este es el secreto de volvió con su respuesta y en el mismo tiempo, en el mismo lugar y con la misma mujer.
0: Él revela exactamente dónde él debería de estar y cómo, dónde debería estar esta revelación. A través de cómo, a través de los disturbios, de diferentes direcciones, diferentes formas, él empieza a descubrir ese punto de conexión, ese punto de unidad, ese punto de zivug, ese punto de acoplación. Él dentro del grupo, con el creador, y los tres son revelados juntos.
2: Porque la E inferior incluye Nefesh, el año y el mundo.
0: Este es el deseo del hombre.
2: Nefesh es el secreto de lo que es la medida de la añoranza de esto.
0: En la medida, a pesar de estos disturbios, él anhela, desea llegar a esa unidad.
2: El alma son los tiempos, porque cuando hay una medida completa,
0: no. Necesitamos también contar los disturbios, tanto los éxitos sobre esto. Necesitamos llegar a una medida completa cuando dos fuerzas opuestas llegan a una adhesión, a Hibur.
2: Pero no de una sola vez la persona va a estar lista para lo que es este acoplamiento tan elevado que se llama
0: lo que anhelamos.
2: Sino que la bondad me persiguió durante todo el tiempo.
0: La persona debe creer que solamente el bueno, la gracia superior, esto es lo que hay detrás de todo. A pesar que él descubre muchos disturbios, cansancio, desesperación. Todo en la realidad es solamente y viene solamente de la fuerza del Creador que nos dirige justamente en la dirección hacia la adhesión. Él pone disturbios en nuestro camino. ¿Cómo le enseñamos a los niños cuando le entregamos algún obstáculo para que ellos puedan crecer y aprender?
2: Y esto es el principio, que esto es el secreto de el justo y malo para él, de que el Creador no quiere su apegamiento.
0: Parece que no tiene ningún deseo, pero nuevamente esto es para empujarlo para que se pueda desarrollar este deseo. Si la persona es empujada y acepta esto, suelta, se va. Pero si a pesar de esto él ve que no hay nada más que él tiene en su vida, eso es lo único que existe, empieza a escrutinar esos rechazos, se desespera, vuelve y vuelve, está cansado y vuelve nuevamente, y al final, en el último momento, cuando ve que no tiene ninguna oportunidad, y en ese último momento, con su última fuerza, es cuando la persona no sabe que ese es su último esfuerzo, no sabe, pero ese es el momento cuando se abre para él, de acuerdo al sistema de luces y vasijas. Si él ya está ahí, ha usado todos sus grados de aviut, él se puede sobreponer a eso, entonces es revelado para él.
2: Y si así, si, disculpen, el amor que necesita para esto,
0: Él no siente que viene desde el amor del Creador para él, porque el Creador lo rechaza. Le parece que viene hacia él porque el Creador no lo desea, porque lo rechaza. Entonces el Creador no me quiere, entonces yo me voy. No, pero el Creador le pone esos pensamientos en su mente.
2: Y resulta que...
0: Es decir, que en el grado que él está en estos estados de desesperanza, entonces todas estas emociones se convierten en lo dulce de esta unión.
2: Pero entonces lo que no hace la mente lo hace el tiempo.
0: Este es un rol muy grande, muy importante, que todo se suma aquí. La mente no ayudará para nada. Ninguna filosofía o ningún cálculo. Es solamente una desesperación muy grande, pero con una persistencia también. No soltar el proceso, volver a entrar en este proceso siempre.
2: Porque el Creador responde y las une en una medida completa, que en la medida de la dificultad, esto lo hace en el día requerido.
0: En todas estas desesperaciones y rechazos, en estos pensamientos a los cuales la persona atraviesa, y de alguna forma él intenta sobreponerse a esto, de acuerdo a esto, él avanza. Y aquí está el problema. ¿En qué grado y somos sensibles o conscientes en cada momento que hay una separación aquí de la intención desde ese punto de unificación? Y una vez más volvemos a esto, entonces las entradas y salidas existen aquí. Esto justamente es lo que nos trae al final de la etapa de preparación y la revelación del Creador.
2: Que esto es el... Entonces, no de una sola vez puede estar este acoplamiento por completo, sino que se hace por veces, que esto es el secreto del nivel de Nefesh, por lo que es el lado de las vueltas, Ofanim, que con todas sus fuerzas tienen este movimiento con respecto a lo que es la Shejina Santa.
0: Es decir, que estamos constantemente sin un descanso en la medida máxima, en cada segundo, cada uno de nosotros, todos juntos, ayudándonos mutuamente en la garantía mutua entre nosotros, para que nadie se escape de esto, ni un solo segundo. Esa sensación de desconexión no ocurra y la persona pueda volver inmediatamente. Necesitamos este tipo de atmósfera, que el grupo proteja a todos, que lo cuide a todos. Y entonces es suficiente simplemente sobreponernos a esto, y finalmente esto nos llevará a la revelación.
2: Hasta que nos encontramos en este polo durante todo el tiempo, y siempre cuando se completa esta parte en el nivel de Nefesh y se acerca, y entonces aumentan sus añoranzas, porque este anhelo, si no se completa, deja fuera suyo un gran pesar de acuerdo a la medida de su anhelo.
0: En el grado que avanzamos más y más, invertimos más, los rechazos también se hacen más sutiles, más detallados. En formas más pequeñas, particulares, que especialmente estas le traen a la persona un jizarón mayor, un deseo más apasionado, una desesperación aún mayor, porque en la medida que la persona invierte, en la medida que la persona ha hecho, y en correspondencia viene también una desesperación equivalente, y la persona entonces no puede responder a esto en una forma racional con su intelecto. Las emociones le dicen que no, le dicen no tienes ninguna posibilidad, esto es imposible. Y es verdad, es realmente así. No está dentro del poder del hombre. Entonces, el creador no me escucha y me desconecto del grupo y no tengo fuerza. Entonces, ¿cómo lo hago? Entonces, me falta la fuerza. ¿Y qué hacemos en este caso? Entonces, que lo que el man no realiza, el tiempo lo hace. Necesitamos continuar y continuar. No hay nada más que esto. El Creador nos está haciendo un gran favor, mostrándonos un mundo vacío. Si el mundo estuviera lleno de objetos y todo tipo de rellenos y felicidad y todo, cada uno se entretendría en el mundo y recibiría todo lo que quiere. Hubiera sido realmente difícil para nosotros. No hubiéramos venido aquí juntos y pensar en esta unión y otorgamiento si todos hubiéramos revelado de repente deseos para otro tipo de relleno, lujurias y haber logrado eso también. No, entonces vivimos en un tiempo muy especial donde todo el mundo está desesperado, hay deterioro por todas partes, ha perdido su camino y nosotros sentimos que sí, que nosotros tenemos una fuerza en nuestras manos, tenemos una soga, una cuerda en nuestra mano con la cual podemos llegar al objetivo. Esta es una bendición desde lo alto, pero en verdad vamos a tener que pagar por esto, por cada detalle que el Creador nos da en el camino, como un préstamo, un crédito, digamos. De acuerdo a la condición, ven a mí y yo, como hemos dicho, que podemos tomar lo que queremos en los escritos de Bala Solam sobre el dueño de la tienda que tiene el libro, y uno puede entrar a la tienda, puede tomar cualquier cosa que uno desea, pero todo es anotado. Vamos a tener que pagar por esto más tarde. Pero bueno, yo puedo recibir un préstamo de él, entonces más tarde vamos a tener que pagar por esto. El hecho de que el mundo está en desesperación y toda la vida está en desesperación, y yo por mí mismo tampoco no entiendo dónde estoy, tengo una confusión, pero el Creador nos da unas condiciones muy propicias, me trae al grupo y nos da estos regalos, y más tarde vamos a tener que pagarle de vuelta, pero por ahora vamos a usar esto. Lo más importante es llegar al primer grado de unificación.
2: Entonces nosotros continuamos con esta carta, y esto es el secreto de Trua, que nos enseña a nosotros el Baitán, y dice, es decir, que vos hacés esto con respecto a la Shekhinah, y que vos causás este gran pesar de que no hay como él, bajo el secreto de que en el momento que la persona se apena, ¿qué es lo que dice la Shekhinah?
0: Es decir, que si la persona no desea avanzar y siente un sufrimiento a través del camino, y no solamente en los descensos, pero también en el ascenso, la persona necesita una felicidad constante, específicamente en los descensos siente el dolor, pero aquí siente que el descenso también es aún una ayuda mayor que el ascenso, porque aquí se les ha dado como una ayuda en contra, que no desea conectarse, que está cansado, que está aburrido de esto. Él siente que esta es una oportunidad. Una oportunidad para avanzarse, para conseguir ese esfuerzo por sí mismo.
2: Porque en el momento que la persona se opone, ¿qué es lo que dice la Shekhinah?
0: Si él está desesperado y deja el camino en ese lugar donde el Creador debía haber sido revelado. Todo el grupo desciende justamente en ese punto. Y eso causa un descenso general. Cada uno debe entender que ahí, que aquí no hay ningún cálculo por uno, sobre uno mismo. En la espiritualidad venimos como una vasija. El Creador nos trae a todos al grupo, el clima mundial, con todos nuestros amigos que están con nosotros por todas partes del mundo. Estos son miles y miles de amigos también. Y las mujeres también están con nosotros. Entonces, el cálculo, cada uno es responsable aquí, porque no hay nada que es parcial en la espiritualidad. Son todos igualmente importantes. Por lo tanto, cada uno debe entender que en el momento que se desespera, que se cae y no se corrige, si él está en ese estado más que un momento, entonces ese momento se le es dado por el Creador. Pero después de ese momento, la persona debe despertarse por sí mismo y fortalecerse. O si no, él está causando el grupo, es decir, la Shejina, un descenso.
2: Y dice, ¿por qué es que haces así? Y este es el significado de que la justicia del justo no lo va a salvar en el momento de su...
0: No importa cuán grande o fuerte una persona fue, el momento que vienen los disturbios hacia él, él se convierte como en un principiante, como que él nunca había estado estudiando de antemano en el trabajo, la conexión con el grupo. Y los disturbios vienen como si hubiera sido la primera vez que él llegó al grupo. No importa si son 10 o 20 años cuando él está en ese trabajo, aún cuando está en la escala de niveles. Rabbi Shimon, ¿qué nos dijo Rabbi Shimon cuando él llegó al último nivel antes de la corrección final? Dijo que él cayó al nivel de Shimon del mercado, como si nunca había empezado, que no tenía nada y tenía las mismas preguntas. Es muy interesante porque una persona cae desde todos sus grados, pero no tiene las mismas preguntas. ¿Por qué es así? ¿Por qué es lo otro? Abba Behima y Zerampim, no tiene ese grado donde le está preguntando ¿por qué debo trabajar en esto? No, todo es borrado en el descenso. Y es como que nunca había empezado el camino. En la medida de sus esfuerzos, de sus logros, todo es ocultado de él. No sabe ni quién es. Nadie lo conoce. Y así es como una persona se siente, como que nadie lo conoce a él y él tampoco sabe nada.
2: Y en el corazón del hombre que está a esta cercanía,
0: es decir, que de acuerdo al sistema necesitamos entender que llegamos a un cierto nivel y entonces la luz trabaja sobre nosotros, y una vez nos elevamos a otros 10 sefirot, pero hasta que llegamos a esos 10 sefirot, nuevamente la luz trabaja sobre nosotros. No hay nada parcial en la espiritualidad. No puede ser que trabajará sobre menos de 10 sefirot, porque no tiene una vasija desde Keter a Malhut. No tiene dónde ser revelado, porque Malhut es el último deseo que es revelado, el deseo recibido. Sí, que recibe las 9 sefirot anteriores dentro de ella, que ahora son para otorgar.
2: Y de que todavía puede ser de que esto entonces no pase, Dios no quiera.
0: Una persona no descubre su último esfuerzo. Si una persona no revela este último esfuerzo, entonces no puede haber ninguna revelación para él.
2: Y por esto es que el Creador, de que si la persona escucha la voz de Dios, lo que es el secreto de que el Señor te salvará. Esto quiere decir que no se cae y desciende en lo que es en unirse al pesar, porque escucha de que también la Shejina Santa sufre en frente suyo con respecto a lo que son las añoranzas que aumentan.
0: Uno empieza a identificarse con el grupo, empieza a escribirse la responsabilidad de cómo está el grupo, que todos dependen de él. Eso le genera un compromiso, una necesidad, una urgencia en el trabajo.
2: Y esto va y se intensifica una y otra vez más con mayores añoranzas hasta que completa lo que es en su corazón, que de esto que no vuelva a esta situación.
0: Sí, el grupo también lo influye con esta atmósfera general de Arvut entre ellos, y él también hace todo tipo de conexiones y esfuerzos, el estudio, la difusión. Es decir, él intenta de amarrarse fuertemente con esa atmósfera que lo ayuda a avanzar y está constantemente conectada a ella. Entonces él avanza más rápidamente. Él está en descenso solamente por momentos cortos, momentos.
2: Y esto es lo que dijo que para mí mi querido y con él es mi añoranza.
0: Entonces la persona descubre que en la misma forma que él anhela al Creador, el Creador también anhela por él. Él no revela nada más que esto.
2: Todos los días que estuve conectado con este mundo, en una conexión me conecté con el Creador, y de esta forma en ti está mi anhelo. Lo que quiere decir, hasta que dé testimonio al que conoce los misterios de que no vuelva a su tontería, y el que merece volver a hacer volver esta hey inferior a la eternidad, es decir, el elevarse y el purificarse, que esto es el secreto de
0: Entonces el Creador es revelado en la vasija colectiva del grupo.
2: Y todo esto es con las fuerzas y los remedios de la Torah, y así no va a volver a su tontería.
0: Es decir, él recibe el privilegio a través de sobreponerse a esta desesperación, a todo tipo de debilidades. Y así es como la persona avanza. Lo único que necesitamos hacer es acelerar el tiempo. Cada uno, tic-tac, tic-tac, tic-tac, vamos a ser muy sensibles a todo tipo de cambios. Él lo tiran hacia un lado y después vuelve. Un poco más lo sacan y inmediatamente vuelve. Y ese es el trabajo. Exige mucha paciencia y persistencia y apoyo externo y organizarse muy bien su rutina diaria, su trabajo interno. Pero lo único que hacemos aquí es apresurar los tiempos. Cualquiera que está desconectado del camino, entonces él puede volver después de 10 años, por supuesto, y decir, hey, ¿qué está pasando aquí? Eso está claro, ¿no es cierto? Solamente si uno invierte, cada uno tiene su medida personal, que el de
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0: Y no solamente siendo llevado por la corriente, entonces la persona avanza más rápidamente y en una encarnación él puede llegar a la entrada de la espiritualidad y después de esto continuar. Sin embargo, el que hace esto necesita empezar nuevamente en este mundo, pero no empieza en su grado anterior, no. Él vuelve a su encarnación, a su nivel previo, pero en diferentes condiciones. Es decir, que él sigue avanzando en este mundo, pero bajo diferentes condiciones. Sin embargo, la persona que llega a una revelación espiritual, entonces puede continuar su revelación espiritual de día a día. Él sigue ascendiendo en los niveles espirituales sin estando vestido o no vestido. Realmente no importa, porque la persona ya sabe dónde se encuentra. Que el mundo enfrente de él es un mundo espiritual. El Rabash escribe.

0: en la que señala el significado de la entrada del creador es la Bejina de Hibur, donde él se anula su propia Bejina y entra dentro de un Hibur en la matriz de su madre, es decir, se anula a sí mismo su amor propio que se llama Malhut. ¿Cuál su Bejina es? Se llama el deseo de recibir para recibir. Así es como se llama Malhut, es el Malhut corrompido, opuesto de la santidad. Y entonces, si se anula todo esto, entra a las vasijas de otorgamiento que se llaman, esto también se llama Malhut, perdón. Siempre estamos en Malhut, solamente, pero Malhut que se eleva al grado divina. Y Ravash escribe aún más aquí que el hombre, él, realmente él escribió para nosotros, él anhelaba estos tiempos. Una plegaria completa, y cuando uno decide su corazón sobre la anulación completa, entonces él está viendo que el Creador le ayude y está, y que esto se convierte en práctica de un potencial, es decir, que aunque el potencial del pensamiento y el deseo, esto, a pesar de que el cuerpo no desea esto, él se anula por el Creador, entonces él debe hacer una plegaria que el Creador le ayude, que él deje todos sus deseos y que ningún deseo permanezca para sí mismo. Esto se llama una plegaria completa, es decir, que su deseo es que el Creador le dé un deseo completo, sin nada para sí mismo. Le está pidiendo al Creador que le ayude para que siempre esté en su justicia. Es decir, que está pidiendo por adhesión, anulación y adhesión. Y si esto es lo que nosotros hacemos juntos con el grupo, tenemos esa fuerza para hacerlo. No tengo ninguna duda sobre eso. Esta vez lo veo, que todos los que están sentados aquí, todos entienden, todos están focalizados, están todos conectados, concentrados. Están todos bajo una presión muy grande. Entonces continuaremos y principalmente les voy a recordar y les estoy pidiendo que se anulen frente al grupo. Y ahora vamos a continuar a las preguntas, ¿ok?
1: ¿Dónde están los micrófonos? Ok. Sí, ahí al lado de lo que es la cámara central, por favor.
0: Nos parece que esa es la última carrera.
1: Lo que es la conexión entre los que son las vasijas y las luces. Y la ley dice que entre la vasija y la luz tiene que haber un deseo egoísta que distancia lo que es la vasija de la luz. Y este deseo dentro de la vasija de otorgar, que tiene que ser lo que los une. Y entonces se revela la luz dentro de la vasija. Es decir, que tiene que haber con respecto a la viud una restricción, un masaj y una luz de retornante. Y entonces la luz directa se viste sobre esta luz retornante y la viud. Y esto es lo que nosotros estudiamos. La ley fue dada y no dejó de existir. Nos pasa desde el principio hasta el fin de la creación. Yo no me opongo hasta que ahora ustedes se sienten y escriban una carta al Creador, como las mujeres le escribieron a ustedes, de que nosotros exigimos así, así, así. Invertí estas leyes de la creación. Si no, nosotros te despreciamos, no estamos de acuerdo, vos a la derecha, nosotros a la izquierda, o lo contrario. Por favor, ustedes pueden hacer esto. Pero, bien, que usted dice de que llegamos a recibir lo que merecemos. Sí, llegamos. Ah, entonces yo puedo decir que la demanda de ustedes es cierta, correcta, y que puede estar este reclamo. Pero el tema es si nosotros, el tema es con qué vos llegás a pagar para poder recibir estos.
0: La pregunta es si dentro de esta desesperación también hay una pregunta, porque también hay mitigación dentro de esta desesperación. Y el sentido de jizarón, del deseo, es como que desaparece dentro de la desesperación. ¿Y cómo lo hacemos para no perder esa deficiencia dentro de esta mitigación?
1: Esto no es cierto, no es correcto. Si yo anhelo y quiero, y de repente este anhelo se disuelve, se mitiga, se hace más dulce, más buena, esto es un signo de que yo dejé de anhelar y ahora me llega a mí una nueva situación. No desesperarse con esto, que con las cosas que nosotros sentimos, porque el orden de situaciones que nosotros sentimos, yo nunca tengo que ponerme nervioso con la situación que me es dada. Yo ahora me detuve con un stopper. Ahora, ¿qué es lo que yo siento? Esta sensación viene desde arriba, desde el Creador. Esta sensación es para el bien. Esta sensación me obliga a mí a reaccionar con respecto a ella correctamente. Y ahora yo tengo que pensar cómo es que yo respondo, cómo reacciono. Reaccioné. No para mí, para lo que es la unión en el grupo, para unificarme al grupo, para corregir esta vasija y llenarlo con la luz, que esto es lo que le va a dar contento a él. Ordené estas cosas. Ahora tengo totalmente. Intenté cuanto que es posible realizar estas cosas dentro del grupo y dentro del grupo el Creador, y yo causo todas estas cosas. Terminé con esta acción, se hizo como en mí una calma, algo dulce, y entonces ¿qué? Esto no quiere decir que no es bueno, sino que esto es un signo de que hice una acción correcta, y ahora yo en otro momento voy a recibir otra cosa. No se necesita con respecto a esto desesperarse, sino que lo principal es recibir, aceptar todas las situaciones como que vienen del Creador. Yo soy el primero, está escrito. Nosotros solamente necesitamos preocuparnos por lo que es la respuesta correcta. Es como que ahora yo juego con un chico chiquito. Yo todo el tipo le influyo a él todo tipo de cosas y él no entiende qué es lo que yo acá arreglo. Y yo ordeno acá, es como que arreglo una respuesta correcta con respecto a él. ¿Se equivoca? Ok, pero él trató, intentó, hizo esfuerzo, quiso. Ah, está bien, no le salió. Ok, pero le ayudó. Pero, a lo mejor no en forma directa, de una manera o de otra. Hasta que él, de todas formas, revela, descubre, descubre. descubre cuál es la acción correcta. Yo, cuando los miro a ustedes, yo veo de que de verdad algo pasó. Ante mis ojos esto es un milagro, de que por primera vez en la historia se siente

0: de este mundo, por todo lo que es estos millares de años de desarrollo. Nosotros no tenemos la fuerza para valorar esto. Entonces, el hecho de que ustedes están con una exigencia es cierto, correcto, pero esta exigencia es enfrente de una ley espiritual, una ley de la naturaleza. Si nosotros nos ponemos para que se revele, se va a revelar. Si no, no. Y las condiciones siempre son con respecto, nunca con respecto al Creador, porque esto es una ley realmente. ¿Cuántas veces ya hablamos de esto? La ley entre las vasijas y las luces es una ley. No es un deseo de que así quiere o quiere de otra manera. No hay una cosa así, para nada. ¿Cómo es que él escribe? Es el orden de la extensión. Cuando la definición de la sabiduría del Kabbalah, que acá hay leyes absolutas. Y esta extensión llega a nosotros para que nosotros la realicemos en lo que es la revelación del Creador a las criaturas en este mundo. Pero con leyes fijas y absolutas. Por lo tanto, nuestra reacción de que nosotros exigimos de usted, esto es correcto, pero si no nosotros, eso no es de acuerdo a la ley. ¿Qué es lo que uno puede hacer acá con respecto a una ley? Esto es como, saltar del décimo piso. Vos exigís que ahora lo que es la fuerza de la gravedad no influya. Anda. No hay milagros, sino solamente trabajo. Pero se puede hacer esto en forma circundante. Es decir, que yo quiero ahora tomar algo y devolver después. Que nosotros somos el grupo de fusión, un montón de oportunidades para hacer algo, y nosotros de todas formas encontramos también un tiempo y los medios para juntarnos acá desde todo el mundo. También estuve con las mujeres hace 5 días, estuvieron ahí 2.500 mujeres de todo tipo de todos países distintos que vinieron, desde Australia, de América Latina, de todo tipo de lugares. Y entonces nada más agradecerle al Creador de que nos da a nosotros un crédito así. Sí, por favor.
1: ¿Cuál es el deseo correcto que debemos tener? Para interpretar este deseo, hablar sobre una plegaria, eso ya es demasiado.
0: Es el Creador. Él nos dio nacimiento a nosotros. Él nos ordena a nosotros, nos conduce a nosotros. Él todo lo hace. Él es uno. No hay a quien dirigirse fuera de Él. Él me creó a mí, me dio una mente y una sensación, me dio acá la idea de que Él lo hace todo y también a mí, me dio una idea de que yo me puedo dirigir a apelar a Él. Sí, Él me da vuelta a todo, me causa todo y me dio a mí una mente para apelar a Él, entonces vamos a dirigirnos. ¿Tenés algo para decir sobre tu vida, por favor? Porque Él lo establece. Decile.
1: ¿Me podrías decir, Rab, cuál es la diferencia entre un deseo y una intención?

0: hay en el deseo
1: Malchut de Ensof.
0: Un deseo grande, muy, muy grande. Ese deseo se revela en mí. En una medida pequeña, pequeña, muy, muy, muy pequeña. De que yo me siento a mí mismo, de que existo dentro de este deseo, todos los procesos que acontecen dentro de este mismo deseo. Yo todo esto lo llamo yo y esto es mi mundo. Este deseo se divide en inerte, vegetal, animal y el hombre. En el inerte yo siento todo el universo. En el vegetal mío yo siento el planeta Tierra. En el animal yo siento todos los animales. Y en el hablante yo siento todas las personas. Ese es mi deseo pequeño de lo que es el deseo de Ein Sof. Eso es lo más pequeño de él. No hay menos que eso. Sí, sobre este deseo yo hago una restricción. Es decir, de que yo no quisiera utilizar este deseo para nada. No tengo qué hacer con este mundo, no tengo que vivir acá. No hay nada en especial ahí, nada. Yo no lo quiero. Pero yo estoy dispuesto a utilizarlo en la forma que me ayude a mí a elevarme por encima de él. Entonces, lo que pasa es de que yo empiezo a recibir un deseo mayor, más grande. ¿Qué quiere decir más grande? Con respecto a todo tipo de distinciones nuevas, a lo que se llama la espiritualidad en nosotros, conocer qué es lo que está más allá, la fuente, qué es lo que actúa más allá de esto, qué es lo que se quiere de este mundo y de mí. Yo empiezo a pensar sobre esto. ¿De dónde es que viene esto? Esto viene de que se revela un deseo que es un poco más grande. Había un deseo chiquitito en el cual yo vivía y sentía dentro de ese deseo inerte, vegetal, animal y las personas. Dentro de ese deseo que yo vivía, eso se llama este mundo. Ahora en torno de ese deseo se reveló algo más, un estrato más de ese deseo. Raf dijo una palabra en ruso, pregunta cómo es que se dice.
1: Como Beiger. Tor. Como Beiger, ¿no? Tor.
0: En síntesis, se descubre un círculo también más grande en torno a eso y entonces yo dentro de ese deseo siento hay en torno de este mundo fuerzas que actúan sobre el destino de este mundo, sobre todo lo que se encuentra en él y también con respecto a mí, y llevan este mundo a todo tipo de situaciones. Los científicos de repente descubren de que nosotros nos escuchamos, nos encontramos en un mundo extraño, no como era antes, sino que hay mayores dimensiones, más fuerzas, algo distinto, forma relativa y demás. Es decir, se revela un deseo más. Y entonces dentro de ese deseo yo empiezo a pensar, a lo mejor no está solamente nuestro mundo, existen otros mundos, a lo mejor de todo tipo de formas existen y demás y demás. Nosotros vemos esto en todo tipo de lugares, todo tipo de fantasías en este sentido. Es decir, nosotros siempre nos encontramos dentro del deseo y este deseo más y más y más se revela. Ese deseo pequeño en el cual nosotros nos encontrábamos, ese se achica, empieza a vaciarse a sí mismo, empieza a perder su singularidad. Y así nosotros avanzamos. En cambio, En nosotros están los medios para revelar este estrato mayor, lo que es la fuerza que actúa sobre lo que... Y nosotros somos activados si alguien actúa sobre nosotros, pero a nosotros no nos importa. Lo fundamental para nosotros es sentirnos bien, así piensa el mundo. Y nosotros no. Para nosotros es importante no bien, sino más importante es para nosotros sentir quién es el que actúa sobre nosotros, conocerlo.
2: ¿Cómo puedo usar mi corazón y mi mente para crecer este deseo?
0: Si yo correctamente utilizo lo que me fue dado, se me va a incrementar en mí la mente y la sensación. Yo tengo que utilizar correctamente lo que me fue dado y entonces se me va a revelar más y más. No hay otro camino. Nosotros conjuntamente con lo que escuchamos, preguntas y respuestas, no abandonamos estas intenciones, conjuntamente con todos los amigos que están en todo el mundo.
2: Vengo del CLI de la Reino Unido. Específicamente el grupo virtual. Hemos tenido unos congresos a espejo y he podido asistir a ciertos congresos fuera del Reino Unido. Nosotros podamos seguir volviendo a estos momentos para poder sostener la importancia del objetivo, porque también a veces en el grupo virtual es muy frío.
0: Renovar estas situaciones en las cuales él ve otra vez, saca estas cosas del archivo, es decir, por ejemplo, los congresos anteriores y demás. ¿Sí? ¿Eso es lo que decís? ¿En qué forma?
2: Digamos, este congreso, volver a... es bueno volver a ver esos congresos nuevamente juntos.
0: Puede ser que también en el congreso espejo. Le preguntan de que si hacen, por ejemplo, este congreso espejo dentro de un tiempo, si pueden hacer ver otra vez esto. Y el Raf dice que sí. Sí, por supuesto que sí. Porque acá es lo que está lo general. Acá muchas personas se incluyen en esto y mientras tanto es lo que nosotros alcanzamos y esperemos que alcancemos lo que queremos hasta el final de este congreso. Pero de todas formas, es como yo digo, nosotros nunca estuvimos en un grado así de unión y de una exigencia correcta. Es conveniente trabajar sobre esto y escucharlo una y otra vez. Sí, por favor.
2: Querido Raf, mi amigo ahí preguntó mi pregunta casi exactamente, pero ahora puedo ver en mi mente personas mirando esta clase, porque yo veo la clase también usualmente de forma virtual. Estos amigos no tienen un grupo, la ven solos. ¿Cómo nosotros podemos darle a ellos ese deseo?
0: Nosotros todos todo el tiempo nos recordamos esto y todo el tiempo pensamos de que estamos todos juntos. Y yo tengo una sensación muy clara de que ellos se encuentran conjuntamente con nosotros. Esto por una parte. Por otra parte, ellos necesitan estar en un deseo de unirse con nosotros. Si los deseos de nuestra parte y de su parte se unen, no hay ninguna causa de que ellos reciban menos de lo que nosotros recibimos acá. En especial si es que ellos no pueden llegar al Congreso, venir al Congreso. Si es que pueden, el Creador ordenó las cosas de esta forma. Pero si ellos mucho querían venir y no pueden porque el Creador no se los posibilitó, no arregló estas cosas, estas capacidades para llegar acá, entonces no les falta a ellos nada de lo que pasamos acá, ellos van a recibir esto. Sí.
2: En los momentos de del Congreso de las Mujeres tuvimos un Congreso Espejo en mi casa en Sochi. Antes del principio de la clase chequeamos que todo estaba funcionando. Recibí algunos mensajes, les dije que no entraran. Me sacaron de la habitación. Y nada, había como una sensación que estaba parado enfrente de...
3: Но как бы это более сглажено.
4: А я хочу заютер кэзэ килу сага мила килу ютер ло хад
3: כמו שם. חלק.
4: חלק, כן.
3: Не хватает той остроты.
4: חסר איזה חריפות, איזה חדות.
3: Вот стоит ли об этом беспокоиться или может
2: не стоит вообще это замечать?
4: האם כדאי לדאוג על זה או שכדאי להתעלם מזה?
5: חיסרון של נשים הרבה יותר מחיסרון של גברים.
0: Carencia de los hombres es una carencia constante, es una carencia que mucho menos que nosotros se ve modificada por los cambios, es algo mucho más permanente, es más relacionado con lo que es la naturaleza de la mujer. Ella no cambia de momento a momento sus direcciones en la vida, como un varón que en su vida corre de un lado para el otro como un chico. ¿Vos ves también lo que es el comportamiento de las chicas y los chicos? Hay una cosa y hay también la otra. Envidiar, se puede envidiar a cada uno, pero nosotros tenemos que ver qué es lo que nosotros tenemos. Y no de que si me crearon así con estas cualidades, sino que justamente que yo a través de ellas tengo que mejorarme. Yo no envidio a la mujer, yo necesito, debo saber qué es lo que yo tengo que hacer para llegar a mi corrección. ¿Qué es lo que yo tengo si yo envidio? Sí, nosotros nos unimos. Nosotros dentro de esta unión vamos a recibir todas esas cualidades ahí. Todos juntos, todo depende de la unión. No me va a faltar nada. Yo tengo que llegar a lo que es el nivel de Adán, del hombre, de lo que es mi raíz. Y yo no me pongo en el lugar de nadie. Y yo no quiero tampoco de que nadie venga en mi lugar. Yo me tengo que concluir a mí mismo.
2: Sí. También estoy celoso.
0: Okay, yo te voy a invitar una vez al Congreso de Mujeres para que vea que está okay. Está, es cierto lo que vos decís. Porque ¿qué es esto en las mujeres? De que ellas pueden, mira esta masa de mujeres que pueden influenciar sobre el hombre. Nosotros estamos hechos para, construidos, armados para ser influenciados por las mujeres. Miran la casa, hasta dónde es que la mujer puede hacer lo que del hombre un trapo, lo que ella quiera. Así es por parte de la naturaleza, debido a que Malhut está construida desde un principio para exigir de Serampin, para obtener lo que...
6: Хочется попытаться ответить на вопрос.
2: Quiero tratar de contestar la pregunta, ¿qué es lo que nos...
0: Solamente de forma inversa.
2: Entonces, si el amigo me abraza, significa que el creador me está abrazando, dice el alumno. Si tengo un pensamiento de conectarme con los amigos, significa que el creador me manda estos pensamientos. ¿Quién nos ama? Entonces, sintámoslo.
0: Ciertamente que el Creador está oculto y que nosotros no estamos en el mundo de Zof, pero nosotros así tenemos que sentir. Revelar, eso es únicamente el problema. Sí, por favor, Elizardo.
2: Tengo esta pregunta. Quiero hacer la pregunta sobre el caballero de Sochi, pero desde otro ángulo. Hace 4 días tuvieron el Congreso de las Mujeres, donde ellas se convirtieron en una madre ancestral hacia nosotros. Ahora tenemos un congreso para los hombres y yo espero que podamos convertirnos en un hombre, un padre ancestral, como nuestros ancestros. Ahora, la pregunta es...
7: действительно взорвать
6: хорошую
5: Они
0: Y yo voy de acuerdo a lo que se revela en mí. Y después de que yo examino eso, si no es que solamente así un pensamiento, uy, así vamos a hacer, y después en 2 días nos olvidamos por completo de lo que hablamos. Hay muchas de estas cosas así. Pero acá, lo que pertenece a lo que es la interioridad del grupo, esto se aclara a partir de lo que es la revelación de las vasijas. Y así yo sentí de que esto tiene que ser, que sin esto no vamos a tener una presión. Esto es lo que falta primero que nada. Inclusive más de que nuestro congreso en Arabá, falta el congreso de las mujeres, faltaba. Y por lo tanto, empecé a hablar sobre eso. Hacer un congreso compartido. Mientras tanto, yo no sé. Yo no siento de que es algo que es requerido. Yo no sé también qué es lo que nosotros se puede hacer, de qué forma organizarlo, de qué. Se necesita pensar. Vamos a ver. Mientras tanto, no sé, vos tenés razón que tiene que haber un congreso compartido de alguna forma, pero ¿cómo? Yo pienso que
7: Raf and the World Kli friends. Yesterday morning I feel such heaviness. And I feel strong desire, it burst out.
8: והרגשתי רצון עצום בצורה קשה ביותר.
7: And this morning also crying.
8: והבוקר גם ירדו לי דמעות, אבל
7: different.
8: אבל דמעות מסוג אחר.
7: It's a kind of joy.
8: כאילו דמעות של שמחה.
7: So that's my first question. What's this different tears, what's the difference?
8: אז סוג השאלה, זה השאלה הראשונה
2: שלה. Pero por diferentes razones.
0: Hay lágrimas de la alegría y hay lágrimas de la desesperación, de que la persona se consuela a sí mismo. Y entonces él llora. Cuando la persona está contenta, alegre, también con eso hay alegría. Hay las lágrimas, es un agregado que hay en lo que son las vasijas. Y por esto, este agregado está también en lo que son en las luces y las vasijas. Hay lo que es como si fuera algo de más en lo que es el equilibrio entre estas partes, entre las vasijas y las luces. Y entonces, ¿qué es lo que te puedo decir? ¿Bien? Es algo bueno. Lo que se llama el portal de las lágrimas. Hay tantos pesares en las personas y tantos de estos añadidos, de que esto pueden pasar a ser también lo que son el portal para la entrada a la espiritualidad. Un poquito más, a lo mejor hoy a la tarde volvés, a lo mejor mañana a la mañana, y a lo mejor después es suficiente.
2: La segunda pregunta. Recién volvimos de nuestra caminata en el desierto. Eran muchos hombres caminando en silencio en el desierto. Fue increíble ver todos los hombres. ¿No se entendió la pregunta? Fue increíble sentirnos como un cuerpo único, como una célula. Todos automáticamente hicieron lo que el cuerpo quería hacer. Este tipo de acción, de sensación, de sensitividad, esto es como un nacimiento que queremos lograr, que estamos hablando en la conexión. No solamente en este tipo de acción, pero ¿cómo podemos llegar a esto, en la conexión entre nosotros?
0: No es importante la acción de que nosotros salimos acá a algunos metros de lo que es el portal y volvimos y cantamos unas canciones. También. Yo no desprecio estas acciones, pero la principal acción está en los corazones. Ella tiene que ser acompañada por una acción física, ok, también se necesita. Si no, no. Los cabalistas no son físicas nunca. Para ellos no es importante. Ellos hablan únicamente sobre el esfuerzo del corazón, sobre el esfuerzo espiritual. Nosotros somos chiquititos. Nosotros necesitamos de todas formas hacer acciones, cosas que nos puedan

cantar música, hacer comidas juntas, todo tipo de cosas, todo. Pero al final de cuentas, nosotros queremos, a partir de estas acciones materiales, corporales, despertar al corazón. Los cabalistas una vez se sentaron en un lugar sin salir, inclusive así en una caverna, e hicieron este tipo de acciones enormes. Nosotros podemos mover todo el mundo y con respecto a ellos no hacemos nada. Todo depende de la intención. Y mientras tanto, amigos, otra vez, acortar los tiempos, esto quiere decir sentir, valorar cada segundo como algo en lo cual yo gano algo eterno. En cada momento que viene, que venga, eso es lo que nosotros tenemos que pensar. Yo no sé cómo es que nosotros terminamos este congreso. ¿Cómo es que hablamos ahora? Eso depende de lo que es la relación entre las vasijas y las luces. Pero nosotros llegamos a tal tipo de esfuerzos, a tal tipo de aclaraciones, a una sincronía de tal tipo entre nosotros, a interconexiones, a un entendimiento mutuo, a una responsabilidad que hay en este congreso que no hubo nunca. La verdad que nos elevamos de nivel y nos encontramos en una situación bellísima, preciosa. Vamos a no desperdiciarla en adelante. Nosotros podemos, somos capaces. Cuanto que haya de confusiones y perturbaciones, disturbios, nada más entender que todo esto para que más agreguemos y terminemos este nivel. ¿Ok? Entonces, nosotros salimos ahora por fuera, ustedes pueden hablar, reírse, pero por dentro, estar concentrados. ¿Ok? Sí. Buen apetito. Y ahora...

0: טוב, חברים.
1: Bueno, amigos.
0: כתוב לי כאן שהשתתפנו
1: אחרי. Está escrito acá que participamos en una lección muy, pero muy especial y emotiva. Yo sentí especialmente que participé en el Congreso de la Arabá. Y es lo lindo de lo que el Rab nos dijo en la en este momento, que en estas grabaciones nosotros vivimos el momento que ocurre en un instante y vuelve y otra vez. Realmente es una, un origen de luz. Nosotros leemos los fragmentos originales, leemos al Rabash y cómo Rabash trabaja sobre nosotros y también Baal HaSulam y la grandeza de estas lecciones y la riqueza de estas lecciones. Quería primero de todo agradecer, que agradezcamos. Agradezcamos al Creador, al Boré, que no, que el Boré nos da luz día a día y nos deja en esta realidad y también en las próximas generaciones. Vamos ahora a tomarnos 6 minutos. Cada uno tiene algún punto que lo emocionó. Y que lo comparta con la decena, los puntos que más le impresionaron. Vamos ahora a compartir en las decenas cuáles son los puntos que nos emocionaron y nos dieron una impresión muy grande que nos dejaron esta, que nos dejó esta lección. Vamos a tomarnos 6 minutos para esta, para este taller. Primero de todo, volví a la sensación de ese congreso. Realmente recordé la sensación, fue algo muy especial, muy extraño.
2: Y hubo
1: cosas que realmente fueron maravillosas. Primero de todo, que Rab dijo que las lágrimas son algo bueno, y cada respuesta, ¿cómo la construyó? Entre la intención y el deseo, y cómo la intención se, cómo el deseo se desarrolla. En cada deseo, lo que uno siente, que al final uno llega a la intención. La intención de llegar al Creador. Hay una fuerza muy grande que me dejó esta, esta lección. Bueno, primero de todo, en ese momento preguntaron si se puede ver esta lección otra vez y la respuesta fue sí. Bueno, acá estamos, lo realizamos. Esta, la lección fue después de una caminata en el desierto. Y por otra parte también el Rab nos dijo de que la conexión de los corazones fue muy importante y que también las actividades externas también ayudan, como esta caminata que hubo o las comidas, y que hay que valorar cada segundo que tenemos. Y porque todo viene de la luz del Creador y bueno, hay que aprovechar todo momento. Sí, hubo muchas cosas. Lo que se sintió fue la, el deseo de descubrir, de sentir al Boré, al Creador, sentir la, la conexión. Lo que también el, Rav dijo a lo que escuché que el Rabash fue una persona muy grande porque él escribió todo para nosotros, para nuestros tiempos. Yo la verdad, una lección muy pero muy fuerte, muy profunda, encontrar los puntos donde nosotros tenemos que hacer nuestro trabajo en conexión, primero de todo conectarnos con los amigos y luego después con el Creador.
2: Yo
1: no recuerdo si hubo decenas en ese congreso, pero sí recuerdo el grupo tan grande, todos los hombres juntos con el deseo grande de adelantar en el camino una conexión muy, muy fuerte. Hay lo que decir, el congreso es un congreso, la reunión de tantos corazones que nos dan la sensación de una gran unión. Sí, primero de todo, mi primera impresión es esa kipa que no sé, estamos abajo de ella y eso me despierta una sensación muy seria. Pero lo importante que escuché del Rab fue la intención, que toda actividad, todo lo que hicimos o haremos es para despertar nuestra intención, porque cada segundo uno puede conseguir cosas muy grandes y de esa forma, aprovechando cada segundo con el pensamiento y la intención, llegaremos a la corrección final.
2: Cuando
1: uno hace las cosas algo diario, las emociones van disminuyendo, pero de repente cuando uno vio este congreso y vivió este congreso, que era algo diferente, realmente fue algo que nos dio mucha, mucha fuerza, mucha conexión. Es algo, como dijo Moti, es algo que tocó en una cuerda que no estábamos acostumbrados. Y ahora que queremos llegar a un nuevo nivel, tenemos que, como ahora estamos haciendo, como estamos preparando ahora para el próximo congreso, para que podamos llegar a ese mismo nivel de emociones y trabajando juntos, lo conseguiremos. Nosotros escuchamos en la lección la necesidad de construir y anhelar de llegar al Creador. Y ahora vamos a ir a una. Ahora vamos a ir a un taller. ¿Cuál es el congreso para poder estar más allá de los de los obstáculos? Escuchamos en la lección que tenemos que despertar anhelos para llegar al Creador y de esa forma tratar de sobrellevar los obstáculos.
3: Las
1: adversidades son cosas que tenemos que nos dan la posibilidad de adelantar y todo está dirigido con toda la fuerza para que nos esforcemos para llegar al Creador. Y hay una fuerza muy grande.
3: Y de esa forma podemos sobrellevar todos los problemas que nos, todas las molestias que tenemos, los obstáculos que tenemos durante el camino.
4: No,
3: necesita un esfuerzo en común.
5: Yo
3: estoy de acuerdo con mi hija. Todo lo que hacemos conjuntamente, no hay problema.
5: En la
3: lección, cuando habló sobre la entrada al Ibur, hay que pedir anhelación y conexión y adhesión. Y si lo hacemos juntos, lo podremos conseguir. En realidad, el shiur fue algo que esta lección es, nos dio la sensación de que el egoísmo nos enseñó, en la lección nos enseñó que cuando el egoísmo empieza a elevarse, tenemos que trabajar. Hacemos el trabajo y de vuelta el egoísmo vuelve a elevarse y tenemos que hacer otro trabajo y todo el tiempo trabajar para poder sobrellevar. Yo escuché que le preguntamos al Rab qué es lo que hay que hacer y pienso que lo que estamos haciendo, hacer las aclaraciones de lo que tenemos que hacer para trabajar en dirección al Creador. Y con ese trabajo nos extrae de todas las faltas de fuerzas y tratar de esclarecer profundamente cuáles son el trabajo nuestro. Todo lo hacemos juntos, en nuestros encuentros, en las comidas, en los congresos. A través de esos encuentros nosotros avanzamos. Todo nos dijo el Rab, que todas las entradas y salidas hay que tratar de anhelar al Creador más y más, y hay que entender que todo viene del Creador. Y hay que, lo segundo que quiero decir, tenemos que el Rab nos explicó durante todos los años que son cosas que suceden y nosotros tratamos y otra vez caemos. Y hay que llegar que al final de cuentas entender que todo viene del Creador y hay que introducirlo bien dentro de nuestra cabeza, de que todo es el trabajo, que es exactamente el trabajo del grupo, la fuerza que tiene, y venir a hacer, a recordarnos que el Boré nos da siempre el trabajo que cada uno necesita para poder adelantar. A cada uno le da una situación física de una manera, a otro le da otra, una forma física de otro nivel. El tema es que cada uno tiene que entender que trabajar conjuntamente es lo que estamos necesitados de hacer. Porque el Boré pone obstáculos a cada uno de acuerdo a sus posibilidades de adelantar. Y en la cooperación entre cada uno de los amigos nos permite hacer este trabajo con más facilidad. Sí, la decena y la comunidad. Si la comunidad no ayuda, ¿qué es lo que nos queda por hacer? Uno no lo puede hacer solo.
1: Un trabajo muy importante y es trabajo que se llama el libur.
4: ¿Qué
1: es lo que vamos a hacer un taller? ¿Qué se empieza a construir cuando a través del esfuerzo de la anulación? ¿Qué es lo que se anula en el nombre cuando entra en el Ibur? ¿Y qué se empieza a construir con el esfuerzo de anulación?
6: Se
1: empieza a construir la base de la anulación y de esa forma se construye también la conexión con el cuerpo madre, que lo conecta a la fuerza superior. Y de esa forma él anula el dominio del egoísmo y da la posibilidad al Ibur de anular la fuerza, quiero de esa forma anular al ego y recibir la fuerza del Boré, del Creador. Nuestra naturaleza es recibir. Y cuando uno trabaja en la anulación es trabajar contra algo natural. Y de esa forma, para poder conseguir el trabajo necesitamos la ayuda del Creador. Y después de la anulación seguiremos en el trabajo.
5: טוב, בעצם בכל מצב שמתגלה צריך להגיב עליו נכון, מה זה?
1: En toda situación tenemos que responder en la forma correcta con respecto a la decena, contra la conexión. Y creo que se anula, si hay que anularse a la situación que uno se encuentra. Esa avirut cambia, nos da una situación nueva. Como al fin de la lección dijo, yo no sé cómo saldremos de este congreso, será como las luces se acomodan, pero no hay dudas de que nosotros nos sentimos en que nosotros nos anulamos. Por supuesto que hay algo muy especial, hay un punto en el cual el hombre se anula y recibe la luz. No la sentimos porque es nuestro trabajo, pero recibimos esa luz que nos ayuda a seguir en el camino. Ese es el motivo que Rav dijo, que es de acuerdo en la forma en que las luces se acomodarán.
7: Ahora
1: los amigos dicen que yo trato de anularme, escuchar a mis amigos, encontrar las raíces de la conexión, las raíces de sentir. Como en esta lección que vimos, que alguien preguntó que nos conectemos como una sola, como un solo corazón. Por un lado es algo muy fuerte en esta conexión y por otra parte es como un pedazo de plastilina para que pueda penetrar la luz. Una vez leí un fragmento que el Rav escribió, que dijo que lo que es la anulación, y estaba escrito, cuando uno
3: es donde está escrito la palabra yo, borrar la palabra yo y escribir Boré. Eso es la anulación. La anulación es pensar de que yo no hago nada. Yo no hago nada, yo no cambio nada. Yo lo único que puedo es pedir que el Creador cambie estas cosas. ¿Y qué es lo que yo recibo de esto? Recibo un inmenso amor, un inmenso amor. Usted siente que hasta no, que uno no es el que domina. Bueno, es una sensación muy especial. No quiero tomar más tiempo. Es una sensación muy personal. La pregunta es cómo se une la persona contra el Nibur y frente a ellos que comienza a construir en ella a partir de los esfuerzos por anularse. Y bueno, cuando un hombre nace, recibe un cartel que dice yo tengo razón y toda la vida va con ese cartel que dice

0: y lo muestra a todo el mundo, yo tengo razón, yo tengo razón, y a aquel lugar que llega, yo tengo razón, yo tengo razón. Pero de venir y tratar de integrarse a la comunidad y bajar ese cartel y escuchar a la comunidad, a todos los amigos que traten que ven la realidad desde un punto de vista mucho más elevado, es un trabajo muy grande que tenemos que hacer y es algo de lo más difícil que podemos realizar. Pero ese yo tengo razón es muy difícil de desprenderse de él. Se necesita la ayuda de los amigos, hacer las aclaraciones que se necesitan. Bueno, amigos, vamos a pasar. Vamos a ver ahora, vamos a escuchar qué es lo que se escucharon las palabras para elevarnos más. Escuchamos cuáles son sus impresiones de todo este taller a través de todo este círculo mundial. Por favor, amigos del Clima Mundial, levanten, hagan preguntas y vamos a tratar de maravillarnos unos a admirarnos unos de otros y vamos a tratar de escuchar lo que y consejos que escuchamos unos de y de qué forma vamos a tratar de anularnos más aún hasta que entremos en Imbur, como el Rabbe nos dijo, como nos sentimos de la lección. ¿Quién quiere comenzar?
1: שם בסוף שי.
2: אצלנו בסירייה בדיון עלה נקודה.
0: Nosotros en nuestra decena se elevó un punto. Hay que tomar la responsabilidad. Muchas veces nuestro egoísmo nos da muchos obstáculos, también hay pretextos, pero en el momento que uno toma la responsabilidad y sabe la responsabilidad que tiene que tomar, a pesar de todos los obstáculos, ahí empieza a elevarse. Y si dentro de la decena hay sensación de que tomamos responsabilidad, eso es lo más importante. Sí, recibimos un ejercicio del hacer el trabajo de Rosha de la decena y es un trade que nos mostró cómo aprendimos a anularnos y cómo el Rosh de la decena construye cómo se eleva a través de la anulación de la decena. Es un trabajo muy importante, es un proceso que nos ayudó, los ejemplos que nos dio, y vemos la fuerza en común que nos da este trabajo, este ejercicio que hicimos, lo hacemos, que todavía lo estamos haciendo, y es algo que hay que bendecir, porque aprendemos de esa forma a anularnos. Ahora pasamos a ver la Rusia.

0: בלרוס לא שומעים.
1: בלרוסיה, no nos escuchamos.
0: בוא נתקדם לטורקי 7 ושימו סימן שאלה כשאתם מוכנים.
1: טוב, bueno, vamos a adelantarnos a Turquía 7 y los amigos de Belarus cuando estén listos que pongan de vuelta el su signo de pregunta.
0: טוב, יש לנו כרגע תקלה ב...
1: פה, tenemos en este momento un problema técnico en el sistema. No podemos escuchar a los amigos. A ver si mail, por favor.
2: טוב, כתבתי משהו בשיעור ו...
1: Yo escribí algo durante la lección. La decena dice que tengo que... que leerles. Yo no pensé que lo puedo hacer, pero voy a tratar. Un pájaro para volar necesita alas. El hombre puede tener la fuerza para

0: Pero el hombre nace nuevamente con mucha fuerza.
1: כן, עוד חברים כאן באולם, בבקשה, מוטי.
0: Otros amigos aquí en el salón. Mati, ¿qué Shema se escribió? No, no, en este momento no estoy en ese... Pero sí quiero decirles que primero de todo que estoy muy impresionado del Congreso de la Araba. Es algo que me despertó mucha emoción de recuerdos de hace varios años que ocurrió, pero fue un lugar muy, muy, pero muy especial. La verdad que despertó muchas emociones en todos. Y yo pienso que lo que el Rab nos dijo y nos transmitió durante esta lección, que lo más importante es la intención. No hay que olvidarse, estar todo el tiempo con la intención. En cada segundo que estén en ese pensamiento, con esa intención, es algo que muy grande. Y hay que estar concentrados en todos los esfuerzos que hicimos. Y yo recuerdo que yo como electricista en ese congreso, yo recuerdo que los trabajos el trabajo que hicimos es para que estar siempre conectados a los amigos, porque el trabajo mutuo es lo que nos lleva a ser creador. ¿Puedo una pregunta? Sí, es también de la lección. Y gracias a Moti. ¿Qué significa la intención grupal? Así yo siento. Habló del Rab, no sé. O sea, el Rab me dijo que yo que estoy con una intención personal no es algo muy sencillo. No es, pienso, vamos a tratar de ver cuál es lo que es la intención. La intención grupal. Vamos a convertir esta pregunta en una pregunta de taller y vamos a hablar en las decenas ahora qué significa ser una. Vamos a tratar de esclarecer qué significa esto de la intención grupal, no la intención personal, intención grupal. La pregunta fue: ¿qué es lo que es la intención grupal? ¿Qué es lo que es la intención en común? Nosotros, de la conexión, de nuestro deseo de estar conectados, queremos descubrir al Boré y cada actividad que hagamos tiene que, al fin y al cabo, llevarnos a ese punto de conexión. Ese es el resultado de la actividad. No es algo físico, es algo espiritual. Yo pienso que la intención en común es cuando hoy 10 personas nos juntamos acá alrededor de esta mesa con una intención en común, que son las direcciones que el Rab nos dio, que recibió del Bala Solem, del Bala Sulam, para que lleguemos al Creador.
2: Ay,
0: la intención es un es llegar a un objetivo. Primero se necesita que haya una conexión, una unión en el grupo, en la decena. Todos tenemos que ser como una sola persona con un solo corazón. Y hay todas esas intenciones y todo ese... Exactamente, tenemos que ser todos como una sola persona en un solo corazón, como está escrito en Arabut, que 600.000 personas tenemos que estar unidas, el grupo. El grupo tiene que dar siempre la sensación de

0: de dar la posibilidad de ayudarnos a anularnos. Yo también pienso que la intención en común es la fuerza superior, la fuerza de la unión, es la espiritualidad de la decena.
1: La
0: intención grupal es para mí. Cuando yo me anule y cuando y trazar de yo de mi anulación es nuestra anulación, que nos convertamos en una sola unidad, en una sola persona. El Boré no quiere ver los pedazos dispersados, quiere que estemos unidos, que estemos juntos, que estamos conectados todos juntos. Cada uno en forma individual, pero al mismo tiempo juntos, en forma general, todos juntos. Yo pienso igualmente como Nathan. El pensamiento grupal es que cada uno piensa sobre cada uno y que cada uno llegue al otro, al Creador. Pensar en todo instante cómo logro que mi amigo llegue al Creador. Ese es el pensamiento en común. Si nosotros pensamos a todos los demás, pienso que nosotros cumplimos con nuestro papel en la decena.
2: Hay
0: que tener en cuenta lo que es la garantía. Esta es la definición de la garantía. Cuando cada uno piensa a los demás y los demás piensan en ti, con el único objetivo de descubrir a esa fuerza que nos da todas estas situaciones para que veamos que realmente es todo para que sea a favor nuestro. Patrick, ¿qué es lo que es la intención grupal? Bueno, yo lo que escuché ahora es el objetivo de la comunidad, es el objetivo Aleph A del Rabash, es elevarnos al nivel de Adam, o sea, descubrir al Creador, sentir al que o acá junto a un clí, sentir al que da. Pero todavía estoy confundido porque son muchos pensamientos. Hay muchos pensamientos que pueden tener en la misma dirección. Solo lo que escuché de mis amigos. Gracias. Vamos a escuchar otros amigos. Sí, por favor, Nir. Es en realidad para acá no sé por qué hacemos algo. Cuando ya estamos en el turno de repartir café, si no sentimos cuál es el objetivo de lo que estamos haciendo, es que nuestro trabajo no es suficientemente elevado. Tenemos que estar todo el tiempo pensando cuál es el objetivo de lo que hacemos, de lo que estamos haciendo. Dime, sí. La intención grupal es como es una oración. Como si nosotros decimos una oración en común, cada uno dice una frase en forma diferente, o sea, son separadas, pero es algo más elevado. Es todo, se puede decir, en algo en común. Es una frase de Dima, una frase de Mushi, pero todo es todo junto. Es algo como en común, como es una sopa. No puede ser que hay esto y esto. Es todo junto. Esa misma oración, esa misma intención, es la intención de la decena, la oración de la decena. Todo es junto. Baruch, por favor. La intención grupal es la suma de todas las intenciones que estamos dentro de la decena.
1: Grégory.
0: Grégory. Nuestra la integración a través de la garantía entre nosotros y al fin y al cabo nosotros llegamos con un solo cuerpo, con un solo corazón, con una sola intención.
1: Israel.
0: Israel. Hablamos que es un esfuerzo de conexión, cómo sentimos unos a los otros, cómo nos anulamos con respecto al superior. Y con esta intención ahora vamos a pasar a otros temas que también van. Nosotros estamos acercándonos a los periodos de las fiestas que tenemos mucha, como eran nuestros amigos, con muchas intenciones en común, y durante la fiesta vamos a tener muchas lecciones y van a haber muchas comidas. Las comidas son momentos sagrados en los cuales nosotros nos emocionamos de la emoción entre nosotros y el acercamiento entre nosotros y el acercamiento a la luz superior. Ayer comenzamos una etapa que las comidas, porque están haciendo en reparación, como nuestro edificio está en reparación, las comidas pasaron acá al segundo piso.
3: Así
0: que estas refacciones, durante la época de las fiestas, las comidas eran acá y necesitamos mucho, hay más trabajo para poder organizar nuestras comidas porque no es en el lugar común, necesita más trabajo. Y el Boré nos da un nuevo trabajo. Y ayer cuando llegué a la mañana vi que amigas que preparen horas y horas y horas el lugar, y aparte los amigos y hay muchos amigos que hacen turnos, hay mucho trabajo en resumen. Y durante la fiesta tenemos muchas comidas. Y para que podamos construir este clí, hay que hacerlos todos juntos. Y como todos saben, las comidas dicen que tenemos turnos porque necesitamos voluntarios para que toda la intención grupal pueda realizarse. Tenemos que tener en cuenta en nuestro tiempo personal que vamos a estar invitados a muchos turnos, pues tendremos muchas comidas. Por favor, hombres y mujeres, preparen su corazón, su cabeza y su tiempo para que vengan a construir este clí espiritual que es la comida, porque si nosotros no lo hacemos, simplemente no habrá. Y nosotros creemos que el Creador esté presente, hay que prepararse. Y hay que tener en cuenta que puedo recibir un turno un día después de otro día. Hay que estar listos y preparados para el trabajo con amor. Ayer un amigo llegó de un turno en la comida en la ciudad y vino con mucha emoción. Nosotros llegamos y él vino. Él se lavó platos y vino porque trabajar en conjunto, porque es algo que pertenece al grupo, nos trae luz y nos da una sensación de hacer algo en conjunto. Lejaim Ben Baruch. Ahora queremos invitar al Kli Israelí y los amigos de Petah Tikva. El primero de octubre es durante el día jueves, que durante Sukkot, y el objetivo de ese encuentro es en nuestra organización, está atravesando muchos cambios, también nosotros estamos tenemos que ser partícipes de todos los cambios que están ocurriendo, cuáles son nuestros objetivos, los temas económicos, entradas y salidas económicas. Estamos viendo los proyectos que queremos finalizar en el año 26 y los comenzar en el 27. Hablar de nuestro futuro en enero del 27 vamos a cumplir 30 años y queremos hacer ver cómo lo vamos a hacer ese día, que será de la mañana a la tarde, con mucha conexión. Vamos a tener una lección. Nosotros vamos a escuchar a los cursos en el mundo, cómo podemos traer más estudiantes. Va a haber muchos temas del cual trataremos, y no tan solo van a escuchar de nosotros, sino también va a haber algo en común. Será únicamente ese día será únicamente sin traducción. Vamos a buscar otros días para que los mundial tengan esa participación en tiempos adecuados para ellos, y ese están todos invitados. Primero de octubre vamos a hacerlo físico, y por supuesto que no pueda llegar, va a haber un Zoom, pero estamos diciendo que todos puedan llegar. Muchas gracias a todos. El objetivo es estar todos partícipes. Porque no tenemos tiempos durante las lecciones, durante el sábado, a hablar de temas, de hacer. Durante 2 meses y medio también hicimos la gente que trabaja día a día acá entienden de que no saben todo lo que ocurre, y llegó el momento de que todos compartamos, entendamos cuál es todo nuestro trabajo. Nosotros estamos creciendo, y hay diferentes temas. También quiero recordarles el primero de octubre, desde la mañana. Vamos a decir cuál es la hora exacta, y para terminar con una comida de Ushpizin.
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0: 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Es como nosotros, entre poco estaremos en Rosh Hashanah, y antes de Rosh Hashanah vamos a hacer un encuentro muy en la ciudad de Ashkelon. Los pioneros fueron el grupo de Haifa, y los pioneros del sur, nuestros queridos amigos de Ashkelon, que ya están siempre listos y preparados para movilizarse y preparar este acontecimiento tan especial que se ocurrirá el 7 del nuevo, el próximo lunes en Ashkelon y ya nos encontraremos y vamos a comer bien y vamos a estar en el salón Shimshon, habrá música, sí, habrá talleres y va a haber lecciones sobre las fiestas del mes de Tishrei, porque estamos en este objetivo de despertar a las zonas, a los lugares, como preparación para el próximo Congreso Regional. Entonces estamos haciendo estos encuentros. Bueno, Asaf, podés contarnos qué es lo que va a ocurrir. Vamos a hacer un promo, un pequeño promo. Bueno, queridos amigos, nosotros decidimos que no es un encuentro tan solo de Ashkelon, es algo regional, y de esa forma solo ahora es en Ashkelon, no sé dónde será. Es un punto muy especial, es una oportunidad que tenemos de preparación para el próximo Congreso Regional, y hablamos con todas las decenas de la zona, con Bercheva, Ashdod, Rebadín, todas las diferentes Ochen, Sure 1, también hombres y mujeres. Nos juntamos para concentrarnos de esta forma, salir afuera, para hacer todos los grupos con la intención de estar unidos, conectados en este acontecimiento, con todos los grupos de la zona, porque queremos realmente que ese encuentro se sienta, que la difusión sea en mayor medida posible. También invitamos a personas conocidas que no estudian en este momento, pero es una oportunidad. Sobre todo, es algo que nos permite que nos conectemos a nivel regional. Y nos convertamos en algo en que no haya diferentes lugares, sino que sea un solo lugar con una sola luz. Por lo tanto, este acontecimiento, este encuentro, es muy importante. Que simplemente nos sentamos todos juntos. Que sentamos como un solo clé. Es algo que tenemos que tener en cuenta, que es un acontecimiento, es un encuentro de Bnei Baruch, no es tan solo de Ashkelon. Todos necesitamos la fuerza de todos ustedes. Es algo de Bnei Baruch, lejan. Y de hecho nosotros pasamos a Itolio mañana 30 de agosto, entre las 6:30 y 8 de la noche, vamos a tener un encuentro a través virtual. Eso. Tenemos acá también la oportunidad de preguntar, presentar y contarnos. Y vamos a terminar. Vamos a tener esta con la
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0: שלום חברים, אנחנו נכנסים עכשיו לשיעור מאוד מאוד מיוחד. מי שעוקב אחרי השיעור.
1: Hola amigos, estamos entrando a una lección muy especial. Siguiendo estas lecciones del 2002, vemos que siempre regresa y nos recuerda de estas letras, estas cartas especiales escritas por Baal HaSulam. Las cartas de la 71, 61, es una de las más importantes que existen. En una de las lecciones decían Rabash que las Rabash recomendaba leerlo muchas veces. No sé cuántas veces lo leyó nuestro Rav, 70 veces, muchas veces. Vamos a ver una lección grabada del Congreso en el Desierto, el Congreso de Arabá del 2013. Fue una preparación para ese Congreso. Y antes había estos momentos grandes de preparación antes de los grandes congresos. Y en este tema se habla del concepto espiritual de nacimiento, Ibur. Y este concepto que escuchamos una y otra vez sobre los anhelos, tratamos de establecer esta conexión y es una lección muy especial para todo el Shabbat, que el tema es la subyugación y el Ibur. Y antes de ello vamos a leer de la fuente el fragmento número 2 del estudio, del material de estudios. Vamos a ir al fragmento, al punto 2, lo vamos a leer juntos en la lección y después vamos a ver la lección. Así que leer el punto 2. Bendecenos.
2: נעתקו כל האותיות להנהגות ובריאות גשמיים שבהיותם אדם משתלם ומגיע אל שורשו. מוכרח.
1: Sin embargo, debido al rompimiento de las vasijas, todas las letras, las otiot, fueron rechazadas, expulsadas de los conductos corporales y la persona. Cuando uno corrige, el asunto de la unificación con el Creador y su Shejina, la cual uno induce cuando uno todavía tiene un anhelo y deseo, es precisamente como el Sibuj en un de forma corpórea.
2: מידה ידועה על כיסופים וגעגועים שנקרא קושי בלשון גשמי.
1: El asunto de la unificación del Creador y su Shejina, que el hombre causa al llenarse en su medida, en sus anhelos de añoranzas, es exactamente como el sibuj inferior aplicado en el nacimiento de un cuerpo físico. Este también se prolonga necesariamente por una causa previa, saber la razón del endurecimiento, que es una medida dada de anhelos y añoranzas llamada kashyut, dureza, en el lenguaje físico. Entonces, la simiente de uno también es bendita, porque dispara como una flecha en Nefesh, Shana, Olam, alma, año, mundo. Este es el significado de que, ¿cómo es la Teshuvah? En el mismo lugar, al mismo tiempo y con la misma mujer. Ya que la Hei inferior consta de Nefesh, Shana, Olam. Nefesh es la medida de los anhelos y las añoranzas. Shana son las estimulaciones cambiantes, pues el coito completo, el sibuj completo, llevada a la medida completa para restaurar la gloria pasada, es decir, tal como estaban en adhesión con su raíz antes de separarse en el mundo físico. Sin embargo, uno no puede estar listo para este sibuj sublime llamado sibuj completo, de coito completo de una sola vez. Más bien, el bien y la merced me seguirán. Por lo tanto, el estímulo, que es el comienzo del coito, es el significado de un justo al que le va mal. El Creador no desea su adhesión, por lo que no saborea el amor en el anhelo y la añoranza que requiere el mismo objeto y el mismo lugar. Así uno se encuentra en un estado de dolor, que es una nega, aflicción destinada a endulzarse en oneg. Juego de palabras, nega, aflicción, oneg, deleite.
3: Ulam, zelo yase sehel yase zman, ki Hashem itbarach mone kol aratav.
1: Sin embargo, lo que no haga la inteligencia, la mente, lo hará el tiempo. El Creador cuenta con todos los estímulos y los une en la medida completa, que es la medida de dureza para el día señalado. Este es lo que el poeta quiere decir con despierta y a sonar para extirpar todo el todo malhechor. Tequía, el toque de un cuerno, es la culminación del coito, como se hizo su cuñada, que es el sibuj del Creador y su shejina, de arriba hacia abajo, antes de que el alma se vistiera en las reencarnaciones de este mundo. Después, cuando uno se prepara para retornar a su raíz, no causa el sibuj completo de una vez, sino que crea estímulos, que es el grado de Nefesh, por medio de ciclos, persiguiendo a la Shejina con todas sus fuerzas, temblando y sudando, hasta que rodea esa extremidad todo el día y toda la noche sin cesar. Es como escriben los libros acerca de los ciclos. Mientras el alma de uno se va completando en los grados de Nefesh, se acerca cada vez más, y así se multiplican sus anhelos y su dolor, porque el deseo insatisfecho deja tras de sí una gran aflicción según la medida del deseo. Este es el significado de tocar el shofar. El poeta nos enseña y dice: despierta, lo que significa que induces estímulos en la Shejina a sonar el teruá, porque causas una gran aflicción como ninguna otra, que es el significado de gemir, gime. ¿Por qué? ¿Qué dice la Shejina cuando el hombre sufre? ¿Y por qué haces así? Es con el fin de extirpar a todo malhechor. Este es el significado de: la justicia del justo no le librará en el día de su transgresión. Para aquel que conoce los secretos, el deseo en el corazón del hombre por su cercanía es conocido y se sabe que aún podría interrumpirse. Por lo tanto, él multiplica sus estímulos, es decir, los inicios de los sibugim, porque si uno escucha su voz como en la sombra es tuya, no cae ni desciende debido al creciente aflicción de los estímulos, ya que ve y escucha.
2: Al derech shama Rashbi zal ba'idra,
1: ya que ve y escucha que la Shejina también sufre como el debido aumento de los anhelos. Así el anhelo de uno crece y se intensifica cada vez, hasta que el punto en el corazón de uno se completa con un deseo completo en una conexión fuerte que no se tambaleará. Rabbi Shimon dice sobre esto en la Lidra: yo soy para mi amado y hacia mí, y mi amado es para mí, su deseo es para mí. Todos los días que estuve atado en este mundo, estuve atado al Creador con un solo vínculo, y a causa de ello, ahora hacia mí es su deseo. Es decir, hasta que aquel que conoce los secretos testifique que no volverá a su necedad, por lo tanto se le concede la devolución de la Hei a la Vav por la eternidad. Es decir, el coito completo y la restauración de la gloria pasada, que es el significado de la gran tequía. Todo esto es por la segulot y la virtud de los toques teruot, porque extirparon a todo malhechor y él no volverá a su necedad. Entonces uno merece la conciencia completa en un sibuj que nunca cesa, llamado Daat. conocimiento, y ve que todas las numerosas dificultades que le llegaron no fueron sino para conocer. Este es el significado de al mismo tiempo, es decir, conocido por aquel que conoce los secretos que los tiempos han creado, esa virtud en él para permanecer en su justicia para siempre. Ahora para que el Creador se revele. ¿Qué es lo que nos hace falta ahora para que el Creador se revele? ¿Qué tipo de conexión es la que hace falta entre nosotros? ¿Qué acciones, qué movimientos? ¿Qué
4: agregar una aclaración para estas preguntas? Hay un micrófono que está dando vuelta, él puede acercarse. ¿Qué es lo que falta ahora entre nosotros para que el Creador se revele? ¿Qué tipo de unión falta entre nosotros? ¿Qué tipo de acciones, qué movimientos vamos a requerir esto y aclararlo? ¿Alguien quiere agregar algo para la aclaración de esta pregunta? Por favor.

0: חברים, כשצעדנו בדרך במדבר,
1: amigos, cuando caminamos por el camino en el desierto, esta pregunta dio vuelta por mi cabeza. Y en los círculos sentí cómo se extiende entre nosotros una red de conexión en la cual se puede recibir respuestas. Y lo que estuvo más fuerte en mí fue que la pregunta, nosotros, disculpen, yo siento de que ya se encuentra esto por detrás nuestro. Esto es una pregunta muy linda, dice el Rav. Nosotros decimos que el nivel al cual nosotros entramos es el nivel de embrión, de feto.
2: כדי להתבטל, כדי להיות באותה מחשבה. יש לחץ גדול מבפנים, יש לחץ מהחברים שלנו בכל מקום שבעולם, מקבוצת נשים. באמת, אנחנו פעם ראשונה מרגישים את עצמנו כאגודה אחת שעובדת
1: justamente sobre la unión, y esto viene del corazón y no con palabras externas. Justamente esta vez hay que continuar, se debe continuar el punto de anulación. Es el primer punto del embrión, es el principio de la espiritualidad.
2: Kasha.
1: Difícil. Por fuera no se ve. Pero este someterse es algo necesario. ¿Con respecto a qué nosotros tenemos que anularnos?

0: Atatürk'e.
1: Sí, lee, por favor.
2: Antes que empecemos, hay un anhelo, una exigencia de parte de las mujeres, que tengamos una actitud seria, que no compartamos ni una sola palabra que no tenga que ver con la grandeza del Creador. Estamos todos detrás de ustedes, juntos. Vamos a leer de los escritos de Rabash, y uno que desea incrementar su fuerza.
1: Se hizo entonces un solo cuerpo, que todas sus partes que están en el amor al prójimo se unen en la fuerza del general, que está constituido por muchas partes. Y cuando está esta fuerza grande, entonces está en su fuerza sacar hacia afuera el amor hacia el prójimo, y entonces se puede llegar al amor de Dios. Pero esto es bajo la condición de que cada uno se anula con respecto al otro. En cambio, si él se separa de su amigo, él no puede recibir de su amigo su parte, la parte que necesita recibir, sino que cada uno tiene que decir que él es cero en frente de su amigo.

Entonces, hablamos sobre esto y aprendimos sobre esto muchas veces. ¿Qué significa Ibur? El estado de concepción. El grupo es llamado la matriz. Y para poder estar integrado dentro del grupo necesitamos anularlos. Esta subyugación es la primera etapa, la primera fase. Y entonces, lo que la persona está a punto de construir es el ego que prevalece, que lo rechaza de esta matriz. Entonces es incluido aún más, y lo que pudo sobreponerse, esto ya lo incluye aún más, y esto entra dentro de su carne. Esto de nuevo lo separa del

0: grupo aún más. Y en forma forzosa debe agarrarse el grupo a través de esta anulación. Y esa fuerza que lo rechazó lo jala de vuelta al grupo. Y así es como va creciendo, como el embrión crece, lo rechaza y luego lo acerca nuevo. Y esto se llama un aviut. Genera una biotesis como va creciendo. Ahora estamos en la primera etapa. Estamos completar este ibur. La grandeza del creador, la anulación, cada uno frente a esto, a pesar de los disturbios, la desesperanza, porque estos disturbios y desesperanza vienen específicamente para que nosotros nos sobrepongamos a esto y poder entonces aferrarnos los unos a los otros. Esto significa aferrarse al grupo, hacia la misma meta, hacia el creador que está dentro del grupo. Hasta que podamos completar esa primera estructura, aunque es solamente una gota, pero sin embargo dentro de esa gota hay procesos completos que más tarde se van a ir desarrollando, pero dentro de ella toda la realidad espiritual existe, por lo tanto no existe todo de una vez, no ocurre todo de una vez, como está escrito. Un hombre llega a este sibug exalto, más bien él realiza a araot. Y así es como en cada vez él entra en forma forzosa dentro de la conexión, dentro de la unidad, hasta que lo logra.
1: No.
2: Ahora estamos en la carta 19 de Baal Sulam. Que cuando el hombre completa y llega a su raíz, que cuando el hombre se completa y llega a su raíz, él por sí mismo las puede juntar una por una y volverlas a la raíz de su santidad. Que esto es el secreto. Y el Raf dice que
0: cada uno en cada momento cuando recibimos estos disturbios es para que nosotros podamos agarrarnos a la raíz, porque vienen deliberadamente de esta estructura. Así es como el rompimiento se revela a nosotros.
2: Esto es el secreto de que doblega a sí mismo y a todo el mundo para el lado del mérito.
0: Todo lo que le ocurre a la persona es solamente para que él pueda completar esta adhesión, esta unión.
2: Y el asunto de la unión entre la Torá, Israel y el Creador, es que el hombre tiene...
0: La persona anhela agarrarse al grupo y revelar al Creador dentro del grupo. Se llama la Shejina, la divinidad, y el Creador es el Kadosh Baruj Hu, el Creador, es decir, santifica esta cualidad de otorgamiento, por lo tanto es llamado HaKadosh Baruj Hu. Si se relaciona a la cualidad de otorgamiento para él, entonces esto para él es algo sagrado. Y con todo su esfuerzo, él desea ser integrado dentro del grupo para poder revelar al Creador ahí.
2: Y esto es parecido realmente a lo que es un acoplamiento interior e inferior, a lo que tiene que ver con el cuerpo, que también se ve por una causa de lo que es la atracción, que tiene que haber una medida de ansia que se llama atracción en el ámbito corporal. Y entonces también esto tiene una bendición. Que este es el secreto de volvió con su respuesta y en el mismo tiempo, en el mismo lugar y con la misma mujer.
0: Él revela exactamente dónde él debería de estar y cómo, dónde debería estar esta revelación. A través de cómo, a través de los disturbios, de diferentes direcciones. diferentes formas, él empieza a descubrir ese punto de conexión, ese punto de unidad, ese punto de zivug, ese punto de acoplación. Él dentro del grupo, con el creador, y los tres son revelados juntos.
2: Porque la E inferior incluye Nefesh, el año y el mundo.
0: Este es el deseo del hombre.
2: Nefesh es el secreto de lo que es la medida de la añoranza de esto.
0: En la medida, a pesar de estos disturbios, él anhela, desea llegar a esa unidad.
2: El alma son los tiempos, porque cuando hay una medida completa,
0: no. Necesitamos también contar los disturbios, tanto los éxitos sobre esto. Necesitamos llegar a una medida completa cuando dos fuerzas opuestas llegan a una adhesión, a Hibur.
2: Pero no de una sola vez la persona va a estar lista para lo que es este acoplamiento tan elevado que se llama
0: lo que anhelamos.
2: Sí, que la bondad me persiguió durante todo el tiempo.
0: La persona debe creer que solamente el bueno, la gracia superior, esto es lo que hay detrás de todo. A pesar que él descubre muchos disturbios, cansancio, desesperación. Todo en la realidad es solamente y viene solamente de la fuerza del Creador, que nos dirige justamente en la dirección hacia la adhesión. Él pone disturbios en nuestro camino. ¿Cómo le enseñamos a los niños cuando le entregamos algún obstáculo para que ellos puedan crecer y aprender?
2: Y esto es el principio, que esto es el secreto de el justo y malo para él, de que el Creador no quiere su apegamiento.
0: Parece que no tiene ningún deseo, pero nuevamente esto es para empujarlo para que se pueda desarrollar este deseo. Si la persona es empujada y acepta esto, suelta, se va. Pero si a pesar de esto él ve que no hay nada más que él tiene su vida, eso es lo único que existe, empieza a escrutinar esos rechazos, se desespera, vuelve y vuelve, está cansado y vuelve nuevamente, y al final, en el último momento, cuando ve que no tiene ninguna oportunidad, y en ese último momento, con su última fuerza, es cuando la persona no sabe que ese es su último esfuerzo, no sabe, pero ese es el momento cuando se abre para él, de acuerdo al sistema de luces y vasijas. Si él ya está ahí, ha usado todos sus grados de aviut, él se puede sobreponer a eso, entonces es revelado para él.
2: Y si así, si, disculpen, el amor que necesita para esto,
0: él no siente que viene desde el amor del Creador para él, porque el Creador lo rechaza. Le parece que viene hacia él porque el Creador no lo desea, porque lo rechaza. Entonces el Creador no me quiere, entonces yo me voy. No, pero el Creador le pone esos pensamientos en su mente.
2: Y resulta que
0: es decir, que en el grado que él está en estos estados de desesperanza, entonces todas estas emociones se convierten en lo dulce de esta unión.
2: Pero entonces lo que no hace la mente lo hace el tiempo.
0: Este es un rol muy grande, muy importante, que todo se suma aquí. La mente no ayudará para nada. Ninguna filosofía o ningún cálculo. Es solamente una desesperación muy grande, pero con una persistencia también.
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0: No.

0: sensibles o conscientes en cada momento, que hay una separación aquí de la intención desde ese punto de unificación. Y una vez más volvemos a esto, entonces las entradas y salidas existen aquí. Esto justamente es lo que nos trae al final de la etapa de preparación y la revelación del Creador.
1: Que esto es el... Entonces, no de una sola vez puede estar este acoplamiento por completo, sino que se hace por veces, que esto es el secreto de el nivel de Nefesh, por lo que es el lado de las vueltas, Ofanim, que con todas sus fuerzas tienen este movimiento con respecto a lo que es la Shejina Santa.
0: Es decir, que estamos constantemente sin un descanso en la medida máxima, en cada segundo, cada uno de nosotros todos juntos, ayudándonos mutuamente en la garantía mutua entre nosotros, para que nadie se escape de esto, ni un solo segundo. Esa sensación de desconexión no ocurra y la persona pueda volver inmediatamente. Necesitamos este tipo de atmósfera, que el grupo proteja a todos, que lo cuide a todos. Y entonces es suficiente simplemente sobreponernos a esto, y finalmente esto nos llevará a la revelación.
1: Hasta que nos encontramos en este polo durante todo el tiempo, y siempre cuando se completa esta parte en el nivel de Nefesh y se acerca, y entonces aumentan sus añoranzas, porque este anhelo, si no se completa, deja fuera suyo un gran pesar de acuerdo a la medida de su anhelo.
0: En el grado que avanzamos más y más, invertimos más, los rechazos también se hacen más sutiles, más detallados. En formas más pequeñas, particulares, que especialmente estas le traen a la persona un jizarón mayor, un deseo más apasionado, una desesperación aún mayor, porque en la medida que la persona invierte, en la medida que la persona ha hecho, y en correspondencia viene también una desesperación equivalente, y la persona entonces no puede responder a esto en una forma racional con su intelecto. Las emociones le dicen que no, le dicen no tienes ninguna posibilidad, esto es imposible. Y es verdad, es realmente así, no está dentro del poder del hombre. Entonces, el Creador no me escucha y me desconecto del grupo y no tengo fuerza, entonces ¿cómo lo hago? Entonces, me falta la fuerza. ¿Qué hacemos en este caso? Entonces, que lo que el man no realiza, el tiempo lo hace. Necesitamos continuar y continuar. No hay nada más que esto. El Creador nos está haciendo un gran favor, mostrándonos un mundo vacío. Si el mundo estuviera lleno de objetos y todo tipo de rellenos y felicidad y todo, cada uno se entretendría en el mundo y recibiría todo lo que quiere. Hubiera sido realmente difícil para nosotros. Hubiéramos venido aquí juntos y pensar en esta unión y otorgamiento, si todos hubiéramos revelado de repente deseos para otro tipo de relleno, lujurias, y haber logrado eso también. No, entonces vivimos en un tiempo muy especial, donde todo el mundo está desesperado, hay deterioro por todas partes, ha perdido su camino, y nosotros sentimos que sí, que nosotros tenemos una fuerza en nuestras manos, tenemos una soga, una cuerda en nuestra mano, con la cual podemos llegar al objetivo. Esa es una bendición desde lo alto, pero en verdad vamos a tener que pagar por esto, por cada detalle que el Creador nos da en el camino, como un préstamo, un crédito, digamos.

0: De acuerdo a las a la condición, ven a mí y yo, como hemos dicho, que podemos tomar lo que queremos en los escritos de Baal HaSolam sobre el dueño de la tienda que tiene el libro y uno puede entrar a la tienda, puede tomar cualquier cosa que uno desea, pero todo es anotado. Vamos a tener que pagar por esto más tarde. Pero bueno, yo puedo recibir un préstamo de él, entonces más tarde vamos a tener que pagar por esto. El hecho de que el mundo está en desesperación y la, toda la vida está en desesperación y yo por mí mismo tampoco no entiendo dónde estoy, tengo una confusión, pero el Creador nos da unas condiciones muy propicias, me trae al grupo y nos da estos regalos y más tarde vamos a tener que pagarle de vuelta, pero por ahora vamos a usar esto. Lo más importante es llegar al primer grado de unificación.
1: Entonces nosotros continuamos con esta carta y esto es el secreto de Trua que nos enseña a nosotros el Baitán y dice, es decir, que vos haces esto con respecto a la Shekhinah y que vos causás este gran pesar de que no hay como él, bajo el secreto de que en el momento que la persona se apena, ¿qué es lo que dice la Shekhinah?
0: Es decir, que si la persona no desea avanzar y siente un sufrimiento por el, a través del camino, y no solamente en los descensos, pero también en el ascenso, la persona necesita una felicidad constante, específicamente en los descensos siente el dolor, pero aquí siente que el descenso también es aún una ayuda mayor que el ascenso, porque aquí se les ha dado como una ayuda en contra, que no desea conectarse, que no, que está cansado, que está aburrido de esto. Él siente que esta es una oportunidad. Una oportunidad para avanzarse, para conseguir ese esfuerzo por sí mismo.
1: Porque en el momento que la persona se opone, ¿qué es lo que dice la Shekhinah?
0: Si él está desesperado y deja el camino en ese lugar donde el Creador debía haber sido revelado, todo el grupo desciende justamente en ese punto. Y eso causa un descenso general. Cada uno debe entender que aquí no hay ningún cálculo sobre uno mismo. En la espiritualidad venimos como una vasija. El Creador nos trae a todos al grupo, el clip mundial, con todos nuestros amigos que están con nosotros por todas partes del mundo. Estos son miles y miles de amigos también. Y las mujeres también están con nosotros. Entonces, el cálculo, cada uno es responsable aquí, porque no hay nada que es parcial en la espiritualidad. Son todos igualmente importantes. Por lo tanto, cada uno debe entender que en el momento que se desespera, que se cae y no se corrige, si él está en ese estado más que un momento, entonces ese momento se le es dado por el Creador, pero después de ese momento la persona debe despertarse por sí mismo y fortalecerse, o si no, él está causando el grupo, es decir, la Shekhinah, un descenso.
1: Y dice, ¿por qué es que haces así? Y este es el significado de que la justicia del justo no lo va a salvar en el momento de su...
0: No importa cuán grande o fuerte una persona fue, el momento que vienen los disturbios hacia él, él se convierte como en un principiante, como que nunca había estado estudiando de antemano en el trabajo, la conexión con el grupo. Y los disturbios vienen como si hubiera sido la primera vez que él llegó al grupo. No importa si son 10 o 20 años cuando él está en ese trabajo, aún cuando él está en la escala de niveles. Rabbi Shimon, ¿qué nos dijo Rabbi Shimon cuando él llegó al último nivel antes de la corrección final? Dijo que él cayó al nivel de Shimon del mercado, como si nunca había empezado, que no tenía nada y tenía las mismas preguntas. Es muy interesante porque una persona cae desde todos sus grados, pero no tiene las mismas preguntas, porque es así, porque es lo otro. Abba Behima y Zerampim, no tiene ese grado donde le está preguntando por qué debo trabajar en esto. No, todo es borrado en el descenso. Y es como que nunca había empezado el camino. En la medida de sus esfuerzos, de sus logros, todo es ocultado de él. No sabe ni quién es. Nadie lo conoce. Y así es como una persona se siente, como que nadie lo conoce a él y él tampoco sabe nada.
1: Y en el corazón del hombre que está a esta cercanía,
0: es decir, que de acuerdo al sistema necesitamos entender que llegamos a un cierto nivel y entonces la luz trabaja sobre nosotros, y una vez nos elevamos a otros 10 sefirot, pero hasta que llegamos a esos 10 sefirot, nuevamente la luz trabaja sobre nosotros. No hay nada parcial en la espiritualidad. No puede ser que trabajará sobre menos de 10 sefirot, porque no tiene una vasija desde Keter a Malhut, no tiene dónde ser revelado, porque Malhut es el último deseo que es revelado, el deseo que recibe las 9 sefirot anteriores dentro de ella, que ahora son para otorgar.
1: Y de que todavía puede ser de que esto entonces no pase, Dios no quiera.
0: Una persona no descubre su último esfuerzo. Si una persona no revela este último esfuerzo, entonces no puede haber ninguna revelación para él.
1: Y por esto es que el Creador, de que si la persona escucha la voz de Dios, lo que es el secreto de que el Señor te salvará, esto quiere decir que no se cae y desciende en lo que es en unirse al pesar, porque escucha de que también la Shekhinah Santa sufre en frente suyo con respecto a lo que son las añoranzas que aumentan.
0: Uno empieza a identificarse con el grupo, empieza a escribirse la responsabilidad de cómo está el grupo, que todos dependen de él. Eso le genera un compromiso, una necesidad, una urgencia en el trabajo.
1: Y esto va y se intensifica una y otra vez más con mayores añoranzas hasta que completa lo que es en su corazón, que de esto que no vuelva a esta situación.
0: Sí, el grupo también lo influye con esta atmósfera general de Arvut entre ellos, y él también hace todo tipo de conexiones y esfuerzos, el estudio, la difusión. Es decir, él intenta de amarrarse fuertemente con esa atmósfera que lo ayuda a avanzar y está constantemente conectada a ella. Entonces él avanza más rápidamente. él está en descenso solamente por momentos cortos, momentos.
1: Y esto es lo que dijo que para mí mi querido y con él es mi añoranza.
0: Entonces la persona descubre que en la misma forma que él anhela al Creador, el Creador también anhela por él. Él no revela nada más que esto.
1: Todos los días que estuve conectado con este mundo, en una conexión me conecté con el Creador, y de esta forma en ti está mi anhelo. Lo que quiere decir, hasta que dé testimonio al que conoce los misterios de que no vuelva a su tontería, y el que merece volver, hacer volver esta hey inferior a la eternidad, es decir, el elevarse y el purificarse, que esto es el secreto de
0: Entonces el Creador es revelado en la vasija colectiva del grupo.
1: Y todo esto es con las fuerzas y los remedios de la Torah, y así no va a volver a su tontería.
0: Es decir, él recibe el privilegio a través de sobreponerse a esta desesperación, a todo tipo de debilidades. Y así es como la persona avanza. Lo único que necesitamos hacer es acelerar el tiempo. Cada uno, tic-tac, tic-tac, tic-tac, vamos a ser muy sensibles a todo tipo de cambios. Él lo tiran hacia un lado y después vuelve. Un poco más lo sacan y inmediatamente vuelve. Y ese es el trabajo. Exige mucha paciencia y persistencia y apoyo externo y organizarse muy bien su rutina diaria, su trabajo interno. Pero lo único que hacemos aquí es apresurar los tiempos. Cualquiera que está desconectado del camino, entonces él puede volver después de 10 años, por supuesto, y decir, hey, ¿qué está pasando aquí? Eso está claro, ¿no es cierto? Solamente si uno invierte, cada uno tiene su medida personal, que el de
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0: Y no solamente siendo llevado por la corriente, entonces la persona avanza más rápidamente, y en una encarnación él puede llegar a la entrada de la espiritualidad, y después de esto continuar. Sin embargo, el que hace esto necesita empezar nuevamente en este mundo, pero no empieza en su grado anterior, no. Él vuelve a su encarnación, a su nivel previo, pero en diferentes condiciones. Es decir, que él sigue avanzando en este mundo, pero bajo diferentes condiciones. Sin embargo, la persona que llega a una revelación espiritual, entonces puede continuar su revelación espiritual de día a día. Él sigue ascendiendo en los niveles espirituales sin estando vestido o no vestido. Realmente no importa, porque la persona ya sabe dónde se encuentra. Que el mundo enfrente de él es un mundo espiritual. El Rabash escribe en la Kesinalet el significado de la entrada del Creador es la Bejina de Hibur, donde él se anula su propia Bejina y entra dentro de un Hibur en la matriz de su madre. Es decir, se anula a sí mismo su amor propio, que se llama Malhut. ¿Cuál su Bejina es? Se llama el deseo de recibir para recibir. Así es como se llama Malhut, es el Malhut corrompido, opuesto de la santidad. Y entonces, si se anula todo esto, entra a las vasijas de otorgamiento que se llaman, esto también se llama Malhut, perdón. Siempre estamos en Malhut, solamente, pero Malhut que se eleva al grado divino. Y Rabash escribe aún más aquí que el hombre, él, realmente él escribió para nosotros, él anhelaba estos tiempos. Una plegaria completa, y cuando uno decide su corazón sobre la anulación completa, entonces él está viendo que el Creador le ayude y esta y que esto se convierte en práctica de un potencial. Es decir, que aunque el potencial del pensamiento y el deseo, esto, a pesar de que el cuerpo no desea esto, él se anula por el Creador, entonces él debe hacer una plegaria que el Creador le ayude, que él deje todos sus deseos y que ningún deseo permanezca para sí mismo. Esto se llama una plegaria completa. Es decir, que su deseo es que el Creador le dé un deseo completo, sin nada para sí mismo. Le está pidiendo al Creador que le ayude para que siempre esté en su justicia. Es decir, que está pidiendo por adhesión, anulación y adhesión. Y si esto es lo que nosotros hacemos juntos con el grupo, tenemos esa fuerza para hacerlo. No tengo ninguna duda sobre esto. Esta vez lo veo, que todos los que están sentados aquí, todos se entienden, todos están focalizados, están todos conectados, concentrados. Están todos bajo una presión muy grande. Entonces continuaremos y principalmente les voy a recordar y les estoy pidiendo que se anulen frente al grupo. Y ahora vamos a continuar a las preguntas, ¿ok?
1: ¿Dónde están los micrófonos? Ok. Sí, ahí al lado de lo que es la cámara central, por favor.
0: Nos parece que esa es la última carrera.
3: Yes.
1: lo que es la conexión entre los que son las vasijas y las luces. Y esta ley dice que entre la vasija y la luz tiene que haber un deseo egoísta que distancia lo que es la vasija de la luz. Y este deseo dentro de la vasija de otorgar, que tiene que ser lo que los une. Y entonces se revela la luz dentro de la vasija. Es decir, que tiene que haber con respecto a la viud una restricción, un masaj y una luz de retornante. Y entonces la luz directa se viste sobre esta luz retornante y la viud. Y esto es lo que nosotros estudiamos. La ley fue dada y no dejó de existir. Nos pasa desde el principio hasta el fin de la creación. Yo no me opongo hasta que ahora ustedes se sienten y escriban una carta al Creador, como las mujeres le escribieron a ustedes, de que nosotros exigimos así, así, así. Invertí estas leyes de la creación, si no, nosotros te despreciamos, no estamos de acuerdo, vos a la derecha, nosotros a la izquierda, o lo contrario. Por favor, ustedes pueden hacer esto. Pero, bien, que usted dice de que llegamos a recibir lo que merecemos. Sí, llegamos. Ah, entonces yo puedo decir que la demanda de ustedes es cierta, correcta, y que puede estar este reclamo. Pero el tema es si nosotros, el tema es con qué vos llegás a pagar para poder recibir estos.
0: La pregunta es si dentro de esta desesperación también hay una pregunta, porque también hay mitigación dentro de esta desesperación. Y el sentido de jizarón, del deseo, es como que desaparece dentro de la desesperación. ¿Y cómo lo hacemos para no perder esa deficiencia dentro de esta mitigación?
1: Esto no es cierto, no es correcto. Si yo anhelo y quiero, y de repente este anhelo se disuelve, se mitiga, se hace más dulce, más buena, esto es un signo de que yo dejé de anhelar y ahora me llega a mí una nueva situación. No desesperarse con esto, que con las cosas que nosotros sentimos, porque el orden de situaciones que nosotros sentimos, yo nunca tengo que ponerme nervioso con la situación que me es dada. Yo ahora me detuve con un stopper. Ahora, ¿qué es lo que yo siento? Esta sensación viene desde arriba, desde el Creador. Esta sensación es para el bien. Esta sensación me obliga a mí a reaccionar con respecto a ella correctamente. Y ahora yo tengo que pensar cómo es que yo respondo, cómo reacciono. Reaccioné. No para mí, para lo que es la unión en el grupo, para unificarme al grupo, para corregir esta vasija y llenarlo con la luz, que esto es lo que le va a dar contento a él. Ordené estas cosas. Ahora tengo que intenté cuanto que es posible realizar estas cosas dentro del grupo y dentro del grupo el Creador, y yo causo todas estas cosas. Terminé con esta acción, se hizo como en mí una calma, algo dulce, y entonces ¿qué? Esto no quiere decir que no es bueno, sino que esto es un signo de que hice una acción correcta, y ahora yo en otro momento voy a recibir otra cosa. No se necesita con respecto a esto desesperarse, sino que lo principal es recibir, aceptar todas las situaciones como que vienen del Creador. Yo soy el primero, está escrito. Nosotros solamente necesitamos preocuparnos por lo que es la respuesta correcta. es como que ahora yo juego con un chico chiquito. Yo todo el tipo le influyo a él todo tipo de cosas y él no entiende qué es lo que yo acá arreglo. Y yo ordeno acá, es como que arreglo una respuesta correcta con respecto a él. Se equivoca, ok, pero él trató, intentó, hizo esfuerzo, quiso. Ah, está bien, no le salió, ok. Pero le ayudó. Pero, a lo mejor no en forma directa, de una manera o de otra. Hasta que él, de todas formas, revela, descubre cuál es la acción correcta. Yo, cuando los miro a ustedes, yo veo de que de verdad algo pasó. Ante mis ojos esto es un milagro, de que por primera vez en la historia se sientan miles, miles de todo el mundo y detrás de ellos mujeres y todos debaten cómo santificar al Creador, cómo llegar a la conexión con Él. Y en forma tal que nosotros hablamos en lo que es la anulación. Yo no sé cómo decir, ustedes no sienten inclusive un pensamiento pequeño de que lo que es el hombre puede pensar, hasta dónde todo esto es por encima de este mundo, por todo lo que es estos millares de años de desarrollo. Nosotros no tenemos la fuerza para valorar esto. Entonces, el hecho de que ustedes están con una exigencia es cierto, correcto, pero esta exigencia es enfrente de una ley espiritual, una ley de la naturaleza. Si nosotros nos ponemos para que se revele, se va a revelar, si no, no. Y las condiciones siempre son con respecto, nunca con respecto al Creador, porque esto es una ley realmente. ¿Cuántas veces ya hablamos de esto? La ley entre las vasijas y las luces es una ley. No es un deseo de que así quiere o quiere de otra manera. No hay una cosa así, para nada. ¿Cómo es que él escribe? Es el orden de la extensión. Cuando la definición de la sabiduría del Kabbalah, que acá hay leyes absolutas. Y esta extensión llega a nosotros para que nosotros la realicemos en lo que es la revelación del Creador a las criaturas en este mundo. Pero con leyes fijas y absolutas. Por lo tanto, nuestra reacción de que nosotros exigimos de usted, esto es correcto, pero si no nosotros... Eso no es de acuerdo a la ley. ¿Qué es lo que uno puede hacer acá con respecto a una ley? Esto es como, saltar del décimo piso. Vos exigís que ahora lo que es la fuerza de la gravedad no influya. Anda. No hay milagros, sino solamente trabajo. Pero se puede hacer esto en forma circundante. Es decir, que yo quiero ahora tomar algo y devolver después. Tenemos un montón de oportunidades para hacer algo. Y nosotros de todas formas encontramos también un tiempo y los medios para juntarnos acá desde todo el mundo. También estuve con las mujeres hace 5 días, estuvieron ahí 2.500 mujeres de todo tipo de todos países distintos que vinieron, desde Australia, de América Latina, de todo tipo de lugares. Y entonces nada más agradecerle al Creador de que nos da a nosotros un crédito así. Sí, por favor.
0: ¿Cuál es el deseo correcto que debemos tener?
2: אפילו את המילה הראשונה שאימא אני יכול לפנות אליו. Я уже не говорю ни о какой молитве.
0: Para interpretar este deseo, hablar sobre una plegaria, eso ya es demasiado.
1: Yo no lo sé. Es el creador. Él nos dio nacimiento a nosotros. Él nos ordena a nosotros, nos conduce a nosotros. Él todo lo hace. Él es uno. No hay a quien dirigirse fuera de Él. Él me creó a mí, me dio una mente y una sensación, me dio acá la idea de que Él lo hace todo y también a mí, me dio una idea de que yo me puedo dirigir a apelar a Él. Sí, Él me da vuelta todo, me causa todo y me dio a mí una mente para apelar a Él, entonces vamos a dirigirnos. ¿Tenés algo para decir sobre tu vida, por favor? Porque Él lo establece. Decile.
0: ¿Me podrías decir, Rab, cuál es la diferencia entre un deseo y una intención?
1: Hay en el deseo
3: razón. Malchut de Ein Sof.
1: Un deseo grande, muy, muy grande. Ese deseo se revela en mí. En una medida pequeña, pequeña, muy, muy, muy pequeña. De que yo me siento a mí mismo, de que existo dentro de este deseo, todos los procesos que acontecen dentro de este mismo deseo. Yo todo esto lo llamo yo y esto es mi mundo. Este deseo se divide en inerte, vegetal, animal y el hombre. En el inerte yo siento todo el universo. En el vegetal mío yo siento el planeta Tierra. En el animal yo siento todos los animales. Y en el hablante yo siento todas las personas. Ese es mi deseo pequeño de lo que es el deseo de Ein Sof. Eso es lo más pequeño de él. No hay menos que eso. Sí, sobre este deseo yo hago una restricción. Es decir, de que yo no quisiera utilizar este deseo para nada. No tengo qué hacer con este mundo, no tengo qué vivir acá. No hay nada en especial ahí, nada. Yo no lo quiero. Pero yo estoy dispuesto a utilizarlo en la forma que me ayude a mí a elevarme por encima de él. Entonces, lo que pasa es de que yo empiezo a recibir un deseo mayor, más grande. ¿Qué quiere decir más grande? Con respecto a todo tipo de distinciones nuevas, a lo que se llama la espiritualidad en nosotros, conocer qué es lo que está más allá, la fuente, qué es lo que actúa más allá de esto, qué es lo que se quiere de este mundo y de mí. Yo empiezo a pensar sobre esto. ¿De dónde es que viene esto? Esto viene de que se revela un deseo que es un poco más grande. Había un deseo chiquitito en el cual yo vivía y sentía dentro de ese deseo inerte, vegetal, animal y las personas. Dentro de ese deseo que yo vivía, eso se llama este mundo. Ahora en torno de ese deseo se reveló algo más, un estrato más de ese deseo. Raf dijo una palabra en ruso, pregunta cómo es que se dice.
3: Como Beigel. Tor. Como Beigel, ¿no? Tor.
1: No, dice. En síntesis, se descubre un círculo también más grande en torno a eso, y entonces yo, dentro de ese deseo, siento. Hay en torno de este mundo fuerzas que actúan sobre el destino de este mundo, sobre todo lo que se encuentra en él y también con respecto a mí, y llevan este mundo a todo tipo de situaciones. Los científicos de repente descubren de que nosotros nos escuchamos, nos encontramos en un mundo extraño, no como era antes, sino que hay mayores dimensiones, más fuerzas, algo distinto, forma relativa y demás. Es decir, se revela un deseo más. Y entonces dentro de ese deseo yo empiezo a pensar, a lo mejor no está solamente nuestro mundo, existen otros mundos, a lo mejor de todo tipo de formas existen y demás y demás. Nosotros vemos esto en todo tipo de lugares, todo tipo de fantasías en este sentido. Es decir, nosotros siempre nos encontramos dentro del deseo y este deseo más y más y más se revela. Ese deseo pequeño en el cual nosotros nos encontrábamos, ese se achica, empieza a vaciarse a sí mismo, empieza a perder su singularidad. Y así nosotros avanzamos. En cambio, en nosotros están los medios para revelar este estrato mayor, lo que es la fuerza que actúa sobre lo que... Y nosotros somos activados y alguien actúa sobre nosotros, pero a nosotros no nos importa. Lo fundamental para nosotros es sentirnos bien, así piensa el mundo. Y nosotros no. Para nosotros es importante no bien, sino más importante es para nosotros sentir quién es el que actúa sobre nosotros, conocerlo.
0: ¿Cómo puedo usar mi corazón y mi mente para crecer este deseo?
1: Si yo correctamente utilizo lo que me fue dado, se me va a incrementar en mí la mente y la sensación. Yo tengo que utilizar correctamente lo que me fue dado y entonces se me va a revelar más y más. No hay otro camino. Nosotros conjuntamente con lo que escuchamos, preguntas y respuestas, no abandonamos estas intenciones, conjuntamente con todos los amigos que están en todo el mundo.
0: Vengo del CLI de la Reino Unido. Y el específicamente el grupo virtual. Hemos tenido unos congresos a espejo y he podido asistir a ciertos congresos fuera del Reino Unido. Nosotros podamos seguir volviendo a estos momentos para poder sostener la importancia del objetivo, porque también a veces en el grupo virtual es muy frío.
1: Renovar estas situaciones en las cuales él ve otra vez, saca estas cosas del archivo, es decir, por ejemplo, los congresos anteriores y demás. ¿Sí? ¿Eso es lo que decís? ¿En qué forma?
0: Digamos, este congreso, volver a... es bueno volver a ver esos congresos nuevamente juntos.
1: Puede ser que también en el congreso espejo. le preguntan de que si hacen, por ejemplo, este congreso espejo dentro de un tiempo, si pueden hacer ver otra vez esto. Y el Raf dice que sí. Sí, por supuesto que sí. Porque acá es lo que está lo general. Acá muchas personas se incluyen en esto y mientras tanto es lo que nosotros alcanzamos y esperemos que alcancemos lo que queremos hasta el final de este congreso. Pero de todas formas, es como yo digo, nosotros nunca estuvimos en un grado así de unión y de una exigencia correcta. Es conveniente trabajar sobre esto y escucharlo una y otra vez. Sí, por favor.
0: Querido Raf, mi amigo ahí preguntó mi pregunta casi exactamente, pero ahora puedo ver en mi mente personas mirando esta clase, porque yo veo la clase también usualmente de forma virtual. Estos amigos no tienen un grupo, la ven solos. ¿Cómo nosotros podemos darle a ellos ese deseo?
1: Nosotros todo el tiempo nos recordamos esto y todo el tiempo pensamos de que estamos todos juntos, y yo tengo una sensación muy clara de que ellos se encuentran conjuntamente con nosotros. Esto por una parte. Por otra parte, ellos necesitan estar en un deseo de unirse con nosotros. Si los deseos de nuestra parte y de su parte se unen, no hay ninguna causa de que ellos reciban menos de lo que nosotros recibimos acá. En especial si es que ellos no pueden llegar al congreso, venir al congreso. Si es que pueden, el Creador ordenó las cosas de esta forma. Pero si ellos mucho querían venir y no pueden, porque el Creador no se los posibilitó, no arregló estas cosas, estas capacidades para llegar acá, entonces no les falta a ellos nada de lo que pasamos acá, ellos van a recibir esto. Sí.
0: En los momentos del Congreso de las Mujeres tuvimos un Congreso Espejo en mi casa en Sochi. Antes del principio de la clase chequeamos que todo estaba funcionando. Recibí algunos mensajes, les dije que no entraran. Me sacaron de la habitación. Y nada, había como una sensación que estaba parado enfrente de...
4: Но как бы это более сглажено.
5: А я хочу за ютер кэзэ килу сэгэ мила килу ютер ло хад
4: халак.
5: Халак, кен.
4: Не хватает той остроты.
5: Хасэр эзэ харифут, эзэ хадут.
4: Вот стоит ли об этом беспокоиться или может не стоит вообще это замечать?
5: האם כדאי לדאוג על זה או שכדאי להתעלם מזה?
3: חיסרון של נשים הרבה יותר מחיסרון של גברים.
1: Carencia de los hombres. Es una carencia constante. Es una carencia que mucho menos que nosotros se ve modificada por los cambios. Es algo mucho más permanente. Es más relacionado con lo que es la naturaleza de la mujer. Ella no cambia de momento a momento sus direcciones en la vida, como un varón que en su vida corre de un lado para el otro como un chico. ¿Vos ves también lo que es el comportamiento de las chicas y los chicos? Hay una cosa y hay también la otra. Envidiar, se puede envidiar a cada uno. pero nosotros tenemos que ver qué es lo que nosotros tenemos. Y no de que si me crearon así con estas cualidades, sino que justamente que yo a través de ellas tengo que mejorarme. Yo no envidio a la mujer, yo necesito, debo saber qué es lo que yo tengo que hacer para llegar a mi corrección. ¿Qué es lo que yo tengo si yo envidio? Sí, nosotros nos unimos. Nosotros dentro de esta unión vamos a recibir todas esas cualidades. Todos juntos, todo depende de la unión. No me va a faltar nada. Yo tengo que llegar a lo que es el nivel de Adán, del hombre, de lo que es mi raíz. Y yo no me pongo en el lugar de nadie.

0: Y yo no quiero tampoco de que nadie venga en mi lugar. Yo me tengo que concluir a mí mismo.
1: Sí. También estoy celoso.
0: Ok, yo te voy a invitar una vez al Congreso de Mujeres para que vea que está ok. Está, es cierto lo que vos decís, porque ¿qué es esto en las mujeres? De que ellas pueden, mira esta masa de mujeres que pueden influenciar sobre el hombre. Nosotros estamos hechos para, construidos, armados para ser influenciados por las mujeres. Mirá en la casa, ¿hasta dónde es que la mujer puede hacer lo que del hombre, un trapo, lo que ella quiere? Así es por parte de la naturaleza, debido a que Malhut está construida desde un principio para exigir de Serampin, para obtener lo que...
1: Quiero tratar de contestar la pregunta. ¿Qué es lo que nos...
2: Falta el...
0: Solamente de forma inversa.
1: Entonces, si el amigo me abraza, significa que el creador me está abrazando, dice el alumno. Si tengo un pensamiento de conectarme con los amigos, significa que el creador me manda estos pensamientos. ¿Quién está reunido? ¿Quién nos ama? Entonces, sintámoslo.
0: Ciertamente que el Creador está oculto y que nosotros no estamos en el mundo de Enzov, pero nosotros así tenemos que sentir. Revelar, eso es únicamente el problema. Sí, por favor, Elizar.
1: Tengo esta pregunta. Quiero hacer la pregunta sobre el caballero de Sochi, pero desde otro ángulo. Hace 4 días tuvieron el Congreso de las Mujeres, donde ellas se convirtieron en una madre ancestral hacia nosotros. Ahora tenemos un congreso para los hombres y yo espero que podamos convertirnos en un hombre, un padre ancestral, como nuestros ancestros. Ahora, la pregunta es... Y yo voy de acuerdo a lo que se revela en mí y después de que yo examino eso, si no es que solamente así un pensamiento, uy, así vamos a hacer y después en 2 días nos olvidamos por completo de lo que hablamos. Hay muchas de estas cosas así, pero acá lo que pertenece a lo que es la interioridad del grupo, esto se aclara a partir de lo que es la revelación de las vasijas. Y así yo sentí de que esto tiene que ser, que sin esto no vamos a tener una presión. Esto es lo que falta primero que nada.
0: inclusive más de que nuestro congreso en Arabá, falta el congreso de las mujeres, faltaba. Y por lo tanto, empecé a hablar sobre eso. Hacer un congreso compartido. Mientras tanto, yo no sé. Yo no siento de que es algo que es requerido. Yo no sé también qué es lo que nosotros se puede hacer, de qué forma organizarlo, de qué. Se necesita pensar. Vamos a ver. Mientras tanto, no sé. Vos tenés razón que tiene que haber un congreso compartido de alguna forma. Pero ¿cómo?
2: Rav
3: and the World Kli friends.
4: Rav the Kli Olami, חברים.
3: Yesterday morning, I feel such heaviness.
4: אתמול הבוקר הרגשתי כזו כבדות.
3: And I feel strong desire, it burst out.
4: והרגשתי רצון עצום בצורה קשה ביותר.
3: And this morning, also crying.
4: והבוקר גם ירדו לי דמעות, אבל.
3: But different.
4: אבל דמעות מסוג אחר.
3: It's kind of joy.
4: דמעות של שמחה.
3: So that's my first question. What this different tears? What the difference?
4: אז סוג השאלה, זה השאלה הראשונה
5: של. Pero por diferentes razones.
0: Hay lágrimas de la alegría y hay lágrimas de la desesperación, de que la persona se consuela a sí mismo. Y entonces él llora. Cuando la persona está contenta, alegre, también con eso hay alegría. Hay las lágrimas, es un agregado que hay en lo que son las vasijas. Y por esto, este agregado está también en lo que son en las luces y las vasijas. Hay lo que es como si fuera algo de más en lo que es el equilibrio entre estas partes, entre las vasijas y las luces. Y entonces, ¿qué es lo que te puedo decir? ¿Bien? Es algo bueno. Lo que se llama el portal de las lágrimas. Hay tantos pesares en las personas y tantos de estos añadidos de que esto pueden pasar a ser también lo que son el portal para la entrada a la espiritualidad. Un poquito más, a lo mejor hoy a la tarde volvés, a lo mejor mañana a la mañana y a lo mejor después es suficiente.
5: La segunda pregunta, recién volvimos de nuestra caminata en el desierto. Eran muchos hombres caminando en silencio en el desierto. Fue increíble ver todos los hombres. ¿No se entendió la pregunta? Fue increíble sentirnos como un cuerpo único, como una célula. Todos automáticamente hicieron lo que el cuerpo quería hacer. Este tipo de acción, de sensación, de sensitividad, esto es como un nacimiento que queremos lograr, que estamos hablando en la conexión. no solamente en este tipo de acción, pero ¿cómo podemos llegar a esto, en la conexión entre nosotros?
0: No es importante la acción de que nosotros

espiritual. Nosotros somos chiquititos. Nosotros necesitamos de todas formas hacer acciones, cosas que nos puedan despertar. Música, hacer comidas juntas, todo tipo de cosas, todo. Pero al final de cuentas, nosotros queremos, a partir de estas acciones materiales, corporales, despertar al corazón. Los cabalistas una vez se sentaron en un lugar sin salir, inclusive así en una caverna, e hicieron este tipo de acciones enormes. Nosotros podemos mover todo el mundo y con respecto a ellos no hacemos nada. Todo depende de la intención. Y mientras tanto, amigos, otra vez, acortar los tiempos, esto quiere decir sentir, valorar cada segundo como algo en lo cual yo gano algo eterno. En cada momento que viene, que venga, eso es lo que nosotros tenemos que pensar. Yo no sé cómo es que nosotros terminamos este congreso. ¿Cómo es que hablamos ahora? Eso depende de lo que es la relación entre las vasijas y las luces. Pero nosotros llegamos a tal tipo de esfuerzos, a tal tipo de aclaraciones, a una sincronía de tal tipo entre nosotros, a interconexiones, a un entendimiento mutuo, a una responsabilidad que hay en este congreso que no hubo nunca. La verdad que nos elevamos de nivel y nos encontramos en una situación bellísima, preciosa. Vamos a no desperdiciarla en adelante. Nosotros podemos, somos capaces. Cuanto que haya de confusiones y perturbaciones, disturbios, nada más entender que todo esto, para que más agreguemos y terminemos este nivel. ¿Ok? Entonces, nosotros salimos ahora por fuera, ustedes pueden hablar, reírse, pero por dentro, estar concentrados. ¿Ok? Sí. Buen apetito. Y ahora...

0: טוב, חברים.
1: Bueno, amigos.
0: כתוב לי כאן שהשתתפנו
1: אחרי. Está escrito acá que participamos en una lección muy, pero muy especial y emotiva. Yo sentí especialmente que participé en el Congreso de la Arabá. Y es lo lindo de lo que el Rab nos dijo en la en este momento, que en estas grabaciones nosotros vivimos el momento que ocurre en un instante y vuelve y otra vez realmente.

0: כמו שאנחנו פותחים
1: un origen de luz, nosotros leemos los fragmentos originales, leemos al Rabash y cómo Rabash trabaja sobre nosotros y también Baal HaSulam y la grandeza de estas lecciones y la riqueza de estas lecciones. Quería primero de todo agradecer, que agradezcamos al Creador, al Boré, que no... que el Boré nos da luz día a día y nos deja en esta realidad y también en las próximas generaciones. Vamos ahora a tomarnos 6 minutos. Cada uno tiene algún punto que lo emocionó. Miró. Que lo comparta con la decena, los puntos que más le impresionaron. Vamos ahora a compartir en las decenas cuáles son los puntos que nos emocionaron y nos dieron una impresión muy grande que nos dejó esta lección. Vamos a tomarnos 6 minutos para este taller. Primero de todo, volví a la sensación de ese congreso. Realmente recordé la sensación, fue algo muy especial, muy extraño.
2: Y hubo
1: cosas que realmente fueron maravillosas. Primero de todo, que Rav dijo que las lágrimas son algo bueno, y cada respuesta, ¿cómo la construyó? Entre la intención y el deseo, y cómo la intención se, cómo el deseo se desarrolla. En cada deseo, lo que uno siente, que al final uno llega a la intención. La intención de llegar al Creador. Hay una fuerza muy grande que me dejó esta lección. Bueno, primero de todo, en ese momento preguntaron si se puede ver esta lección otra vez, y la respuesta fue sí. Bueno, acá estamos, lo realizamos. Esta, la lección fue después de una caminata en el desierto, y por otra parte también el Rab nos dijo de que la conexión de los corazones fue muy importante y que también las actividades externas también ayudan, como esta caminata que hubo o las comidas, y que hay que valorar cada segundo que tenemos, y porque todo viene de la luz del Creador, y bueno, hay que aprovechar todo momento. Sí, hubo muchas cosas. Lo que se sintió fue el deseo de descubrir, de sentir al Boré, al Creador, sentir la conexión. Lo que también el Rab dijo, y lo que escuché, que el Rabash fue una persona muy grande, porque él escribió todo para nosotros, para nuestros tiempos. Yo, la verdad, una lección muy, pero muy fuerte, muy profunda. Encontrar los puntos donde nosotros tenemos que hacer nuestro trabajo en conexión, primero de todo conectarnos con los amigos y luego después con el Creador. Yo no recuerdo si hubo decenas en ese congreso, pero sí recuerdo el grupo tan grande, todos los hombres juntos con el deseo grande de adelantar en el camino una conexión muy, muy fuerte. Hay lo que decir, el congreso es un congreso, la reunión de tantos corazones que nos dan la sensación de una gran unión. Sí, primero de todo, mi primera impresión es esa kipá que, no sé, estamos abajo de ella y eso me despierta una sensación muy seria. Pero lo importante que escuché del Rab fue la intención, que toda actividad, todo lo que hicimos, haremos para despertar nuestra intención. Porque cada segundo uno puede conseguir cosas muy grandes. Y de esa forma, aprovechando cada segundo con el pensamiento y la intención, llegaremos a la corrección final. No, no hace las cosas algo diario. Las emociones van disminuyendo, pero de repente cuando uno vio este congreso y vivió este congreso, que era algo diferente, realmente fue algo que nos dio mucha, mucha fuerza, mucha conexión. Es algo, como dijo Moti, es algo que tocó en una cuerda que no estábamos acostumbrados. Y ahora, si queremos llegar a un nuevo nivel, tenemos que, como ahora estamos haciendo, como estamos preparando ahora para el próximo congreso, para que podamos llegar a ese mismo nivel de emociones y trabajando juntos, lo conseguiremos. Nosotros escuchamos en la lección la necesidad de construir y anhelar de llegar al Creador. Y ahora vamos a ir a un taller. ¿Cuál es el congreso para poder estar más allá de los de los obstáculos? Escuchamos en la lección que tenemos que despertar anhelos para llegar al Creador y de esa forma tratar de sobrellevar los obstáculos.
0: Las
1: adversidades son cosas que tenemos que nos dan las posibilidades de adelantar y todo está dirigido con toda la fuerza para que nos esforcemos para llegar al Creador. Y hay una fuerza muy grande. Y de esa forma podemos sobrellevar todos los problemas que todas las molestias que tenemos, los obstáculos que tenemos durante el camino. Necesito un esfuerzo en común. Yo estoy de acuerdo con mi hija. Todo lo que hacemos conjuntamente, no hay problema.
2: En la
1: lección, cuando habló sobre la entrada al Ibur, hay que pedir anhelación y conexión y adhesión. Y si lo hacemos juntos, lo podremos conseguir. En realidad, El shiur fue algo que esta lección es, nos dio la sensación de que el egoísmo nos enseñó, en la lección nos enseñó que cuando el egoísmo empieza a elevarse tenemos que trabajar, hacemos el trabajo y de vuelta el egoísmo vuelve a elevarse y tenemos que hacer otro trabajo y todo el tiempo trabajar para poder sobrellevar. Yo escuché que le preguntamos al Rab qué es lo que hay que hacer. Y pienso que lo que estamos haciendo, hacer las aclaraciones de lo que tenemos que hacer para trabajar en dirección al Creador, con ese trabajo nos extrae de todas las faltas de fuerzas y tratar de esclarecer profundamente cuáles son el trabajo nuestro. Todo lo hacemos juntos, en nuestros encuentros, en las comidas, en los congresos. A través de esos encuentros nosotros avanzamos. Todo nos dijo el Rab, que todas las entradas y salidas hay que tratar de anhelar al Creador más y más, y hay que entender que todo viene del Creador. Y hay que, lo segundo que quiero decir, tenemos que el Ra nos explicó durante todos los años que son cosas que suceden y nosotros tratamos y otra vez caemos, pero hay que llegar que al final de cuentas entender que todo viene del Creador. Y hay que introducirlo bien dentro de nuestra cabeza, de que todo es el trabajo, y es exactamente el trabajo del grupo, la fuerza que tiene, y venir a recordarnos. Que el Boré nos da siempre el trabajo que cada uno necesita para poder adelantar. A cada uno le da una situación física de una manera, a otro le da otra, una forma física de otro nivel. El tema es que cada uno tiene que entender que trabajar conjuntamente es lo que estamos necesitados de hacer. Porque el Boré pone obstáculos a cada uno de acuerdo a sus posibilidades de adelantar. Y en la cooperación entre cada uno de los amigos nos permite hacer este trabajo con más facilidad. Sí, la decena y la comunidad. Si la comunidad no ayuda, ¿qué es lo que nos queda por hacer? Uno no lo puede hacer solo.

0: השוואה מלמדים אותנו על פעולה מאוד מאוד חשובה, הכרחית, שאי אפשר בלעדיה. פעולה הזאת נקראת ביטול.
1: Un trabajo muy importante y el trabajo se llama el libur.
2: ¿Qué
1: es lo que vamos a hacer un taller? ¿Qué se empieza a construir cuando a través del esfuerzo de la anulación? ¿Qué es lo que se anula en el nombre cuando entra en el Ibur? ¿Y qué se empieza a construir con el esfuerzo de anulación?
3: Se
1: empieza a construir la base de la anulación. Y de esa forma se conduce también la conexión con el cuerpo madre, que lo conecta a la fuerza superior. Y de esa forma él anula el dominio del egoísmo y da la posibilidad al Ibur de anular la fuerza, quiero de esa forma anular al ego y recibir la fuerza del Boré, del Creador. Nuestra naturaleza es recibir. Y cuando uno trabaja en la anulación es trabajar contra algo natural. Y de esa forma, para poder conseguir el trabajo necesitamos la ayuda del Creador. Y después de la anulación, seguiremos en el trabajo.
4: En
1: toda situación tenemos que responder de una forma correcta. Con respecto a la decena, contra la conexión, y creo que se anula, hay que anularse a la situación que nos encuentra. Esa avirut cambia, nos da una situación nueva. Como al fin de la lección dijo, yo no sé cómo salemos de este congreso, será como las luces se acomodan, pero no hay dudas de que nosotros no sentimos en qué nosotros nos anulamos. Por supuesto que hay algo muy especial, hay un punto en el cual el hombre se anula y recibe la luz. No la sentimos porque nuestro trabajo, pero recibimos esa luz que nos ayuda a seguir en el camino. Ese es el motivo que Rav dijo, que es de acuerdo en la forma en que las luces se acomodarán.
5: Ahora
1: los amigos dicen que yo trato de anularme, escuchar a mis amigos, encontrar las raíces, las raíces de la conexión, las raíces de sentir, como en esta lección que vimos, que alguien preguntó, que nos conectemos como una sola, como un solo corazón.
5: И хазака в мецада шени и кмо пластили наши базеба
1: ба. Por un lado es algo muy fuerte esta conexión y por otra parte es como un pedazo de plastilina para que pueda penetrar la luz.
6: כן, אני פעם קראתי קטע שרב כתב.
1: Una vez leí un fragmento que el Rav escribió que dijo que lo que es la anulación. Y estaba escrito, cuando uno C'est donde está escrito la palabra yo, borrar la palabra yo y escribir boré. Eso es la anulación. La anulación es pensar de que yo no hago nada. Yo no hago nada, yo no cambio nada. Yo lo único que puedo es pedir que el Creador cambie estas cosas. ¿Y qué es lo que yo recibo de esto? Recibo un inmenso amor, un inmenso amor. Usted siente que hasta no, que uno no es el que domina. Bueno, es una sensación muy especial. No quiero tomar más tiempo. Es una sensación muy personal. La pregunta es, ¿cómo se une la persona contra el Nibur y frente a ellos que comienza a contra en ella a partir de los esfuerzos por anularse? Y bueno, cuando un hombre nace, recibe un cartel que dice yo tengo razón, y toda la vida va con ese cartel que dice y lo muestra a todo el mundo, yo tengo razón, yo tengo razón. Y a qué lugar que llega, yo tengo razón, yo tengo razón. Pero venir y tratar de integrarse a la comunidad y bajar ese cartel y escuchar a la comunidad, a todos los amigos que traten de, que ven la realidad desde un punto de vista mucho más elevado, es un trabajo muy grande que tenemos que hacer. Y es algo de lo más difícil que podemos realizar. Pero ese yo tengo razón es muy difícil de desprenderse de él. Se necesita la ayuda de los amigos, hacer las aclaraciones que se necesitan. Bueno, amigos, vamos a pasar. Vamos a ver ahora, vamos a escuchar qué es lo que se escucharon las palabras para elevarnos más. Escuchamos cuáles son sus impresiones de todo este taller a través de todo este círculo mundial. Por favor, amigos del Clima Mundial, levanten, hagan preguntas y vamos a tratar de maravillarnos unos a mirarnos unos de otros y vamos a tratar de escuchar lo que y consejos que escuchamos unos de y de qué forma vamos a tratar de anularnos más aún hasta que entremos en Imbur, como el Rabbe nos dijo, como nos sentimos de la lección. ¿Quién quiere comenzar?
2: שם בסוף שי.
3: אצלנו בסירייה בדיון עלה נקודה.
1: Nosotros en nuestra decena se elevó un punto. Hay que tomar la responsabilidad. Muchas veces nuestro egoísmo nos da muchos obstáculos, también hay pretextos, pero en el momento que uno toma la responsabilidad y sabe la responsabilidad que tiene que tomar, a pesar de todos los obstáculos, y ahí empieza a elevarse. Y si dentro de la decena hay sensación de que tomamos responsabilidad, eso es lo más importante. Sí, recibimos un ejercicio del hacer el trabajo de Rosh de la decena, y es un trade que nos mostró cómo aprendimos a anularnos y cómo el Rosh de la decena construye cómo se eleva a través de la anulación de la decena. Es un trabajo muy importante. Es un proceso que nos ayudó. Los ejemplos que nos dio y vemos la fuerza en común que nos da este trabajo, este ejercicio que hicimos. Lo hacemos, que todavía lo estamos haciendo, y es algo que hay que bendecir, porque aprendemos de esa forma a anularnos. Ahora pasamos a ver la Rusia.

0: בלרוס לא שומעים.
1: בלרוסיה no nos escuchamos.
0: בוא נתקדם לטורקי 7 ושימו סימן שאלה כשאתם מוכנים.
1: טוב, bueno, vamos a adelantarnos a Turquía 7 y los amigos de Belarus cuando estén listos que pongan de vuelta el signo de pregunta.
0: טוב, יש לנו כרגע תקלה ב...
1: פה, tenemos en este momento un problema técnico en el sistema. Nos vamos a escuchar los amigos. A ver si mail, por favor.
2: טוב, כתבתי משהו בשיעור, ו...
1: Yo escribí algo durante la lección. La decena dice que tengo que... que leerles. Yo no pensé que lo puedo hacer, pero voy a tratar. Un pájaro para volar necesita alas. El hombre puede tener la fuerza para poder elevarse. Y la fuerza interior es una experiencia, es la llave para poder hacer. Las sensaciones y los pensamientos nos llevan a una pista para elevarnos, elevarnos. Y el los cambios comienzan desde adentro. Y cada uno tiene que pensar, son palabras que tenemos que entender, que la luz se descubre, que aparece a través de los truenos y los relámpagos, pero el hombre nace nuevamente con mucha fuerza. Otros amigos aquí en el salón. No, en este momento no estoy en ese, pero sí quiero decirles que primero de todo que estoy muy impresionado del Congreso de la Araba. Es algo que me despertó mucha emoción de recuerdos de hace varios años que ocurrió esto, pero fue un lugar muy, muy, pero muy especial. La verdad que despertó muchas emociones en todos. Y yo pienso que lo que Rav nos dijo y nos transmitió durante esta lección, que lo más importante es la intención. No hay que olvidarse, estar todo el tiempo con la intención. En cada segundo que estén en ese pensamiento, con esa intención, es algo que muy grande. Y hay que estar concentrados en todos los esfuerzos que hicimos. Y yo recuerdo que yo como electricista en ese congreso, yo recuerdo que los trabajos el trabajo que hicimos es para que estar siempre conectados a los amigos, porque el trabajo mutuo es lo que nos lleva a ser creador. ¿Puedo una pregunta? Sí, es también de la lección. Y gracias a Moti. ¿Qué significa la intención grupal? Así yo siento. Habló de el Rab, O sea, el Rab me dijo que yo que estoy con una intención personal no es algo muy sencillo. No es, pienso, vamos a tratar de ver cuál es lo que es la intención grupal. Vamos a hacer esta, vamos a convertir esta pregunta en una pregunta de taller y vamos a hablar en las decenas ahora qué significa ser una. Vamos a tratar de esclarecer qué significa esto de la intención grupal, no la intención personal, intención grupal. La pregunta fue, ¿qué es lo que es la intención grupal? ¿Qué es lo que es la intención en común? Nosotros, de la conexión, de nuestro deseo de estar conectados, queremos descubrir al Boré. y cada actividad, cada actividad que hagamos tiene que, al fin y al cabo, llevarnos a ese punto de conexión. Ese es el resultado de la actividad. No es algo físico, es algo espiritual. Yo pienso que la intención en común es cuando hoy 10 personas nos juntamos acá alrededor de esta mesa con una intención en común, que son las direcciones que el Rab nos dio, que recibió del Bala Solem, del Bala Sulam, para que lleguemos al Creador.
3: Ay.
1: Ay, la intención es un es llegar a un objetivo. Primero se necesita que haya una conexión, una unión en el grupo, en la decena. Todos tenemos que ser como una sola persona con un solo corazón. Y hay todas esas intenciones y todo ese. Exactamente, tenemos que ser como una sola persona en un solo corazón, como está escrito en el en Arabut, que 600.000 personas tenemos que estar unidas. El grupo tiene que dar siempre la sensación de dar la posibilidad de ayudarnos a anularnos. Yo también pienso que la intención en común es la fuerza superior, la fuerza de la unión, es la espiritualidad de la decena.
2: Кавана куцати, маза бишвили.
1: Intenzione grupale es para mí. Cuando yo me anule y cuando y trazar de yo de mi anulación es nuestra anulación. Que nos convertamos en una sola unidad, en una sola persona. El Borero quiere ver los pedazos dispersados, quiere que estemos unidos, que estemos juntos, que estamos conectados todos juntos. Cada uno en forma individual, pero al mismo tiempo juntos, en forma general, todos juntos. Yo pienso igualmente como Nathan. El pensamiento grupal es que cada uno piensa sobre cada uno. Y que cada uno llegue al otro, al Creador. Pensar en todo instante cómo logro que mi amigo llegue al Creador. Ese es el pensamiento en común. Si nosotros pensamos a todos los demás, pienso que nosotros cumplimos con nuestro papel en la decena. Hay que tener en cuenta lo que es la garantía. Esta es la definición de la garantía. Cuando cada uno piensa a los demás y los demás piensan en ti, con el único objetivo de descubrir a esa fuerza que nos da todas estas situaciones para que veamos que realmente es todo para que sea a favor nuestro. Patrick, ¿qué es lo que es la intención grupal? Bueno, yo lo que escuché ahora es el objetivo de la comunidad, es el objetivo Aleph A del Rabash, es elevarnos al nivel de Adam, o sea, descubrir al Creador, sentir al que o acá junto a un clí, sentir al que da. Pero todavía estoy confundido porque son muchos pensamientos. Hay muchos pensamientos que pueden tener en la misma dirección. Pero lo que escuché de mis amigos. Gracias. Vamos a escuchar a otros amigos. Sí, por favor, Nir. Es en realidad para que no sé por qué hacemos algo. Cuando ya estamos en el turno de repartir café, si no sentimos cuál es el objetivo de lo que estamos haciendo, es que nuestro trabajo no es suficientemente elevado. Tenemos que estar todo el tiempo pensando cuál es el objetivo de lo que hacemos, de lo que estamos haciendo. Dime, sí. La intención grupal es como es una oración. Como

0: Si nosotros decimos una oración en común, cada uno dice una frase en forma diferente, o sea, son separadas, pero es algo más elevado. Es todo, se puede decir, en algo en común. Es una frase de Dima, una frase de Mushi, pero todo es todo junto. Es algo como en común, como es una sopa. No puede ser que hay esto, esto y esto. Es todo junto. Esa misma oración, esa misma intención, es la intención de la decena, la oración de la decena. Todo es junto. Baruch, por favor. La intención grupal es la suma de todas las intenciones que estamos dentro de la decena.
1: Gregory.
0: Gregory. Nuestra la integración a través de la garantía entre nosotros, y al fin y al cabo nosotros llegamos con un solo cuerpo, con un solo corazón, con una sola intención.
1: Israel.
0: Israel. Hablamos que es un esfuerzo de conexión, cómo sentimos unos a los otros, cómo nos anulamos con respecto al superior. Y con esta intención ahora vamos a pasar a otros temas que también van. Nosotros estamos acercándonos a los periodos de las fiestas que tenemos mucha, como eran nuestros amigos, con muchas intenciones en común, y durante la fiesta vamos a tener muchas lecciones y van a haber muchas comidas. Las comidas son momentos sagrados en los cuales nos emocionamos de la emoción entre nosotros y el acercamiento entre nosotros y el acercamiento a la luz superior. Ayer comenzamos una etapa que las comidas, porque están haciendo en reparación, como nuestro edificio está en reparación, las comidas pasaron acá al segundo piso.
2: Ya,
0: a través de estas refacciones, durante la época de las fiestas, las comidas eran acá. Y necesitamos mucho, hay más trabajo para poder organizar nuestras comidas, porque no es en el lugar común. Necesita más trabajo. Y el Boré nos da un nuevo trabajo. Y ayer cuando llegué a la mañana vi que amigas que preparen horas y horas y horas el lugar, y aparte los amigos, y hay muchos amigos que hacen turnos, hay mucho trabajo en resumen. Y durante la fiesta tenemos muchas comidas. Y para que podamos construir este clí, hay que hacerlos todos juntos. Y como todos saben, las comidas dicen que tenemos turnos porque necesitamos voluntarios para que toda la intención grupal pueda realizarse. Tenemos que tener en cuenta en nuestro tiempo personal que vamos a estar invitados a muchos turnos, pues tendremos muchas comidas. Por favor, hombres y mujeres, preparen su corazón, su cabeza y su tiempo para que vengan a construir este clí espiritual que es la comida, porque si nosotros no lo hacemos, simplemente no habrá. Y nosotros creemos que el Creador esté presente, hay que prepararse Y hay que tener en cuenta que puedo recibir un turno día un día después de otro día. Hay que estar listos y preparados para el trabajo con amor. Ayer un amigo llegó de un turno en la comida para en la ciudad y vino con mucha emoción. Nosotros llegamos y él vino. Él se lavó platos y vino porque trabajar en conjunto, porque es algo que pertenece al grupo, nos trae luz y nos da una sensación de hacer algo en conjunto. De Jaime Baruch. Ahora queremos invitar al Kli Israelí y los amigos de Petah Tikva. El primero de octubre es durante el día jueves, que es durante Sukkot, y el objetivo de ese encuentro es que nuestra organización está atravesando muchos cambios, también nosotros estamos tenemos que ser todos, ser partícipes de todos los cambios que están ocurriendo, cuáles son nuestros objetivos, los temas económicos, entradas y salidas económicas. Estamos viendo los proyectos que queremos finalizar en el año 26 y los comenzar en el 27. Hablar de nuestro futuro en enero del 27 vamos a cumplir 30 años y queremos hacer ver cómo lo vamos a hacer y ese día que será de la mañana a la tarde con mucha conexión. Vamos a tener una lección. Nosotros vamos a escuchar a los cursos en el mundo, cómo podemos traer más estudiantes. Va a haber muchos temas del cual trataremos y no tan solo van a escuchar de nosotros, sino también va a haber algo en común. Será únicamente ese día será únicamente sin traducción. Vamos a buscar otros días para que los del mundial tengan esa participación en tiempos adecuados para ellos. Y ese están todos invitados. Primero de octubre vamos a hacerlo físico y por supuesto que no pueda llegar, va a haber un Zoom, pero estamos diciendo que todos puedan llegar. Muchas gracias a todos. El objetivo es estar todos partícipes. Porque no tenemos tiempo durante las lecciones, durante el sábado, a hablar de temas, de hacer. Durante 2 meses y medio también hicimos la gente que trabaja día a día acá entienden de que no saben todo lo que ocurre y llegó el momento de que todos compartamos, entendamos cuál es todo nuestro trabajo. Nosotros estamos creciendo y hay diferentes temas. También quiero recordar, es el primero de octubre, desde la mañana, vamos a decir cuál es la hora exacta y para terminar con una comida de Ushpizin.
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0: אני שובה פט 100.
3: יושבים איתנו, אז באמת...
0: זה הססינטה קונוסוטרוס. La verdad que se merece nuestro reconocimiento, nuestro aplauso. Es como nosotros, dentro de poco estaremos en Rosh Hashanah, y antes de Rosh Hashanah vamos a hacer un encuentro muy en la ciudad de Ashkelon. Los pioneros fueron el grupo de Haifa y los pioneros del sur, nuestros queridos amigos de Ashkelon, que ya están siempre listos y preparados para movilizarse y preparar este acontecimiento tan especial que se ocurrirá el 7 del nuevo, el próximo lunes en Ashkelon, y ya nos encontraremos y vamos a comer bien y vamos a estar en el salón Shimshon. Habrá músicas y habrá talleres y va a haber lecciones sobre las fiestas del mes de Tishrei, porque estamos en este objetivo de despertar a las zonas, a los lugares, como preparación para el próximo Congreso Regional. Entonces estamos haciendo estos encuentros. Bueno, Asaf, podés contarnos qué es lo que va a ocurrir. Vamos a hacer un promo, un pequeño promo. Bueno, queridos amigos, nosotros decidimos que no es un encuentro tan solo de Ashkelon, es algo regional, y de esa forma ahora es en Ashkelon, no sé dónde será. Es un punto muy especial, es una oportunidad que tenemos de preparación para el próximo Congreso Regional. Y hablamos con todas las decenas de la zona, con Bercheva, Ashdod, Rebadín, todas las diferentes Ochen, Sur 1, también hombres y mujeres. Juntamos para concentrarnos de esta forma, salir afuera, para hacer todos los grupos con la intención de estar unidos, conectados en este acontecimiento con todos los grupos de la zona, porque queremos realmente que ese encuentro se sienta, que la difusión sea en mayor medida posible. También invitamos a personas conocidas que no estudian en este momento, pero es una oportunidad. Sobre todo, es algo que nos permite que nos conectemos a nivel regional. Y nos convertamos en algo en que no haya diferentes lugares, sino que sea un solo lugar con una sola luz. Por lo tanto, este acontecimiento, este encuentro, es muy importante. Que simplemente nos sentamos todos juntos, que sentamos como una solo, como un solo clé. Es algo que tenemos que tener en cuenta, que es un acontecimiento, es un encuentro de Bnei Baruch, no es tan solo de Ashkelon. Todos necesitamos la fuerza de todos ustedes. Es algo de Bnei Baruch, Lejan. Y de hecho nosotros pasamos a Itolio mañana, 30 de agosto, entre las 6:30 y 8 de la noche, vamos a tener un encuentro con a través virtual. Tenemos acá también la oportunidad de preguntar, presentar y contarnos. Y vamos a terminar. Vamos a tener esta con la
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0: שלום חברים, אנחנו נכנסים עכשיו לשיעור מאוד מאוד מיוחד. מי שעוקב אחרי השיעור.
1: Hola amigos, estamos entrando a una lección muy especial. Siguiendo estas lecciones del 2002, vemos que siempre regresa y nos recuerda de estas letras, estas cartas especiales escritas por Baal HaSulam. Las cartas de la 71 es una de las más importantes que existen. En una de las lecciones decían Rabash que las Rabash recomendaba leerlo muchas veces. No sé cuántas veces lo leyó nuestro Rav, 70 veces, muchas veces. Vamos a ver una lección grabada del Congreso en el Desierto, el Congreso de Arabá del 2013. Fue una preparación para ese Congreso. Y antes había estos momentos grandes de preparación antes de los grandes congresos. Y en este tema se habla del concepto espiritual de nacimiento, Ibur. Y este concepto que escuchamos una y otra vez sobre los anhelos, tratamos de establecer esta conexión y es una lección muy especial para todo el Shabbat, que el tema es la subyugación y el Ibur. Y antes de ello vamos a leer de la fuente el fragmento número 2 del estudio, del material de estudios. Vamos a ir al fragmento, al punto 2, lo vamos a leer juntos en la lección y después vamos a ver la lección. Así que leer el punto 2. Bendecenas.
2: נעתקו כל האותיות להנהגות ובריאות גשמיים שבהיותם אדם משתלם ומגיע אל שורשו. מוכרח.
1: Sin embargo, debido al rompimiento de las vasijas, todas las otios, todas las letras, las otios fueron rechazadas, expulsadas de los conductos corporales y la persona. Cuando uno corrige, el asunto de la unificación con el Creador y su Shejina, la cual uno induce cuando uno todavía tiene un anhelo y deseo, es precisamente como el Sibuj en un de forma corpórea.
2: מידה ידועה על כיסופים וגעגועים שנקרא קושי בלשון גשמי.
1: El asunto de la unificación del Creador y su Shejina, que el hombre causa al llenarse en su medida, en sus anhelos de añoranzas, es exactamente como el sibuj inferior aplicado en el nacimiento de un cuerpo físico. Este también se prolonga necesariamente por una causa previa, saber la razón del endurecimiento, que es una medida dada de anhelos y añoranzas llamada kashyut, dureza, en el lenguaje físico.

0: Entonces, la simiente de uno también es bendita, porque dispara como una flecha en Nefesh, Shana, Olam, alma, año, mundo. Este es el significado de que cómo es la Teshuvah en el mismo lugar, al mismo tiempo y con la misma mujer, ya que la Hei inferior consta de Nefesh, Shana, Olam. Nefesh es la medida de los anhelos y las añoranzas. Shana son las estimulaciones cambiantes, pues el coito completo, el sibuj completo, llevada a la medida completa para restaurar la gloria pasada, es decir, tal como estaban en adhesión con su raíz antes de separarse en el mundo físico. Sin embargo, uno no puede estar listo para este sibuj sublime llamado sibuj completo, de coito completo, de una sola vez. Más bien, el bien y la merced me seguirán. Por lo tanto, el estímulo, que es el comienzo del coito, es el significado de un justo al que le va mal. El Creador no desea su adhesión, por lo que no saborea el amor en el anhelo y la añoranza que requiere el mismo objeto y el mismo lugar. Así, uno se encuentra en un estado de dolor, que es una nega, aflicción, destinada a endulzarse en oneg. Juego de palabras, nega, aflicción, oneg, deleite.
1: 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Zelo yase sehel yase zman ki Hashem itbarach mone kol aratav vemichaber otam leshiur shalem.
0: Sin embargo, lo que no haga la inteligencia, la mente, lo hará el tiempo. El Creador cuenta con todos los estímulos y los une en la medida completa, que es la medida de dureza para el día señalado. Este es lo que el poeta quiere decir con despierta y a sonar para extirpar todo el todo malhechor. Tequía, el toque de un cuerno, es la culminación del coito, como se hizo su cuñada, que es el sibuj del Creador y su shejina, de arriba hacia abajo, antes de que el alma se vistiera en las reencarnaciones de este mundo. Después, cuando uno se prepara para retornar a su raíz, no causa el sibuj completo de una vez, sino que crea estímulos, que es el grado de Nefesh, por medio de ciclos, persiguiendo a la Shejinah con todas sus fuerzas, temblando y sudando, hasta que rodea esa extremidad todo el día y toda la noche sin cesar. Es como escriben los libros acerca de los ciclos. Mientras el alma de uno se va completando en los grados de Nefesh, se acerca cada vez más y así se multiplican sus anhelos y su dolor, porque el deseo insatisfecho deja tras de sí una gran aflicción según la medida del deseo. Este es el significado de tocar el shofar. El poeta nos enseña y dice, despierta lo que significa que induces estímulos en la Shejinah. Haz sonar el teruá, porque causas una gran aflicción, como ninguna otra, que es el significado de gemir, gime. ¿Por qué? ¿Qué dice la Shejinah cuando el hombre sufre? ¿Y por qué haces así? Es con el fin de extirpar a todo malhechor. Ese es el significado de la justicia del justo no le librará en el día de su transgresión. Para aquel que conoce los secretos, el deseo en el corazón del hombre por su cercanía es conocido y se sabe que aún podría interrumpirse. Por lo tanto, él multiplica sus estímulos, es decir, los inicios de los sibugim, porque si uno escucha su voz como en la sombra es tuya, no cae ni desciende debido al creciente aflicción de los estímulos, ya que ve y escucha.
2: Al derech shama Rashbi zal baidra.
0: ya que ve y escucha que la Shejina también sufre como el debido aumento de los anhelos. Así el anhelo de uno crece y se intensifica cada vez hasta que el punto en el corazón de uno se completa con un deseo completo en una conexión fuerte que no se tambaleará. Rabbi Shimon dice sobre esto en la Lidra: yo soy para mi amado y hacia mí, y mi amado es para mí, su deseo es para mí. Todos los días que estuve atado en este mundo, estuve atado al Creador con un solo vínculo, y a causa de ello, ahora hacia mí es su deseo. Es decir, hasta que aquel que conoce los secretos testifique que no volverá a su necedad. Por lo tanto, se le concede la devolución de la Hei a la Vav por la eternidad. Es decir, el coito completo y la restauración de la gloria pasada, que es el significado de la gran tequía. Todo esto es por la segulot y la virtud de los toques teruot, porque extirparon a todo malhechor y él no volverá a su necedad. Entonces uno merece la conciencia completa en un sibur que nunca cesa, llamado Daat, conocimiento, y ve que todas las numerosas dificultades que le llegaron no fueron sino para conocer. Ese es el significado de al mismo tiempo, es decir, conocido por aquel que conoce los secretos que los tiempos han creado, esa virtud en él para permanecer en su justicia para siempre.
2: Es
0: ahora para que el Creador se revele. ¿Qué es lo que nos hace falta ahora para que el Creador se revele? ¿Qué tipo de conexión es la que hace falta entre nosotros? ¿Qué acciones, qué movimientos? ¿Qué
3: agregar una aclaración para estas preguntas? Hay un micrófono que está dando vuelta, él puede acercarse. ¿Qué es lo que falta ahora entre nosotros para que el Creador se revele? ¿Qué tipo de unión falta entre nosotros? ¿Qué tipo de acciones, qué movimientos vamos a requerir esto y aclararlo? ¿Alguien quiere agregar algo para la aclaración de esta pregunta? Por favor.

0: חברים, כשצעדנו בדרך במדבר,
1: amigos, cuando caminamos por el camino en el desierto, esta pregunta dio vuelta por mi cabeza. Y en los círculos sentí como se extiende entre nosotros una red de conexión en la cual se puede recibir respuestas. Y lo que estuvo más fuerte en mí fue que la pregunta, nosotros, disculpen, yo siento de que ya se encuentra esto por detrás nuestros. Esto es una pregunta muy linda, dice el Rav. Nosotros decimos que el nivel al cual nosotros entramos es el nivel de embrión, de feto.
2: כדי להתבטל, כדי להיות באותה מחשבה. יש לחץ גדול מבפנים, יש לחץ מהחברים שלנו בכל מקום שבעולם, מקבוצת נשים. באמת, אנחנו פעם ראשונה מרגישים את עצמנו כאגודה אחת שעובדת
1: justamente sobre la unión, y esto viene del corazón y no con palabras externas. Justamente esta vez hay que continuar, se debe continuar el punto de anulación. Es el primer punto del embrión, es el principio de la espiritualidad.
2: Kasha.
1: Difícil. Por fuera no se ve. Pero este someterse es algo necesario. ¿Con respecto a qué nosotros tenemos que anularnos? Sí, lee, por favor.
3: Antes que empecemos, hay un anhelo, una exigencia de parte de las mujeres, que tengamos una actitud seria, que no compartamos ni una sola palabra que no tenga que ver con la grandeza del Creador. Estamos todos detrás de ustedes, juntos. Vamos a leer de los escritos de Rabash, y uno que desea incrementar su fuerza.
1: Se hizo entonces un solo cuerpo, que todas sus partes que están en el amor al prójimo se unen en la fuerza del general, que está constituido por muchas partes. Y cuando está esta fuerza grande, entonces está en su fuerza sacar hacia afuera el amor hacia el prójimo, y entonces se puede llegar al amor de Dios. Pero esto es bajo la condición de que cada uno se anula con respecto al otro. En cambio, Si él se separa de su amigo, él no puede recibir de su amigo su parte, la parte que necesita recibir, sino que cada uno tiene que decir que él es cero en frente de su amigo.

0: Entonces, hablamos sobre esto y aprendimos sobre esto muchas veces. ¿Qué significa Ibur? El estado de concepción. El grupo es llamado la matriz. Y para poder estar integrado dentro del grupo necesitamos anularlos. Esta subyugación es la primera etapa, la primera fase. Y entonces, lo que la persona está a punto de construir es el ego que prevalece, que lo rechaza de esta matriz. Entonces es incluido aún más, y lo que pudo sobreponerse, esto ya lo incluye aún más, y esto entra dentro de su carne. Esto de nuevo lo separa del grupo aún más. Y en forma forzosa debe agarrarse el grupo a través de esta anulación. Esa fuerza que lo rechazó lo jala de vuelta al grupo, y así es como va creciendo, como el embrión crece, lo rechaza y luego lo acerca nuevo. Y esto se llama un aviut. Genera una biotesis como va creciendo. Ahora estamos en la primera etapa. Estamos completar este Ibur. La grandeza del creador, la anulación, cada uno frente a esto, a pesar de los disturbios, la desesperanza, porque estos disturbios y desesperanza vienen específicamente para que nosotros nos sobrepongamos a esto y poder entonces aferrarnos los unos a los otros. Esto significa aferrarse al grupo, hacia la misma meta, hacia el creador que está dentro del grupo, hasta que podamos completar esa primera estructura, aunque es solamente una gota, pero sin embargo dentro de esa gota hay procesos completos que más tarde se van a ir desarrollando, pero dentro de ella toda la realidad espiritual existe. Por lo tanto, no existe todo de una vez, no ocurre todo de una vez, como está escrito. Un hombre llega a este sibug exalto, más bien él realiza a Araot. Y así es como cada vez él entra en forma forzosa dentro de la conexión, dentro de la unidad, hasta que lo logra.
1: No.
2: Ahora estamos en la carta 19 de Baal Sulam. Que cuando el hombre completa y llega a su raíz, que cuando el hombre se completa y llega a su raíz, él por sí mismo las puede juntar una por una y volverlas a la raíz de su santidad. Que esto es el secreto. Y el Raf dice que
0: cada uno en cada momento cuando recibimos estos disturbios es para que nosotros podamos agarrarnos a la raíz, porque viene deliberadamente de esta estructura. Así es como el rompimiento se revela a nosotros.
2: Que esto es el secreto de que doblega a sí mismo y a todo el mundo para el lado del mérito.
0: Todo lo que le ocurre a la persona es solamente para que él pueda completar esta adhesión, esta unión.
2: Y el asunto de la unión entre la Torá, Israel y el Creador, es que el hombre tiene...
0: La persona anhela agarrarse al grupo y revelar al Creador dentro del grupo. Se llama la Shejina, la divinidad, y el Creador es el Kadosh Baruj Hu, el Creador, es decir, santifica esta cualidad de otorgamiento. Por lo tanto, es llamado HaKadosh Baruj Hu. Si se relaciona a la cualidad de otorgamiento para él, entonces esto para él es algo sagrado. Y con todo su esfuerzo, él desea ser integrado dentro del grupo para poder revelar al Creador ahí.
2: Y esto es parecido realmente a lo que es un acoplamiento interior e inferior, a lo que tiene que ver con el cuerpo, que también se ve por una causa de lo que es la atracción, que tiene que haber una medida de ansia que se llama atracción en el ámbito corporal. Y entonces también esto tiene una bendición. Que este es el secreto de volvió con su respuesta y en el mismo tiempo, en el mismo lugar y con la misma mujer.
0: Él revela exactamente dónde él debería de estar y cómo, dónde debería estar esta revelación. A través de cómo, a través de los disturbios, de diferentes direcciones, diferentes formas, él empieza a descubrir ese punto de conexión, ese punto de unidad, ese punto de zivug, ese punto de acoplación. Él dentro del grupo, con el Creador, y los tres son revelados juntos.
2: Porque la E inferior incluye Nefesh, el año y el mundo.
0: Este es el deseo del hombre.
2: Nefesh es el secreto de lo que es la medida de la añoranza de esto.
0: En la medida, a pesar de estos disturbios, él anhela, desea llegar a esa unidad.
2: El alma son los tiempos, porque cuando hay una medida completa,
0: necesitamos también contar los disturbios, tanto los éxitos sobre esto. Necesitamos llegar a una medida completa cuando dos fuerzas opuestas llegan a una adhesión, a Hibur.
2: Pero no de una sola vez la persona va a estar lista para lo que es este acoplamiento tan elevado que se llama
0: lo que anhelamos.
2: Sino que la bondad me persiguió durante todo el tiempo.
0: La persona debe creer que solamente el bueno, la gracia superior, esto es lo que hay detrás de todo. A pesar que él descubre muchos disturbios, cansancio, desesperación. Todo en la realidad es solamente y viene solamente de la fuerza del Creador que nos dirige justamente en la dirección hacia la adhesión. Él pone disturbios en nuestro camino. ¿Cómo le enseñamos a los niños cuando le entregamos algún obstáculo para que ellos puedan crecer y aprender?
2: Y esto es el principio, que esto es el secreto de el justo y malo para él, de que el Creador no quiere su apegamiento.
0: Parece que no tiene ningún deseo, pero nuevamente esto es para empujarlo para que se pueda desarrollar este deseo. Si la persona es empujada y acepta esto, suelta, se va. Pero si a pesar de esto él ve que no hay nada más que él tiene su vida, eso es lo único que existe, empieza a escrutinar esos rechazos, se desespera, vuelve y vuelve, está cansado y vuelve nuevamente, y al final, en el último momento, cuando ve que no tiene ninguna oportunidad, y en ese último momento, con su última fuerza, es cuando la persona no sabe que ese es su último esfuerzo, no sabe, pero ese es el momento cuando se abre para él, de acuerdo al sistema de luces y vasijas. Si él ya está ahí, ha usado todos sus grados de aviut, él se puede sobreponer a eso, entonces es revelado para él.
2: Y si así, disculpen, el amor que necesita para esto,
0: Él no siente que viene desde el amor del Creador para él, porque el Creador lo rechaza. Le parece que viene hacia él porque el Creador no lo desea, porque lo rechaza. Entonces el Creador no me quiere, entonces yo me voy. No, pero el Creador le pone esos pensamientos en su mente.
2: Y resulta que...
0: Es decir, que en el grado que él está en estos estados de desesperanza, entonces todas estas emociones se convierten en lo dulce de esta unión.
2: Pero entonces lo que no hace la mente lo hace el tiempo.
0: Este es un rol muy grande, muy importante, que todo se suma aquí. La mente no ayudará para nada. Ninguna filosofía o ningún cálculo. Es solamente una desesperación muy grande, pero con una persistencia también. No soltar el proceso, volver a entrar en este proceso siempre.
2: Porque el Creador responde y las une en una medida completa, que en la medida de la dificultad, esto lo hace en el día requerido.
0: En todas estas desesperaciones y rechazos, en estos pensamientos a los cuales la persona atraviesa, y de alguna forma él intenta sobreponerse a esto, de acuerdo a esto, él avanza. Y aquí está el problema. ¿En qué grado y somos sensibles o conscientes en cada momento que hay una separación aquí de la intención desde ese punto de unificación? Y una vez más volvemos a esto, entonces las entradas y salidas existen aquí. Esto justamente es lo que nos trae al final de la etapa de preparación y la revelación del Creador.
2: Que esto es el... Disculpa. Entonces, no de una sola vez puede estar este acoplamiento por completo, sino que se hace por veces, que esto es el secreto de el nivel de Nefesh, por lo que es el lado de las vueltas, Ufanim, que con todas sus fuerzas tienen este movimiento con respecto a lo que es la Shejina Santa.
0: Es decir, que estamos constantemente sin un descanso, en la medida máxima, en cada segundo, cada uno de nosotros, todos juntos, ayudándonos mutuamente en la garantía mutua entre nosotros, para que nadie se escape de esto, ni un solo segundo. Esa sensación de desconexión no ocurra y la persona pueda volver inmediatamente. Necesitamos este tipo de atmósfera, que el grupo proteja a todos, que lo cuide a todos. Y entonces es suficiente simplemente sobreponernos a esto, y finalmente esto nos llevará a la revelación.
2: Hasta que nos encontramos en este polo durante todo el tiempo, y siempre cuando se completa esta parte en el nivel de Nefesh y se acerca, y entonces aumentan sus añoranzas, porque este anhelo, si no se completa, deja fuera suyo un gran pesar de acuerdo a la medida de su anhelo.
0: En el grado que avanzamos más y más, invertimos más, los rechazos también se hacen más sutiles, más detallados. En formas más pequeñas, particulares, que especialmente estas le traen a la persona un jizarón mayor, un deseo más apasionado, una desesperación aún mayor, porque en la medida que la persona invierte, en la medida que la persona ha hecho, y en correspondencia viene también una desesperación equivalente, y la persona entonces no puede responder a esto en una forma racional con su intelecto. Las emociones le dicen que no, te dicen no tienes ninguna posibilidad, esto es imposible. Y es verdad, es realmente así. No está dentro del poder del hombre. Entonces, el creador no me escucha y me desconecto del grupo y no tengo fuerza. Entonces, ¿cómo lo hago? Entonces, me falta la fuerza. ¿Y qué hacemos en este caso? Entonces, que lo que el man no realiza, el tiempo lo hace. Necesitamos continuar y continuar. No hay nada más que esto. El Creador nos está haciendo un gran favor, mostrándonos un mundo vacío. Si el mundo estuviera lleno de obras y todo tipo de rellenos y felicidad y todo, cada uno se entretendría en el mundo y recibiría todo lo que quiere. Hubiera sido realmente difícil para nosotros. Hubiéramos venido.

0: Aquí juntos y pensar en esta unión y otorgamiento, si todos hubiéramos revelado de repente deseos para otro tipo de relleno, lujurias y haber logrado eso también. No, entonces vivimos en un tiempo muy especial donde todo el mundo está desesperado, hay deterioro por todas partes, ha perdido su camino y nosotros sentimos que sí. Que nosotros tenemos una fuerza en nuestras manos, tenemos una soga, una cuerda en nuestra mano, con la cual podemos llegar al objetivo. Esta es una bendición desde lo alto, pero en verdad vamos a tener que pagar por esto, por cada detalle que el Creador nos da en el camino, como un préstamo, un crédito, digamos. De acuerdo a la condición, ven a mí y yo, como hemos dicho, que podemos tomar lo que queremos en los escritos de Bala Solam sobre el dueño de la tienda que tiene el libro y uno puede entrar a la tienda, puede tomar cualquier cosa que uno desea, pero todo es anotado. Vamos a tener que pagar por esto más tarde. Pero bueno, yo puedo recibir un préstamo de él, entonces más tarde vamos a tener que pagar por esto. El hecho de que el mundo está en desesperación y toda la vida está en desesperación y yo por mí mismo tampoco no entiendo dónde estoy, tengo una confusión, pero el Creador nos da unas condiciones muy propicias, me trae al grupo y nos da estos regalos y más tarde vamos a tener que pagarle de vuelta, pero por ahora vamos a usar esto. Lo más importante es llegar al primer grado de unificación.
1: Entonces nosotros continuamos con esta carta y esto es el secreto de Trua que nos enseña a nosotros el Balcán y dice, es decir, que vos haces esto con respecto a la Shekhinah y que vos causás este gran pesar de que no hay como él, bajo el secreto de que en el momento que la persona se apena, ¿qué es lo que dice la Shekhinah?
0: Es decir, que si la persona no desea avanzar y siente un sufrimiento a través del camino, y no solamente en los descensos, pero también en el ascenso, la persona necesita una felicidad constante, específicamente en los descensos siente el dolor, pero aquí siente que el descenso también es aún una ayuda mayor que el ascenso, porque aquí se les ha dado como una ayuda en contra, que no desea conectarse, que está cansado, que está aburrido de esto. Él siente que esta es una oportunidad. Una oportunidad para avanzarse, para conseguir ese esfuerzo por sí mismo.
1: Porque en el momento que la persona se opone, ¿qué es lo que dice la Shekhinah?
0: Si él está desesperado y deja el camino en ese lugar donde el Creador debía haber sido revelado, todo el grupo desciende justamente en ese punto. Y eso causa un descenso general. Cada uno debe entender que aquí no hay ningún cálculo sobre uno mismo. En la espiritualidad venimos como una vasija. El Creador nos trae a todos al grupo, el clima mundial, con todos nuestros amigos que están con nosotros por todas partes del mundo. Estos son miles y miles de amigos también. Y las mujeres también están con nosotros. Entonces, el cálculo, cada uno es responsable aquí, porque no hay nada que es parcial en la espiritualidad. Son todos igualmente importantes. Por lo tanto, cada uno debe entender que en el momento que se desespera, que se cae y no se corrige, si él está en ese estado más que un momento, entonces ese momento se le es dado por el Creador. Pero después de ese momento, la persona debe despertarse por sí mismo y fortalecerse, o si no, él está causando el grupo, es decir, la Shejina, un descenso.
1: Y dice, ¿por qué es que es así? Y este es el significado de que la justicia del justo no lo va a salvar en el momento de su...
0: No importa cuán grande o fuerte una persona fue, el momento que vienen los disturbios hacia él, él se convierte como en un principiante, como que él nunca había estado estudiando de antemano en el trabajo, la conexión con el grupo. Y los disturbios vienen como si hubiera sido la primera vez que él llegó al grupo. No importa si son 10 o 20 años cuando él está en ese trabajo, aún cuando él está en la escala de niveles. Rabbi Shimon, ¿qué nos dijo Rabbi Shimon cuando él llegó al último nivel antes de la corrección final? Dijo que él cayó al nivel de Shimon del mercado, como si nunca había empezado, que no tenía nada y tenía las mismas preguntas. Es muy interesante porque una persona cae desde todos sus grados, pero no tiene las mismas preguntas, porque es así, porque es lo otro. Abba Behima y Zerampim, no tiene ese grado donde él está preguntando ¿por qué debo trabajar en esto? No, todo es borrado en el descenso. Y es como que nunca había empezado el camino. En la medida de sus esfuerzos, de sus logros, todo es ocultado de él. No sabe ni quién es. Nadie lo conoce. Y así es como una persona se siente, como que nadie lo conoce a él y él tampoco sabe nada.
1: Y en el corazón del hombre que está a esta cercanía,
0: es decir, que de acuerdo al sistema necesitamos entender que llegamos a un cierto nivel y entonces la luz trabaja sobre nosotros y una vez nos elevamos a otros 10 sefirot, pero hasta que llegamos a esos 10 sefirot, nuevamente la luz trabaja sobre nosotros. No hay nada parcial en la espiritualidad, no puede ser que trabajará sobre menos de 10 sefirot, porque no tiene una vasija desde Keter a Malhut, no tiene dónde ser revelado, porque Malhut es el último deseo que es revelado, el deseo recién. Vi que recibe las 9 sefirot anteriores dentro de ella, que ahora son para otorgar.
1: Y de que todavía puede ser de que esto entonces no pase, Dios no quiera.
0: Una persona no descubre su último esfuerzo. Si una persona no revela este último esfuerzo, entonces no puede haber ninguna revelación para él.
1: Y por esto es que el Creador, de que si la persona escucha la voz de Dios, lo que es el secreto de que el Señor te salvará, esto quiere decir que no se cae y desciende en lo que es en unirse al pesar, porque escucha de que también la Shejina Santa sufre en frente suyo con respecto a lo que son las añoranzas que aumentan.
0: Uno empieza a identificarse con el grupo, empieza a escribirse la responsabilidad de cómo está el grupo, que todos dependen de él. Eso le genera un compromiso, una necesidad, una urgencia en el trabajo.
1: Y esto va y se intensifica una y otra vez más con mayores añoranzas hasta que completa lo que es en su corazón, que de esto que no vuelva a esta situación.
0: Sí, el grupo también lo influye con esta atmósfera general de Arbut entre ellos. Y él también hace todo tipo de conexiones y esfuerzos, el estudio, la difusión. Es decir, él intenta de amarrarse fuertemente con esa atmósfera que lo ayuda a avanzar y está constantemente conectada a ella. Entonces él avanza más rápidamente. Él está en descenso solamente por momentos cortos, momentos.
1: Y esto es lo que dijo que para mí mi querido y con él es mi añoranza.
0: Entonces la persona descubre que en la misma forma que él anhela al Creador, el Creador también anhela por él. Él no revela nada más que esto.
1: Todos los días que estuve conectado con este mundo, en una conexión me conecté con el Creador, y de esta forma en ti está mi anhelo. Lo que quiere decir, hasta que dé testimonio al que conoce los misterios de que no vuelvo a su tontería, y el que merece volver a hacer volver esta hey inferior a la eternidad, es decir, el elevarse y el purificarse, que esto es el secreto de
0: Entonces el Creador es revelado en la vasija colectiva del grupo.
1: Y todo esto es con las fuerzas y los remedios de la Torah, y así no va a volver a su tontería.
0: Es decir, él recibe el privilegio a través de sobreponerse a esta desesperación, a todo tipo de debilidades. Y así es como la persona avanza. Lo único que necesitamos hacer es acelerar el tiempo. Cada uno, tic-tac, tic-tac, tic-tac, vamos a ser muy sensibles a todo tipo de cambios. Él lo tiran hacia un lado y después vuelve. Un poco más lo sacan y inmediatamente vuelve. Y ese es el trabajo. Exige mucha paciencia y persistencia y apoyo externo y organizarse muy bien su rutina diaria, su trabajo interno. Pero lo único que hacemos aquí es apresurar los tiempos. Cualquiera que está desconectado del camino, entonces él puede volver después de 10 años, por supuesto, y decir, hey, ¿qué está pasando aquí? Eso está claro, ¿no es cierto? Solamente si uno invierte, cada uno tiene su medida personal, que el de
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0: Y no solamente siendo llevado por la corriente, entonces la persona avanza más rápidamente y en una encarnación él puede llegar a la entrada de la espiritualidad y después de esto continuar. Sin embargo, el que hace esto necesita empezar nuevamente en este mundo, pero no, no empieza en su grado anterior, no. Él vuelve a su encarnación, a su nivel previo, pero en diferentes condiciones. Es decir, que él sigue avanzando en este mundo, pero bajo diferentes condiciones. Sin embargo, la persona que llega a una revelación espiritual, entonces puede continuar su revelación espiritual de día a día. Él sigue ascendiendo en los niveles espirituales sin estando vestido o no vestido. Realmente no importa, porque la persona ya sabe dónde se encuentra. Que el mundo enfrente de él es un mundo espiritual. El Rabash escribe en la Kesinalet el significado de la entrada del Creador es la Bejina de Hibur, donde él se anula su propia Bejina y entra dentro de un Hibur en la matriz de su madre. Es decir, se anula a sí mismo su amor propio, que se llama Malhut. ¿Cuál su Bejina es? Se llama el deseo de recibir para recibir. Así es como se llama Malhut, es el Malhut corrompido, opuesto de la santidad. Y entonces, si se anula todo esto, entra a las vasijas de otorgamiento que se llaman, esto también se llama Malhut, perdón. Siempre estamos en Malhut, solamente, pero Malhut que se eleva al grado divino. Y Rabash escribe aún más aquí que el hombre, él, realmente él escribió para nosotros, él anhelaba estos tiempos. Una plegaria completa, y cuando uno decide su corazón sobre la anulación completa, entonces él está viendo que el Creador le ayude y esta y que esto se convierte en práctica de un potencial. Es decir, que aunque el potencial del pensamiento y el deseo, esto, a pesar de que el cuerpo no desea esto, él se anula por el Creador, entonces él debe hacer una plegaria que el Creador le ayude, que él deje todos sus deseos y que ningún deseo permanezca para sí mismo. Esto se llama una plegaria completa. Es decir, que su deseo es que el Creador le dé un deseo completo, sin nada para sí mismo. Le está pidiendo al Creador que le ayude para que siempre esté en su justicia. Es decir, que está pidiendo por adhesión, anulación y adhesión. Y si esto es lo que nosotros hacemos juntos con el grupo, tenemos esa fuerza para hacerlo. No tengo ninguna duda sobre esto. Esta vez lo veo, que todos los que están sentados aquí, todos entienden, todos están focalizados, están todos conectados, concentrados. Están todos bajo una presión muy grande. Entonces continuaremos y principalmente les voy a recordar y les estoy pidiendo que se anulen frente al grupo. Y ahora vamos a continuar a las preguntas, ¿ok?
1: ¿Dónde están los micrófonos? Ok. Sí, ahí al lado de lo que es la cámara central, por favor.
4: И это как бы последняя инстанция для всех из нас, которые приехали.
0: Nos parece que esa es la última carrera.
1: Lo que es la conexión entre los que son las vasijas y las luces. Y esta ley dice que entre la vasija y la luz tiene que haber un deseo egoísta que distancia lo que es la vasija de la luz. Y este deseo dentro de la vasija de otorgar, que tiene que ser lo que los une. Y entonces se revela la luz dentro de la vasija. Es decir, que tiene que haber con respecto a la viud una restricción, un masaj y una luz de retornante. Y entonces la luz directa se viste sobre esta luz retornante y la viud. Y esto es lo que nosotros estudiamos. La ley fue dada y no dejó de existir. Nos pasa desde el principio hasta el fin de la creación. Yo no me opongo hasta que ahora ustedes se sienten y escriban una carta al Creador, como las mujeres le escribieron a ustedes, de que nosotros exigimos así, así, así. Invertí estas leyes de la creación, si no, nosotros te despreciamos, no estamos de acuerdo, vos a la derecha, nosotros a la izquierda, o lo contrario. Por favor, ustedes pueden hacer esto. Pero, bien, que usted dice de que llegamos a recibir lo que merecemos. Sí, llegamos. Ah, entonces yo puedo decir que la demanda de llegamos. Ah, entonces yo puedo decir que la demanda de ustedes es cierta, correcta, y que puede estar este reclamo. Pero el tema es si nosotros, el tema es con qué vos llegás a pagar para poder recibir estos.
0: La pregunta es si dentro de esta desesperación también hay una pregunta, porque también hay mitigación dentro de esta desesperación. Y el sentido de Gizarón, del deseo, es como que desaparece dentro de la desesperación. ¿Y cómo lo hacemos para no perder esa deficiencia dentro de esta mitigación?
1: Esto no es cierto, no es correcto. Si yo anhelo y quiero, y de repente este anhelo se disuelve, se mitiga, se hace más dulce, más buena, esto es un signo de que yo dejé de anhelar y ahora me llega a mí una nueva situación. No desesperarse con esto que, con las cosas que nosotros sentimos. Porque el orden de situaciones que nosotros sentimos, yo nunca tengo que ponerme nervioso con la situación que me es dada. Yo ahora me detuve con un stopper. Ahora, ¿qué es lo que yo siento? Esta sensación viene desde arriba, desde el Creador. Esta sensación es para el bien. Esta sensación me obliga a mí a reaccionar con respecto a ella correctamente. Y ahora yo tengo que pensar cómo es que yo respondo, cómo reacciono. ¿Reaccioné? No para mí, para lo que es la unión en el grupo, para unificarme al grupo, para corregir esta vasija y llenarlo con la luz, que esto es lo que le va a dar contento a él. Ordené estas cosas. Ahora tengo también. Intenté cuanto que es posible. realizar estas cosas dentro del grupo y dentro del grupo el creador y yo causo todas estas cosas, terminé con esta acción, se hizo como en mí una calma, algo dulce, y entonces ¿qué? Esto no quiere decir que no es bueno, sino que esto es un signo de que hice una acción correcta, y ahora yo en otro momento voy a recibir otra cosa. No se necesita con respecto a esto desesperarse.

0: Raquel, de todas formas, revela, descubre cuál es la acción correcta. Yo, cuando los miro a ustedes hoy, yo veo de que de verdad algo pasó. Ante mis ojos esto es un milagro, de que por primera vez en la historia se sientan miles, miles de todo el mundo y detrás de ellos mujeres, y todos debaten cómo santificar al Creador, cómo llegar a la conexión con Él, y en forma tal que nosotros hablamos en lo que es la anulación. Yo no sé cómo decir, ustedes no sienten inclusive un pensamiento pequeño de que lo que es el hombre puede pensar, hasta dónde todo esto es por encima de este mundo, por todo lo que es estos millares de años de desarrollo. Nosotros no tenemos la fuerza para valorar esto. Entonces, el hecho de que ustedes están con una exigencia es cierto, correcto, pero esta exigencia es en frente de una ley espiritual, una ley de la naturaleza. Si nosotros nos ponemos para que se revele, se va a revelar. Si no, no. Y las condiciones siempre son con respecto, nunca con respecto al Creador, porque esto es una ley realmente. ¿Cuántas veces ya hablamos de esto? La ley entre las vasijas y las luces es una ley. No es un deseo de que así quiere o quiere de otra manera. No hay una cosa así, para nada. ¿Cómo es que él escribe? Es el orden de la extensión. Cuando la definición de la sabiduría del Kabbalah, que acá hay leyes absolutas. Y esta extensión llega a nosotros para que nosotros la realicemos en lo que es la revelación del Creador a las criaturas en este mundo. Pero con leyes fijas y absolutas. Por lo tanto, nuestra reacción de que nosotros exigimos de usted, esto es correcto, pero si no nosotros, eso no es de acuerdo a la ley. ¿Qué es lo que uno puede hacer acá con respecto a una ley? Esto es como, saltar del décimo piso. Vos exigís que ahora lo que es la fuerza de la gravedad no influya. Anda. No hay milagros, sino solamente trabajo. Pero se puede hacer esto en forma circundante. Es decir, que yo quiero ahora tomar algo y devolver después. Tenemos un montón de oportunidades para hacer algo y nosotros de todas formas encontramos también un tiempo y los medios para juntarnos acá desde todo el mundo. También estuve con las mujeres hace 5 días, estuvieron ahí 2.500 mujeres de todo tipo de todos países distintos que vinieron, desde Australia, de América Latina, de todo tipo de lugares. Y entonces nada más agradecerle al Creador de que nos da a nosotros un crédito así. Sí, por favor.
1: ¿Cuál es el deseo correcto que debemos tener? Para interpretar este deseo, hablar sobre una plegaria, eso ya es demasiado.
0: Yo no lo sé. Es el Creador. Él nos dio nacimiento a nosotros. Él nos ordena a nosotros, nos conduce a nosotros. Él todo lo hace. Él es uno.

0: No hay a quien dirigirse fuera de Él. Él me creó a mí, me dio una mente y una sensación. Me dio acá la idea de que Él lo hace todo y también a mí. Me dio una idea de que yo me puedo dirigir a apelar a Él. Sí, Él me da vuelta todo, me causa todo. Y me dio a mí una mente para apelar a Él. Entonces, vamos a dirigirnos. ¿Tenés algo para decir sobre tu vida, por favor? Porque Él lo establece. Decile.
1: ¿Me podrías decir, Rab, cuál es la diferencia entre un deseo y una intención?
0: Hay en el deseo
2: Malchut de Ein Sof.
0: Un deseo grande, muy, muy grande. Ese deseo se revela en mí. En una medida pequeña, pequeña, muy, muy, muy pequeña. De que yo me siento a mí mismo, de que existo dentro de este deseo, todos los procesos que acontecen dentro de este mismo deseo. Yo todo esto lo llamo yo y esto es mi mundo. Este deseo se divide en inerte, vegetal, animal y el hombre. En el inerte yo siento todo el universo. En el vegetal mío yo siento el planeta Tierra. En el animal yo siento todos los animales. Y en el hablante yo siento todas las personas. Ese es mi deseo pequeño de lo que es el deseo de Ein Sof. Eso es lo más pequeño de Él. No hay menos que eso. Sí, sobre este deseo yo hago una restricción. Es decir, de que yo no quisiera utilizar este deseo para nada. No tengo qué hacer con este mundo, no tengo qué vivir acá. No hay nada en especial ahí, nada. Yo no lo quiero. Pero yo estoy dispuesto a utilizarlo en la forma que me ayude a mí a elevarme por encima de Él. Entonces, lo que pasa es de que yo empiezo a recibir un deseo mayor, más grande. ¿Qué quiere decir más grande? Con respecto a todo tipo de distinciones nuevas, a lo que se llama la espiritualidad en nosotros, conocer qué es lo que está más allá, la fuente, qué es lo que actúa más allá de esto, qué es lo que se quiere de este mundo y de mí. Yo empiezo a pensar sobre esto. ¿De dónde es que viene esto? Esto viene de que se revela un deseo que es un poco más grande. Había un deseo chiquitito en el cual yo vivía y sentía dentro de ese deseo inerte, vegetal, animal y las personas. Dentro de ese deseo que yo vivía, eso se llama este mundo. Ahora en torno de ese deseo se reveló algo más, un estrato más de ese deseo. Raf dijo una palabra en ruso, pregunta cómo es que se dice.
2: Como Beigel. Tor. Como Beigel, ¿no? Tor.
0: No, en síntesis, se descubre un círculo también más grande en torno a eso y entonces yo dentro de ese deseo siento. Hay en torno de este mundo fuerzas que actúan sobre el destino de este mundo, sobre todo lo que se encuentra en él y también con respecto a mí, y llevan este mundo a todo tipo de situaciones. Los científicos de repente descubren de que nosotros nos escuchamos, nos encontramos en un mundo extraño, no como era antes. sino que hay mayores dimensiones, más dimensiones, más fuerzas, algo distinto, forma relativa y demás. Es decir, se revela un deseo más. Y entonces dentro de ese deseo yo empiezo a pensar, a lo mejor no está solamente nuestro mundo, existen otros mundos, a lo mejor de todo tipo de formas existen y demás y demás. Nosotros vemos esto en todo tipo de lugares, todo tipo de fantasías en este sentido. Es decir, nosotros siempre nos encontramos dentro del deseo y este deseo más y más y más se revela. Ese deseo pequeño en el cual nosotros nos encontrábamos, ese se achica, empieza a vaciarse a sí mismo, empieza a perder su singularidad. Y así nosotros avanzamos. En cambio, en nosotros están los medios para revelar este estrato mayor, lo que es la fuerza que actúa sobre lo que... Y nosotros somos activados y alguien actúa sobre nosotros, pero a nosotros no nos importa. Lo fundamental para nosotros es sentirnos bien, así piensa el mundo. Y nosotros no. Para nosotros es importante no bien, sino más importante es para nosotros sentir quién es el que actúa sobre nosotros, conocerlo.
1: ¿Cómo puedo usar mi corazón y mi mente para crecer este deseo?
0: Si yo correctamente utilizo lo que me fue dado, se me va a incrementar en mí la mente y la sensación. Yo tengo que utilizar correctamente lo que me fue dado y entonces se me va a revelar más y más. No hay otro camino. Nosotros conjuntamente con lo que escuchamos, preguntas y respuestas, no abandonamos estas intenciones, conjuntamente con todos los amigos que están en todo el mundo.
1: Vengo del CLI de la Reino Unido y específicamente el grupo virtual. Hemos tenido unos congresos espejo y he podido asistir a ciertos congresos fuera del Reino Unido. Nosotros podamos seguir volviendo a estos momentos para poder sostener la importancia del objetivo, porque también a veces en el grupo virtual es muy frío.
0: Renovar estas situaciones en las cuales él ve otra vez, saca estas cosas del archivo, es decir, por ejemplo, los congresos anteriores y demás. ¿Sí? ¿Eso es lo que decís? ¿En qué forma?
1: Digamos, este congreso, volver a... es bueno volver a ver esos congresos nuevamente juntos.
0: Puede ser que también en el congreso espejo. Le preguntan de que si hacen, por ejemplo, este congreso espejo dentro de un tiempo, si pueden hacer ver otra vez esto. Y el Raf dice que sí. Sí, por supuesto que sí. Porque acá es lo que está lo general. Acá muchas personas se incluyen en esto y mientras tanto es lo que nosotros alcanzamos y esperemos que alcancemos lo que queremos hasta el final de este congreso. Pero de todas formas, es como yo digo, nosotros nunca estuvimos en un grado así de unión y de una exigencia correcta. Es conveniente trabajar sobre esto y escucharlo una y otra vez. Sí, por favor.
1: Querido Rav, mi amigo ahí preguntó mi pregunta casi exactamente, pero ahora puedo ver en mi mente personas mirando esta clase, porque yo veo la clase también usualmente de forma virtual. Estos amigos no tienen un grupo, la ven solos. ¿Cómo nosotros podemos darle a ellos ese deseo?
0: Nosotros todo el tiempo nos recordamos esto y todo el tiempo pensamos de que estamos todos juntos, y yo tengo una sensación muy clara de que ellos se encuentran conjuntamente con nosotros. Esto por una parte. Por otra parte, ellos necesitan estar en un deseo de unirse con nosotros. Si los deseos de nuestra parte y de su parte se unen, no hay ninguna causa de que ellos reciban menos de lo que nosotros recibimos acá. En especial si es que ellos no pueden llegar al Congreso, venir al Congreso. Si es que pueden, el Creador ordenó las cosas de esta forma. Pero si ellos mucho querían venir y no pueden, porque el Creador no se los posibilitó, no arregló estas cosas, estas capacidades para llegar acá, entonces no les falta a ellos nada de lo que pasamos acá, ellos van a recibir esto. Sí.
1: En los momentos del Congreso de las Mujeres tuvimos un Congreso Espejo en mi casa en Sochi. Antes del principio de la clase chequeamos que todo esto estaba funcionando. Recibí algunos mensajes, les dije que no entraran. Me sacaron de la habitación. Y nada, había como una sensación que estaba parado enfrente de...
3: Но как бы это более сглажено.
4: А я хочу за יותר כזה כאילו סגה מילה, כאילו יותר לא חד
3: כמו שם. חלק.
4: חלק, כן.
3: не хватает той остроты.
4: חסר איזה חריפות, איזה חדות.
3: Вот стоит ли об этом беспокоиться или может не стоит вообще это замечать?
4: האם כדאי לדאוג על זה או שכדאי להתעלם מזה?
5: חיסרון של נשים הרבה יותר מחיסרון של גברים.
0: Carencia de los hombres es una carencia constante, es una carencia que mucho menos que nosotros se ve modificada por los cambios, es algo mucho más permanente, es más relacionado con lo que es la naturaleza de la mujer. Ella no cambia de momento a momento sus direcciones en la vida, como un varón que en su vida corre de un lado para el otro como un chico. ¿Vos ves también lo que es el comportamiento de las chicas y los chicos? Hay una cosa y hay también la otra. Envidiar, se puede envidiar a cada uno, pero nosotros tenemos que ver qué es lo que nosotros tenemos. Y no de que si me crearon así con estas cualidades, sino que justamente que yo a través de ellas tengo que mejorarme. Yo no envidio a la mujer, yo necesito, debo saber qué es lo que yo tengo que hacer para llegar a mi corrección. ¿Qué es lo que yo tengo si yo envidio? Sí, nosotros nos unimos Nosotros dentro de esta unión vamos a recibir todas esas cualidades. Todos juntos, todo depende de la unión. No me va a faltar nada. Yo tengo que llegar a lo que es el nivel de Adán, del hombre, de lo que es mi raíz. Y yo no me pongo en el lugar de nadie. Y yo no quiero tampoco de que nadie venga en mi lugar. Yo me tengo que concluir a mí mismo.
1: Sí. También estoy celoso.
0: Ok, yo te voy a invitar una vez al Congreso de Mujeres para que vea que está ok. Está, es cierto lo que vos decís, porque ¿qué es esto en las mujeres? De que ellas pueden, mira esta masa de mujeres que pueden influenciar sobre el hombre. Nosotros estamos hechos para, construidos, armados para ser influenciados por las mujeres. Miran la casa, hasta dónde es que la mujer puede hacer lo que del hombre un trapo, lo que ella quiera. Así es por parte de la naturaleza, debido a que Malhut está construida desde un principio para exigir de Serampin, para obtener lo que...
1: Quiero tratar de contestar la pregunta. ¿Qué es lo que nos...
0: Solamente de forma inversa.
1: Entonces, si el amigo me abraza, significa que el creador me está abrazando, dice el alumno. Si tengo un pensamiento de conectarme con los amigos, significa que el creador me manda estos pensamientos. ¿Quién está reunido? ¿Quién nos ama? Entonces, sintámoslo.
0: Ciertamente que el Creador está oculto y que nosotros no estamos en el mundo de Enzov, pero nosotros así tenemos que sentir. Revelar, eso es únicamente el problema. Sí, por favor, Elizar.
1: Tengo esta pregunta. Quiero hacer la pregunta sobre el caballero de Sochi, pero desde otro ángulo. Hace 4 días tuvieron el Congreso de las Mujeres, donde ellas se convirtieron en una madre ancestral hacia nosotros. Ahora tenemos un congreso para los hombres y yo espero que podamos convertirnos en un hombre, un padre ancestral, como nuestros ancestros. Ahora la pregunta es...
6: действительно взорвать хорошим.
0: Y yo voy de acuerdo a lo que se revela en mí. Y después de que yo examino eso, si no es que solamente así un pensamiento, uy, así vamos a hacer, y después en 2 días nos olvidamos por completo de lo que hablamos. Hay muchas de estas cosas así. Pero acá, lo que pertenece a lo que es la interioridad del grupo, Esto se aclara a partir de lo que es la revelación de las vasijas. Y así yo sentí de que esto tiene que ser, que sin esto no vamos a tener una presión. Esto es lo que falta primero que nada. Inclusive más de que nuestro congreso en Arabá, falta el congreso de las mujeres, faltaba. Y por lo tanto, empecé a hablar sobre eso. Hacer un congreso compartido. Mientras tanto, yo no sé. Yo no siento de que es algo que es requerido. Yo no sé también qué es lo que nosotros se puede hacer, de qué forma organizarlo, de qué. Se necesita pensar. Vamos a ver. Mientras tanto, no sé. Vos tenés razón que tiene que haber un congreso compartido de alguna forma. Pero ¿cómo?
7: Rav and the world key friends. Yesterday morning I feel such heaviness. And I feel strong desire. Yeah, it burst out.
8: והרגשתי רצון עצום. בצורה קשה ביותר.
7: And this morning also I crying.
8: והבוקר גם ירדו לי דמעות, אבל
7: but different.
8: אבל דמעות מסוג אחר.
7: It's a kind of joy.
8: כאילו דמעות של שמחה.
7: So that's my first question. What's this different tears? What's the difference?
1: Pero por diferentes razones.
0: Hay lágrimas de la alegría y hay lágrimas de la desesperación, de que la persona se consuela a sí mismo. Y entonces él llora. Cuando la persona está contenta, alegre, también con eso hay alegría, hay las lágrimas. Es un agregado que hay en lo que son las vasijas. Y por esto, este agregado está también en lo que son en las luces y las vasijas. Hay lo que es como si fuera algo de más en lo que es el equilibrio entre estas partes, entre las vasijas y las luces. Y entonces, ¿qué es lo que te puedo decir? ¿Bien? Es algo bueno. Lo que se llama el portal de las lágrimas. Hay tantos pesares en las personas y tantos de estos añadidos de que esto pueden pasar a ser también lo que son el portal para la entrada a la espiritualidad. Un poquito más, a lo mejor hoy a la tarde volvés, a lo mejor mañana a la mañana y a lo mejor después es suficiente.
1: La segunda pregunta, recién volvimos de nuestra caminata en el desierto. Eran muchos hombres caminando en silencio en el desierto. Fue increíble ver todos los hombres. ¿No se entendió la pregunta? Fue increíble sentirnos como un cuerpo único, como una célula. Todos automáticamente hicieron lo que el cuerpo quería hacer. Este tipo de acción, de sensación, de sensitividad, Esto es como un nacimiento que queremos lograr, que estamos hablando en la conexión. No solamente en este tipo de acción, pero ¿cómo podemos llegar a esto, en la conexión entre nosotros?
0: No es importante la acción de que nosotros salimos acá a algunos metros de lo que es el portal y volvimos y cantamos unas canciones. También. Yo no desprecio estas acciones, pero la principal acción está en los corazones. Ella tiene que ser acompañada por una acción física. Ok, también se necesita. Si no, no. Los cabalistas no tienen físicas nunca. Para ellos no es importante. Ellos hablan únicamente sobre el esfuerzo del corazón, sobre el esfuerzo espiritual. Nosotros somos chiquititos, nosotros necesitamos de todas formas hacer acciones, cosas que nos puedan despertar, música, hacer comidas juntas, todo tipo de cosas, todo. Pero al final de cuentas, nosotros queremos, a partir de estas acciones materiales, corporales, despertar al corazón. Los cabalistas una vez se sentaron en un lugar sin salir, inclusive así en una caverna, e hicieron este tipo de acciones enormes. Nosotros podemos mover todo el mundo y con respecto a ellos no hacemos nada. Todo depende de la intención. Y mientras tanto, amigos, otra vez, acortar los tiempos, esto quiere decir sentir, valorar cada segundo como algo en lo cual yo gano algo eterno. En cada momento que viene, que venga, eso es lo que nosotros tenemos que pensar. Yo no sé cómo es que nosotros terminamos este congreso. ¿Cómo es que hablamos ahora? Eso depende de lo que es la relación entre las vasijas y las luces. Pero nosotros llegamos a tal tipo de esfuerzos, a tal tipo de aclaraciones, a una sincronía de tal tipo entre nosotros, a interconexiones, a un entendimiento mutuo. A una responsabilidad que hay en este congreso que no hubo nunca. La verdad que nos elevamos de nivel y nos encontramos en una situación bellísima, preciosa. Vamos a no desperdiciarla en adelante. Nosotros podemos, somos capaces. Cuanto que...
9: El no, no, nada más, Raf. Yo creo que nosotros ya podemos empezar la lección, amigos.

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1: צהריים טובים, משפחה יקרה. אנחנו...
2: Buenos días, familia querida. Tenemos que emocionarnos de este tema de la anulación y la sumisión. A veces nos da la impresión de que estamos en temas muy grandes, pero este sábado, este Shabbat, podemos entrar en un trabajo práctico, que cada uno esté con su decena y podamos trabajar de manera directa. Y cada uno se puede analizar qué actitud tiene hacia los amigos, hacia el Creador, y de acuerdo a esto puede discernir cuál es mi plegaria, en qué dirección tengo que poner mis esfuerzos. Esto es lo que vamos a hacer a partir de este momento. Hasta la ciudad vamos a continuar este trabajo. Entremos juntos a otra fase del trabajo, de seriedad, con alegría, porque ya estamos prontos para sumirnos bajo este trabajo. Primer extracto de las fuentes. Sabemos lo que nuestros sabios dijeron. Así como sus caras no son similares entre sí, sus opiniones no son similares entre sí. Entonces, ¿cómo podrían ser como un solo hombre en un solo corazón? Respuesta. Si estamos diciendo que cada uno se preocupa por sí mismo, es imposible ser como un solo hombre, ya que no son similares entre sí. Sin embargo, si todos anulan su propia autoridad y se preocupan solo por el beneficio del Creador, no tienen opiniones individuales, ya que todos los individuos han sido cancelados y han ingresado a la autoridad única. Rabash, carta 42, otra vez. Sabemos lo que nuestros sabios dijeron, así como sus caras no son similares, sus opiniones no son similares. Entonces, ¿cómo podrían ser como un solo hombre en un solo corazón? Respuesta. Si estamos diciendo que cada uno se preocupa por sí mismo, es imposible ser como un solo hombre, ya que no son similares entre sí. Sin embargo, si todos anulan su propia autoridad y se preocupan solo por el beneficio del Creador, no tienen opiniones individuales, ya que todos los individuos han sido cancelados y han ingresado a la autoridad única. Otro extracto de las fuentes, cuando uno se anula frente a otro, no es necesariamente una anulación externa, sino también interna. Externa significa lo que se ve desde afuera, aquello que se revela. Es cuando todos pueden ver que no da ninguna importancia a sí mismo, pero considera que su amigo se encuentra en un grado más importante al suyo. Pero

Esto se ve por medio de los actos que hace frente a su amigo. Y también existe el aspecto interno llamado oculto. Estos son los pensamientos y la mente, los cuales también deben anular frente a su amigo. Esto significa lo que está escrito: mi alma debe ser como el polvo frente a todo. Cuando uno se anula frente a otro, no es necesariamente anulación externa, sino también interna. Externa significa lo que se ve desde afuera. Aquello que se revela es cuando todos pueden ver que no da ninguna importancia a sí mismo, pero considera que su amigo se encuentra en un grado más importante que el suyo. Esto se ve por medio de los actos que hace frente a su amigo. Y también existe el aspecto interno llamado oculto. Estos son los pensamientos y la mente, los cuales también debe anular frente a su amigo. Este es el significado de lo que está escrito: mi alma debe ser como el polvo frente a todo. Taller activo. ¿Cuál es la relación entre mi actitud externa e interna hacia mis amigos? Mi actitud externa y mi actitud interna hacia mis amigos. ¿Qué relación hay entre ambas? Grupo de enfoque. Bueno, acabamos de hacer un taller al respecto, entonces me es más fácil referirme a esto. En realidad es más que nada ver la grandeza de los amigos. Todo el tiempo ver a los amigos como grandes. Siguiente. Ahora, cuando leyeron los extractos, sentí que la conexión está en el Creador, que aquí uno recibe la oportunidad de pedirle al Creador la fuerza para ver al amigo como grande, con amor, y no lo que uno siente internamente, que no es la verdad. Que uno puede pedirle al Creador esta oportunidad, esta conexión que es real, y llevarla a la práctica. Siguiente, ¿qué es lo que necesitamos enfatizar? ¿Qué es lo que nos conecta y conecta la actitud externa con la actitud interna? Y entonces, cuando lo hacemos, sentimos realmente la relación entre ambas formas. ¿Y qué había antes? La fuerza del amor, seguro que es lo que importa aquí. Siguiente. Queremos que lo interno y lo externo sea uno. Que el amor cubra todas las transgresiones y empezamos con lo externo. Que principio actuamos en la actitud hacia afuera y luego lo vamos combinando con la actitud interna. Siguiente, uno tiene la oportunidad de llegar a la visión de la meta, que es ascender por encima de la razón. Uno ve al amigo grande y la verdad es que es más grande aún de lo que uno cree. En la sociedad nos dice: mira, el amigo es grande. Y tenemos que ver que así podemos llegar al amor al prójimo y dar contento al Creador. Siguiente. Yo realmente no sé cuánto el amigo da contento, cuánto el amigo invierte a nivel espiritual, pero yo puedo realmente impresionarme de sus actos externos. En la medida que lo admiro y veo sus actos externos, puedo también agrandarlo a mi vista y entender que lo que hacemos es bueno y es importante y es satisfactorio y conecta. Tenemos aquí muchos ejemplos, muchos amigos puros. Tenemos que unirnos a ellos y el tiempo hace lo suyo. Siguiente, la actitud interna de la necesidad.

tercer extracto de las fuentes. Uno debe creer que el hecho que quiere comenzar a trabajar para el Creador anulando su ser es un llamado desde arriba, ya que no es de la sabiduría del hombre. La evidencia de esto es que durante este llamado, todas las preguntas que tenía antes de ser llamado desde arriba, tenía muchas preguntas y cada vez que quería hacer algo con el fin de otorgar, el cuerpo se resistía. Y no podía entender si había alguien en el mundo que pudiera anularse ante el Creador y no preocuparse en absoluto por su propio beneficio. Siempre sentía cierto miedo de no ser capaz de anularse ante el Creador, pero ahora ve que todos los pensamientos y dudas han sido completamente quemados y siente ahora un gran placer si puede anularse ante el Creador. De Ravash, el asunto de Yenikai y Bur. Otra vez leemos el extracto. Uno debe creer que el hecho que quiere comenzar a trabajar para el Creador anulando su ser es un llamado desde arriba, ya que no es de la sabiduría del hombre. La evidencia de esto es que durante este llamado, todas las preguntas que tenía antes de ser llamado desde arriba, tenía muchas preguntas y cada vez que quería hacer algo con el fin de otorgar, el cuerpo se resistía. Y no podía entender si había alguien en el mundo que pudiera anularse ante el Creador y no preocuparse en absoluto por su propio beneficio. Siempre sentía cierto miedo de no ser capaz de anularse ante el Creador, pero ahora ve que todos los pensamientos y dudas se han quemado completamente y siente ahora un gran placer si puede anularse ante el Creador. Ravash, asunto de Yenika e Ibur. Vamos a entrar en un taller en silencio. Pidamos anularnos ante el Creador y que Él nos cambie a su voluntad. Otra vez, pidamos anularnos ante el Creador y que Él nos cambie a su voluntad. Ваше ишане отану керацуно.

0: amigas en el CLI mundial, en el sistema de Arbut, y vemos lugares donde se han reunido. Este Shabbat queremos hacer, tratar el tema de anulación como preparación para la gestación. Y en la clase matinal muy especial que vimos de la, del Congreso de la de Araba, el nuevo formato que hacemos en la clase mediodía, que no solo escuchamos, sino que vamos a volver a vivir una clase de entrada a Ibur, revelando un nuevo mundo. No recuerdo un congreso tal y un tema, y no que aprendimos a la mañana, y no importa qué pasamos entre las semanas. Todo lo especial que tiene el hecho de que hacemos una continuidad y vamos a permitir que esta fuerza que nos transfiere Rab, que nos ilumine, nos emocione, nos selle, que haga en nosotros lo que necesita, y nosotros queremos solo anularnos y dejar que actúe sobre nosotros. También habrá un taller que Rab conduce, y también tendremos nosotros, haremos un taller y vamos a dar respuestas. Una clase más en Bnei Baruch, o poner aquí toda la fuerza que tengamos y orar por los amigos, absorber la porción de luz que vamos a recibir, que el Creador nos proporciona, y pasar reencarnaciones, como dijo Rab en esta semana en una de las clases. Puedes morir, volver a renacer, pasar otra vez jardín de infantes, escuela, y podemos en una clase pasar varias reencarnaciones, así como uno muere y vive, y muere y vive, y muere y vive. En una clase podemos pasar muchos estados. ¿Entramos? Bueno, entonces entremos a la clase de Rab en Ibur, gestación.
1: La lección número 2 en el tema de nulificación como preparación para el Ibur, para la concepción, para la impregnación. Yo podría decir que esto es el tema actual más importante. Es muy central, es muy importante para nosotros, así que, ¿por qué? Porque en esta lección nosotros queremos discutir cómo podemos empezar a revelar al Creador, lo que significa el inicio de nuestra entrada espiritual en el mundo espiritual. Nosotros sabemos que hay todo tipo de versos que dicen acerca del Creador no existe sino está el ser creado. Tenemos el término Bohué, que significa ven y ve. Así que en el momento que nosotros ya podamos revelarlo, lo vamos a revelar, es decir, que todo depende de nuestras vasijas. La medida en la que nosotros estemos preparados para la revelación del Creador y cómo esto pasa. Todo viene del hecho de que no hay creador. Solo está Atzmuso, su esencia, en la luz abstracta superior, así como el Ari dice. Nosotros estamos abriendo su libro, abriendo este libro de la vida ante el ser creado, y estamos abriendo esta luz abstracta de la realidad superior, donde todo fue llenado por la luz de Ein Sof. Esto también nos va a pasar a nosotros, así que aprendamos de esto, de este cascadeo desde arriba hacia abajo, Pero cuando ya la preparación esté lista de la parte superior, ¿cómo vamos a estar entonces preparados para aceptar estas condiciones que Él ya ha puesto para nosotros de arriba hacia abajo? ¿Cómo entonces nosotros venimos a amarlo a Él? Así que nosotros aceptamos estas condiciones, que no hay nada más que esta fuerza superior abstracta. ¿Cómo entonces nosotros lo ajustamos, lo revelamos y nos conectamos con esto? Yo diría que ya estamos obteniendo esta explicación, pero esta explicación todavía no nos toca, no nos toca el corazón. Abstracta no es algo que podamos aceptar con el corazón, pero el corazón no siente aún la explicación que los cabalistas nos han dado. Sin embargo, nosotros tenemos que escuchar. El Creador se revela con respecto a la nulificación del ser creado, en la medida en la que el ser creado se nulifique su deseo de recibir. En esa medida, entonces el Creador se puede revelar. En ese mismo lugar donde estaba el ego de la criatura, cuando la criatura se anula a sí misma, ahí es donde hay espacio para la revelación del Creador. Digamos, estamos en una decena. Nosotros estamos conectados en el punto de conexión, en el centro de la decena, en el círculo. Y en la medida en la que nosotros podamos nulificarse los unos a los otros ante los amigos, en ese punto, nosotros hacemos un espacio vacío, un espacio vacante fuera de nuestro control, fuera del control de cada uno, y en ese lugar entonces podemos revelar al Creador. Ahí es donde nosotros lo invitamos. Más allá de esto, a través de esto, nosotros también lo organizamos, lo establecemos, así como se dice, ustedes me han hecho, porque con el nivel de nulificación del ego que hemos hecho, relativo a este centro, a esta conexión, nosotros establecemos las condiciones, cierto carácter de la naturaleza, y de esta forma entonces el Creador se revela. El Creador es el resultado de la nulificación de nuestro ego. Cuando cada uno hace este espacio, se mueve a sí mismo, con la fuerza del otorgamiento, con respecto a esto, entonces hacemos espacio para el Creador para que aparezca, y a través de esto es que lo revelamos. Es decir, que solo a través de la nulificación de una persona con respecto a sus amigos, seremos capaces de estabilizar este nivel del Creador. Por eso se dice que el Creador está atrás de todos los amigos, para que en la medida en que la que nosotros nulifiquemos con respecto a los amigos, yo describo al Creador, porque está atrás de ellos. Y a esto se le llama que no hay creador sin el ser creado. Es decir, que nosotros volvemos su esencia a Atzmutó en el Creador, en la conexión entre nosotros. En esa misma medida, entonces, en la que nosotros nos podamos nulificar a nosotros mismos. Y no debemos olvidar que solo a través de la conexión entre nosotros, nosotros podemos construir al Creador. Lo podemos hacer. Y sin nuestro trabajo no hay Creador. Porque es tu Atzmutó, su esencia, este significado de Boé, de venir y ver, no existe en la realidad. Solo cuando nosotros venimos a establecer la conexión entre nosotros y hacemos ese espacio y la conexión entre nosotros se vacía de nuestros egos. Solo de esta forma, en la conexión sobre nuestro ego, nosotros describimos lo que podemos alcanzar y lo que hemos hecho. Así como está escrito, ustedes me han hecho. Y esto es lo que vemos, esto es lo que descubrimos, porque nosotros lo hemos hecho. Antes de eso, solo existía Atzmuto, es decir, su esencia, esta fuerza abstracta que nadie podría ver. Nosotros estamos construyendo la vasija, estamos construyendo la forma, toda la forma de la relación con el Creador. Eso es lo que se nos revela a nosotros. Por eso es de que nosotros recibimos las condiciones para la conexión y en la medida en la que nosotros podamos hacer que esta conexión se establezca a través de estas condiciones, anularnos a nosotros mismos los unos a los otros, existirá entonces la conexión. Con respecto a esto, nosotros hacemos al Creador. Yo espero que esto sea, esté claro. Y sin embargo, tengamos un taller activo, por favor.
2: ¿Cómo
1: a través de hacer espacio para el Creador en la conexión entre nosotros, lo descubrimos en ese lugar entre nosotros? Otra vez, ¿cómo? ¿Cómo nosotros construimos el lugar para que el Creador se revele en él? Inclusive, el Creador en sí mismo se le llama lugar. Él simboliza el lugar que estamos construyendo para él. Así que, por favor, taller. Adelante, amigos.
0: Volvemos al taller. La pregunta, ¿cómo formamos un lugar de la conexión entre nosotros que se revela, en el que se revela el Creador? Grupo de enfoque. Son como células que van formando mecanismos dentro del cuerpo y tiene que haber una conexión entre los amigos. Y siguiente, y dentro de esa conexión le damos las condiciones para que se pueda revelar. Esto puede ocurrir solamente por encima del ego. Nos da lugar para que el Creador pueda entrar y sintamos esa conexión común, esa fuerza que se revela entre nosotros. Siguiente, resulta que la anulación no es que sea algo incorrecto o difícil. La anulación es el anhelo, que si uno anhela algo, es algo que está por fuera de uno. Los amigos son el medio para incrementar ese anhelo y entonces formamos ese lugar en común en los anhelos comunes. Siguiente. Tenemos que hacer un traslado de un lugar al otro, porque de forma natural cada uno está dentro de su ego y no podemos dejar un espacio vacío. O estamos en el ego o estamos en un esfuerzo para pasar a un lugar diferente, un lugar nuevo. Ese lugar nuevo se llama fe o otorgamiento. Y para crear esa fe o esa fuerza de otorgamiento, primero tenemos que elevarnos por encima de la razón, de la mente. Y de a poco vamos practicando el asunto de la fe por encima de la razón. De hecho, reproducimos la situación en la que estábamos antes de dividirnos. Y esto es lo que significa estabilizarnos. ¿Y en qué nos estabilizamos? En la conexión entre nosotros. Siguiente. Como han dicho, creamos entre nosotros ese lugar un lugar que cuando hablamos de los amigos de repente surge algo que decimos, bueno, está Bnei Baruj, ese Bnei Baruj está en Petah Tikva, pero si nos mudáramos todos a México, entonces nos mudaríamos a México. O sea, el lugar no es lo que importa, sino las personas que lo habitan. Así funciona. Siguiente, dar lugar en el corazón para anular el deseo de recibir ante los amigos. Tomar un grano más del deseo y llevarlo al lugar de trabajo en vez del automático. Lo puedo explicar de manera simple, dice el amigo. Acá vemos la cámara que está compuesta de miles de partes electrónicas. Y si le sacamos la electricidad, es como una piedra, no tiene ninguna vitalidad. De pronto las conectamos a la electricidad y vuelve a funcionar. Lo mismo con nosotros, si el creador se encuentra, entonces tenemos cierta medida de otorgamiento. Y así, en la medida que tenemos más conexiones entre nosotros, también creamos un nuevo creador y la posibilidad de otorgar. Para que este proveedor no deje de trabajar, tenemos que recordar que, como leímos en la preparación, si tenemos que trabajar en beneficio del creador, yo quiero trabajar en beneficio del amigo, darle lugar, ponerlo dentro de mí y sentirlo como una parte inseparable de quien soy yo, y así nos ayudamos mutuamente. En definitiva, formamos el lugar donde se va a situar el creador, y esto se encuentra en la relación entre nosotros. Que la relación entre nosotros, esto viene del creador, obviamente, los amigos, la conexión, y allí se encuentra esa cualidad a la que nos podemos asemejar. O sea, somos un medio auxiliar de uno para el otro. Regresamos a la clase.
1: Ustedes tienen preguntas y yo seré capaz de responderlas, así que adelante, por favor.
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4: זאת אומרת, אנחנו בעצם חוזרים הביתה, מה שנקרא. אנחנו היינו...
5: ועל מנת להשפיע, כמו שאנחנו לומדים בפרצופים רוחניים, מה שקורה, ועכשיו יש לנו הזדמנות להתחיל בעבודה הזאת בעשירייה, בזה שכל אחד.
0: El hecho de que cada uno se anula a sí mismo en relación a los demás, entonces de hecho descubre el lugar para la revelación del Creador. Y así, de hecho, se revela el Creador. En la medida que uno presenta su anulación ante el grupo. ¿Está claro? Vuelve otra vez a leer, Moshe. El inicio de la entrada del trabajo del Creador se considera Ibur, gestación, cuando uno se anula y es concebido en el vientre de la madre, como está escrito. Escucha, hijo mío, la moral de tu padre y no abandones la enseñanza de tu madre. Esto proviene del versículo que si llamas a la madre entendimiento, Binah, esto es que anula el amor propio llamado Malhut, cuya esencia original se llama deseo de recibir con el fin de recibir, y entra en las vasijas de otorgamiento llamadas Binah. Uno debe creer que antes de nacer, esto es, antes de que el alma descendiera al cuerpo, el alma estaba adherida a él y ahora anhela adherirse a él como antes de su descenso. Esto se llama Ibur, o sea, que anula completamente su ser.
5: Turquito.
0: Turquía 2. Gracias, amigos. Rav.
1: La revelación del Creador pasa cuando nosotros
0: cancelamos. La revelación del Creador ocurre cuando anulamos al ego. Entonces, ¿cómo nosotros, que somos deseos de recibir, podemos anular nuestro ego? Como habíamos dicho, podemos verlo también de acuerdo al diagrama.
6: Tengo algunos amigos.
0: Vemos aquí 10 amigos o menos, cada uno se anula ante otro. O sea, que deja lugar más y más y no deja nada. Todo lo deja a los amigos. Y así cada uno. Y aunque uno lo haga y se anula entre los amigos, ya se está acercando al Creador, en la medida que se anula, por supuesto. Ya tiene la posibilidad de anularse en la medida. Mientras tanto, lo revela solo en el nivel de Nefesh, que es anulación. Y luego va a haber una anulación más activa, y luego entonces viene Ruach, Neshama, Yehida y Haya. Y así va acercándose. Turquía 4.
1: Y continuará creciendo. Buenos días, Ra. Buenos días, Kei Mundial. A veces en este trabajo yo siento que tengo un gran vacío en mi corazón. ¿Qué es lo que exactamente tengo que
0: hacer? A veces siento como un estado bajo internamente. Uno se tiene que anular, no es que tengamos algo para hacer. Ese es el trabajo mejor que hay que hacer. Italia 4.
1: Buenos días. Gracias por todo lo que usted nos enseña. Gracias por,
0: gracias por este congreso.
1: Cuando nosotros estamos en esta unidad, yo siempre he pensado en esto.
6: La cosa da seguire, la nostra natura non ce lo permette. È come
1: sin embargo, nosotros todavía no podemos establecer lo que queremos y porque la naturaleza no nos lo permite. ¿Cómo entonces podemos entrar en la espiritualidad? ¿Qué es lo que tenemos que superar? ¿Cómo podemos superar esta conexión que nosotros sentimos tan mal? ¿Qué tenemos que hacer para poder nullificar nuestro ego y que podamos trabajar totalmente en la espiritualidad? Otra vez, amigos, él está agradecido por el creador, con el creador por este congreso. Él no sabe cómo hacerle para llevar a cabo lo que los cabalistas nos han dicho. Él siente esta barrera interna que no nos deja estar de acuerdo con esto. ¿Dónde está esta cosa que nosotros tenemos que hacer para quitar el ego de medio y que nos deje escuchar?
7: Necesitamos hablar de esto más y más y más y tratar de llegar a lo que estamos discutiendo, hablando ahora. Si yo me anulo ante la decena a través de todo tipo de acciones, entonces estoy preparando un lugar para el creador, porque Él es revelado solamente en la decena, entre nosotros. Latín 5, adelante, amigos.
8: El texto dice, el alma anhela adherirse al Creador. La pregunta es, ¿el anhelo es considerado ibur?
5: No. ¿Esto qué cutijola leot bikolmenei tzurot?
7: No, no. El anhelo, el deseo puede tomar muchas formas. Ibur, concepción, impregnación, significa que yo creo un espacio para esa fuerza de otorgamiento aparezca ahí, que es el Creador, en el discernimiento más pequeño de Nefesh, ¿sí? Y ahí es, significa que yo estoy en Ibur o concepción, impregnación.
1: Usted nos hizo un dibujo de círculos de nulificación con respecto a los amigos. ¿Con quién?
7: Nefesh Ruach Neshama Haya y Yehida. En la medida en que yo anulo esos cinco grados de mi ego y los convierto en el otorgamiento. En práctica, simplemente necesitas anularte hacia los amigos. Eso es todo.
9: Gracias, Rab. En el taller que hicimos ahora al iniciar la clase, todos estuvimos de acuerdo en que tenemos la teoría perfecta y tenemos todo en la mente para anularnos, revelar al Creador, y lo estamos intentando hacer. Lo que tenemos la duda de en la decena es, ¿tenemos que esperar realmente sentir la revelación del Creador o simplemente basarnos en el trabajo de seguir anulándonos? Gracias.
7: Nosotros necesitamos descubrir, tenemos que descubrir al Creador con todas nuestras sensaciones, pensamientos, nuestra mente y nuestro corazón. Que Él nos llene totalmente. Nosotros sintamos que Él nos está llenando, simplemente porque esta es la fuente de nuestra vida. Por lo tanto, en adición a nuestra vida corporal, queremos sentir la vida espiritual junto con esa fuente. Bueno, vamos a dejar que las mujeres pregunten ahora.
5: Woman Max Weisrey.
1: Hola, querido Rav, Kli Mundial. Ese dolor interno, ¿esa es una medida de la nulificación verdadera en cada uno de los estados? ¿O la nulificación puede ser sin dolor?
5: Dolor.
7: Tenemos que sobreponernos a nuestro ego, pero cuando nos sobreponemos sentimos felicidad.
5: Czechoslovak.
10: Good morning, Raf. Okay.
1: Buenos días, Raf. Buenos días, Clima Mundial.
11: How do I recognize the state of real?
1: ¿Cómo reconozco?

0: conozco el estado de nulificación verdadera.
1: How do I recognize the state of real annulment?
0: ¿Cómo reconozco el estado de nulificación verdadera?
2: Solamente a través del resultado. ¿El creador es revelado o no? Y antes de esto, tenemos que hacer todo lo posible para anularnos hacia la decena hasta que el creador aparezca en ese lugar, en tu anulación, en ese lugar de anulación. ¿Ok? Hadera 2.
3: Cleolami, ¿haime tfilá avur asiria y bitul?
4: Lo. Zerak tfilá. 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
0: bea. ¿Pedir por la decena es nulificación?
2: Es solamente una plegaria, una oración. No confundas las diferentes definiciones.
0: Para poder pedir, yo necesito nulificación, no para pedir por mí mismo.
2: Tú tienes que pedir por la anulación de tu deseo de recibir hacia otros.
5: Здравствуйте, Рав, здравствуйте, товарищи. Творец не существует, пока мы не
0: объединимся. Hola, amigos.
5: У нас ничего не получается.
0: El creador no existe hasta que nosotros nos conectamos. Nosotros no podemos alcanzar la conexión. ¿Cómo le? Estamos desesperados. ¿Cómo entonces tenemos que elevar nuestra plegaria con el Creador que no existe o tenemos que pedirle a su esencia?
2: Tvaritz es Creador en ruso. Boure, ven y ve. No lo revelas y no lo ves, por supuesto. Entonces, todas tus plegarias van hacia Atzmuto, su esencia, algo que todavía no está claro, pero debes dirigirte a él hasta que hagas tus esfuerzos, te anulas entre ustedes y descubres al Creador ahí mismo, en el centro.
6: Hola, Rab. Felices y emocionadas acá de estar en el Congreso. La pregunta es, en la medida que nos vamos anulando, empezamos a conectarnos con los deseos de las amigas e incluso hasta empezamos a sentir los deseos de las amigas, de la humanidad, como propios.
2: No, mira, escucha, no está correcto. Tú no puedes sentir nada que a ti misma. Cuando nosotros nos anulamos, si es que tenemos éxito en eso, entonces empezamos a sentir la fuerza del otorgamiento, es decir, en la medida de nuestra anulación que nos pertenece a nosotros y al Creador. En nuestra restricción revelamos la fuerza de anulación que se llama el Creador, la fuerza de otorgamiento, el Creador. Es suficiente mientras tanto.
7: Раскрытие, пожалуйста. ¿Какая должна быть подготовка, чтобы отмена более эффективна была в десятке?
0: ¿Qué tipo de preparación debemos de hacer para que la nulificación sea más efectiva en la decena?
2: La preparación para anularnos debería ser simple. Simplemente pensamos en esto, hablamos de esto y lo hacemos en la conexión entre nosotros. Cuando yo quiero restringirme a un cero, como escribe Rabash en sus artículos sociales, entonces, de acuerdo a mi restricción, yo soy recompensado gradualmente con la sensación del Creador en ese lugar de mi anulación. ¿Sí?
4: Woman Mag 17. Lituania,
0: no tenemos pregunta, perdón.
8: Woman. Здравствуйте, учитель. У нас такой вопрос от десятки.
0: Hola, querido maestro, nosotros tenemos una pregunta de la decena. Después de la primera lección, nosotros tenemos un sentimiento de que todas las decenas están formando un área. ¿Es una luz, es una ilusión o está pasando de verdad? Y esto es cierto, ¿qué más podemos hacer para darle fuerza a este estado?
2: Tienen que estar juntos con nosotros en la clase, ahora, en este tema. Latín 2.
9: Muchas gracias, Rab, y a todo el Piolamí. Siento que todos nos hemos anulado para poder estar aquí hasta cierto punto. Y mi pregunta es, ¿por qué el anulamiento se tiene que hacer en todo? Se tiene que hacer inclusive en este momento. Yo tengo que anularme para que mi pregunta sea de beneficio para los demás. Porque es un estado constante.
2: Gradualmente llegamos a una anulación constante, porque solamente eso es apreciado por la fuerza superior. Bueno, Moshe, vamos a continuar.
0: Estamos en el extracto número 2. Está escrito, anula tu voluntad ante su voluntad, es decir, anular el deseo de recibir dentro de ti ante el deseo de otorgar, que es la voluntad del Creador. Esto quiere decir que uno anulará el amor propio ante el amor al Creador. A esto se le llama anularse ante el Creador y recibe el nombre de Devekut. Y en consecuencia, el Creador puede iluminar dentro de su deseo de recibir, ya que entonces se encuentra corregido en forma de recibir con el fin de otorgar. Esto es lo que quiere decir para que Él anule su voluntad ante la tuya. Significa que el Creador anula su voluntad. Esto es el Tzimtzum que ocurrió a causa de la disparidad de forma.
2: Ok, vamos a leerlo de nuevo.
0: De nuevo. Está escrito, anula tu voluntad ante, la, ante su voluntad, es decir, anula el deseo de recibir dentro de ti ante el deseo de otorgar, que es la voluntad del Creador. Esto quiere decir que uno anulará el amor propio ante el amor al Creador. Esto se llama anularse ante el Creador y recibe el nombre de Devekut. Y en consecuencia, el Creador puede iluminar dentro de tu deseo de recibir, ya que entonces se encuentra corregido en forma de recibir con el fin de otorgar. Eso es lo que quiere decir para que Él anule su voluntad ante la tuya. Significa que el Creador anula su voluntad, esto es, el Tzimtzum que ocurrió a causa de la disparidad de forma.
4: Latín 3.
2: Latín 3, adelante amigos.
4: En Shilot.
10: Shalom.
4: No, no.
10: Shalom, ¿la anulación y la coerción del ego es la misma cosa o cuál es la diferencia?
4: Le kofef et ego ze chelek me abitul.
2: Doblar o doblar al ego es parte de la anulación, digamos.
11: Привет, Раф, и световно кли.
0: Buenos días, Раф.
11: Как да разбера, че действително съм се отменил пред другарите от десятката? Какви са признаците?
0: Esperando traducción, amigos. ¿Cómo puedo yo entender? ¿Cómo puedo saber de que yo realmente me estoy nulificando ante mis amigos de la decena? ¿Cuáles son los señales? ¿Cuál es el criterio?
2: Que yo los amo. Es simple.
4: Moscow 6.
12: Почему здесь говорится о скрытии цемцуме как о желании Творца? Его желание также насладить
0: Творец. Porque dice aquí acerca de el ocultamiento del Creador como su deseo, porque Él quiere beneficiar a sus seres creados.
2: Pero para poder llenar a las criaturas deben haber ciertas condiciones a través de las cuales las criaturas pueden prepararse, de tal forma que será capaz de llenarlos con su placer infinito, y no solamente esos placeres que existen en nuestro nivel.
13: Здравствуйте, Раф. Подскажите, пожалуйста, как перевести количество вопросов в качество и как вопрос
0: соотносится
13: с отменой, ведь в нем содержится желание получать.
0: ¿Cómo transformamos la cantidad a la cualidad? ¿Cuál es la relación con el alunamiento?
2: Trata de sentir todo en tu corazón, en tus deseos. Y trabaja menos con tu intelecto, más el deseo, más con el corazón. Bueno.
14: Buongiorno, un chiarimento. Come percepire meglio questo annullamento, questo vuoto che invita il Boré tra di noi?
0: ¿Cómo podemos entender de mejor Mafermore esta nulificación que está volviéndose para volverlo más grande y que invitamos al Creador?
2: También esto es solamente a través de sensaciones, sentir. Piensa más en esto y lee lo que estamos estudiando ahora. No hay una respuesta mental racional para esta pregunta.
15: Hola, Rav. Nuestra pregunta es, estamos en un pedido constante por el deseo de la anulación. ¿Cómo se relaciona esto con los estados, con un deseo constante de otorgamiento? ¿Y cómo se relaciona esto con el avance en los grados de anulación? ¿Cómo nos damos cuenta que estamos avanzando ahí?
2: Solamente a través de la anulación hacia el grupo puedo medir solamente la medida de mi avance en eso. Y sobre esto está escrito en todos los artículos de los cabalistas.
4: Woman Mac 3.
2: Mac 3.
16: Здравствуйте, дорогой Раф, мировой Кли. Написано, чтобы он...
0: Hola, querido Raf, Кли Мундиал.
16: Это имеется в виду перед
0: желанием группы. Как это творец? Que para que él doble, doblegue y haga su voluntad como la mía, como la tuya. ¿Qué significa entonces que el Creador está doblegando su deseo? Esa es la primera cosa. La segunda es nuestro camino. ¿Es a través de descensos y ascensos o necesitamos nullificar todo el tiempo?
2: Siempre vamos a avanzar a través de ascensos y descensos. Y el Creador, de acuerdo a esto, se relaciona hacia nosotros. Moshe.
0: Extracto número 3. Ibur. Es decir, que pasa de su propio dominio al del Creador. Ibur, es decir, que pasa de su propio dominio al del Creador.
2: Es decir, deja atrás su ego, que lo controlaba antes, y empieza a moverse en el dominio, el control del Creador.
0: Sin embargo, esto es temporal, es decir, él realmente quiere anularse para siempre, pero no puede creer que exista una anulación ahora para siempre, porque ya pensó muchas veces que sería así, pero luego descendió de su grado y cayó al lugar de la inmundicia.
17: אבל הוא לא צריך לדאוג מה נוחה
0: מחר. no tiene que preocuparse de qué va a comer mañana. Como dijimos anteriormente, que más adelante probablemente se caerá de su grado, ya que esto es por falta de fe. Por el contrario, debe creer que la salvación del Señor es como un abrir y cerrar de ojos. Resulta que puesto que se anula por el momento, quiere permanecer así para siempre, resulta que posee el valor de Ibur.
2: De nuevo, vemos que está hablando sobre la anulación de la persona o un grupo y a través de esta anulación hacia el Creador. A través de esto, el Creador, es decir, así es como logramos este Ibur, concepción, se anula hacia el grupo y hacia el Creador que está detrás del grupo. Vamos.
0: Vamos con el extracto número 4 de Rabash. Con el amor al Creador decimos que uno debe trabajar solamente para el Creador, es decir, sin ninguna recompensa. Esto significa que está preparado para la entrega completa sin recompensa alguna, sin recibir nada a cambio de su devoción. Al contrario, este es su objetivo, propósito. Anular ser ante el Creador, es decir, cancelar su deseo de recibir, que es la existencia creada. Eso es lo que desea anular ante el Creador. Resulta que este es su objetivo, es decir, su meta es entregar su alma al Creador.
2: Necesitamos tener esto enfrente de nosotros. Así es como deberíamos avanzar. De acuerdo a estas definiciones, entonces avanzamos hacia la espiritualidad. Y está muy cerca a nosotros. Si nosotros no nos confundimos a través de todos los otros giros y cambios y llegaremos muy rápidamente a nuestra meta, a nuestro objetivo. No hay problema aquí.
6: Escuchamos una clase sobre el tema de la anulación y la gestación, y Bitul y Bur. Y Rao nos explica que uno sale de su propia autoridad y pasa a la autoridad del general, del Creador. Y ahora vamos a hacer un taller de unos 6 minutos que vamos a averiguar qué significa salir de mi autoridad propia a la autoridad del Creador y cómo continúo avanzando por mí mismo. O sea, otra vez la pregunta, ¿qué es pasar de la autoridad propia a la autoridad del Creador? Y si pasé a la autoridad del Creador, ¿cómo continúo actuando y avanzando por mí mismo? Grupo de enfoque. Pasar a la autoridad del Creador es pasar a la autoridad del colectivo. Y esto significa activar una carencia, ser parte de un alma, donde podemos actuar en cooperación con todos. Siguiente, y cooperar con todos significa deseo de voluntad, de otorgar. Esa es la autoridad del Creador. Eso es estar en la cualidad de otorgamiento. Siguiente, pasar a la autoridad del Creador. Salir de las clipot y entregarlo al Creador, es el estado de Nefesh. Siguiente, autoridad propia es el deseo de recibir todos mis pensamientos, propósitos que el Creador me presenta. Todo eso es autoridad propia. Y la autoridad del Creador es que el deseo cambia
17: busca otorgar a todos como lo hace la luz. Siguiente. Hoy hablamos de esto en el taller. Yo dije que escuché a Rab hace muchos años que dijo algo muy lindo. Si tú escribes algo y escribes yo, borra ahora yo y escribe en lugar de yo, escribe creador. ¿Qué es esa anulación ante el creador? Es entender que todo lo que soy yo lo hace él. Yo no quiero nada, yo no cambio nada. Yo solo tengo que pedirle. Y lo único que tengo que hacer es pedirle al Creador que me cambie, pero yo propiamente no tengo la posibilidad de hacer nada. Siguiente, esta fuerza la recibo primero que nada de parte del Creador y de los amigos. En la medida que uno se anula, allí entra el Creador y nos da realmente lugar. Yo quiero otorgar, yo quiero que me importe más de los amigos y menos de mí mismo. Esto lo hemos visto los últimos dos días con respecto a la intención. Solo los amigos. Siguiente, que todo lo que uno puede hacer más allá de su propia naturaleza, que es más allá de su propia autoridad, es anularse ante los amigos. Y cuando lo hace, puede alcanzar la cualidad de otorgamiento. Esto es lo que podemos hacer a través de los amigos. Siguiente, Rav dijo que uno se puede restringir al cero. La medida de la anulación es donde se revela la cualidad de otorgamiento que es el creador. El hecho de que yo me restringí, o sea, me anulé ante los amigos, quiere decir que yo los amo a ellos. Yo siento por ellos amor. Cada amigo que habla, el amigo que está impartiendo la clase, el amigo que hace preguntas, a diluirse dentro de esa conexión y entonces allí se revela el creador. La acción más importante que tenemos para hacer. Siguiente, entonces tenemos a los amigos, tenemos el deseo en común de llegar a la cualidad de otorgamiento. Y hay que recordar que detrás de cada amigo se encuentra el Creador. Y yo junto de cada amigo un poco más y otro poco más. Y luego todo lo que junté lo devuelvo a ellos. Siguiente. Anulé parte de mi deseo de recibir. Y ahora siento que amo a los amigos. Entonces que llega una pesadez. Y esa pesadez, descubro que nada me puede ayudar fuera de la oración y tengo que llegar a esa oración. Entonces, cuando uno llega a la oración, llega a la verdad de que tiene que corregirse a sí mismo. Siguiente. Esta corrección tiene que conducir al hecho de que todos los deseos que el Creador pueda llenar. Y esto cambia todo lo que hubo antes. Avancemos a la próxima pregunta de taller, pero antes de, digamos que después de este taller, pueden prepararse con sus preguntas. Escuchamos que Rab dijo que cada uno se anula a sí mismo ante los amigos y esto deja lugar para que el formar un lugar común donde el creador se puede anular. Y cuando se anulan todos los amigos, se forma entre nosotros un lugar común donde el creador se puede revelar. Entonces, si cada uno se

anularse suena muy difícil. Yo me anulo, yo me aplasto, pero en lo espiritual, cuando tú te anulas, le das lugar a los amigos que te amen, que se preocupen por ti, que te levanten. No entendemos esa percepción. Vivimos en una percepción destructiva, pero cuando entramos al mundo espiritual, entendemos que es totalmente opuesto a lo que creemos. Le das la oportunidad a los amigos de levantarte, les das fuerza, de que se puedan preocupar por ti. Es una percepción totalmente diferente. Que yo me anulo, desaparezco. Siguiente. Estas son las condiciones que le damos al Creador, le damos la posibilidad de entrar entre nosotros. Es la condición esencial que tú sientes una alegría, un amor, la importancia de la conexión entre nosotros. Esto se siente realmente y realmente es importante estar en contacto con ellos, darles esa fuerza, que podamos anularnos unos ante los otros. Esa anulación ante los amigos, de cada uno de nosotros, en relación a los amigos, es la entrada al útero, que esa sociedad es ese útero, que uno se puede adherir a sus paredes. Y en ese útero aparece la carencia, que es la semilla del superior. Y eso va a ir creciendo. Ese es el principio de cada nacimiento. Y solo dentro del útero, la madre y el padre superiores se ocupan. Y se va formando esa carencia por el superior en la anulación completa. Esa anulación nos permite exponernos hacia lo que el Creador formó. El Creador creó el deseo de anularse y esa anulación nos permite comenzar a revelar el mundo espiritual, y allí hay muchas cosas nuevas, nuevos nombres, Nefesh, Ruach, Neshama, nuevos Kelim, un mar de cosas. Eso podemos hacerlo solo en conexión, en anulación. Yo anulo mi propiedad. ¿Qué es mi propiedad? Entonces, yo anulo ese revestimiento que me adhirieron, que me adherí yo, y entonces quedo yo. Ese punto en el corazón, que es lo único. Siguiente. La semana pasada terminamos una vuelta de Rosh, y para la segunda vez, el amigo que lo hizo la segunda vez dijo que era diferente a la primera vez, porque en la segunda vuelta él sintió esa diferencia de anular su propiedad y el deseo de otorgar, y el hecho de que cada amigo lo hizo formó una entidad que era un Rosh acumulativo. Y

0: Ahora quiere hacer un sentir el en la función de Rosh, quiere sentir esa forma que se creó. Siguiente, para continuar lo que acaba de decir el amigo, revelar esa anulación es descubrir algo que está por fuera de mí. Esa es la anulación. Cambiar esa percepción de que yo todo el tiempo me ocupo de mí mismo, que eso me da seguridad, que impide que me perjudique. Así que imagínense 600,000 personas que se ocupan de ti. ¿Qué diferencia hay entre uno que se preocupa por sí mismo y 600,000 que se preocupan por él? No hay lo que comparar. Uno que no es nada. Bueno, amigos, pasemos a la próxima parte, que son preguntas y respuestas. Continuamos juntos en todo tipo de formatos. Vemos a Rab, hablamos juntos en el taller, todo tipo de maneras de estar juntos. Y ahora nos vamos a incluir en las preguntas, en las respuestas, también en el Kli Mundial y aquí en la sala. Les invitamos a levantar sus manos. Vamos a volver a repetir la pregunta que se le hizo a Rab. ¿Cómo puedo saber si yo realmente me anulé ante los amigos en la decena? Rab respondió que yo los amo. Así es. Tenemos a Armenia, mujeres.
1: Здравствуйте, уважаемые друзья. У нас вопрос возникает из нашего.
0: Saludos a los amigos. Una pregunta que parte de la conexión entre nosotras. ¿Cómo podemos anular la del dominio del ego dentro de la conexión en el grupo? Mijael, el hecho de la conexión demanda anular el ego, sino cómo se conectan. Entonces, de hecho, para empezar el acercamiento, porque la conexión ya es un estado más avanzado, pero primero empezamos acercándonos, cooperando, y eso es imposible sin anular el ego. El ego es algo que está en mi interior, que no me permite considerar a alguien ni hablar de cooperar o acercarse, a no ser que yo vea una ganancia. No es diferente de lo material, pero aquí cuando hacemos en beneficio de un propósito, entonces el ego no entiende esas cosas y no nos permite hacerlo. Entonces, sin anular el ego no podemos siquiera acercarnos. Además que tenemos todo tipo de interferencias que son otros estratos del ego. Dudy, no hay un botón en el corazón que uno lo aprieta y dice, ya, lo anulo. No existe algo así. Eso va en contra de la naturaleza. Si pensamos que podemos anularnos, quiere decir que no entendimos todavía ese algoritmo, no lo sentimos al deseo de recibir, a la inclinación al mal. Solo podemos hacer esfuerzos, recibir influencias, y como resultado de eso, entonces yo empiezo a tratar de actuar y permito que la luz que reforma me corrija. La luz que reforma es la que hace el trabajo, y todo ese giro es para que yo me pueda adherir al Creador. Turquía 7. Podemos decir que la anulación es final. En todo momento tenemos que llegar a un estado final, como una obra de arte. La anulación es el primer paso. Si tú dejas lugar de ti mismo a los amigos o al creador, que es de hecho lo mismo,
2: Belarus,
0: es solo una parte. En Bielorrusia hay una reunión de Jai.
3: Дорогие учителя, у нас мы собрались вот на пикник сегодня. У нас есть.
0: Queridos maestros, nos reunimos aquí, hicimos un picnic, una amiga que llegó de Moscú y quiere hacer una pregunta.
3: Мысленный шаг для того, чтобы поверить, что действительно все.
0: ¿Cómo hacer esta acción mental? De creer que todas las amigas en la decena pueden anularse. ¿Qué hace falta para eso? Falta que yo me anule. Todos los demás pueden hacerlo y lo hacen. Están dentro de ese estado. Lo aprendemos en el tema de la percepción de la realidad. No hay algo que yo pueda hacer, que las amigas ahora se anulen. Estamos hablando de nuestro kli, de nuestra percepción de la realidad. Tenemos que hacer nuestros esfuerzos propios. Está escrito, ven y ve, no que ella venga y vea, sino yo tengo que venir y ver. Entonces, en ese estado yo puedo ver que todo es perfecto, que todos nos apoyamos unos a otros y de a poco nos vamos elevando, apoyándonos al punto de que uno puede con mucha facilidad en ese caso salir de sí mismo. Ucrania. Gracias, amigos. ¿Qué significa que yo tengo que anular diferentes niveles de aviut, de grosor, espesor del ego? Mijael, nosotros estamos compuestos de diferentes estratos del ego, de Abiyut. No tenemos que buscar dónde se encuentra, se revela por sí misma y de momento que se revela como un obstáculo. Todo nuestro mundo es un mundo de obstáculos y se revelan diferentes fases del ego, entonces sobre ellos tengo que anularlos. ¿Cómo? Obvio que yo no lo puedo hacer, pero puedo intentar. Y al intentar y ver que yo no lo logro y lo reconozco, entonces acudo al Creador. O sea, el sistema está compuesto de una forma en la que yo por mis propios medios no puedo hacer nada. Yo no tengo por qué lograrlo, pero sí tenemos que reconocerlo y pedirle a quien formó el sistema. Y no lo podemos hacer apretando un botón, porque eso no sería verdadero. Yo mismo puedo ver si es verdad. Realmente me estoy anulando, como dice Rabash. Hay un artículo donde dice que yo veo a los amigos y a pesar de que yo por fuera me anulo, pero por dentro yo creo que ellos no me llegan ni a los talones. Así fue, escribe Rabash. Entonces, exteriormente puedo convertirme en un trapo, ser nulo, pero por dentro, aunque yo quiera, no lo puedo hacer. No es que dependa de mí. Pasemos a Mujeres Britannia.
4: Shalom. I have a question about the revelation of the creator.
0: Tengo una pregunta en referencia al creador. Sabemos que estamos en grupos, en regiones, y tenemos que llegar a una medida de paz entre nosotros. ¿Cómo puede el Creador revelarse si parte del grupo

0: hace el esfuerzo y el, la otra parte.
1: What about the, when it comes to the revelation of the creator?
0: No lo hace, la, o sea, la mitad hace, la mitad no. ¿Qué? ¿Todos vamos a sentir ese contacto con el creador o todos tenemos que esperar que el grupo pueda llegar a la misma, al mismo nivel? Si entendemos entonces si mitad del grupo hace el esfuerzo y la otra mitad no, ¿cómo llegamos a la revelación del creador? ¿Esperamos a que todos lleguen? No, no esperamos. Nosotros tenemos que hacer lo que está en nuestras manos, todos los esfuerzos. Y yo no hago el cálculo del creador. ¿Cómo sé yo qué esfuerzos están haciendo los amigos? ¿Qué capacidades, qué habilidades tiene? ¿Qué se le demanda? ¿Qué esfuerzos están haciendo internamente? Esto es la sabiduría de lo oculto. O sea, a mi vista me parece que no está haciendo esa persona un esfuerzo y puede ser que yo crea que yo sí. Pero estoy aquí en la clase, pero ¿dónde están mis intenciones? ¿Estoy pensando en los amigos? ¿Estoy en oración? Y si no estoy en oración, estoy en una oración previa a la oración. O sea, antes de criticar o juzgar a los demás, tengo que incriminarme a mí mismo. No hay que preocuparse, soy yo el que tiene que hacer los esfuerzos y el creador se revelará. En definitiva, está la corrección personal y está la corrección general. Cada uno tiene que hacer su esfuerzo y tú tienes que hacer todo lo que puedes. ¿Hay aquí preguntas, Sonia? En la clase, Rav dijo, anúlate ante los amigos. Ahora, todo lo que hablamos no es nada simple. O sea, dijo, simplemente anúlate. No hay nada de simple en eso. Cuando hablamos del masaje y la luz que retorna, ¿que estamos solo actuando? Sí, dice Mijael, sí. Lo que nos queda por el momento en nuestra situación es actuar. Y por medio de la actuación, el juego, que es la misma palabra en hebreo, vamos a llegar a la desesperanza, desilusión de nuestros propios, nuestra propia autoridad. También actuar demanda muchos esfuerzos, Sonia. Entonces lo que ahora lo que tenemos que hacer es esmerarnos. Sí, bueno, tratemos de hacerlo. No te puedo decir que no lo lograremos, pero tenemos que intentarlo. ¿Alguien más aquí en la sala? Gila. Dijiste que Bala Sulam anunció que él se anula ante los demás, pero él siente que nadie le llega a los talones. No, Rabash sobre sí mismo. Sí, en uno de sus artículos habló en general de quien estudia la Kabbalah. Ah, o sea, no hablaba de sí mismo. Okay. No había entendido. Tengo aquí, ¿tienes aquí el extracto? Bueno. No. Está en los escritos interioridad y exterioridad. Cuando alguien tiene que anularse ante los amigos, no es realmente una anulación, sino las dos formas, en pensamiento y en acto, que no es necesariamente el acto, sino también su razón tiene que anularse y decir que la razón del amigo es más importante que su propia razón. De otro modo, no se llama anulación. Que en el caso del acto, lo que le muestra al amigo es solamente una cuestión de adulación, pero a nivel externo le muestra que su amigo es más importante, pero internamente sabe que su amigo no le llega a los talones. Quiere decir que para afuera, Gila, yo te muestro está claro, el amigo, yo me anulo, yo muestro qué grande es, pero adentro ni lo veo. O sea, los talones ya es alto. O sea, yo solo quiero desconectar mi interioridad totalmente. Eso es lo que queremos anular. Y el acto, todo ese teatro que hacemos por fuera, es para ayudarnos, es para agregar a ese juego, para que nos impresionemos. Pero internamente yo quiero llegar al cero total. Mijael, pero también eso es un nivel, ahí queremos también llegar. Los principiantes, tú les preguntas, te dicen, sí, yo ya estoy anulado hace tiempo, es un nivel muy alto. Reconocer que los amigos no me llegan a los talones. Y a fit. A continuación de lo que dijo Mijael, ¿cómo no me escapo de esta verdad? Porque hay muchos modos en nuestra sociedad para sentirse que nos estamos anulando. Pero como dijiste, yo hace rato me anulé. ¿Cómo llego a esa verdad y no me escapo de ella? La siento en un nivel que la puedo subsistir y allí pedir la corrección. Mijael, yo siento que, así como lo entiendo, es que esto llega junto. La luz te lo revela y por otro lado llega la solución, la ayuda, el apoyo de parte del Creador. Nunca se revela algo que tú estás en shock y no sabes qué hacer. Después de varios segundos te llega la solución. Si no, no se revela. Elevamos en la santidad y no, o sea, se eleva en la santidad y no se hace caer. Sara. Sara. A nivel práctico, cuando anulamos ante el amigo, ¿eso confunde? Algo práctico, por ejemplo, el Rosh de la decena. Una amiga dice un argumento. ¿Qué tengo que hacer yo con eso? Algunos dicen algo, yo me tengo que callar. ¿Por qué? Que Bala Sulam dice que por lo contrario, que uno no puede de no dar crítica. Puede ocurrir en ese término de la anulación ante el amigo muchas confusiones. ¿Cómo entiendo justamente el asunto de la anulación en forma práctica? Dudy, sí, tenemos que hacer una diferencia. Cuando ahora hablamos en la decena, ¿qué vamos a comer? ¿Cuándo nos vamos a reunir? Cuestiones técnicas, como Rab le dice, Mifal, fábrica. Entonces está el Rosh, está el que organiza. Podemos escuchar todas las opiniones, pero de momento que llegamos ya a una decisión y ya sentimos que esa es el acuerdo general de la decena, me anulo ante eso común que crees que nació. No ahora que cada uno dijo algo, yo me anulo. No, tengo que dar mi opinión propia. Por lo contrario, si nos callamos, entonces estamos impidiendo a la decena que tenga una variedad de ideas, de opiniones, y eso nos desarrolla conocer una variedad de opiniones. Y vamos a escuchar a todos, hagamos otra ronda más, hasta que se forma algo común. Y entonces, aunque va en contra de mi opinión, empiezo a sentir que es algo común, que eso es lo que se tomó y me da la oportunidad de anularme. Y entonces, si ya creció eso, yo quiero saltar como una shona dentro de ahí, vivir allí, ir con ellos. Lee ahora el extracto que acabamos de leer, que Rabash escribió. Eso quizá te puede facilitar. Hay un estrato externo que yo ni siquiera necesito al Creador para anularme. A la mañana dijeron, hay que comer guiso a la mañana. Yo no como, nadie lo come, pero decidieron que hay que comer el guiso a la mañana. Pero para anularme no necesito al Creador. hay una sociedad que tomó una decisión, son cosas externas, y hay cosas internas donde es algo que está por encima de mi naturaleza, ver un amigo como grande, justificar al Creador. Son cosas que sostener al Creador, tienes que pedirle que se revele a un modo que tú lo puedas justificar en todo lo que hace. Por eso es que vivimos en este mundo, que no tenemos que menospreciar, anularnos ante un amigo. Eso nos demanda fuerzas, pero es posible. Podemos hacerlo ante un grupo, una sociedad. Quien no lo hace termina yéndose. Te mandé el extracto, le dice Dudy. Alemania, alemán, mujeres. Shalom, queridos maestros. Cuando nos convertimos en una forma pasiva, ¿eso es el próximo nivel de nuestro trabajo? No, no tiene que haber un estado en el que yo soy pasivo. Suena como algo de indiferencia, me da lo mismo, que digan lo que digan, yo hago lo que me digan. No, todo lo contrario. Yo tengo que impresionarme de los amigos, entusiasmarme. Me falta una innovación, una novedad. Eso me da una nueva carencia. Yo ahora admiro a los amigos, los aprecio. O leemos juntos los extractos y yo me incluyo en la clase. Eso me da fuerzas que yo no las tengo. Y eso se va desgastando y una y más y más y más. Como que vi ahora como esa... lo que pasó en Nepal, ¿no? Que todo se volcó y te tira para abajo y te lleva consigo. Entonces yo ahora dentro de la decena empiezo a impresionarlos. Yo los veo a la fuerza, los admiro a la fuerza, cuanto puedo, con las fuerzas que el Creador me da. Y el Creador me da esas fuerzas últimas que me quedan para aferrarme. Y ahí empiezas a recibir una nueva carencia, una renovación, y eso te vuelve a levantar. Y ahora otra amiga tú tienes que levantarla. Entonces así nos sustentamos dentro de la decena, así se dice. Bulgaria. Quería decir gracias, nuestra amiga de Bulgaria. Quiero agradecer a las amigas que siempre me dan ejemplo de anulación. Y tenemos dos amigas que están en el picnic en Bielorrusia y queremos darles un lejaim.
2: Lejaim.
0: Lejaim.
2: Women Lituania 8.
0: Lituania 8, mujeres.
3: Talking about. Now, to continue with Sonia's questions and another.
0: Para continuar la pregunta de Sonia.
3: So, where is the line between.
0: Y de las otras amigas. ¿Dónde está la línea entre mi anulación ante las amigas, pero también un apoyo al desarrollo espiritual? Por un lado me anulo y por otro lado es apoyo. No hay una línea, dice Mijael, son dos cosas diferentes. Está la anulación, que yo dejo lugar a la revelación del Creador en el Kli. Sin la anulación no nos podemos conectar. Y por otro lado está el apoyo, dar ejemplo principalmente, alegría o estado de ánimo. No se nos exige demasiado. Digamos, Rabash lo pone, lo que hay que el amigo siempre necesita estado de ánimo. Lo demás se arregla. Estado de ánimo es la importancia de la meta. Lo demás, no hay mucho lo que ayudar. Bueno, estamos ya fácilmente terminando la clase. Tenemos cuántos anuncios para dar. A lo largo de muchos años, dice Mijael, la mayoría de los amigos conocían la organización desde un lado nomás, el lado de los, del aprendizaje, porque principalmente estudiamos. Y cuando tenemos congresos también, lo que hacemos es estudiar, pero hay otra fase en nuestra organización, en nuestra actividad, en la, el avance a lo espiritual, que es todo el asunto social, que también es de difusión y organización. Y aquí queremos dedicar un día a esa parte que no siempre, a pesar de que siempre participamos, hay 1.300 miembros del CLI que son voluntarios y otras miles en el CLI mundial, pero generalmente hay personas que son voluntarios en un terreno y no saben nada de lo demás. Entonces, para la transparencia de la organización, queremos compartir información. Por ejemplo, ese día queremos dedicarlo de la mañana a la tarde, no sabemos ahora los horarios exactamente, en Sukkot. Uno de los días de Sukkot, por ejemplo, ¿qué hacemos cuando hay una cuestión de legal, por ejemplo? ¿Cómo funciona? O miles de alumnos terminan el campo de estudios, ¿qué hacemos con ellos luego? Y si hay un ataque de cyber que cae en todos los sistemas, ¿cómo nos ocupamos de eso? ¿Quién se ocupa de eso? O sea, todo tipo de situaciones. O, por ejemplo, ¿cómo tomamos decisiones cuando la decisión es social y no se combina con la ley, por ejemplo? Hay cosas así. Tenemos decisiones que tenemos que tomar en ese sentido. ¿Cómo se toma? Por un lado, yo quiero beneficiar a Oren, pero esto va en contra de lo que se acostumbra. Entonces, hay muchas personas que están relacionadas con estos temas y ellos nos van a contar. O sea, van a ser así como pequeños bocados. Trataremos de hacerlo lo más interactivo e interesante, que puedan hacer preguntas y luego va a haber una sesión de brainstorming, o sea, de ideas, todo lo relacionado con finanzas y marketing. Lo que sí tenemos que permitir es en octubre, pedimos a los que van a llegar aquí en Israel que tomen un día libre. Justamente estamos hablando de la semana de Sukkot, que es vacacional generalmente. Entonces, no hacerlo dos días, queremos hacerlo en un día concentrado para poder tratar todos los temas. Dudy, yo hace 20 años o más que estoy en la empresa, y en este último medio año, como dijo Mijael, teníamos los jueves una reunión donde hablábamos sobre un tema que no conocíamos. Cosas que había aquí que yo personalmente no las conocía. En diferentes aspectos, como dijo Mijael, legal, finanzas, cambios que pasan en otros departamentos. Eso realmente enriquece y también nos hace sentir la grandeza de esta organización. Vemos muchos espacios donde vemos que Rav está involucrado. O sea, ver cómo todo esto funciona, llevarnos impresiones. Conviene participar. Eso es el primero de octubre. Dijimos, vamos a decirles, aunque no tenemos todos los datos, para que ya lo agenden. Otros eventos que están programados. Mañana, para los amigos y amigas del CLI italiano, 30 de agosto, 6 a 8 de la tarde, hora de Israel, tendremos una reunión de la administración, la gerencia con el CLI italiano. Esta es una serie de reuniones que estamos teniendo con todos los grupos del CRI mundial y experiencia llamada Kabbalah ante el nuevo año hebreo, lunes, continuación de lo que hubo en Haifa, ahora en Ashkelon, que es más al sur de Israel, el 7 de septiembre a las 6 de la tarde, hora de Israel, para el público del CLI israelí, en la ciudad de Ashkelon. Gila Chadmon y Oren Levy estarán allí. Y también el evento se está abierto para conocidos, familiares. Ya, creo que eso es todo. Así que terminamos aquí con una canción.

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1: טוב, חברים, ככה.

0: חברים, אנחנו מתחילים. בואו נשמע יחד מה שאומר לנו הרבה.
1: Amigos, empezamos. Vamos a escuchar juntos lo que Rabash nos dice. Rabash nos escribe: cuando tiene gran fuerza, puede llevar a cabo el amor al prójimo. Y entonces puede llegar al amor al Creador. Pero la condición es que cada uno se anule ante el otro. Vamos a leerlo de nuevo. Cuando uno tiene gran fuerza, puede llevar a cabo el amor al prójimo. Y entonces puede llegar al amor al Creador. Pero esto es bajo la condición de que cada uno se anule frente al otro. Yuri, ¿qué es anularse? En primer lugar, estoy muy emocionado, Avi, de estar aquí sentado contigo. Tenemos una historia muy larga de conexión entre nosotros. Y en la lección escuché que ¿cuál es la señal para saber que me estoy anulando? Es que amo a los amigos. Muy sencillo. Y es lo que escuchamos hoy. Y eso es lo que queremos hacer ahora entre nosotros. Escuché que tienes que respetar a los amigos. ¿Por qué? Porque tienen ese punto en el corazón, igual que yo, y tenemos ahora la oportunidad de juntos sentarnos y estar incluidos unos en otros, escucharnos unos a otros. ¿Escuchar qué? Escuchar el sonido de los amigos que me rodean, que están en anulamiento, y yo quiero unirme a ellos. Quiero sentir el anulamiento, ese estado, ese grado. Veo los puntos ardientes de los amigos. Y tuvimos una semana que no se puede describir en palabras. Cada lección fue increíble. Y se siente en ese deseo, en esa intención de querer estar anulado. Entonces, vamos a escuchar ahora y a sentir el corazón de los amigos en gratitud. Vamos a comer entonces, amigos, pero vamos a entrar también en una acción espiritual. Vamos a estar con alegría y a examinar constantemente dónde me encuentro y me anulo un poco más. Compruebo si estoy creando un poco más de este ambiente especial de amor, conexión. Ese es el momento. Lejaim.
2: אחד הדברים המרגשים בחברה שלנו.
1: Una de las cosas que es emocionante en nuestra sociedad es poder poner en práctica las palabras de Rab, de los cabalistas. Rab construyó toda esta estructura espiritual y ahora sus estudiantes lo instruyen, instruyen todo esto que Rab nos enseñó. Y se esparce, se extiende por todo el mundo. Y hay sobre todo esperanza, no solo para Bnei Baruch, sino para el mundo entero. Porque estamos dándoles, traspasándoles todo lo que Rab construyó aquí. Vamos ahora a ver un vídeo. En la espiritualidad, en la medida en que te neutralizas en todo el camino y te incluyes en el entorno, en el grupo, cuando se vuelve ese entorno una vasija espiritual superior, se vuelve como un útero, como un padre, una madre superior, como el creador. Y por eso todo lo que el hombre tiene que hacer es anularse frente a todo lo que está en su entorno, por encima de él. Ese es todo el secreto para el avance. Por lo tanto, aquel que entiende esto tiene mucho cuidado de, por encima del tiempo, el espacio, el movimiento, lo que ocurre en todo el clima mundial, y entiende cuánto impacta en todos. Empieza a absorber golpes, problemas, y no entendemos por qué vienen. Porque algo ocurrió a 2.000 kilómetros de aquí y realmente así ocurre. Por eso, nuestra preocupación por todo el clima mundial como un solo clí es en la medida en que podemos sentir que a medida que vamos avanzando no hay diferencia entre los grupos, que la medida está solo dentro de cada grupo, de cada persona que está conectado a nosotros de algún modo. Sí, amigos, escuchamos de Rab ahora que tenemos que cuidar de todo el mundo, de todo el clí, y tenemos un grupo especial de amigos que se reúnen para hacer un evento de conexión, de preparación para el Congreso Regional. Y son los amigos de Bielorrusia que han recibido también amigos que han venido de fuera, como de Moscú, de Bulgaria, y hay decenas de amigos. Y la fuerza espiritual ahí es grande. Sentimos su plegaria, su felicidad. Así que vamos a incluirnos con ellos y sentir a Bielorrusia. Querido Clí Mundial, hoy Bielorrusia hicimos un picnic para prepararnos de cara al congreso del final de octubre. Vinieron amigos, somos más de 24 hombres, 10 amigos vinieron de Moscú y de otras ciudades y de todo tipo de lugares de Bielorrusia. Y lo más importante, es este ambiente que hay aquí en el que empezamos a sentir al Creador entre nosotros. Y ahora queremos que Dima de Mac 24 hable y que comparta las dificultades que tuvieron en el camino antes de llegar aquí. Hola amigos, estoy muy emocionado por hablar frente a todo el clima mundial. Me gustaría decir que este es el tercer encuentro al que acudo. Estuve en Moscú, ahora en Bielorrusia y me siento como en casa. Es increíble cómo nos tratan los amigos bielorrusos y no encuentro palabras para transmitiros el calor y el amor que hay aquí. Todos tenemos nuestras vidas de este mundo, pero venir aquí, todos los que están aquí en este picnic, tuvimos que hacer un gran esfuerzo para llegar hasta aquí. Anularnos, conectarnos con los amigos y sentir que la Shekhinah está entre nosotros. Y nos gustaría transmitiros esta sensación. Lejaim, con amor desde Bielorrusia.

0: באחד משיעורי הבוקר פגשתי את שלום אח שלי היקר ואמרתי לו כמה מרגש לראות את השולחן שלכם.
1: En una de las lecciones matinales me encontré con mi amigo Shalom y le dije qué bonito es ver la mesa de Petach Tikva 100 y me dijo hay 14 amigos allí, la mesa de los jóvenes. Pero no importa la cantidad, lo importante es que aunque son jóvenes, son almas muy elevadas. Rav dijo que esta nueva generación es flexible y que sentimos su compromiso para continuar. Y queremos hacer esta plegaria para que más y más jóvenes vengan a nuestra organización, que nos hagan avanzar. Así que, Lehaim. A Piti, en Piti 100 y que continuemos haciendo a la sociedad más grande.
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0: עשירייה כלפי הקבוצה תבטל את עצמך
1: hacia la decena hacia el grupo anúlate en todo lo que te sea posible y comienza a sentir que le haces espacio al creador hacia la decena hacia el grupo anúlate lo más posible y empieza a sentir que le estás haciendo un espacio al creador. Queridos amigos, nuestra preparación para la lección será a las 3:20 de la madrugada en la sala de estudio.

0: שלום חברים, אנחנו נכנסים עכשיו לשיעור מאוד מאוד מיוחד. מי שעוקב אחרי השיעור...
1: Hola amigos, estamos entrando una lección muy especial. Estas lecciones, siguiendo estas lecciones del 2002, vemos que siempre regresa y nos recuerda de estas letras, estas cartas especiales escritas por Baal HaSulam. Las cartas de la 71, 61, es una de las más importantes que existen. En una de las lecciones decían Rabash que las... Rabash recomendaba leerlo muchas veces, no sé cuántas veces lo leyó nuestro Rav, 70 veces, muchas veces. Vamos a ver una lección grabada del Congreso en el Desierto, el Congreso de Arabá del 2013. Fue una preparación para ese Congreso. Y antes había estos momentos grandes de preparación antes de los grandes congresos. Y en este tema se habla del concepto espiritual de nacimiento, Ibur. Y este concepto que escuchamos una y otra vez sobre los anhelos, tratamos de establecer esta conexión y es una lección muy especial para todo el Shabbat, que el tema es la subyugación y la el Ibur. Y antes de ello vamos a leer de la fuente el fragmento número 2 del estudio, del material de estudios. Vamos a ir al fragmento, al punto 2, lo vamos a leer juntos en la lección y después vamos a ver la lección. Así que leer el punto 2 en decenas.
2: נעתקו כל האותיות להנהגות ובריאות גשמיים שבהיותם אדם משתלם ומגיע אל שורשו. מוכרח...
1: Sin embargo, debido al rompimiento de las vasijas, todas las otios, todas las letras, las otios fueron rechazadas, expulsadas de los conductos corporales y la persona. Cuando uno corrige, el asunto de la unificación con el Creador y su Shejina, la cual uno induce cuando uno todavía tiene un anhelo y deseo, es precisamente como el Sibuj en un de forma corpórea. El asunto de la unificación del Creador y su Shejina, que el hombre causa al llenarse en su medida, en sus anhelos de añoranzas, es exactamente como el sibuj inferior aplicado en el nacimiento de un cuerpo físico. Este también se prolonga necesariamente por una causa previa, saber la razón de del endurecimiento, que es una medida dada de anhelos y añoranzas llamada kashyut, dureza, en el lenguaje físico. Entonces, la simiente de uno también es bendita, porque dispara como una flecha en Nefesh, Shana, Olam, alma, año, mundo. Este es el significado de que, ¿cómo es la Teshuvah? En el mismo lugar, al mismo tiempo y con la misma mujer, ya que la Hei inferior consta de Nefesh, Shana, Olam. Nefesh es la medida de los anhelos y las añoranzas. Shana son las estimulaciones cambiantes, pues el coito completo, el sibuj completo, llevada a la medida completa para restaurar la gloria pasada, es decir, tal como estaban en adhesión con su raíz antes de separarse en el mundo físico. Sin embargo, uno no puede estar listo para este sibuj sublime llamado sibuj completo, de coito completo de una sola vez. Más bien, el bien y la merced me seguirán. Por lo tanto, el estímulo, que es el comienzo del coito, es el significado de un justo al que le va mal. El Creador no desea su adhesión, por lo que no saborea el amor en el anhelo y la añoranza que requiere el mismo objeto y el mismo lugar. Así uno se encuentra en un estado de dolor, que es una negá, aflicción, destinada a endulzarse en oneg. Juego de palabras, negá, aflicción, oneg, deleite.
3: Ulam zelo yase sechel yase zman ki Hashem itbarach mone kol aratav.
1: Sin embargo, lo que no haga la inteligencia, la mente, lo hará el tiempo. El Creador cuenta con todos los estímulos y los une en la medida completa, que es la medida de dureza para el día señalado. Este es lo que el poeta quiere decir con despierta y a sonar para extirpar todo el todo malhechor. Tequía, el toque de un cuerno, es la culminación del coito, como se hizo su cuñada, que es el sibuj del Creador y su shejina, de arriba hacia abajo, antes de que el alma se vistiera en las reencarnaciones de este mundo. Después, cuando uno se prepara para retornar a su raíz, no causa el sibuj completo de una vez, sino que crea estímulos, que es el grado de Nefesh, por medio de ciclos, persiguiendo a la Shejina con todas sus fuerzas, temblando y sudando, hasta que rodea esa extremidad todo el día y toda la noche sin cesar. Es como escriben los libros acerca de los ciclos. Mientras el alma de uno se va completando en los grados de Nefesh, se acerca cada vez más y así se multiplican sus anhelos y su dolor, porque el deseo insatisfecho deja tras de sí una gran aflicción según la medida del deseo. Este es el significado de tocar el shofar. El poeta nos enseña y dice, despierta lo que significa que induces estímulos en la Shejina. Haz sonar el teruah, porque causas una gran aflicción, como ninguna otra, que es el significado de gemir, gime. ¿Por qué? ¿Qué dice la Shejina cuando el hombre sufre? ¿Y por qué haces así? Es con el fin de extirpar a todo malhechor. Ese es el significado de la justicia del justo no le librará en el día de su transgresión. Para aquel que conoce los secretos, el deseo en el corazón del hombre por su cercanía es conocido y se sabe que aún podría interrumpirse. Por lo tanto, él multiplica sus estímulos, es decir, los inicios de los sibugim, porque si uno escucha su voz como en la sombra es tuya, no cae ni desciende debido al creciente aflicción de los estímulos, ya que ve y escucha.
2: Al derech shama Rashbi zal ba'idra,
1: ya que ve y escucha que la Shejina también sufre como el debido aumento de los anhelos. Así el anhelo de uno crece y se intensifica cada vez hasta que el punto en el corazón de uno se completa con un deseo completo en una conexión fuerte que no se tambaleará. Rabbi Shimon dice sobre esto en la Lidra: yo soy para mi amado y hacia mí, y mi amado es para mí, su deseo es para mí. Todos los días que estuve atado en este mundo, estuve atado al Creador con un solo vínculo, y a causa de ello, ahora hacia mí es su deseo. Es decir, hasta que aquel que conoce los secretos testifique que no volverá a su necedad, por lo tanto se le concede la devolución de la Hei a la Vav por la eternidad. Es decir, el coito completo y la restauración de la gloria pasada, que es el significado de la gran tequía. Todo esto es por la segulot y la virtud de los toques teruot, porque extirparon a todo malhechor y él no volverá a su necedad. Entonces uno merece la conciencia completa en un sibuj que nunca cesa, llamado Daat. conocimiento, y ve que todas las numerosas dificultades que le llegaron no fueron sino para conocer. Este es el significado de al mismo tiempo, es decir, conocido por aquel que conoce los secretos que los tiempos han creado, esa virtud en él para permanecer en su justicia para siempre. Ahora para que el Creador se revele. ¿Qué es lo que nos hace falta ahora para que el Creador se revele? ¿Qué tipo de conexión es la que hace falta entre nosotros? ¿Qué acciones, qué movimientos, qué
4: agregar? Una aclaración para estas preguntas. Hay un micrófono que está dando vuelta. Él puede acercarse. ¿Qué es lo que falta ahora entre nosotros para que el Creador se revele? ¿Qué tipo de unión falta entre nosotros? ¿Qué tipo de acciones, qué movimientos vamos a requerir esto y aclararlo? ¿Alguien quiere agregar algo para la aclaración de esta pregunta? Por favor.

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1: amigos, cuando caminamos por el camino en el desierto, esta pregunta dio vuelta por mi cabeza. Y en los círculos sentí cómo se extiende entre nosotros una red de conexión en la cual se puede recibir respuestas. Y lo que estuvo más fuerte en mí fue que la pregunta, nosotros, disculpen, yo siento de que ya se encuentra esto por detrás nuestros. Esto es una pregunta muy linda, dice el Rav. Nosotros decimos que el nivel al cual nosotros entramos es el nivel de embrión, de feto.
2: לכן, כל מיני השאלות שעכשיו מתעוררות בנו, הן בדיוק מביאות אותנו לאותה הנקודה, לעיבור. אף פעם לא היה לנו כנס כזה שכולם מתקבצים במחשבה אחת, כל אחד עובד נגד הפרעות שלו פנימיות, כדי להתבטל, כדי להיות באותה מחשבה. יש לחץ גדול מבפנים, יש לחץ מהחברים שלנו בכל מקום שבעולם, מקבוצת נשים. באמת, אנחנו פעם ראשונה מרגישים את עצמנו כאגודה אחת שעובדת
1: justamente sobre la unión, y esto viene del corazón y no con palabras externas. Justamente esta vez hay que continuar, se debe continuar. El punto de anulación es el primer punto del embrión, es el principio de la espiritualidad.
2: Kasha.
1: Difícil.
2: Mi
1: por fuera no se ve.
2: Aval.
1: Pero
2: Ahnazati.
1: Este someterse es algo necesario. ¿Con respecto a qué nosotros tenemos que anularnos? Sí, lee, por favor.
3: Antes que empecemos, hay un anhelo, una exigencia de parte de las mujeres, que tengamos una actitud seria, que no compartamos ni una sola palabra que no tenga que ver con la grandeza del Creador. Estamos todos detrás de ustedes, juntos. Vamos a leer de los escritos de Rabash, y uno que desea incrementar su fuerza.
1: Se hizo entonces un solo cuerpo, que todas sus partes que están en el amor al prójimo se unen en la fuerza del general, que está constituido por muchas partes. Y cuando está esta fuerza grande, entonces está en su fuerza sacar hacia afuera el amor hacia el prójimo, y entonces se puede llegar al amor de Dios. Pero esto es bajo la condición de que cada uno se anula con respecto al otro. En cambio, Si él se separa de su amigo, él no puede recibir de su amigo su parte, la parte que necesita recibir, sino que cada uno tiene que decir que él es cero en frente de su amigo.

Entonces, hablamos sobre esto y aprendimos sobre esto muchas veces. ¿Qué significa Ibur? El estado de concepción. El grupo es llamado la matriz. Y para poder estar integrado dentro del grupo necesitamos anularlos. Esta subyugación es la primera etapa, la primera fase. Y entonces, lo que la persona está a punto de construir es el ego que prevalece, que lo rechaza de esta matriz. Entonces es incluido aún más, y lo que pudo sobreponerse, esto ya lo incluye aún más, y esto entra dentro de su carne. Esto de nuevo lo separa del grupo aún más. Y en forma forzosa debe agarrarse el grupo a través de esta anulación. Esa fuerza que lo rechazó lo jala

0: a esto y poder entonces aferrarnos los unos a los otros. Esto significa aferrarse al grupo, hacia la misma meta, hacia el Creador que está dentro del grupo, hasta que podamos completar esa primera estructura, aunque es solamente una gota, pero sin embargo dentro de esa gota hay procesos completos que más tarde se van a ir desarrollando, pero dentro de ella toda la realidad espiritual existe. Por lo tanto, no existe todo de una vez, no ocurre todo de una vez, como está escrito. Un hombre llega a este Zivug exalto, más bien él realiza a Araot. Y así es como en cada vez él entra en forma forzosa dentro de la conexión, dentro de la unidad, hasta que lo logra.
1: Attenzione. No.
2: Ze begert yutet shel Baal Sulam.
3: Ahora estamos en la carta 19 de Baal Sulam. Que cuando el hombre completa y llega a su raíz, que cuando el hombre se completa y llega a su raíz, él por sí mismo las puede juntar una por una y volverlas a la raíz de su santidad. Que esto es el secreto. Y el Rav dice que
0: cada uno en cada momento cuando recibimos estos disturbios es para que nosotros podamos agarrarnos a la raíz, porque vienen deliberadamente de esta estructura. Así es como el rompimiento se revela a nosotros.
3: Esto es el secreto de que doblega a sí mismo y a todo el mundo para el lado del mérito.
0: Todo lo que le ocurre a la persona es solamente para que él pueda completar esta adhesión, esta unión.
3: Y el asunto de la unión entre la Torá, Israel y el Creador, es que el hombre tiene...
0: La persona anhela agarrarse al grupo y revelar al Creador dentro del grupo. Se llama la Shejina, la divinidad, y el Creador es el Kadosh Baruj Hu, el Creador, es decir, santifica esta cualidad de otorgamiento. Por lo tanto, es llamado HaKadosh Baruj Hu. Si se relaciona a la cualidad de otorgamiento para él, entonces esto para él es algo sagrado. Y con todo su esfuerzo, él desea ser integrado dentro del grupo para poder revelar al Creador ahí.
3: Y esto es parecido realmente a lo que es un acoplamiento interior e inferior, a lo que tiene que ver con el cuerpo, que también se ve por una causa de lo que es la atracción, que tiene que haber una medida de ansia que se llama atracción en el ámbito corporal. Y entonces también esto tiene una bendición, que este es el secreto de volvió con su respuesta, y es en el mismo tiempo, en el mismo lugar y con la misma mujer.
0: Él revela exactamente dónde él debería de estar y cómo, dónde debería estar esta revelación. A través de cómo, a través de los disturbios, de diferentes direcciones, diferentes formas, él empieza a descubrir ese punto de conexión, ese punto de unidad, ese punto de zivug, ese punto de acoplación. Él dentro del grupo, con el Creador, y los tres son revelados juntos.
3: Porque la E inferior incluye Nefesh, el año y el mundo.
0: Este es el deseo del hombre.
3: Nefesh es el secreto de lo que es la medida de la añoranza de esto.
0: En la medida, a pesar de estos disturbios, él anhela, desea llegar a esa unidad.
3: El alma son los tiempos, porque cuando hay una medida completa,
0: Necesitamos también contar

0: los disturbios, tanto los éxitos sobre esto. Necesitamos llegar a una medida completa cuando dos fuerzas opuestas llegan a una adhesión a Hibur.
1: Pero no de una sola vez la persona va a estar lista para lo que es este acoplamiento tan elevado que se llama
0: lo que anhelamos.
1: Sino que la bondad me persiguió durante todo el tiempo.
0: La persona debe creer que solamente el bueno, la gracia superior, esto es lo que hay detrás de todo. A pesar que él descubre muchos disturbios, cansancio, desesperación. Todo en la realidad es solamente y viene solamente de la fuerza del Creador que nos dirige justamente en la dirección hacia la adhesión. Él pone disturbios en nuestro camino. ¿Cómo le enseñamos a los niños cuando le entregamos algún obstáculo para que ellos puedan crecer y aprender?
1: Y esto es el principio, que esto es el secreto de el justo y malo para él, de que el Creador no quiere su apegamiento.
0: Parece que no tiene ningún deseo, pero nuevamente esto es para empujarlo para que se pueda desarrollar este deseo. Si la persona es empujada y acepta esto, suelta, se va. Pero si a pesar de esto él ve que no hay nada más que él tiene en su vida, eso es lo único que existe, empieza a escrutinar esos rechazos, se desespera, vuelve y vuelve, está cansado y vuelve nuevamente, y al final, en el último momento, cuando ve que no tiene ninguna oportunidad, y en ese último momento, con su última fuerza, es cuando la persona no sabe que ese es su último esfuerzo, no sabe, pero ese es el momento cuando se abre para él, de acuerdo al sistema de luces y vasijas. Si él ya está ahí, ha usado todos sus grados de aviud, él se puede sobreponer a eso, entonces es revelado para él.
1: Y si así, si, disculpen, el amor que necesita para esto,
0: él no siente que viene desde el amor del Creador para él, porque el Creador lo rechaza. Le parece que viene hacia él porque el Creador no lo desea, porque lo rechaza. Entonces el Creador no me quiere, entonces yo me voy. No, pero el Creador le pone esos pensamientos en su mente.
1: Y resulta que
0: es decir, que en el grado que él está en estos estados de desesperanza, entonces todas estas emociones se convierten en lo dulce de esta unión.
1: Pero entonces lo que no hace la mente lo hace el tiempo.
0: Este es un rol muy grande, muy importante, que todo se suma aquí. La mente no ayudará para nada. Ninguna filosofía o ningún cálculo. Es solamente una desesperación muy grande, pero con una persistencia también. No soltar el proceso, volver a entrar en este proceso siempre.
1: Porque el Creador responde y las une en una medida completa, que en la medida de la dificultad, esto lo hace en el día requerido.
0: En todas estas desesperaciones y rechazos, en estos pensamientos a los cuales la persona atraviesa, y de alguna forma él intenta sobreponerse a esto, de acuerdo a esto, él avanza. Y aquí está el problema. ¿En qué grado y somos sensibles o conscientes en cada momento que hay una separación aquí de la intención? desde ese punto de unificación. Y una vez más volvemos a esto, entonces las entradas y salidas existen aquí. Esto justamente es lo que nos trae al final de la etapa de preparación y la revelación del Creador.
1: Que esto es el... Entonces, no de una sola vez puede estar este acoplamiento por completo, sino que se hace por veces, que esto es el secreto del nivel de Nefesh, por lo que es el lado de las vueltas, Ofanim, que con todas sus fuerzas tienen este movimiento con respecto a lo que es la Shejina Santa.
0: Es decir, que estamos constantemente sin un descanso en la medida máxima, en cada segundo, cada uno de nosotros, todos juntos, ayudándonos mutuamente en la garantía mutua entre nosotros, para que nadie se escape de esto, ni un solo segundo. Esa sensación de desconexión no ocurra y la persona pueda volver inmediatamente. Necesitamos este tipo de atmósfera, que el grupo proteja a todos, que lo cuide a todos. Y entonces es suficiente simplemente sobreponernos a esto y finalmente esto nos llevará a la revelación.
1: Hasta que nos encontramos en este polo durante todo el tiempo, y siempre cuando se completa esta parte en el nivel de Nefesh y se acerca, y entonces aumentan sus añoranzas, porque este anhelo, si no se completa, deja fuera suyo un gran pesar de acuerdo a la medida de su anhelo.
0: En el grado que avanzamos más y más, invertimos más, los rechazos también se hacen más sutiles, más detallados. En formas más pequeñas, particulares, que especialmente estas le traen a la persona un jizarón mayor, un deseo más apasionado, una desesperación aún mayor, porque en la medida que la persona invierte, en la medida que la persona ha hecho, y en correspondencia viene también una desesperación equivalente, y la persona entonces no puede responder a esto en una forma racional con su intelecto. Las emociones le dicen que no, te dicen no tienes ninguna posibilidad, esto es imposible. Y es verdad, es realmente así, no está dentro del poder del hombre. Entonces, el Creador no me escucha y me desconecto del grupo y no tengo fuerza, entonces ¿cómo lo hago? Entonces, me falta la fuerza. ¿Qué hacemos en este caso? Entonces, que lo que el man no realiza, el tiempo lo hace. Necesitamos continuar y continuar. No hay nada más que esto. El Creador nos está haciendo un gran favor, mostrándonos un mundo vacío. Si el mundo estuviera lleno de obras y todo tipo de rellenos y felicidad y todo, cada uno se entretendría en el mundo y recibiría todo lo que quiere. Hubiera sido realmente difícil para nosotros. Hubiéramos venido aquí juntos y pensar en esta unión y otorgamiento si todos hubiéramos revelado de repente deseos para otro tipo de relleno, lujurias, y haber logrado eso también. No, entonces vivimos en un tiempo muy especial, donde todo el mundo está desesperado, hay deterioro por todas partes, ha perdido su camino, y nosotros sentimos que sí, que nosotros tenemos una fuerza en nuestras manos, tenemos una soga, una cuerda en nuestra mano, con la cual podemos llegar al objetivo. Esta es una bendición desde lo alto, pero en verdad vamos a tener que pagar por esto, por cada detalle que el Creador nos da en el camino, como un préstamo, un crédito, digamos. De acuerdo a la condición, ven a mí y yo Como hemos dicho, que podemos tomar lo que queremos en los escritos de Bala Salam sobre el dueño de la tienda que tiene el libro y uno puede entrar a la tienda, puede tomar cualquier cosa que uno desea, pero todo es anotado. Vamos a tener que pagar por esto más tarde. Pero bueno, yo puedo recibir un préstamo de él, entonces más tarde vamos a tener que pagar por esto. El hecho de que el mundo está en desesperación y toda la vida está en desesperación y yo por mí mismo tampoco no entiendo dónde estoy, tengo una confusión, pero el Creador nos da unas condiciones muy propicias, me trae al grupo y nos da estos regalos y más tarde vamos a tener que pagarle de vuelta, pero por ahora vamos a usar esto. Lo más importante es llegar al primer grado de unificación.
1: Entonces nosotros continuamos con esta carta y esto es el secreto de Rua que nos enseña a nosotros el Balcán y dice, es decir, que vos haces esto con respecto a la Shekhinah y que vos causás este gran pesar de que no hay como él, bajo el secreto de que en el momento que la persona se apena, ¿qué es lo que dice la Shekhinah?
0: Es decir, que si la persona no desea avanzar y siente un sufrimiento por el a través del camino, y no solamente en los descensos, pero también en el ascenso, la persona necesita una felicidad constante, específicamente en los descensos siente el dolor, pero aquí siente que el descenso también es una ayuda mayor que el ascenso, porque aquí se les ha dado como una ayuda en contra, que no desea conectarse, que está cansado, que está aburrido de esto. Él siente que esta es una oportunidad. Una oportunidad para avanzarse, para conseguir ese esfuerzo por sí mismo.
1: Porque en el momento que la persona se opone, ¿qué es lo que dice la Shekhinah?
0: Si él está desesperado y deja el camino en ese lugar donde el Creador debía haber sido revelado, todo el grupo desciende justamente en ese punto. Y eso causa un descenso general. Cada uno debe entender que aquí no hay ningún cálculo sobre uno mismo. En la espiritualidad venimos como una vasija. El Creador nos trae a todos al grupo, el clima mundial, con todos nuestros amigos que están con nosotros por todas partes del mundo. Estos son miles y miles de amigos también. Y las mujeres también están con nosotros. Entonces, el cálculo, cada uno es responsable aquí, porque no hay nada que es parcial en la espiritualidad. Son todos igualmente importantes. Por lo tanto, cada uno debe entender que en el momento que se desespera, que se cae y no se corrige, si él está en ese estado más que un momento, entonces ese momento se le es dado por el Creador, pero después de ese momento la persona debe despertarse por sí mismo y fortalecerse, o si no, él está causando el grupo, es decir, la Shekhinah, un descenso.
1: Y dice, ¿por qué es que es así? Y este es el significado de que la justicia del justo no lo va a salvar en el momento de su...
0: No importa cuán grande o fuerte una persona fue, el momento que vienen los disturbios hacia él, él se convierte como en un principiante, como que nunca había estado estudiando de antemano en el trabajo, la conexión con el grupo. Y los disturbios vienen como si hubiera sido la primera vez que él llegó al grupo. No importa si son 10 o 20 años cuando él está en ese trabajo, aún cuando él está en la escala de niveles. Rabbi Shimon, ¿qué nos dijo Rabbi Shimon cuando él llegó al último nivel antes de la corrección final? Dijo que él cayó al nivel de Shimon del mercado, como si nunca había empezado, que no tenía nada y tenía las mismas preguntas. Es muy interesante porque una persona cae desde todos sus grados, pero no tiene las mismas preguntas, porque es así, porque es lo otro. Abba Behima y Zeramp y esto, no tiene estado donde le está preguntando por qué debo trabajar en esto. No, todo es borrado en el descenso, y es como que nunca había empezado el camino. En la medida de sus esfuerzos, de sus logros, todo es ocultado de él. No sabe ni quién es. Nadie lo conoce. Y así es como una persona se siente, como que nadie lo conoce a él, y él tampoco sabe nada.
1: Y en el corazón del hombre que está a esta cercanía,
0: es decir, que de acuerdo al sistema necesitamos entender que llegamos a un cierto nivel, y entonces la luz trabaja sobre nosotros, y una vez nos elevamos a otros 10 sefirot, pero hasta que llegamos a esos 10 sefirot, nuevamente la luz trabaja sobre nosotros. No hay nada parcial en la espiritualidad. No puede ser que trabajará sobre menos de 10 sefirot, porque no tiene una vasija desde Keter a Malhut. No tiene dónde ser revelado, porque Malhut es el último deseo que es revelado, el deseo que recibe las 9 sefirot anteriores dentro de ella, que ahora son para otorgar.
1: Y de que todavía puede ser de que esto entonces no pase, Dios no quiera.
0: Una persona no descubre su último esfuerzo. Si una persona no revela este último esfuerzo, entonces no puede haber ninguna revelación para él.
1: Y por esto es que el Creador, de que si la persona escucha la voz de Dios, lo que es el secreto de que el Señor te salvará, esto quiere decir que no se cae y desciende en lo que es en unirse al pesar, porque escucha de que también la Shejina Santa sufre en frente suyo con respecto a lo que son las añoranzas que aumentan.
0: Uno empieza a identificarse con el grupo, empieza a escribirse la responsabilidad de cómo está el grupo, que todos dependen de él. Eso le genera un compromiso, una necesidad, una urgencia en el trabajo.
1: Y esto va y se intensifica una y otra vez más con mayores añoranzas hasta que completa lo que es en su corazón, que de esto que no vuelva a esta situación.
0: Sí, el grupo también lo influye con esta atmósfera general de Arvut entre ellos, y él también hace todo tipo de conexiones y esfuerzos, el estudio, la difusión. Es decir, él intenta de amarrarse fuertemente con esa atmósfera que lo ayuda a avanzar y está constantemente conectada a ella. Entonces él avanza más rápidamente. Él está en descenso solamente por momentos cortos, momentos.
1: Y esto es lo que dijo que para mí mi querido y con él es mi añoranza.
0: Entonces la persona descubre que en la misma forma que él anhela al Creador, el Creador también anhela por él. Él no revela nada más que esto.
1: Todos los días que estuve conectado con este mundo, en una conexión me conecté con el Creador, y de esta forma en ti está mi anhelo. Lo que quiere decir, hasta que dé testimonio al que conoce los misterios de que no vuelva a su tontería, y el que merece volver, hacer volver esta hey inferior a la eternidad, es decir, el elevarse y el purificarse, que esto es el secreto de
0: entonces el Creador es revelado en la vasija colectiva del grupo,
1: y todo esto es con las fuerzas y los remedios de la Torah, y así no va a volver a su tontería.
0: Es decir, él recibe el privilegio a través de sobreponerse a esta desesperación, a todo tipo de debilidades. Y así es como la persona avanza. Lo único que necesitamos hacer es acelerar el tiempo. Cada uno, tic-tac, tic-tac, tic-tac, vamos a ser muy sensibles a todo tipo de cambios. Él lo tiran hacia un lado y después vuelve. Un poco más lo sacan y inmediatamente vuelve. Y ese es el trabajo. Exige mucha paciencia y persistencia y apoyo externo y organizarse muy bien su rutina diaria, su trabajo interno. Pero lo único que hacemos aquí es apresurar los tiempos. Cualquiera que está desconectado del camino, entonces él puede volver después de 10 años, por supuesto, y decir, hey, ¿qué está pasando aquí? Eso está claro, ¿no es cierto? Solamente si uno invierte, cada uno tiene su medida personal, que el de
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3: זאת אומרת שסך הכל, כל מה שעבר עליו, זה עבר כדי לבנות בו את הכלי. והאמת שככה זה בכל העולם, עם כל אחד ואחד. רק מי שרוצה לזרז את ההתפתחות, מי שרוצה להתקדם בהבנה, בהכרה, בזה שמבין מה קורה, מרגיש מה שקורה, נמצא עם ה... כוח עליון בהדדיות, בעבודה המשותפת, הולך בעיניים פקוחות, ולא סתם ככה איך שהזרם זורק אותו. אז הוא מתקדם.
0: Y no solamente siendo llevado por la corriente, entonces la persona avanza más rápidamente, y en una encarnación él puede llegar a la entrada de la espiritualidad, y después de esto continuar. Sin embargo... El que hace esto necesita empezar nuevamente en este mundo, pero no empieza en su grado anterior, no. Él vuelve a su encarnación, a su nivel previo, pero en diferentes condiciones. Es decir, que él sigue avanzando en este mundo, pero bajo diferentes condiciones. Sin embargo, la persona que llega a una revelación espiritual, entonces puede continuar su revelación espiritual de día a día. Él sigue ascendiendo en los niveles espirituales sin estando vestido o no vestido. Realmente no importa, porque la persona ya sabe dónde se encuentra. Que el mundo enfrente de él es un mundo espiritual. El Rabash escribe en la Kesinalet el significado de la entrada del Creador es la Bejina de Hibur, donde él se anula su propia Bejina y entra dentro de un Hibur en la matriz de su madre. Es decir, se anula a sí mismo su amor propio, que se llama Malhut. ¿Cuál su Bejina es? Se llama el deseo de recibir para recibir. Así es como se llama Malhut, es el Malhut corrompido, opuesto de la santidad. Y entonces, si se anula todo esto, entra a las vasijas de otorgamiento que se llaman, esto también se llama Malhut, perdón. Siempre estamos en Malhut, solamente, pero Malhut que se eleva al grado divina. Y Rabash escribe aún más aquí que el hombre, él, realmente él escribió para nosotros, él anhelaba estos tiempos. Una plegaria completa, y cuando uno decide su corazón sobre la anulación completa, entonces él está viendo que el Creador le ayude y está y que esto se convierte en práctica de un potencial. Es decir, que aunque el potencial del pensamiento y el deseo, esto, a pesar de que el cuerpo no desea esto, él se anula por el Creador, entonces él debe hacer una plegaria que el Creador le ayude, que él deje todos sus deseos y que ningún deseo permanezca para sí mismo. Esto se llama una plegaria completa. Es decir, que su deseo es que el Creador le dé un deseo completo, sin nada para sí mismo. Le está pidiendo al Creador que le ayude para que siempre esté en su justicia. Es decir, que está pidiendo por adhesión, anulación y adhesión. Y si esto es lo que nosotros hacemos juntos con el grupo, tenemos esa fuerza para hacerlo. No tengo ninguna duda sobre eso. Esta vez lo veo, que todos los que están sentados aquí, todos entienden, todos están focalizados, están todos conectados, concentrados. Están todos bajo una presión muy grande. Entonces continuaremos y principalmente les voy a recordar y les estoy pidiendo que se anulen frente al grupo. Y ahora vamos a continuar a las preguntas, ¿ok?
1: ¿Dónde están los micrófonos? Ok. Sí, ahí al lado de lo que es la cámara central, por favor.
0: Nos parece que esa es la última carrera.
1: Yes. exprime por lo que es la conexión entre lo que son las vasijas y las luces. Y esta ley dice que entre la vasija y la luz tiene que haber un deseo egoísta que distancia lo que es la vasija de la luz. Y este deseo dentro de la vasija de otorgar, que tiene que ser lo que los une. Y entonces se revela la luz dentro de la vasija. Es decir, que tiene que haber con respecto a la viud una restricción, un masaj y una luz de retornante. Y entonces la luz directa se viste sobre esta luz retornante y la viud. Y esto es lo que nosotros estudiamos. La ley fue dada y no dejó de existir. Nos pasa desde el principio hasta el fin de la creación. Yo no me opongo hasta que ahora ustedes se sienten y escriban una carta al Creador, como las mujeres le escribieron a ustedes, de que nosotros exigimos así, así, así. Invertí estas leyes de la creación, si no, nosotros te despreciamos, no estamos de acuerdo, vos a la derecha, nosotros a la izquierda, o lo contrario. Por favor, ustedes pueden hacer esto. Pero, bien, que usted dice de que llegamos a recibir lo que merecemos. Sí, llegamos. Ah, entonces yo puedo decir que la demanda de ustedes es cierta, correcta, y que puede estar este reclamo. Pero el tema es si nosotros, el tema es con qué vos llegás a pagar para poder recibir estos.
0: La pregunta es si dentro de esta desesperación también hay una pregunta, porque también hay mitigación dentro de esta desesperación. Y el sentido de jizarón, del deseo, es como que desaparece dentro de la desesperación. ¿Y cómo lo hacemos para no perder esa deficiencia dentro de esta mitigación?
1: Esto no es cierto, no es correcto. Si yo anhelo y quiero, y de repente este anhelo se disuelve, se mitiga, se hace más dulce, más buena, esto es un signo de que yo dejé de anhelar y ahora me llega a mí una nueva situación. No desesperarse con esto, que con las cosas que nosotros sentimos, porque el orden de situaciones que nosotros sentimos, yo nunca tengo que ponerme nervioso con la situación que me es dada. Yo ahora me detuve con un stopper. Ahora, ¿qué es lo que yo siento? Esta sensación viene desde arriba, desde el Creador. Esta sensación es para el bien. Esta sensación me obliga a mí a reaccionar con respecto a ella correctamente. Y ahora yo tengo que pensar cómo es que yo respondo, cómo reacciono. Reaccioné. No para mí, para lo que es la unión en el grupo, para unificarme al grupo, para corregir esta vasija y llenarlo con la luz, que esto es lo que le va a dar contento a él. Ordené estas cosas. Ahora tengo también. Intenté cuanto que es posible realizar estas cosas dentro del grupo y dentro del grupo el Creador, y yo causo todas estas cosas. Terminé con esta acción, se hizo como en mí una calma, algo dulce, y entonces ¿qué? Esto no quiere decir que no es bueno, sino que esto es un signo de que hice una acción correcta, y ahora yo en otro momento voy a recibir otra cosa. No se necesita con respecto a esto desesperarse, sino que lo principal es recibir, aceptar todas las situaciones como que vienen del Creador. Yo soy el primero, está escrito. Nosotros solamente necesitamos preocuparnos por lo que es la respuesta correcta. Es como que ahora yo juego con un chico chiquito. Yo todo el tipo le influyo a él todo tipo de cosas y él no entiende qué es lo que yo acá arreglo. Y yo ordeno acá, es como que arreglo una respuesta correcta con respecto a él. Se equivoca, ok, pero él trató, intentó, hizo esfuerzo, quiso. Ah, está bien, no le salió, ok. Pero le ayudó. Pero, a lo mejor no en forma directa, de una manera o de otra. Hasta que él, de todas formas, revela, descubre cuál es la acción correcta. Yo, cuando los miro a ustedes, yo veo de que de verdad algo pasó. Ante mis ojos esto es un milagro, de que por primera vez en la historia se sientan miles de todo el mundo y detrás de ellos mujeres y todos debaten cómo santificar al Creador, cómo llegar a la conexión con Él. Y en forma tal que nosotros hablamos en lo que es la anulación. Yo no sé cómo decir, ustedes no sienten inclusive un pensamiento pequeño de que lo que es el hombre puede pensar, hasta dónde todo esto es por encima de este mundo, por todo lo que es estos millares de años de desarrollo. Nosotros no tenemos la fuerza para valorar esto. Entonces, el hecho de que ustedes están con una exigencia es cierto, correcto, pero esta exigencia es enfrente de una ley espiritual, una ley de la naturaleza. Si nosotros nos ponemos para que se revele, se va a revelar, si no, no. Y las condiciones siempre son con respecto, nunca con respecto al Creador, porque esto es una ley realmente. ¿Cuántas veces ya hablamos de esto? La ley entre las vasijas y las luces es una ley. No es un deseo de que así quiere o quiere de otra manera. No hay una cosa así, para nada. ¿Cómo es que él escribe? Es el orden de la extensión. Cuando la definición de la sabiduría del Kabbalah, que acá hay leyes absolutas. Y esta extensión llega a nosotros para que nosotros la realicemos en lo que es la revelación del Creador a las criaturas en este mundo. Pero con leyes fijas y absolutas. Por lo tanto, nuestra reacción de que nosotros exigimos de usted, esto es correcto, pero si no nosotros, eso no es de acuerdo a la ley. ¿Qué es lo que uno puede hacer acá con respecto a una ley? Esto es como, saltar del décimo piso. Vos exigís que ahora lo que es la fuerza de la gravedad no influya. Anda. No hay milagros, sino solamente trabajo. Pero se puede hacer esto en forma circundante. Es decir, que yo quiero ahora tomar algo y devolver después. Tenemos un montón de oportunidades para hacer algo. Y nosotros de todas formas encontramos también un tiempo y los medios para juntarnos acá desde todo el mundo. También estuve con las mujeres hace 5 días, estuvieron ahí 2.500 mujeres de todo tipo de todos países distintos que vinieron, desde Australia, de América Latina, de todo tipo de lugares. Y entonces nada más agradecerle al Creador de que nos da a nosotros un crédito así. Sí, por favor.
4: Спрашиваю.
0: ¿Cuál es el deseo correcto que debemos tener? Para interpretar este deseo, hablar sobre una plegaria, eso ya es demasiado.
1: Es el creador. Él nos dio nacimiento a nosotros. Él nos ordena a nosotros, nos conduce a nosotros. Él todo lo hace. Él es uno. No hay a quien dirigirse fuera de Él. Él me creó a mí. Me dio una mente y una sensación. Me dio acá la idea de que Él lo hace todo y también a mí. Me dio una idea de que yo me puedo dirigir a apelar a Él. Sí, Él me da vuelta todo, me causa todo. Y me dio a mí una mente para apelar a Él. Entonces, vamos a dirigirnos. ¿Tenés algo para decir sobre tu vida, por favor? Porque Él lo establece. Decile.
0: ¿Me podrías decir, Rab, cuál es la diferencia entre un deseo y una intención?
1: Hay en el deseo
3: razón. Malchut de Ein Sof.
1: Un deseo grande, muy, muy grande. Ese deseo se revela en mí. En una medida pequeña, pequeña, muy, muy, muy pequeña. De que yo me siento a mí mismo, de que existo dentro de este deseo, todos los procesos que acontecen dentro de este mismo deseo. Yo todo esto lo llamo yo y esto es mi mundo. Este deseo se divide en inerte, vegetal, animal y el hombre. En el inerte yo siento todo el universo. En el vegetal mío yo siento el planeta Tierra. En el animal yo siento todos los animales. Y en el hablante yo siento todas las personas. Ese es mi deseo pequeño de lo que es el deseo de Ein Sof. Eso es lo más pequeño de él. No hay menos que eso.
3: ¿Y María?
1: Sí. Sobre este deseo yo hago una restricción. Es decir, de que yo no quisiera utilizar este deseo para nada. No tengo qué hacer con este mundo, no tengo que vivir acá. No hay nada en especial ahí, nada. Yo no lo quiero. Pero yo estoy dispuesto a utilizarlo en la forma que me ayude a mí a elevarme por encima de él. Entonces, lo que pasa es de que yo empiezo a recibir un deseo mayor, más grande. ¿Qué quiere decir más grande? Con respecto a todo tipo de distinciones nuevas, a lo que se llama la espiritualidad en nosotros, conocer qué es lo que está más allá, la fuente, qué es lo que actúa más allá de esto, qué es lo que se quiere de este mundo y de mí. Yo empiezo a pensar sobre esto. ¿De dónde es que viene esto? Esto viene de que se revela un deseo que es un poco más grande. Había un deseo chiquitito en el cual yo vivía y sentía dentro de ese deseo inerte, vegetal, animal y las personas. Dentro de ese deseo que yo vivía, eso se llama este mundo. Ahora en torno de ese deseo se reveló algo más, un estrato más de ese deseo. Raf dijo una palabra en ruso, pregunta cómo es que se dice.
3: Como Beigel. Tor.
1: En síntesis, se descubre un círculo también más grande en torno a eso, y entonces yo dentro de ese deseo siento, hay en torno de este mundo fuerzas que actúan sobre el destino de este mundo, sobre todo lo que se encuentra en él y también con respecto a mí, y llevan este mundo a todo tipo de situaciones. Los científicos de repente descubren de que nosotros nos escuchamos, nos encontramos en un mundo extraño, no como era antes, sino que hay mayores dimensiones, más fuerzas, algo distinto, forma relativa y demás. Es decir, se revela un deseo más. Y entonces dentro de ese deseo yo empiezo a pensar, a lo mejor no está solamente en nuestro mundo, existen otros mundos, a lo mejor de todo tipo de formas existen y demás y demás. Nosotros vemos esto en todo tipo de lugares, todo tipo de fantasías en este sentido. Es decir, nosotros siempre nos encontramos dentro del deseo y este deseo más y más y más se revela. Ese deseo pequeño en el cual nosotros nos encontrábamos, ese se achica, empieza a vaciarse a sí mismo, empieza a perder su singularidad. Y así nosotros avanzamos. En cambio, en nosotros están los medios para revelar este estrato mayor, lo que es la fuerza que actúa sobre lo que... Y nosotros somos activados y alguien actúa sobre nosotros, pero a nosotros no nos importa. Lo fundamental para nosotros es sentirnos bien, así piensa el mundo. Y nosotros no. Para nosotros es importante no bien, sino más importante es para nosotros sentir quién es el que actúa sobre nosotros, conocerlo.
0: ¿Cómo puedo usar mi corazón y mi mente para crecer este deseo?
1: Si yo correctamente utilizo lo que me fue dado, se me va a incrementar en mí la mente y la sensación. Yo tengo que utilizar correctamente lo que me fue dado y entonces se me va a revelar más y más. No hay otro camino. Nosotros conjuntamente con lo que escuchamos, preguntas y respuestas, no abandonamos estas intenciones, conjuntamente con todos los amigos que están en todo el mundo.
0: Vengo de Kli, de la Reino Unido. Y específicamente el grupo virtual. Hemos tenido unos congresos espejo y he podido asistir a ciertos congresos fuera del Reino Unido. Nosotros podamos seguir volviendo a estos momentos para poder sostener la importancia del objetivo, porque también a veces en el grupo virtual es muy frío.
1: Renovar estas situaciones en las cuales él ve otra vez, saca estas cosas del archivo, es decir, por ejemplo, los congresos anteriores y demás. ¿Sí? ¿Eso es lo que decís? ¿En qué forma?
0: Digamos, este congreso, volver a... Es bueno volver a ver esos congresos nuevamente juntos.
1: Sí, Puede ser que también en el Congreso Espejo le preguntan de que si hacen, por ejemplo, este Congreso Espejo dentro de un tiempo, si pueden hacer ver otra vez esto. Y el Raf dice que sí. Sí, por supuesto que sí. Porque acá es lo que está lo general. Acá muchas personas se incluyen en esto y mientras tanto es lo que nosotros alcanzamos y esperemos que alcancemos lo que queremos hasta el final de este congreso. Pero de todas formas, es como yo digo, nosotros nunca estuvimos en un grado así de unión y de una exigencia correcta. Es conveniente trabajar sobre esto y escucharlo una y otra vez. Sí, por favor.
0: Querido Raf, mi amigo ahí preguntó mi pregunta casi exactamente, pero ahora puedo ver en mi mente personas mirando esta clase, porque yo veo la clase también usualmente de forma virtual. Estos amigos no tienen un grupo, la ven solos. ¿Cómo nosotros podemos darle a ellos ese deseo?
1: Nosotros todo el tiempo nos recordamos esto y todo el tiempo pensamos de que estamos todos juntos, y yo tengo una sensación muy clara de que ellos se encuentran conjuntamente con nosotros. Esto por una parte. Por otra parte, ellos necesitan estar en un deseo de unirse con nosotros. Si los deseos de nuestra parte y de su parte se unen, no hay ninguna causa de que ellos reciban menos de lo que nosotros recibimos acá. En especial si es que ellos no pueden llegar al Congreso, venir al Congreso. Si es que pueden, el Creador ordenó las cosas de esta forma. Pero si ellos mucho querían venir y no pueden, porque el Creador no se los posibilitó, no arregló estas cosas, estas capacidades para llegar acá, entonces no les falta a ellos nada de lo que pasamos acá, ellos van a recibir esto. Sí.
0: En los momentos del Congreso de las Mujeres tuvimos un Congreso Espejo en mi casa en Sochi. Antes del principio de la clase chequeamos que todo esto estaba funcionando. Recibí algunos mensajes, les dije que no entraran. Me sacaron de la habitación. Y nada, había como una sensación que estaba parado enfrente de...
2: חיסרון של נשים הרבה יותר מחיסרון של גברים.
1: Carencia de los hombres es una carencia constante, es una carencia que mucho menos que nosotros se ve modificada por los cambios, es algo mucho más permanente, es más relacionado con lo que es la naturaleza de la mujer. Ella no cambia de momento a momento sus direcciones en la vida, como un varón que en su vida corre de un lado para el otro como un chico. ¿Vos ves también lo que es el comportamiento de las chicas y los chicos? Hay una cosa y hay también la otra. Envidiar se puede envidiar a cada uno, pero nosotros tenemos que ver qué es lo que nosotros tenemos. Y no de que si me crearon así con estas cualidades, sino que justamente que yo a través de ellas tengo que mejorarme. Yo no envidio a la mujer, yo necesito, debo saber qué es lo que yo tengo que hacer para llegar a mi corrección. ¿Qué es lo que yo tengo si yo envidio? Sí, nosotros nos unimos. Nosotros dentro de esta unión vamos a recibir todas esas cualidades. Ahí, todos juntos, todo depende de la unión. No me va a faltar nada. Yo tengo que llegar a lo que es el nivel de Adán, del hombre, de lo que es mi raíz. Y yo no me pongo en el lugar de nadie. Y yo no quiero tampoco de que nadie venga en mi lugar. Yo me tengo que concluir a mí mismo.
0: Sí. También

0: lo que del hombre un trapo, lo que ella quiera. Así es por parte de la naturaleza, debido a que Malhut está construida desde un principio para exigir de Serampin, para obtener lo que...
1: Хочется попытаться ответить на вопрос. Вопрос,
2: почему нам не хватает знания, что Ашарада называется Натар Шерама.
3: Quiero tratar de contestar la pregunta. ¿Qué es lo que nos...
0: Solamente de forma inversa.
3: Entonces, si el amigo me abraza, significa que el creador me está abrazando, dice el alumno. Si tengo un pensamiento de conectarme con los amigos, significa que el creador me manda estos pensamientos. ¿Qué es lo que está reunido? ¿Quién nos ama? Entonces, sintámoslo.
0: Ciertamente que el Creador está oculto y que nosotros no estamos en el mundo de Enzov, pero nosotros así tenemos que sentir. Revelar, eso es únicamente el problema. Sí, por favor, Elizardo.
3: Tengo esta pregunta. Quiero hacer la pregunta sobre el caballero de Sochi, pero desde otro ángulo. Hace 4 días tuvieron el Congreso de las Mujeres, donde ellas se convirtieron en una madre ancestral hacia nosotros. Ahora tenemos un congreso para los hombres y yo espero que podamos convertirnos en un hombre, un padre ancestral, como nuestros ancestros. Ahora la pregunta es...
4: действительно взорвать
5: хорошую.
0: Y yo voy de acuerdo a lo que se revela en mí. Y después de que yo examino eso, si no es que solamente así un pensamiento, uy, así vamos a hacer, y después en 2 días nos olvidamos por completo de lo que hablamos. Hay muchas de estas cosas así. Pero acá lo que pertenece a lo que es la interioridad del grupo, esto se aclara a partir de lo que es la revelación de las vasijas. Y así yo sentí de que esto tiene que ser, que sin esto no vamos a tener una presión. Esto es lo que falta primero que nada. Inclusive más de que nuestro congreso en Arabá, falta el congreso de las mujeres, faltaba. Y por lo tanto, empecé a hablar sobre eso. Hacer un congreso compartido. Mientras tanto, yo no sé. Yo no siento de que es algo que es requerido. Yo no sé también qué es lo que nosotros se puede hacer, de qué forma organizarlo, de qué. Se necesita pensar. Vamos a ver. Mientras tanto, no sé. Vos tenés razón que tiene que haber un congreso compartido de alguna forma. pero ¿cómo?

0: הזה זה צריך להיות כבר כמעמד הר סיני. שעומדים סביב ההר, סביב כל האירורים ובעיות וקשות ובלבולים והכל, אבל חייבים יחד עם זה להגיע לערבות, לחיבור, למה שלא יהיה. זה הכנס, כינוס של כולם. נו, נקווה שכך אנחנו נסתדר.
1: Raf and the World Kli friends.
2: Raf and the World Kli חברים.
1: Yesterday morning I feel such heaviness.
2: אתמול הבוקר הרגשתי כזו כבדות.
1: And I feel strong desire, yeah, it burst out.
2: הרגשתי רצון עצום בצורה קשה ביותר.
1: And this morning also crying.
2: והבוקר גם ירדו לי דמעות, אבל
1: different.
2: אבל דמעות מסוג אחר.
1: It's kind of joy.
2: כאילו דמעות של שמחה.
1: So that's my first question. What's this different tears? What's the difference?
2: אז זה סוג השאלה, זה השאלה הראשונה
3: שלך. Pero por diferentes razones.
4: Hay lágrimas de la alegría y hay lágrimas de la desesperación, de que la persona se consuela a sí mismo. Y entonces él llora. Cuando la persona está contenta, alegre, también con eso hay alegría. Hay las lágrimas, es un agregado que hay en lo que son las vasijas. Y por esto este agregado está también en lo que son en las luces y las vasijas. Hay lo que es como si fuera algo de más en lo que es el equilibrio entre estas partes, entre las vasijas y las luces. Y entonces, ¿qué es lo que te puedo decir? ¿Bien? Es algo bueno. Lo que se llama el portal de las lágrimas. Hay tantos pesares en las personas y tantos de estos añadidos, de que estos pueden pasar a ser también lo que son el portal para la entrada a la espiritualidad. Un poquito más, a lo mejor hoy a la tarde volvés, a lo mejor mañana a la mañana, y a lo mejor después es suficiente.
3: La segunda pregunta, recién volvimos de nuestra caminata en el desierto. Eran muchos hombres caminando en silencio en el desierto. Fue increíble ver todos los hombres. ¿No se entendió la pregunta? Fue increíble sentirnos como un cuerpo único, como una célula. Todos automáticamente hicieron lo que el cuerpo quería hacer. Este tipo de acción, de sensación, de sensitividad, esto es como un nacimiento que queremos lograr, que estamos hablando en la conexión. No solamente en este tipo de acción, pero ¿cómo podemos llegar a esto, en la conexión entre nosotros?
4: No es importante la acción de que nosotros salimos acá a algunos metros de lo que es el portal y volvimos y cantamos unas canciones. También. Yo no desprecio estas acciones, pero la principal acción está en los corazones. Ella tiene que ser acompañada por una acción física. Ok, también se necesita. Si no, no. Los cabalistas no tienen físicas nunca. Para ellos no es importante. Ellos hablan únicamente sobre el esfuerzo del corazón, sobre el esfuerzo espiritual. Nosotros somos chiquititos. Nosotros necesitamos de todas formas hacer acciones, cosas que nos puedan despertar, música. hacer comidas juntas, todo tipo de cosas, todo. Pero al final de cuentas, nosotros queremos, a partir de estas acciones materiales, corporales, despertar al corazón. Los cabalistas una vez se sentaron en un lugar sin salir, inclusive así en una caverna, e hicieron este tipo de acciones enormes. Nosotros podemos mover todo el mundo y con respecto a ellos no hacemos nada. Todo depende de la intención. Y mientras tanto, amigos, otra vez, acortar los tiempos, esto quiere decir sentir, valorar cada segundo como algo en lo cual yo gano algo eterno. En cada momento que viene, que venga, eso es lo que nosotros tenemos que pensar. Yo no sé cómo es que nosotros terminamos este congreso. ¿Cómo es que hablamos ahora? Eso depende de lo que es la relación entre las vasijas y las luces. Pero nosotros llegamos a tal tipo de esfuerzos, a tal tipo de aclaraciones, a una sincronía de tal tipo entre nosotros, a interconexiones, a un entendimiento mutuo, a una responsabilidad que hay en este congreso que no hubo nunca. La verdad que nos elevamos de nivel y nos encontramos en una situación bellísima, preciosa. Vamos a no desperdiciarla en adelante. Nosotros podemos, somos capaces. Cuanto que haya de confusiones y perturbaciones, disturbios, nada más entender que todo esto para que más agreguemos y terminemos este nivel. ¿Ok? Entonces, nosotros salimos ahora por fuera, ustedes pueden hablar, reírse, pero por dentro, estar concentrados. ¿Ok? Sí. Buen apetito. Y ahora...

0: טוב, חברים.
1: Bueno, amigos.
0: כתוב לי כאן שהשתתפנו
1: עכשיו. Está escrito acá que participamos en una lección muy, pero muy especial y emotiva. Yo sentí especialmente que participé en el Congreso de la Arabá. Y es lo lindo de lo que el Rab nos dijo en la en este momento, que en esta grabación nosotros vivimos el momento que ocurre en un instante y vuelve y otra vez. Realmente es un origen de luz. Nosotros leemos los fragmentos originales, leemos al Rabash y cómo Rabash trabaja sobre nosotros y también Bala Sulam. Y la grandeza de estas lecciones, y la riqueza de estas lecciones. Quería primero de todo agradecer, que agradezcamos al Creador, al Boré, que no, que el Boré nos da luz día a día y nos deja en esta realidad y también en las próximas generaciones. Vamos ahora a tomarnos 6 minutos. Cada uno tiene algún punto que lo emocionó. Y que lo comparta con la decena, los puntos que más le impresionaron. Vamos ahora a compartir en las decenas cuáles son los puntos que nos emocionaron y nos dieron una impresión muy grande que nos dejaron esta, que nos dejó esta lección. Vamos a tomarnos 6 minutos para esta, para este taller. Primero de todo, volví a la sensación de ese congreso. Realmente recordé la sensación, fue algo muy especial, muy extraño. Y hubo cosas que realmente fueron maravillosas. Primero de todo, que Rab dijo que las lágrimas son algo bueno. Y cada respuesta, ¿cómo la construyó? Entre la intención y el deseo, y cómo la intención se, cómo el deseo se desarrolla. En cada deseo, lo que uno siente, que al final uno llega a la intención de llegar al Creador. Hay una fuerza muy grande que me dejó esta lección. Bueno, primero de todo, en ese momento preguntaron si se puede ver esta lección otra vez y la respuesta fue sí, bueno, acá estamos, lo realizamos. Esta, la lección fue después de una caminata en el desierto y por otra parte también el Rab nos dijo de que la conexión de los corazones fue muy importante y que también las actividades externas también ayudan, como esta caminata que hubo o las comidas, y que hay que valorar cada segundo que tenemos, y porque todo viene de la luz del Creador, y bueno, hay que aprovechar todo momento. Sí, hubo muchas cosas. Lo que se sintió fue el deseo de descubrir, de sentir al Boré, al Creador, sentir la conexión. Lo que también el Rav dijo, lo que escuché, que el Rabash fue una persona muy grande porque él escribió todo para nosotros, para nuestros tiempos. Yo la verdad, una lección muy, pero muy fuerte, muy profunda, encontrar los puntos donde nosotros tenemos que hacer nuestro trabajo en conexión, primero de todo conectarnos con los amigos y luego después con el Creador.
2: Yo
1: no recuerdo si hubo decenas en ese congreso, pero sí recuerdo el grupo tan grande, todos los hombres juntos con el deseo grande de adelantar en el camino una conexión muy, muy fuerte. Hay lo que decir, el congreso es un congreso, la reunión de tantos corazones que nos dan la sensación de una gran unión. Sí, primero de todo, mi primera impresión es esa kipá que no sé, estamos abajo de ella y eso me despierta una sensación muy seria. Pero lo importante que escuché del Rab fue la intención, que toda actividad, todo lo que hicimos o haremos es para despertar nuestra intención, porque cada segundo uno puede conseguir cosas muy grandes y de esa forma, aprovechando cada segundo con el pensamiento y la intención, llegaremos a la corrección final.
2: Uno
1: hace las cosas algo diario, las emociones van disminuyendo, pero de repente cuando uno vio este congreso y vivió este congreso, que era algo diferente, realmente fue algo que nos dio mucha fuerza, mucha conexión. Es algo, como dijo Moti, es algo que tocó en una cuerda que no estábamos acostumbrados. Y ahora que queremos llegar a un nuevo nivel, tenemos que, como ahora estamos haciendo, como estamos preparando ahora para el próximo congreso, para que podamos llegar a ese mismo nivel de emociones y trabajando juntos, lo conseguiremos. Nosotros escuchamos en la lección la necesidad de construir y anhelar de llegar al Creador. Y ahora vamos a ir a un taller. ¿Cuál es el congreso para poder estar más allá de los de los obstáculos? Escuchamos en la lección que tenemos que despertar anhelos para llegar al Creador y de esa forma tratar de sobrellevar los obstáculos.
3: Las
1: adversidades son cosas que tenemos que nos dan las posibilidades de adelantar y todo está dirigido con toda la fuerza para que nos esforcemos para llegar al Creador. Y hay una fuerza muy grande. Y de esa forma podemos sobrellevar todos los problemas que nos, todas las molestias que tenemos, los obstáculos que tenemos durante el camino.
4: No,
1: necesita un esfuerzo en común.
5: Yo
1: estoy de acuerdo con mi hija. Todo lo que hacemos conjuntamente, no hay problema.
5: En la
1: lección, cuando habló sobre la entrada al Ibur, hay que pedir anhelación y conexión y adhesión. Y si lo hacemos juntos, lo podremos conseguir. En realidad, el shiur fue algo que esta lección es, nos dio la sensación de que el egoísmo nos enseñó, en la lección nos enseñó que cuando el egoísmo empieza a elevarse, tenemos que trabajar. Hacemos el trabajo y de vuelta el egoísmo vuelve a elevarse y tenemos que hacer otro trabajo y todo el tiempo trabajar para poder sobrellevar. Yo escuché que le preguntamos al Rab qué es lo que hay que hacer y pienso que lo que estamos haciendo, hacer las aclaraciones de lo que tenemos que hacer para trabajar en dirección al Creador. Y con ese trabajo nos extrae de todas las faltas de fuerzas y tratar de esclarecer profundamente cuáles son el trabajo nuestro. Todo lo hacemos juntos, en nuestros encuentros, en las comidas, en los congresos. A través de esos encuentros nosotros avanzamos. Todo nos dijo el Rab que todas las entradas y salidas hay que tratar de anhelar al Creador más y más. Y hay que entender que todo viene del Creador. Y hay que, lo segundo que quiero decir, tenemos que el Rab nos explicó durante todos los años que son cosas que suceden y nosotros tratamos y otra vez caemos. Y hay que llegar que al final de cuentas entender que todo viene del Creador y hay que introducirlo bien dentro de nuestra cabeza, de que todo es el trabajo y es exactamente el trabajo del grupo. La fuerza que tiene y venir a hacer, a recordarnos. Que el Boré nos da siempre el trabajo que cada uno necesita para poder adelantar. A cada uno le da una situación física de una manera, a otro le da otra, una forma física de otro nivel. El tema es que cada uno tiene que entender que trabajar conjuntamente es lo que estamos necesitados de hacer. Porque el Boré pone obstáculos a cada uno de acuerdo a sus posibilidades de adelantar. Y en la cooperación entre cada uno de los amigos nos permite hacer este trabajo con más facilidad. Sí, la decena y la comunidad. Si la comunidad no ayuda, ¿qué es lo que nos queda por hacer? Uno no lo puede hacer solo.

0: השערה מנקים אותנו על פעולה מאוד מאוד פשובה, הכרחית, שאי אפשר בלעדיה. פעולה הזאת מוקראת ביטוי.
1: Un trabajo muy importante y el trabajo se llama el libur.
2: ¿Qué
1: es lo que vamos a hacer un taller? ¿Qué se empieza a construir cuando a través del esfuerzo de la anulación? ¿Qué es lo que se anula en el nombre cuando entra en el Ibur? ¿Y qué se empieza a construir con el esfuerzo de anulación?
3: Se
1: empieza a construir la base de la anulación. Y de esa forma se conduce también la conexión con el cuerpo madre, que lo conecta a la fuerza superior. Y de esa forma él anula el dominio del egoísmo y da la posibilidad al Ibur de anular la fuerza, quiero de esa forma anular al ego y recibir la fuerza del Boré, del Creador. Nuestra naturaleza es recibir. Y cuando uno trabaja en la anulación es trabajar contra algo natural. Y de esa forma, para poder conseguir el trabajo necesitamos la ayuda del Creador. Y después de la anulación, seguiremos en el trabajo.
4: En
1: toda situación tenemos que responder de una forma correcta. Con respecto a la decena, contra la conexión, y creo que se anula, si hay que anularse a la situación que uno se encuentra. Esa avirut cambia, nos da una situación nueva. Como al fin de la lección dijo, yo no sé cómo saldremos de este congreso, será como las luces se acomodan, pero no hay dudas de que nosotros nos sentimos en que nosotros nos anulamos. Por supuesto que hay algo muy especial, hay un punto en el cual el hombre se anula y recibe la luz, no la sentimos, porque es nuestro trabajo, pero recibimos esa luz que nos ayuda a seguir en el camino. Ese es el motivo que Rav dijo, que es de acuerdo en la forma en que las luces se acomodarán.
5: Ahora
1: los amigos dicen que yo trato de anularme, escuchar a mis amigos, encontrar las raíces, las raíces de la conexión, las raíces de sentir, como en esta lección que vimos, que alguien preguntó, que nos conectemos como una sola, como un solo corazón.
5: И хазака в мецада шини и кмо пластилина ше базе ба ба.
1: Por un lado es algo muy fuerte nuestra conexión y por otra parte es como un pedazo de plastilina para que pueda penetrar la luz. Una vez leí un fragmento que el Rav escribió que dijo que lo que es la anulación. Y estaba escrito, cuando uno C'est donde está escrito la palabra yo, borrar la palabra yo y escribir boré. Eso es la anulación. La anulación es pensar de que yo no hago nada. Yo no hago nada, yo no cambio nada. Yo lo único que puedo es pedir que el Creador cambie estas cosas. ¿Y qué es lo que yo recibo de esto? Recibo un inmenso amor, un inmenso amor. Usted siente que acá no, que uno no es el que domina. Bueno, es una sensación muy especial, no quiero tomar más tiempo, es una sensación muy personal. La pregunta es, ¿cómo se une la persona contra el Nibur y frente a ellos que comienza a cumplir en ella a partir de los esfuerzos por anularse? Y bueno, cuando un hombre nace, recibe un cartel que dice yo tengo razón y toda la vida va con ese cartel que dice y lo muestra a todo el mundo, yo tengo razón, yo tengo razón, y a qué lugar que llega, yo tengo razón, yo tengo razón. Pero venir y tratar de integrarse a la comunidad y bajar ese cartel y escuchar a la comunidad, a todos los amigos que traten que ven la realidad desde un punto de vista mucho más elevado, es un trabajo muy grande que tenemos que hacer y es algo de lo más difícil que podemos realizar. Pero ese yo tengo razón es muy difícil de desprenderse de él. Se necesita la ayuda de los amigos, hacer las aclaraciones que se necesitan. Bueno, amigos, vamos a pasar. Vamos a ver ahora, vamos a escuchar qué es lo que se escucharon las palabras para elevarnos más. Escuchamos cuáles son sus impresiones de todo este taller a través de todo este círculo mundial. Por favor, amigos del clima mundial, levanten, hagan preguntas y vamos a tratar de maravillarnos unos a admirarnos unos de otros y vamos a tratar de escuchar lo que y consejos que escuchamos unos de y de qué forma vamos a tratar de anularnos más aún hasta que entremos en Imbur, como el Rabe nos dijo, como nos sentimos de la lección. ¿Quién quiere comenzar?
2: Sham Basof Shai.
1: Nosotros en nuestra decena se elevó un punto, hay que tomar la responsabilidad. Muchas veces nuestro egoísmo nos da muchos obstáculos, también hay pretextos, pero en el momento que uno toma la responsabilidad y sabe la responsabilidad que tiene que tomar, a pesar de todos los obstáculos, ahí empieza a elevarse. Y si dentro de la decena hay sensación de que tomamos responsabilidad, eso es lo más importante. Sí, recibimos un ejercicio del hacer el trabajo de Rosha de la decena. Y es un trade que nos mostró cómo aprendimos a anularnos y cómo el rostro de la decena construye, cómo se eleva a través de la anulación de la decena. Es un trabajo muy importante, es un proceso que nos ayudó, los ejemplos que nos dio y vemos la fuerza en común que nos da este trabajo, este ejercicio que hicimos, lo hacemos, que todavía lo estamos haciendo y es algo que hay que bendecir porque aprendemos de esa forma a anularnos. Ahora pasamos a ver la Rusia.
3: Hola.
2: בלרוס לא שומעים.
1: בלרוסיה, no nos escuchamos.
2: בוא נתקדם לטורקי 7 ושימו סימן שאלה כשאתם מוכנים.
1: טוב, bueno, vamos a adelantarnos a Turquía 7 y los amigos de Belarus cuando estén listos que pongan de vuelta el signo de pregunta.
2: טוב, יש לנו כרגע תקלה ב...
1: טוב, tenemos en este momento un problema técnico en el sistema. No podemos escuchar a los amigos. A ver si mail, por favor.
5: טוב, כתבתי משהו בשיעור ו...
1: Yo escribí algo durante la lección. La decena dice que tengo que leerles. Yo no pensé que lo puedo hacer, pero voy a tratar. Un pájaro para volar necesita alas. El hombre puede tener la fuerza para poder elevarse. Y la fuerza interior es una experiencia, es la llave para poder hacer. Las sensaciones y los pensamientos nos llevan a una pista para elevarnos, elevarnos. Y los cambios comienzan desde adentro. Y cada uno tiene que pensar, son palabras que tenemos que entender, que la luz se descubre, que aparece a través de los truenos y los relámpagos, pero el hombre nace nuevamente con mucha fuerza. Otros amigos aquí en el salón. Mati, que ella no se escribió. No, en este momento no estoy en ese. Pero sí quiero decirles que primero de todo que estoy muy impresionado del Congreso de la Araba. Es algo que me despertó mucha emoción de recuerdos de hace varios años que ocurrió, pero fue un lugar muy, muy, pero muy especial. La verdad que despertó muchas emociones en todos. Y yo pienso que lo que el Rab nos dijo y nos transmitió durante esta lección, que lo más importante es la intención. No hay que olvidarse, estar todo el tiempo con la intención. En cada segundo que estén en ese pensamiento, con esa intención, es algo que muy grande. Y hay que estar concentrados en todos los esfuerzos que hicimos. Y yo recuerdo que yo como electricista en ese congreso, yo recuerdo que los trabajos el trabajo que hicimos es para que estar siempre conectados a los amigos, porque el trabajo mutuo es lo que nos lleva a ser creador. ¿Puedo una pregunta? Sí, es también de la lección. Y gracias a Moti. ¿Qué significa la intención grupal? Así yo siento. Habló de el Rab, no sé. O sea, el Rab me dijo que yo que estoy con una intención personal no es algo muy sencillo. No es, pienso, vamos a tratar de ver cuál es lo que es la intención. La intención grupal. Vamos a convertir esta pregunta en una pregunta de taller y vamos a hablar en las decenas ahora qué significa ser una. Vamos a tratar de esclarecer qué significa esto de la intención grupal, no la intención personal, intención grupal. La pregunta fue: ¿qué es lo que es la intención grupal? ¿Qué es lo que es la intención en común? Nosotros, de la conexión, de nuestro deseo de estar conectados, queremos descubrir al Boré. hiperactividad, cada actividad que hagamos tiene que al fin y al cabo llevarnos a ese punto de conexión. Ese es el resultado de la actividad. No es algo físico, es algo espiritual. Yo pienso que la intención en común es cuando hoy 10 personas nos juntamos acá alrededor de esta mesa con una intención en común, que son las direcciones que el Rab nos dio, que recibió del Bala Solem, del Bala Sulam, para que lleguemos al Creador. Ay, la intención es un es llegar a un objetivo. Primero se necesita que haya una conexión, una unión en el grupo, en la decena. Todos tenemos que ser como una sola persona con un solo corazón. Y hay todas esas intenciones y todo ese. Exactamente, tenemos que ser como una sola persona en un solo corazón, como está escrito en el en Arabut, que 600,000 personas tenemos que estar unidas. El grupo tiene que dar siempre la sensación de dar la posibilidad de ayudarnos a anularnos. Yo también pienso que la intención en común es la fuerza superior, la fuerza de la unión, es la espiritualidad de la decena.
5: La
1: intención grupal es para mí. Cuando yo me anule y cuando y trazar de yo de mi anulación es nuestra anulación, que nos convertamos en una sola unidad, en una sola persona. El Boré no quiere ver los pedazos dispersados, quiere que estemos unidos, que estemos juntos, que estamos conectados todos juntos. Cada uno en forma individual, pero al mismo tiempo juntos, en forma general, todos juntos. Yo pienso igualmente como Nathan. El pensamiento grupal es que cada uno piensa sobre cada uno y que cada uno llegue al otro, al Creador. Pensar en todo instante cómo logro que mi amigo llegue al Creador. Ese es el pensamiento en común. Si nosotros pensamos a todos los demás, pienso que nosotros cumplimos con nuestro papel en la decena.
5: Hay
1: que tener en cuenta lo que es la garantía. Esta es la definición de la garantía. Cuando cada uno piensa a los demás y los demás piensan en ti, con el único objetivo de descubrir a esa fuerza que nos da todas estas situaciones para que veamos que realmente es todo para que sea a favor nuestro. Patrick, ¿qué es lo que es la intención grupal? Bueno, yo lo que escuché ahora es el objetivo de la comunidad, es el objetivo Aleph A del Rabash, es elevarnos al nivel de Adam, o sea, descubrir al Creador, sentir al que o acá junto a un Kli, sentir al que da. Pero todavía estoy confundido porque son muchos pensamientos. Hay muchos pensamientos que pueden tener en la misma dirección. Solo lo que escuché de mis amigos. Gracias. Vamos a escuchar otros amigos. Sí, por favor, Nir.
3: זה בעצם בשביל מה אנחנו עושים.
1: Es en realidad para lo que no sé por qué hacemos algo. Cuando ya estamos en el turno de repartir café, si no sentimos cuál es el objetivo de lo que estamos haciendo, es que nuestro trabajo no es suficientemente elevado. Tenemos que estar todo el tiempo pensando cuál es el objetivo de lo que hacemos, de lo que estamos haciendo. Dime, sí. La intención grupal es como es una oración, como si nosotros decimos una oración en común, cada uno dice una frase en forma diferente, o sea, son separadas, pero es algo más elevado, es todo, se puede decir, en algo en común. Dice una frase de Dima, una frase de Mushi, pero todo es todo junto, es algo como en común, como es una sopa. No puede decir que hay esto, esto y esto, es todo junto. Esa misma oración, esa misma intención, es la intención de la decena, la oración de la decena, todo es junto. Baruch, por favor. La intención grupal es la suma de todas las intenciones que estamos dentro de la decena.
2: Gregory.
1: Gregory. Nuestra la integración a través de la garantía entre nosotros, y al fin y al cabo nosotros llegamos con un solo cuerpo, con un solo corazón, con una sola intención.
2: Israel.
1: Israel. Hablamos que es un esfuerzo de conexión, cómo sentimos unos a los otros, cómo nos anulamos con respecto al superior. Y con esta intención ahora vamos a pasar a otros temas que también van. Nosotros estamos acercándonos a los periodos de las fiestas que tenemos como eran nuestros amigos, con muchas intenciones en común, y durante la fiesta vamos a tener muchas lecciones. Y van a haber muchas comidas. Las comidas son momentos sagrados en los cuales nosotros nos emocionamos de la emoción entre nosotros y el acercamiento entre nosotros y el acercamiento a la luz superior. Ayer comenzamos una nueva etapa, que las comidas, porque están haciendo en reparación, como nuestro edificio está en reparación, las comidas pasaron acá al segundo piso.
6: Ya,
1: a través de estas refacciones, durante la época de las fiestas, las comidas eran acá. Y necesitamos mucho, hay más trabajo para poder organizar nuestras comidas, porque no es en el lugar común. Necesitamos más trabajo. Y el Boré nos da un nuevo trabajo. Y ayer cuando llegué a la mañana vi que amigas que preparen horas y horas y horas el lugar, y aparte los amigos y hay muchos amigos que hacen turnos, hay mucho trabajo en resumen. Y durante la fiesta tenemos muchas comidas. Y para que podamos construir este kli, hay que hacerlos todos juntos. Y como todos saben, las comidas dicen que tenemos tenemos turnos porque necesitamos voluntarios para que toda la intención grupal pueda realizarse. Necesitamos, tenemos que tener en cuenta en nuestro tiempo personal que vamos a estar invitados a muchos turnos, pues tendremos muchas comidas. Por favor, hombres y mujeres, prepárense, preparen su corazón, su cabeza y su tiempo para que vengan a construir este kli espiritual que es la comida, porque si nosotros no lo hacemos, simplemente no habrá. Y nosotros creemos que el Creador esté presente, hay que prepararse. Y hay que tener en cuenta que puedo recibir un turno un día después de otro día. Hay que estar listos y preparados para el trabajo con amor. Ayer un amigo llegó de un turno en la comida en la ciudad y vino con mucha emoción. Nosotros llegamos y él vino, él se lavó platos y vino porque

0: trabajar en conjunto, porque es algo que pertenece al grupo, nos trae luz y nos da una sensación de hacer algo en conjunto. Lejaim Ben Baruch. Ahora queremos invitar al Kli Israelí y los amigos de Petah Tikva el primero de octubre. Es durante el día jueves, que es durante Sukkot, y el objetivo de ese encuentro es en nuestra organización, está atravesando muchos cambios, también nosotros estamos tenemos que ser todos, ser partícipes de todos los cambios que están ocurriendo, cuáles son nuestros objetivos, los temas económicos, entradas y salidas económicas. Estamos en los proyectos que queremos finalizar en el año 26 y los comenzar en el 27. Hablar de nuestro futuro en enero del 27 vamos a cumplir 30 años y queremos hacer ver cómo lo vamos a hacer y ese día que será de la mañana a la tarde con mucha conexión. Vamos a tener una lección. Nosotros vamos a escuchar a los cursos en el mundo, cómo podemos traer más estudiantes. Va a haber muchos temas del cual trataremos y no tan solo van a escuchar de nosotros, sino también va a haber algo en común. Será únicamente ese día será únicamente sin traducción. Vamos a buscar otros días para que los mundial tengan esa participación en tiempos adecuados para ellos. Y están todos invitados. Primero de octubre vamos a hacerlo físico y por supuesto que no pueda llegar, va a haber un Zoom, pero estamos diciendo que todos puedan llegar. Muchas gracias a todos. El objetivo es estar todos partícipes. Porque no tenemos tiempo durante las lecciones, durante el sábado, a hablar de temas, de hacer. Durante 2 meses y medio también hicimos la gente que trabaja día a día acá entienden de que no saben todo lo que ocurre y llegó el momento de que todos compartamos, entendamos cuál es todo nuestro trabajo. Nosotros estamos creciendo y hay diferentes temas. También quiero recordarles el primero de octubre, desde la mañana, vamos a decir cuál es la hora exacta y para terminar con una comida de Ushpizin.
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1: יושבים איתנו, אז באמת...
0: 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Es como nosotros, entre poco estaremos en Rosh Hashanah, y antes de Rosh Hashanah vamos a hacer un encuentro muy en la ciudad de Ashkelon. Los pioneros fueron el grupo de Haifa.

0: va avrà musica, si avrà tageres, si va avere lezioni sobre las fiestas del mes de Tishrei, porque estamos en este objetivo de despertar a las zonas, en las, a los lugares, como preparación para el próximo Congreso Regional. Entonces estamos haciendo estos encuentros. Bueno, Asaf, podés contarnos qué es lo que va a ocurrir. Vamos a hacer un promo, un pequeño promo. Bueno, queridos amigos, nosotros decidimos que no es un encuentro tan solo de Ashkelon, es algo regional, y de esa forma solo ahora es en Ashkelon, no sé dónde será. Estuvimos, es un punto muy especial, es una oportunidad que tenemos de preparación para el próximo Congreso Regional, y hablamos con todas las decenas del de la zona, con Bercheva, Ashdod, Rebadín, todas las diferentes Ochen, Sure 1, también hombres y mujeres. Nos juntamos para concentrarnos de esta forma, salir afuera, para hacer todos los grupos con la intención de estar unidos, conectados en este acontecimiento, con todos los grupos de la zona, porque queremos realmente. Vemos que ese encuentro se sienta, que la difusión sea en mayor medida posible. También invitamos a personas conocidas que no estudian en este momento, pero es una oportunidad, sobre todo es algo que nos permite que nos conectemos a nivel regional.
1: Que
0: nos convertamos en algo en que no haya diferentes lugares, sino que sea un solo lugar con una sola luz. Por lo tanto, este acontecimiento, este encuentro, es muy importante. Que simplemente nos sentamos todos juntos. Que sentamos como una solo, como un solo clé. Es algo que tenemos que tener en cuenta, que es un acontecimiento, de, es un encuentro de Bnei Baruch, no es tan solo de Ashkelon. Todos necesitamos la fuerza de todos ustedes. Es algo de Bnei Baruch, de Han. Y de hecho nosotros pasamos a Itolio mañana 30 de agosto, entre las 6:30 y 8 de la noche, vamos a tener un encuentro con, a través virtual. Eso. Tenemos acá también la oportunidad de preguntar, presentar y contarnos. Y vamos a terminar, vamos a tener esta con la
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0: Con una, me uní con el Creador, y de esa manera, ahora, es mi amor.
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0: שלום חברים, אנחנו נכנסים עכשיו לשיעור מאוד מאוד מיוחד. מי שעוקב אחרי השיעור.
1: Hola amigos, estamos entrando a una lección muy especial. Siguiendo estas lecciones del 2002, vemos que siempre regresa y nos recuerda de estas letras, estas cartas especiales escritas por Baal HaSulam. Las cartas de la 71, 61 es una de las más importantes que existen. En una de las lecciones decían Rabash que Rabash recomendaba leerlo muchas veces. No sé cuántas veces lo leyó nuestro Rav, 70 veces, muchas veces. Vamos a ver una lección grabada del Congreso en el Desierto, el Congreso de Arabá del 2013. Fue una preparación para ese Congreso. Y antes había estos momentos grandes de preparación antes de los grandes congresos. Y en este tema se habla del concepto espiritual de nacimiento, Ibur. Y este concepto que escuchamos una y otra vez sobre los anhelos, tratamos de establecer esta conexión y es una lección muy especial para todo el Shabbat, que el tema es la subyugación y el Ibur. Antes de ello, vamos a leer de la fuente el fragmento número 2 del estudio, del material de estudios. Vamos a ir al fragmento, al punto 2, lo vamos a leer juntos en la lección. Y después vamos a ver la lección. Así que leer el punto 2 en decenas. Sin embargo, debido al rompimiento de las vasijas, todas las letras fueron rechazadas, expulsadas de los conductos corporales y la persona. Cuando uno corrige, el asunto de la unificación con el Creador y su Shejina, la cual uno induce cuando uno todavía tiene un anhelo y deseo, es precisamente como el Sibuj de forma corpórea. El asunto de la unificación del Creador y su Shejina, que el hombre causa al llenarse en su medida, en sus anhelos de añoranzas, es exactamente como el sibuj inferior aplicado en el nacimiento de un cuerpo físico. Este también se prolonga necesariamente por una causa previa, saber la razón del endurecimiento, que es una medida dada de anhelos y añoranzas llamada kashyut, dureza, en el lenguaje físico. Entonces, la simiente de uno también es bendita, porque dispara como una flecha en Nefesh, Shana, Olam, alma, año, mundo. Este es el significado de que, ¿cómo es la Teshuvah? En el mismo lugar, al mismo tiempo y con la misma mujer, ya que la G inferior consta de Nefesh, Shana, Olam. Nefesh es la medida de los anhelos y las añoranzas. Shana son las estimulaciones cambiantes, pues el coito completo, el sibuj completo, llevada a la medida completa para restaurar la gloria pasada, es decir, tal como estaban en adhesión con su raíz antes de separarse en el mundo físico. Sin embargo, uno no puede estar listo para este sibuj sublime llamado sibuj completo, de coito completo de una sola vez. Más bien, el bien y la merced me seguirán. Por lo tanto, el estímulo, que es el comienzo del coito, es el significado de un justo al que le va mal. El Creador no desea su adhesión, por lo que no saborea el amor en el anhelo y la añoranza que requiere el mismo objeto y el mismo lugar. Así uno se encuentra en un estado de dolor, que es una nega, aflicción destinada a endulzarse en oneg. Juego de palabras, nega, aflicción, oneg, deleite.
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1: Sin embargo, lo que no haga la inteligencia, la mente, lo hará el tiempo. El Creador cuenta con todos los estímulos y los une en la medida completa, que es la medida de dureza para el día señalado. Este es lo que el poeta quiere decir con despierta y a sonar para extirpar todo el todo malhechor. Tequía, el toque de un cuerno, es la culminación del coito, como se hizo su cuñada, que es el sibuj del Creador y su shejina, de arriba hacia abajo, antes de que el alma se vistiera en las reencarnaciones de este mundo. Después, cuando uno se prepara para retornar a su raíz, no causa el sibuj completo de una vez, sino que crea estímulos, que es el grado de Nefesh, por medio de ciclos, persiguiendo a la Shejina con todas sus fuerzas, temblando y sudando, hasta que rodea esa extremidad todo el día y toda la noche sin cesar. Es como escriben los libros acerca de los ciclos. Mientras el alma de uno se va completando en los grados de Nefesh, se acerca cada vez más, y así se multiplican sus anhelos y su dolor, porque el deseo insatisfecho deja tras de sí una gran aflicción según la medida del deseo. Este es el significado de tocar el shofar. El poeta nos enseña y dice, despierta, lo que significa que induces estímulos en la Shejina, a sonar el teruá, porque causas una gran aflicción, como ninguna otra, que es el significado de gemir, gime. ¿Por qué? ¿Qué dice la Shejina cuando el hombre sufre? ¿Y por qué haces así? Es con el fin de extirpar a todo malhechor. Ese es el significado de la justicia del justo no le librará en el día de su transgresión. Para aquel que conoce los secretos, el deseo en el corazón del hombre por su cercanía es conocido y se sabe que aún podría interrumpirse. Por lo tanto, él multiplica sus estímulos, es decir, los inicios de los sibugim, porque si uno escucha su voz como en la sombra es tuya, no cae ni desciende debido al creciente aflicción de los estímulos, ya que ve y escucha.
3: Al derech shamar Rashbi zal ba'idra,
1: ya que ve y escucha que la Shejina también sufre como el debido aumento de los anhelos. Así el anhelo de uno crece y se intensifica cada vez hasta que el punto en el corazón de uno se completa con un deseo completo en una conexión fuerte que no se tambaleará. Rabbi Shimon dice sobre esto en la Lidra: yo soy para mi amado y hacia mí, y mi amado es para mí, su deseo es para mí. Todos los días que estuve atado en este mundo, estuve atado al Creador con un solo vínculo, y a causa de ello, ahora hacia mí es su deseo. Es decir, hasta que aquel que conoce los secretos testifique que no volverá a su necedad. Por lo tanto, se le concede la devolución de la Hei a la Vav por la eternidad. Es decir, el coito completo y la restauración de la gloria pasada, que es el significado de la gran tequía. Todo esto es por la segulot y la virtud de los toques teruot, porque extirparon a todo malhechor y él no volverá a su necedad. Entonces uno merece la conciencia completa en un sibuj que nunca cesa, llamado
4: Daat.
1: conocimiento. Y ve que todas las numerosas dificultades que le llegaron no fueron sino para conocer. Ese es el significado de al mismo tiempo, es decir, conocido por aquel que conoce los secretos que los tiempos han creado, esa virtud en él para permanecer en su justicia para siempre.
3: חברים, אנחנו בהכנה לשיעור, הם מבררים את השאלות.
1: Ahora para que el creador se revele.
3: שהבורא יתגלה. איזה סוג חיבור חסר בינינו? איזה פעולות? איזה תנועות? בואו נדרוש ונברר. מה חסר בינינו עכשיו שהבורא יתגלה?
1: ¿Qué es lo que nos hace falta ahora para que el Creador se revele? ¿Qué tipo de conexión es la que hace falta entre nosotros? ¿Qué acciones, qué movimientos? ¿Qué agregar una aclaración para estas preguntas? Hay un micrófono que está dando vuelta, él puede acercarse. ¿Qué es lo que falta ahora entre nosotros para que el Creador se revele? ¿Qué tipo de unión falta entre nosotros? ¿Qué tipo de acciones, qué movimientos vamos a requerir esto y aclararlo? ¿Alguien quiere agregar algo para la aclaración de esta pregunta? Por favor.

0: חברים, כשצעדנו בדרך במדבר,
1: amigos, cuando caminamos por el camino en el desierto, esta pregunta dio vuelta por mi cabeza. Y en los círculos sentí cómo se extiende entre nosotros una red de conexión en la cual se puede recibir respuestas. Y lo que estuvo más fuerte en mí fue que la pregunta, nosotros, disculpen, yo siento de que ya se encuentra esto por detrás nuestros. Esto es una pregunta muy linda, dice el Rav. Nosotros decimos que el nivel al cual nosotros entramos es el nivel de embrión, de feto.
2: לכן כל מיני השאלות שעכשיו מתעוררות בנו הן בדיוק מביאות אותנו לאותה הנקודה, לעיבור. אף פעם לא היה לנו כנס כזה שכולם מתקבצים במחשבה אחת, כל אחד עובד נגד הפרעות שלו פנימיות כדי להתבטל, כדי להיות באותה מחשבה. יש לחץ גדול מבפנים, יש לחץ מהחברים שלנו בכל מקום שבעולם, מקבוצת נשים. באמת, אנחנו פעם ראשונה מרגישים את עצמנו כאגודה אחת שעובדת
1: justamente sobre la unión, y esto viene del corazón y no con palabras externas. Justamente esta vez hay que continuar, se debe continuar el punto de anulación. Es el primer punto del embrión, es el principio de la espiritualidad.
2: Kasha.
1: Difícil. Por fuera no se ve. Pero este someterse es algo necesario. ¿Con respecto a qué nosotros tenemos que anularnos?

0: تقرا.
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2: Antes que empecemos, hay un anhelo, una exigencia de parte de las mujeres, que tengamos una actitud seria, que no compartamos ni una sola palabra que no tenga que ver con la grandeza del Creador. Estamos todos detrás de ustedes, juntos. Vamos a leer de los escritos de Rabash, y uno que desea incrementar su fuerza.
1: Se hizo entonces un solo cuerpo, que todas sus partes que están en el amor al prójimo se unen en la fuerza del general, que está constituido por muchas partes. Y cuando está esta fuerza grande, entonces está en su fuerza sacar hacia afuera el amor hacia el prójimo, y entonces se puede llegar al amor de Dios. Pero esto es bajo la condición de que cada uno se anula con respecto al otro. En cambio, si él se separa de su amigo, él no puede recibir de su amigo su parte, la parte que necesita recibir, sino que cada uno tiene que decir que él es cero en frente de su amigo.

0: Entonces, hablamos sobre esto y aprendimos sobre esto muchas veces. ¿Qué significa Ibur? El estado de concepción. El grupo es llamado la matriz. Y para poder estar integrado dentro del grupo necesitamos anularlos. Esta subyugación es la primera etapa, la primera fase. Y entonces, lo que la persona está a punto de construir es el ego que prevalece, que lo rechaza de esta matriz. Entonces es incluido aún más, y lo que pudo sobreponerse, esto ya lo incluye aún más, y esto entra dentro de su carne. Esto de nuevo lo separa del grupo aún más. Y en forma forzosa debe agarrarse el grupo a través de esta anulación. Esa fuerza que lo rechazó lo jala de vuelta al grupo, y así es como va creciendo, como el embrión crece, lo rechaza y luego lo acerca nuevo. Y esto se llama un aviut. Genera una biotesis como va creciendo. Ahora estamos en la primera etapa. Estamos completar este Ibur. La grandeza del creador, la anulación, cada uno frente a esto, a pesar de los disturbios, la desesperanza, porque estos disturbios y desesperanza vienen específicamente para que nosotros nos sobrepongamos a esto y poder entonces aferrarnos los unos a los otros. Esto significa aferrarse al grupo, hacia la misma meta, hacia el creador que está dentro del grupo, hasta que podamos completar esa primera estructura, aunque es solamente una gota, pero sin embargo dentro de esa gota hay procesos completos que más tarde se van a ir desarrollando, pero dentro de ella toda la realidad espiritual existe. Por lo tanto, no existe todo de una vez, no ocurre todo de una vez, como está escrito. Un hombre llega a este sibug exalto, más bien él realiza a araot. Y así es como en cada vez él entra en forma forzosa dentro de la conexión, dentro de la unidad, hasta que lo logra.
1: No.
2: Ahora estamos en la carta 19 de Baal Sulam. Que cuando el hombre completa y llega a su raíz, que cuando el hombre se completa y llega a su raíz, él por sí mismo las puede juntar una por una y volverlas a la raíz de su santidad. Que esto es el secreto. Y el Raf dice que
0: cada uno en cada momento cuando recibimos estos disturbios es para que nosotros podamos agarrarnos a la raíz, porque vienen deliberadamente de esta estructura. Así es como el rompimiento se revela a nosotros.
2: Esto es el secreto de que doblega a sí mismo y a todo el mundo para el lado del mérito.
0: Todo lo que le ocurre a la persona es solamente para que él pueda completar esta adhesión, esta unión.
2: Y el asunto de la unión entre la Torá, Israel y el Creador, es que el hombre tiene...
0: La persona anhela agarrarse al grupo y revelar al Creador dentro del grupo. Se llama la Shejina, la divinidad, y el Creador es el Kadosh Baruj Hu, el Creador, es decir, santifica esta cualidad de otorgamiento. Por lo tanto, es llamado HaKadosh Baruj Hu. Si se relaciona a la cualidad de otorgamiento para él, entonces esto para él es algo sagrado. y con todo su esfuerzo, él desea ser integrado dentro del grupo para poder revelar al Creador ahí.
2: Y esto es parecido realmente a lo que es un acoplamiento interior e inferior, a lo que tiene que ver con el cuerpo, que también se ve por una causa de lo que es la atracción, que tiene que haber una medida de ansia que se llama atracción en el ámbito corporal. Y entonces también esto tiene una bendición. Que este es el secreto de volvió con su respuesta y en el mismo tiempo, en el mismo lugar y con la misma mujer.
0: Él revela exactamente dónde él debería de estar y cómo, dónde debería estar esta revelación. A través de cómo, a través de los disturbios, de diferentes direcciones, diferentes formas, él empieza a descubrir ese punto de conexión, ese punto de unidad, ese punto de zivug, ese punto de acoplación. Él dentro del grupo, con el Creador, y los tres son revelados juntos.
2: Porque la E inferior incluye Nefesh, el año y el mundo.
0: Este es el deseo del hombre.
2: Nefesh es el secreto de lo que es la medida de la añoranza de esto.
0: En la medida, a pesar de estos disturbios, él anhela, desea llegar a esa unidad.
2: El alma son los tiempos, porque cuando hay una medida completa,
0: no. Necesitamos también contar los disturbios, tanto los éxitos sobre esto. Necesitamos llegar a una medida completa cuando dos fuerzas opuestas llegan a una adhesión, a Hibur.
2: Pero no de una sola vez la persona va a estar lista para lo que es este acoplamiento tan elevado que se llama
0: lo que anhelamos.
2: Sino que la bondad me persiguió durante todo el tiempo.
0: La persona debe creer que solamente el bueno, la gracia superior, esto es lo que hay detrás de todo. A pesar que él descubre muchos disturbios, cansancio, desesperación. Todo en la realidad es solamente y viene solamente de la fuerza del Creador que nos dirige justamente en la dirección hacia la adhesión. Él pone disturbios en nuestro camino. ¿Cómo le enseñamos a los niños cuando le entregamos algún obstáculo para que ellos puedan crecer y aprender?
2: Y esto es el principio, que esto es el secreto de el justo y malo para él, de que el Creador no quiere su apegamiento.
0: Parece que no tiene ningún deseo, pero nuevamente esto es para empujarlo para que se pueda desarrollar este deseo. Si la persona es empujada y acepta esto, suelta, se va. Pero si a pesar de esto él ve que no hay nada más que él tiene su vida, eso es lo único que existe, empieza a escrutinar esos rechazos, se desespera, vuelve y vuelve, está cansado y vuelve nuevamente, y al final, en el último momento, cuando ve que no tiene ninguna oportunidad, y en ese último momento, con su última fuerza, es cuando la persona no sabe que ese es su último esfuerzo, no sabe, pero ese es el momento cuando se abre para él, de acuerdo al sistema de luces y vasijas. Si él ya está ahí, ha usado todos sus grados de aviut, él se puede sobreponer a eso, entonces es revelado para él.
2: Y si así, si, disculpen, el amor que necesita para esto,
0: Él no siente que viene desde el amor del Creador para él, porque el Creador lo rechaza. Le parece que viene hacia él porque el Creador no lo desea, porque lo rechaza. Entonces el Creador no me quiere, entonces yo me voy. No, pero el Creador le pone esos pensamientos en su mente.
2: Y resulta que...
0: Es decir, que en el grado que él está en estos estados de desesperanza, entonces todas estas emociones se convierten en lo dulce de esta unión.
2: Pero entonces lo que no hace la mente lo hace el tiempo.
0: Este es un rol muy grande, muy importante, que todo se suma aquí. La mente no ayudará para nada. Ninguna filosofía o ningún cálculo. Es solamente una desesperación muy grande, pero con una persistencia también. No soltar el proceso, volver a entrar en este proceso siempre.
2: Porque el Creador responde y las une en una medida completa, que en la medida de la dificultad, esto lo hace en el día requerido.
0: En todas estas desesperaciones y rechazos, en estos pensamientos a los cuales la persona atraviesa, y de alguna forma él intenta sobreponerse a esto. De acuerdo a esto, él avanza. Y aquí está el problema. ¿En qué grado y somos sensibles o conscientes en cada momento que hay una separación aquí de la intención desde ese punto de unificación? Y una vez más volvemos a esto, entonces las entradas y salidas existen aquí. Esto justamente es lo que nos trae al final de la etapa de preparación y la revelación del Creador.
2: Que esto es el... Entonces, no de una sola vez puede estar este acoplamiento por completo, sino que se hace por veces, que esto es el secreto de el nivel de Nefesh, por lo que es el lado de las vueltas o Fanim, que con todas sus fuerzas tienen este movimiento con respecto a lo que es la Shejina Santa.
0: Es decir, que estamos constantemente sin un descanso, en la medida máxima, en cada segundo, cada uno de nosotros, todos juntos, ayudándonos mutuamente en la garantía mutua entre nosotros, para que nadie se escape de esto, ni un solo segundo. Esa sensación de desconexión no ocurra y la persona pueda volver inmediatamente. Necesitamos este tipo de atmósfera, que el grupo proteja a todos, que lo cuide a todos. Y entonces es suficiente simplemente sobreponernos a esto, y finalmente esto nos llevará a la revelación.
2: Hasta que nos encontramos en este polo durante todo el tiempo, y siempre cuando se completa esta parte en el nivel de Nefesh y se acerca, y entonces aumentan sus añoranzas, porque este anhelo, pues si no se completa, deja fuera suyo un gran pesar de acuerdo a la medida de su anhelo.
0: En el grado que avanzamos más y más, invertimos más, los rechazos también se hacen más sutiles, más detallados. En formas más pequeñas, particulares, que especialmente estas le traen a la persona un jizarón mayor, un deseo más apasionado, una desesperación aún mayor, porque en la medida que la persona invierte, en la medida que la persona ha hecho, y en correspondencia viene también una desesperación equivalente, y la persona entonces no puede responder a esto en una forma racional con su intelecto. Las emociones le dicen que no, te dicen, no tienes ninguna posibilidad, esto es imposible. Y es verdad, es realmente así, no está dentro del poder del hombre. Entonces, el creador no me escucha y me desconecto del grupo y no tengo fuerza. Entonces, ¿cómo lo hago? Entonces, me falta la fuerza. ¿Y qué hacemos en este caso? Entonces, que lo que el man no realiza, el tiempo lo hace. Necesitamos continuar y continuar. No hay nada más que esto. El Creador nos está haciendo un gran favor, mostrándonos un mundo vacío. Si el mundo estuviera lleno de objetos y todo tipo de rellenos y felicidad y todo, cada uno se entretendría en el mundo y recibiría todo lo que quiere. Hubiera sido realmente difícil para nosotros. No hubiéramos venido aquí juntos y pensar en esta unión y otorgamiento si todos hubiéramos revelado de repente deseos para otro tipo de relleno, lujurias y haber logrado eso también. No, entonces vivimos en un tiempo muy especial donde todo el mundo está desesperado, hay deterioro por todas partes, ha perdido su camino y nosotros sentimos que sí, que nosotros tenemos una fuerza en nuestras manos, tenemos una soga, una cuerda en nuestra mano con la cual podemos llegar al objetivo. Esta es una bendición desde lo alto, pero en verdad vamos a tener que pagar por esto, por cada detalle que el Creador nos da en el camino, como un préstamo, un crédito, digamos. De acuerdo a la condición, ven a mí y yo, como hemos dicho, que podemos tomar lo que queremos en los escritos de Bala Solam sobre el dueño de la tienda que tiene el libro y uno puede entrar a la tienda, puede tomar cualquier cosa que uno desea, pero todo es anotado. Vamos a tener que pagar por esto más tarde. Pero bueno, yo puedo recibir un préstamo de él, entonces más tarde vamos a tener que pagar por esto. El hecho de que el mundo está en desesperación y toda la vida está en desesperación y yo por mí mismo tampoco no entiendo dónde estoy, tengo una confusión, pero el Creador nos da unas condiciones muy propicias, me trae al grupo y nos da estos regalos y más tarde vamos a tener que pagarle de vuelta, pero por ahora vamos a usar esto. Lo más importante es llegar al primer grado de unificación.
2: Entonces nosotros continuamos con esta carta y esto es el secreto de Troa que nos enseña a nosotros el Baitán y dice, es decir, que vos haces esto con respecto a la Shekhinah y que vos causás este gran pesar de que no hay como él, bajo el secreto de que en el momento que la persona se apena, ¿qué es lo que dice la Shekhinah?
0: Es decir, que si la persona no desea avanzar y siente un sufrimiento por a través del camino, y no solamente en los descensos, pero también en el ascenso, la persona necesita una felicidad constante, específicamente en los descensos siente el dolor, pero aquí siente que el descenso también es aún una ayuda mayor que el ascenso, porque aquí se les ha dado como una ayuda en contra, que no desea conectarse, que está cansado, que está aburrido de esto. Él siente que esta es una oportunidad. una oportunidad para avanzarse, para conseguir ese esfuerzo por sí mismo.
2: Porque en el momento que la persona se opone, ¿qué es lo que dice la Shejina?
0: Si él está desesperado y deja el camino en ese lugar a donde el Creador debía haber sido revelado, todo el grupo desciende justamente en ese punto. Y eso causa un descenso general. Cada uno debe entender que aquí no hay ningún cálculo sobre uno mismo. En la espiritualidad venimos como una vasija. El Creador nos trae a todos al grupo, el clima mundial, con todos nuestros amigos que están con nosotros por todas partes del mundo. Esos son miles y miles de amigos también. Y las mujeres también están con nosotros. Entonces, el cálculo, cada uno es responsable aquí, porque no hay nada que es parcial en la espiritualidad. Son todos igualmente importantes. Por lo tanto, cada uno debe entender que en el momento que se desespera, que se cae y no se corrige, si él está en ese estado más que un momento, entonces ese momento se le es dado por el Creador. Pero después de ese momento, la persona debe despertarse por sí mismo y fortalecerse. O si no, él está causando el grupo, es decir, la Shejina, un descenso.
2: Y dice, ¿por qué es que es así? Y este es el significado de que la justicia del justo no lo va a salvar en el momento de su...
0: No importa cuán grande o fuerte una persona fue, el momento que vienen los disturbios hacia él se convierte como en un principiante, como que nunca había estado estudiando de antemano en el trabajo, la conexión con el grupo. Y los disturbios vienen como si hubiera sido la primera vez que él llegó al grupo. No importa si son 10 o 20 años cuando él está en ese trabajo, aún cuando él está en la escala de niveles. Rabbi Shimon, ¿qué nos dijo Rabbi Shimon cuando él llegó al último nivel antes de la corrección final? Dijo que él cayó al nivel de Shimon del mercado, como si nunca había empezado, que no tenía nada y tenía las mismas preguntas. Es muy interesante porque una persona cae desde todos sus grados, pero no tiene las mismas preguntas, porque es así, porque es lo otro. Otro, Abba Behima y Zerampim, no tiene ese grado donde le está preguntando por qué debo trabajar en esto. No, todo es borrado en el descenso. Y es como que nunca había empezado el camino. En la medida de sus esfuerzos, de sus logros, todo es ocultado de él. No sabe ni quién es. Nadie lo conoce. Y así es como una persona se siente, como que nadie lo conoce a él y él tampoco sabe nada.
2: Y en el corazón del hombre que está a esta cercanía,
0: es decir, que de acuerdo al sistema necesitamos entender que llegamos a un cierto nivel y entonces la luz trabaja sobre nosotros y una vez nos elevamos a otros 10 sefirot, pero hasta que llegamos a esos 10 sefirot, nuevamente la luz trabaja sobre nosotros. No hay nada parcial en la espiritualidad, no puede ser que trabajará sobre menos de 10 sefirot, porque no tiene una vasija desde Keter a Malhut, no tiene dónde ser revelado, porque Malhut es el último deseo que es revelado, el deseo recién. Sí, que recibe las 9 sefirot anteriores dentro de ella, que ahora son para otorgar.
2: Y de que todavía puede ser de que esto entonces no pase, Dios no quiera.
0: Una persona no descubre su último esfuerzo. Si una persona no revela este último esfuerzo, entonces no puede haber ninguna revelación para él.
2: Y por esto es que el Creador, de que si la persona escucha la voz de Dios, lo que es el secreto de que el Señor te salvará, esto quiere decir que no se cae y desciende en lo que es en unirse al pesar, porque escucha de que también la Shekhinah Santa sufre en frente suyo con respecto a los que son las añoranzas que aumentan.
0: Uno empieza a identificarse con el grupo, empieza a escribirse la responsabilidad de cómo está el grupo, que todos dependen de él. Eso le genera un compromiso, una necesidad, una urgencia en el trabajo.
2: Y esto va y se intensifica una y otra vez más con mayores añoranzas hasta que completa lo que es en su corazón, que de esto que no vuelva a esta situación.
0: Sí, el grupo también lo influye con esta atmósfera general de Arvut entre ellos, y él también hace todo tipo de conexiones y esfuerzos, el estudio, la difusión. Es decir, él intenta de amarrarse fuertemente con esa atmósfera que lo ayuda a avanzar y está constantemente conectada a ella. Entonces él avanza más rápidamente. Él está en descenso solamente por momentos cortos, momentos.
2: Y esto es lo que dijo que para mí mi querido y con él es mi añoranza.
0: Entonces la persona descubre que en la misma forma que él anhela al Creador, el Creador también anhela por él. Él no revela nada más que esto.
2: Todos los días que estuve conectado con este mundo, en una conexión me conecté con el Creador, y de esta forma en ti está mi anhelo. Lo que quiere decir, hasta que dé testimonio al que conoce los misterios de que no vuelva a su tontería, y el que merece volver a hacer volver esta hey inferior a la eternidad, es decir, el elevarse y el purificarse, que esto es el secreto de
0: Entonces el Creador es revelado en la vasija colectiva del grupo.
2: Y todo esto es con las fuerzas y los remedios de la Torah, y así no va a volver a su tontería.
0: Es decir, él recibe el privilegio a través de sobreponerse a esta desesperación, a todo tipo de debilidades. Y así es como la persona avanza. Lo único que necesitamos hacer es acelerar el tiempo. Cada uno, tic-tac, tic-tac, tic-tac, vamos a ser muy sensibles a todo tipo de cambios. Él lo tiran hacia un lado y después vuelve. Un poco más, lo sacan y inmediatamente vuelve. Y ese es el trabajo. Exige mucha paciencia y persistencia y apoyo externo y organizarse muy bien su rutina diaria, su trabajo interno. Pero lo único que hacemos aquí es apresurar los tiempos. Cualquiera que está desconectado del camino, entonces él puede volver después de 10 años, por supuesto, y decir, hey, ¿qué está pasando aquí? Eso está claro, ¿no es cierto? Solamente si uno invierte, cada uno tiene su medida personal, que el de
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0: Y no solamente siendo llevado por la corriente, entonces la persona avanza más rápidamente y en una encarnación él puede llegar a la entrada de la espiritualidad y después de esto continuar. Sin embargo, el que hace esto necesita empezar nuevamente en este mundo, pero no empieza en su grado anterior, no. Él vuelve a su encarnación, a su nivel previo, pero en diferentes condiciones. Es decir, que él sigue avanzando en este mundo, pero bajo diferentes condiciones. Sin embargo, la persona que llega a una revelación espiritual, entonces

0: El Rabash escribe en la que señale el significado de la entrada del creador es la Bejina de Hibur, donde él se anula su propia Bejina y entra dentro de un Hibur en la matriz de su madre, es decir, se anula a sí mismo su amor propio que se llama Malhut, cual su Bejina es, se llama el deseo de recibir para recibir. Así es como se llama Malhut, es el Malhut corrompido, opuesto de la santidad. Y entonces, si se anula todo esto, entra a las vasijas de otorgamiento que se llaman, esto también se llama Malhut, perdón. Siempre estamos en Malhut, solamente, pero Malhut que se eleva al grado divina. Y Rabash escribe aún más aquí que el hombre, él, realmente él escribió para nosotros, él anhelaba estos tiempos. Una plegaria completa, y cuando uno decide su corazón sobre la anulación completa, entonces él está viendo que el Creador le ayude y esta, y que esto se convierte en práctica de un potencial, es decir, que aunque el potencial del pensamiento y el deseo, esto, a pesar de que el cuerpo no desea esto, él se anula por el Creador, entonces él debe hacer una plegaria que el Creador le ayude, que él deje todos sus deseos y que ningún deseo permanezca para sí mismo. Esto se llama una plegaria completa, es decir, que su deseo es que el Creador le dé un deseo completo sin nada para sí mismo. Le está pidiendo al Creador que le ayude para que siempre esté en su justicia. Es decir, que está pidiendo por adhesión, anulación y adhesión. Y si esto es lo que nosotros hacemos juntos con el grupo, tenemos esa fuerza para hacerlo. No tengo ninguna duda sobre eso. Esta vez lo veo, que todos los que están sentados aquí, todos entienden, todos están focalizados, están todos conectados, concentrados. Están todos bajo una presión muy grande. Entonces continuaremos y principalmente les voy a recordar y les estoy pidiendo que se anulen frente al grupo. Y ahora vamos a continuar a las preguntas, ¿ok?
1: ¿Dónde están los micrófonos? Ok. Sí, ahí al lado de lo que es la cámara central, por favor.
0: Nos parece que esa es la última carrera.
1: Dime, por lo que es la conexión entre los que son las vasijas y las luces. Esta ley dice que entre la vasija y la luz tiene que haber un deseo egoísta que distancia lo que es la vasija de la luz. Y este deseo dentro de la vasija de otorgar, que tiene que ser lo que los une. Y entonces se revela la luz dentro de la vasija. Es decir, que tiene que haber con respecto a la viud una restricción, un masaj y una luz retornante. Y entonces la luz directa se viste sobre esta luz retornante.

0: y Naviot. Y esto es lo que nosotros estudiamos. La ley fue dada y no dejó de existir. Nos pasa desde el principio hasta el fin de la creación. Yo no me opongo hasta que ahora ustedes se sienten y escriban una carta al Creador como las mujeres le escribieron a ustedes. De que nosotros exigimos así, así, así. Invertí estas leyes de la creación. Si no, nosotros te despreciamos, no estamos de acuerdo, vos a la derecha, nosotros a la izquierda, o lo contrario. Por favor, ustedes pueden hacer esto. Pero, bien, que usted dice de que llegamos a recibir lo que merecemos. Sí, llegamos. Ah, entonces yo puedo decir que la demanda de ustedes es cierta, correcta, y que puede estar este reclamo. Pero el tema es si nosotros, el tema es con qué vos llegás a pagar para poder recibir estos.
1: La pregunta es si dentro de esta desesperación también hay una pregunta, porque también hay mitigación dentro de esta desesperación. Y el sentido de Gizarón, del deseo, es como que desaparece dentro de la desesperación. ¿Y cómo lo hacemos para no perder esa deficiencia dentro de esta mitigación?
0: Esto no es cierto, no es correcto. Si yo anhelo y quiero, y de repente este anhelo se disuelve, se mitiga, se hace más dulce, más buena, esto es un signo de que yo dejé de anhelar y ahora me llega a mí una nueva situación. No desesperarse con esto, que con las cosas que nosotros sentimos, porque el orden de situaciones que nosotros sentimos, yo nunca tengo que ponerme nervioso con la situación que me es dada. Yo ahora me detuve con un stopper. Ahora, ¿qué es lo que yo siento? Esta sensación viene desde arriba, desde el Creador. Esta sensación es para el bien. Esta sensación me obliga a mí a reaccionar con respecto a ella correctamente. Y ahora yo tengo que pensar cómo es que yo respondo, cómo reacciono. Reaccioné. No para mí, para lo que es la unión en el grupo, para unificarme al grupo, para corregir esta vasija y llenarlo con la luz, que esto es lo que le va a dar contento a él. Ordené estas cosas. Ahora tengo también. Intenté cuanto que es posible realizar estas cosas dentro del grupo y dentro del grupo el Creador, y yo causo todas estas cosas. Terminé con esta acción, se hizo como en mí una calma, algo dulce, y entonces ¿qué? Esto no quiere decir que no es bueno, sino que esto es un signo de que hice una acción correcta, y ahora yo en otro momento voy a recibir otra cosa. No se necesita con respecto a esto desesperarse, sino que lo principal es recibir, aceptar todas las situaciones como que vienen del Creador. Yo soy el primero, está escrito. Nosotros solamente necesitamos preocuparnos por lo que es la respuesta correcta. Es como que ahora yo juego con un chico chiquito. Yo todo el tipo le influyo a él todo tipo de cosas y él no entiende qué es lo que yo acá arreglo. Y yo ordeno acá, es como que arreglo una respuesta correcta con respecto a él. Se equivoca, ok, pero él trató, intentó, hizo esfuerzo, quiso. Ah, está bien, no le salió, ok. Pero le ayudó. Pero, a lo mejor no en forma directa, de una manera o de otra. Hasta que él, de todas formas, revela, descubre cuál es la acción correcta.
2: Y,
0: Yo, cuando los miro a ustedes, yo veo de que de verdad algo pasó. Ante mis ojos esto es un milagro, de que por primera vez en la historia se sientan miles, miles de todo el mundo y detrás de ellos mujeres y todos debaten cómo santificar al Creador, cómo llegar a la conexión con Él. Y en forma tal que nosotros hablamos en lo que es la anulación. Yo no sé cómo decir, ustedes no sienten inclusive un pensamiento pequeño de que lo que es el hombre puede pensar, hasta dónde todo esto es por encima de este mundo, por todo lo que es estos millares de años de desarrollo. Nosotros no tenemos la fuerza para valorar esto. Entonces, el hecho de que ustedes están con una exigencia es cierto, correcto, pero esta exigencia es enfrente de una ley espiritual, una ley de la naturaleza. Si nosotros nos ponemos para que se revele, se va a revelar, si no, no. Y las condiciones siempre son con respecto, nunca con respecto al Creador, porque esto es una ley realmente. ¿Cuántas veces ya hablamos de esto? La ley entre las vasijas y las luces es una ley. No es un deseo de que así quiere o quiere de otra manera. No hay una cosa así, para nada. ¿Cómo es que él escribe? Es el orden de la extensión. Cuando la definición de la sabiduría del Kabbalah, que acá hay leyes absolutas. Y esta extensión llega a nosotros para que nosotros la realicemos en lo que es la revelación del Creador a las criaturas en este mundo. Pero con leyes fijas y absolutas. Por lo tanto, nuestra reacción de que nosotros exigimos de usted, esto es correcto, pero si no nosotros, eso no es de acuerdo a la ley. ¿Qué es lo que uno puede hacer acá con respecto a una ley? Esto es como, saltar del décimo piso. Vos exigís que ahora lo que es la fuerza de la gravedad no influya. Anda. No hay milagros, sino solamente trabajo. Pero se puede hacer esto en forma circundante. Es decir, que yo quiero ahora tomar algo y devolver después. Nosotros en el grupo de fusión tenemos un montón de oportunidades para hacer algo y nosotros de todas formas encontramos también un tiempo y los medios para juntarnos acá desde todo el mundo. También estuve con las mujeres hace 5 días, estuvieron ahí 2.500 mujeres de todo tipo de todos países distintos que vinieron, desde Australia, de América Latina, de todo tipo de lugares. Y entonces nada más agradecerle al Creador de que nos da a nosotros un crédito así. Sí, por favor.
1: ¿Cuál es el deseo correcto que debemos tener? Para interpretar este deseo, hablar sobre una plegaria, eso ya es demasiado.
0: Es el Creador. Él nos dio nacimiento a nosotros. Él nos ordena a nosotros, nos conduce a nosotros. Él todo lo hace. Él es uno. No hay a quien dirigirse fuera de Él. Él me creó a mí, me dio una mente y una sensación. me dio acá la idea de que Él lo hace todo y también a mí. Me dio una idea de que yo me puedo dirigir a apelar a Él. Sí, Él me da vuelta todo, me causa todo. Y me dio a mí una mente para apelar a Él. Entonces, vamos a dirigirnos. ¿Tenés algo para decir sobre tu vida, por favor? Porque Él lo establece. Decile.
1: ¿Me podrías decir, Rab, cuál es la diferencia entre un deseo y una intención?
0: Hay en el deseo.
2: Malchut de Einsof.
0: Un deseo grande, muy, muy grande. Ese deseo se revela en mí. En una medida pequeña, pequeña, muy, muy, muy pequeña. De que yo me siento a mí mismo, de que existo dentro de este deseo, todos los procesos que acontecen dentro de este mismo deseo. Yo todo esto lo llamo yo y esto es mi mundo. Este deseo se divide en inerte, vegetal, animal y el hombre. En el inerte yo siento todo el universo. En el vegetal mío yo siento el planeta Tierra. En el animal yo siento todos los animales. Y en el hablante yo siento todas las personas. Ese es mi deseo pequeño de lo que es el deseo de Ein Sof. Eso es lo más pequeño de él. No hay menos que eso. Sí, sobre este deseo yo hago una restricción. Es decir, de que yo no quisiera utilizar este deseo para nada. No tengo qué hacer con este mundo, no tengo que vivir acá. No hay nada en especial ahí, nada. Yo no lo quiero. Pero yo estoy dispuesto a utilizarlo en la forma que me ayude a mí a elevarme por encima de él. Entonces, lo que pasa es de que yo empiezo a recibir un deseo mayor, más grande. ¿Qué quiere decir más grande? Con respecto a todo tipo de distinciones nuevas, a lo que se llama la espiritualidad en nosotros, conocer qué es lo que está más allá, la fuente, qué es lo que actúa más allá de esto, qué es lo que se quiere de este mundo y de mí. Yo empiezo a pensar sobre esto. ¿De dónde es que viene esto? Esto viene de que se revela un deseo que es un poco más grande. Había un deseo chiquitito en el cual yo vivía y sentía dentro de ese deseo inerte, vegetal, animal y las personas. Dentro de ese deseo que yo vivía, eso se llama este mundo. Ahora, en torno de ese deseo, se reveló algo más, un estrato más de ese deseo. Raf dijo una palabra en ruso, pregunta cómo es que se dice. En síntesis, se descubre un círculo también más grande en torno a eso y entonces yo dentro de ese deseo siento, hay en torno de este mundo fuerzas que actúan sobre el destino de este mundo, sobre todo lo que se encuentra en él y también con respecto a mí, y llevan este mundo a todo tipo de situaciones. Los científicos de repente descubren de que nosotros nos escuchamos, nos encontramos en un mundo extraño, no como era antes, sino que hay mayores dimensiones, más fuerzas, algo distinto, forma relativa y demás. Es decir, se revela un deseo más. Y entonces dentro de ese deseo

0: empiezo a pensar, a lo mejor no está solamente nuestro mundo, existen otros mundos, a lo mejor de todo tipo de formas existen y demás y demás. Nosotros vemos esto en todo tipo de lugares, todo tipo de fantasías en este sentido. Es decir, nosotros siempre nos encontramos dentro del deseo y este deseo más y más y más se revela. Ese deseo pequeño en el cual nosotros nos encontrábamos, ese se achica, empieza a vaciarse a sí mismo, empieza a perder su singularidad. Y así nosotros avanzamos. En cambio, en nosotros están los medios para revelar este estrato mayor, lo que es la fuerza que actúa sobre lo que... Y nosotros somos activados y alguien actúa sobre nosotros, pero a nosotros no nos importa. Lo fundamental para nosotros es sentirnos bien, así piensa el mundo. Y nosotros no. Para nosotros es importante no bien, sino más importante es para nosotros sentir quién es el que actúa sobre nosotros, conocerlo.
1: ¿Cómo puedo usar mi corazón y mi mente para crecer este deseo?
0: Si yo correctamente utilizo lo que me fue dado, se me va a incrementar en mí la mente y la sensación. Yo tengo que utilizar correctamente lo que me fue dado y entonces se me va a revelar más y más. No hay otro camino. Nosotros conjuntamente con lo que escuchamos, preguntas y respuestas, no abandonamos estas intenciones, conjuntamente con todos los amigos que están en todo el mundo.
1: Vengo del CLI de la Reino Unido y específicamente el grupo virtual. Hemos tenido unos congresos a espejo y he podido asistir a ciertos congresos fuera del Reino Unido. Nosotros podamos seguir volviendo a estos momentos para poder sostener la importancia del objetivo, porque también a veces en el grupo virtual es muy frío.
0: Renovar estas situaciones en las cuales él ve otra vez, saca estas cosas del archivo, es decir, por ejemplo, los congresos anteriores y demás. ¿Sí? ¿Eso es lo que decís? ¿En qué forma?
1: Digamos, este congreso, volver a... Es bueno volver a ver esos congresos nuevamente juntos.
0: Puede ser que también en el congreso espejo. Le preguntan de que si hacen, por ejemplo, este congreso espejo dentro de un tiempo, si pueden hacer ver otra vez esto. Y el Raf dice que sí. Sí, por supuesto que sí. Porque acá es lo que está lo general. Acá muchas personas se incluyen en esto y mientras tanto es lo que nosotros alcanzamos y esperemos que alcancemos lo que queremos hasta el final de este congreso. Pero de todas formas, es como yo digo, nosotros nunca estuvimos en un grado así de unión y de una exigencia correcta. Es conveniente trabajar sobre esto y escucharlo una y otra vez. Sí, por favor.
1: Querido Rav, mi amigo ahí preguntó mi pregunta casi exactamente, pero ahora puedo ver en mi mente personas mirando esta clase, porque yo veo la clase también usualmente en forma virtual. Estos amigos no tienen un grupo, la ven solos. ¿Cómo nosotros podemos darle a ellos ese deseo?
0: Nosotros todo el tiempo nos recordamos esto y todo el tiempo pensamos de que estamos todos juntos, y yo tengo una sensación muy clara de que ellos se encuentran conjuntamente con nosotros. Esto por una parte. Por otra parte, ellos necesitan estar en un deseo de unirse con nosotros. Si los deseos de nuestra parte y de su parte se unen, no hay ninguna causa de que ellos reciban menos de lo que nosotros recibimos acá. En especial si es que ellos no pueden llegar al Congreso, venir al Congreso. Si es que pueden, el Creador ordenó las cosas de esta forma. Pero si ellos mucho querían venir y no pueden, porque el Creador no se los posibilitó, no arregló estas cosas, estas capacidades para llegar acá, entonces no les falta a ellos nada de lo que pasamos acá, ellos van a recibir esto. Sí.
1: En los momentos del Congreso de las Mujeres tuvimos un Congreso Espejo en mi casa en Sochi. Antes del principio de la clase chequeamos que todo esto estaba funcionando. Recibí algunos mensajes, les dije que no entraran. Me sacaron de la habitación. Y nada, había como una sensación que estaba parado enfrente de...
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3: А вот что за יותר כזה כאילו סגה מילה כאילו יותר לא חד
2: כמו שם. חלק.
3: חלק, כן.
2: Не хватает той остроты.
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2: Вот стоит ли об этом беспокоиться или может не стоит вообще это замечать?
3: האם כדאי לדאוג על זה או שכדאי להתעלם מזה?
4: חיסרון של נשים הרבה יותר מחיסרון של גברים.
0: Carencia de los hombres es una carencia constante, es una carencia que mucho menos que nosotros se ve modificada por los cambios, es algo mucho más permanente, es más relacionado con lo que es la naturaleza de la mujer. Ella no cambia de momento a momento sus direcciones en la vida, como un varón que en su vida corre de un lado para el otro como un chico. ¿Vos ves también lo que es el comportamiento de las chicas y los chicos? Hay una cosa y hay también la otra. Envidiar, se puede envidiar a cada uno, pero nosotros tenemos que ver qué es lo que nosotros tenemos. Y no de que si me crearon así con estas cualidades, sino que justamente que yo a través de ellas tengo que mejorarme. Yo no envidio a la mujer, yo necesito, debo saber qué es lo que yo tengo que hacer para llegar a mi corrección. ¿Qué es lo que yo tengo si yo envidio? Sí, nosotros nos unimos. Nosotros dentro de esta unión vamos a recibir todas esas cualidades. Todos juntos, todo depende de la unión. No me va a faltar nada. Yo tengo que llegar a lo que es el nivel de Adán, del hombre, de lo que es mi raíz. Y yo no me pongo en el lugar de nadie. Y yo no quiero tampoco de que nadie venga en mi lugar. Yo me tengo que concluir a mí mismo.
1: Sí. También estoy celoso.
0: Ok, yo te voy a invitar una vez al Congreso de Mujeres para que vea que está ok. Está, es cierto lo que vos decís, porque ¿qué es esto en las mujeres? De que ellas pueden, mira esta masa de mujeres que pueden influenciar sobre el hombre. Nosotros estamos hechos para, construidos, armados para ser influenciados por las mujeres. Miran la casa, hasta dónde es que la mujer puede hacer lo que del hombre, un trapo, lo que ella quiere. Así es por parte de la naturaleza, debido a que Malhut está construida desde un principio para exigir de Serampin, para obtener lo que...
1: Quiero tratar de contestar la pregunta. ¿Qué es lo que nos...
0: Solamente de forma inversa.
1: Entonces, si el amigo me abraza, significa que el creador me está abrazando, dice el alumno. Si tengo un pensamiento de conectarme con los amigos, significa que el creador me manda estos pensamientos. ¿Quién está reunido? ¿Quién nos ama? Entonces, sintámoslo.
0: Ciertamente que el Creador está oculto y que nosotros no estamos en el mundo de Enzov, pero nosotros así tenemos que sentir. Revelar, eso es únicamente el problema. Sí, por favor, Elizar.
1: Tengo esta pregunta. Quiero hacer la pregunta sobre el caballero de Sochi, pero desde otro ángulo. Hace 4 días tuvieron el Congreso de las Mujeres, donde ellas se convirtieron en una madre ancestral hacia nosotros. Ahora tenemos un congreso para los hombres y yo espero que podamos convertirnos en un hombre, un padre ancestral, como nuestros ancestros. Ahora la pregunta es...
5: действительно взорвать хорошим.
0: Y yo voy de acuerdo a lo que se revela en mí. Y después de que yo examino eso, si no es que solamente así un pensamiento, uy, así vamos a hacer, y después en 2 días nos olvidamos por completo de lo que hablamos. Hay muchas de estas cosas así. Pero acá lo que pertenece a lo que es la interioridad del grupo, esto se aclara a partir de lo que es la revelación de las vasijas. Y así yo sentí de que esto tiene que ser, que sin esto no vamos a tener una presión. Esto es lo que falta primero que nada. Inclusive más de que nuestro congreso en Arabá, falta el congreso de las mujeres, faltaba. Y por lo tanto, empecé a hablar sobre eso. Hacer un congreso compartido. Mientras tanto, yo no sé. Yo no siento de que es algo que es requerido. Yo no sé también qué es lo que nosotros se puede hacer, de qué forma organizarlo, de qué. Se necesita pensar. Vamos a ver. Mientras tanto, no sé. Vos tenés razón que tiene que haber un congreso compartido de alguna forma. Pero ¿cómo?
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7: רב, and the world key, friends.
8: רב, הכלי עולמי, חברים.
7: Yesterday morning, I feel such heaviness.
8: אתמול הבוקר הרגשתי כזו כבדות.
7: And I feel strong desire, yeah, it burst out.
8: והרגשתי רצון עצום, בצורה קשה ביותר.
7: And this morning, also I crying.
8: והבוקר גם ירדו לי דמעות, אבל...
7: But different.
8: אבל דמעות מסוג אחר.
7: Kind of joy.
8: כדמעות של שמחה.
7: So that's my first question. What's this different tears? What's the difference?
8: אז זה סוג השאלה, זה השאלה הראשונה.
1: Pero por diferentes razones.
0: Hay lágrimas de la alegría, hay lágrimas de la desesperación. De que la persona se consuela a sí mismo y entonces él llora. Cuando la persona está contenta, alegre, también con eso hay alegría. Hay las lágrimas, es un agregado que hay en lo que son las vasijas. Y por esto este agregado está también en lo que son en las luces y las vasijas. Hay lo que es como si fuera algo de más en lo que es el equilibrio entre estas partes, entre las vasijas y las luces. Y entonces, ¿qué es lo que te puedo decir? ¿Bien? Es algo bueno. Lo que se llama el portal de las lágrimas. Hay tantos pesares en las personas y tantos de estos añadidos de que esto pueden pasar a ser también lo que son el portal para la entrada a la espiritualidad. Un poquito más, a lo mejor hoy a la tarde volvés, a lo mejor mañana a la mañana y a lo mejor después es suficiente.
1: La segunda pregunta, recién volvimos de nuestra caminata en el desierto. Eran muchos hombres caminando en silencio en el desierto. Fue increíble ver todos los hombres. ¿No se entendió la pregunta? Fue increíble sentirnos como un cuerpo único, como una célula. Todos automáticamente hicieron lo que el cuerpo quería hacer. Este tipo de acción, de sensación, de sensitividad, esto es como un nacimiento que queremos lograr, que estamos hablando en la conexión. no solamente en este tipo de acción, pero ¿cómo podemos llegar a esto, en la conexión entre nosotros?
0: No es importante la acción de que nosotros salimos acá a algunos metros de lo que es el portal y volvimos y cantamos unas canciones también. Yo no desprecio estas acciones, pero la principal acción está en los corazones. Ella tiene que ser acompañada por una acción física, ok, también se necesita. Si no, no. Los cabalistas no tienen físicas nunca. Para ellos no es importante. Ellos hablan únicamente sobre el esfuerzo del corazón, sobre el esfuerzo espiritual. Nosotros somos chiquititos. Nosotros necesitamos de todas formas hacer acciones, cosas que nos puedan despertar. Música, hacer comidas juntas, todo tipo de cosas, todo. Pero al final de cuentas, nosotros queremos, a partir de estas acciones materiales, corporales, despertar al corazón. Los cabalistas una vez se sentaron en un lugar sin salir, inclusive así en una caverna, e hicieron este tipo de acciones enormes. Nosotros podemos mover todo el mundo y con respecto a ellos no hacemos nada. Todo depende de la intención. Y mientras tanto, amigos, otra vez, acortar los tiempos, esto quiere decir sentir, valorar cada segundo como algo en lo cual yo gano algo eterno. En cada momento que viene, que venga, eso es lo que nosotros tenemos que pensar. Yo no sé cómo es que nosotros terminamos este congreso. ¿Cómo es que hablamos ahora? Eso depende de lo que es la relación entre las vasijas y las luces. Pero nosotros llegamos a tal tipo de esfuerzos, a tal tipo de aclaraciones, a una sincronía de tal tipo entre nosotros, a interconexiones, a un entendimiento mutuo, a una responsabilidad que hay en este congreso que no hubo nunca. La verdad que nos elevamos de nivel y nos encontramos en una situación bellísima, preciosa. Vamos a no desperdiciarla en adelante. Nosotros podemos, somos capaces. Cuanto que haya de confusiones y perturbaciones, disturbios, nada más entender que todo esto, para que más agreguemos y terminemos este nivel. ¿Ok? Entonces, nosotros salimos ahora por fuera, ustedes pueden hablar, reírse, pero por dentro, estar concentrados. ¿Ok? Buen apetito. Y ahora... Ooh, Lord.

0: טוב, חברים.
1: Bueno, amigos.
0: כתוב לי כאן שהשתתפנו
1: אחרי. Está escrito acá que participamos en una lección muy, pero muy especial y emotiva. Yo sentí especialmente que participé en el Congreso de la Arabá. Y es lo lindo de lo que el Rab nos dijo en la en este momento, que en esta grabación nosotros vivimos el momento que ocurre en un instante y vuelve otra y otra vez. Realmente es un origen de luz. Nosotros leemos los fragmentos originales, leemos al Rabash y cómo Rabash trabaja sobre nosotros y también Baal HaSulam. Y la grandeza de estas lecciones y la riqueza de estas lecciones. Quería primero de todo agradecer, que agradezcamos. Agradezcamos al Creador, al Boré, que no, que el Boré nos da luz día a día y nos deja en esta realidad y también en las próximas generaciones. Vamos ahora a tomarnos 6 minutos. Cada uno tiene algún punto que lo emocionó. Micro, que lo comparta con la decena, los puntos que más le impresionaron. Vamos ahora a compartir en las decenas cuáles son los puntos que nos emocionaron y nos dieron una impresión muy grande que nos dejaron esta, que nos dejó esta lección. Vamos a tomarnos 6 minutos para esta, para este taller. Primero de todo, volví a la sensación de ese congreso. Realmente recordé la sensación, fue algo muy especial, muy extraño.
2: Y hubo
1: cosas que realmente fueron maravillosas. Primero de todo, que el Rab dijo que las lágrimas son algo bueno, y cada respuesta, ¿cómo la construyó? Entre la intención y el deseo, y cómo la intención se, cómo el deseo se desarrolla. Y en cada deseo, lo que uno siente, que al final uno llega a la intención. La intención de llegar al Creador. Hay una fuerza muy grande que me dejó esta... esta lección. Bueno, primero de todo, en ese momento preguntaron si se puede ver esta lección otra vez y la respuesta fue sí. Bueno, acá estamos, lo realizamos. Esta, la lección fue después de una caminata en el desierto. Y por otra parte también el Rab nos dijo de que la conexión de los corazones fue muy importante y que también las actividades externas también ayudan, como esta caminata que hubo o las comidas, y que hay que valorar cada segundo que tenemos. Y porque todo viene de la luz del Creador y bueno, hay que aprovechar todo momento. Sí, hubo muchas cosas. Lo que se sintió fue el deseo de descubrir, de sentir al Boré, al Creador, sentir la conexión. Lo que también el Rav dijo, a lo que escuché, que el Rabash fue una persona muy grande porque él escribió todo para nosotros, para nuestros tiempos. Yo, la verdad, una lección muy, pero muy fuerte, muy profunda.

0: encontrar los puntos donde nosotros tenemos que hacer nuestro trabajo en conexión, primero de todo conectarnos con los amigos y luego después con el Creador.
1: Yo
0: no recuerdo si hubo decenas en ese congreso, pero sí recuerdo el grupo tan grande, todos los hombres juntos con el deseo grande de adelantar en el camino una conexión muy, muy fuerte. Hay lo que decir, el congreso es un congreso, la reunión de tantos corazones que nos dan la sensación de una gran unión. Sí, primero de todo, mi primera impresión es esa kipá que, no sé, estamos abajo de ella, y eso me despierta una sensación muy seria. Pero lo importante que escuché del Rab fue la intención, que toda actividad, todo lo que hicimos o haremos es para despertar nuestra intención. Porque cada segundo uno puede conseguir cosas muy grandes. Y de esa forma, aprovechando cada segundo con el pensamiento y la intención, llegaremos a la corrección final. Cuando uno hace las cosas algo diario, las emociones van disminuyendo, pero de repente cuando uno vio este congreso y vivió este congreso, que era algo diferente, realmente fue algo que nos dio mucha fuerza, mucha conexión. Es algo, como dijo Moti, es algo que tocó en una cuerda que no estábamos acostumbrados. Y ahora que queremos llegar a un nuevo nivel, tenemos que, como ahora estamos haciendo, como estamos preparando ahora para el próximo congreso, para que podamos llegar a ese mismo nivel de emociones y trabajando juntos, lo conseguiremos. Nosotros escuchamos en la lección la necesidad de construir y anhelar de llegar al Creador. Y ahora vamos a ir a un taller. ¿Cuál es el congreso para poder estar más allá de los de los obstáculos? Escuchamos en la lección que tenemos que despertar anhelos para llegar al Creador y de esa forma tratar de sobrellevar los obstáculos.
2: Las
0: adversidades son cosas que tenemos que nos dan la posibilidad de adelantar, y todo está dirigido con toda la fuerza para que nos esforcemos para llegar al Creador, y hay una fuerza muy grande. Y de esa forma podemos sobrellevar todos los problemas que nos, todas las molestias que tenemos, los obstáculos que tenemos durante el camino. Necesito un esfuerzo en común.
3: Kishet Elyon Shozer Anima.

0: כן, מסכים עם מיכה, באמת,
1: כל מה... Yo estoy de acuerdo con Mija, todo lo que hacemos conjuntamente, no hay problema.
0: בשיעור שהוא דיבר על כניסה לעיבור, אז תפילה שלמה זה רצון
1: של... En la lección, cuando habló sobre la entrada al עיבור, hay que pedir anhelación y conexión, y adhesión. Y si lo hacemos juntos, lo podremos conseguir. En realidad, el shiur fue algo que esta lección es, nos dio la sensación de que el egoísmo nos enseñó, en la lección nos enseñó que cuando el egoísmo empieza a elevarse, tenemos que trabajar. Nosotros hacemos el trabajo y de vuelta el ego vuelve, el egoísmo vuelve a elevarse y tenemos que hacer otro trabajo y todo el tiempo trabajar para poder sobrellevar. Yo escuché que le preguntamos al Rab qué es lo que hay que hacer y pienso que lo que estamos haciendo, hacer las aclaraciones de lo que tenemos que hacer para trabajar en dirección al Creador.
2: Y
1: con ese trabajo nos extrae de todas las faltas de fuerzas y tratamos de tratar de esclarecer profundamente cuáles son el trabajo nuestro. Todo lo hacemos juntos, en nuestros encuentros, en las comidas, en los congresos. A través de esos encuentros nosotros avanzamos. Todo nos dijo el Rab que todas las entradas y salidas hay que tratar de anhelar al Creador más y más. Y hay que entender que todo viene del Creador. Y hay que, lo segundo que quiero decir, tenemos que el Rab nos explicó durante todos los años que son cosas que suceden y nosotros tratamos y otra vez caemos. Y hay que llegar que al final de cuentas entender que todo viene del Creador y hay que introducirlo bien bien dentro de nuestra cabeza de que todo es el trabajo y es exactamente el trabajo del grupo. La fuerza que tiene y venir a hacer, a recordarnos. Que el Boré nos da siempre el trabajo que cada uno necesita para poder adelantar. A cada uno le da una situación física de una manera, a otro le da otra, una forma física de otro nivel. El tema es que cada uno tiene que entender que trabajar conjuntamente es lo que estamos necesitados de hacer. Porque el Boré pone obstáculos a cada uno de acuerdo a sus posibilidades de adelantar. Y en la cooperación entre cada uno de los amigos nos permite hacer este trabajo con más facilidad. Sí, la decena y la comunidad. Si la comunidad no ayuda, ¿qué es lo que nos queda por hacer? Uno no lo puede hacer solo.

0: רצון לקבל ב
1: Se empieza a construir la base de la anulación y de esa forma se construye también la conexión con el cuerpo madre que lo conecta a la fuerza superior y de esa forma él anula la, el dominio del egoísmo y da la posibilidad al Ibur de anular la fuerza, quiero de esa forma anular al ego y recibir la fuerza del Boré, del Creador. Nuestra naturaleza es recibir. Y cuando uno trabaja en la anulación es trabajar contra algo natural. Y de esa forma, para poder conseguir el trabajo necesitamos la ayuda del Creador. Y después de la anulación seguiremos en el trabajo.
2: טוב, בעצם בכל מצב שמתגלה צריך להגיב עליו נכון. מה זה?
1: En toda situación tenemos que responder en la forma correcta con respecto a la decena, contra la conexión. Y creo que se anula, hay que anularse a la situación que nos encuentra. Esa habilidad cambia, nos da una situación nueva. Como al fin de la lección dijo, yo no sé cómo saldremos de este congreso, será como las luces se acomodan, pero no hay dudas de que nosotros nos sentimos en que nosotros nos anulamos. Por supuesto que hay algo muy especial, hay un punto en el cual el hombre se anula y recibe la luz. No la sentimos porque es nuestro trabajo, pero recibimos esa luz que nos ayuda a seguir en el camino. Ese es el motivo que Rav dijo que es de acuerdo en la forma en que las luces se acomodarán.
3: Ahora
1: los amigos dicen que yo trato de anularme, escuchar a mis amigos, encontrar las raíces, las raíces de la conexión, las raíces de sentir. Como en esta lección que vimos, que alguien preguntó que nos conectemos como una sola, como un solo corazón. Por un lado es algo muy fuerte en esta conexión y por otra parte es como un pedazo de plastilina para que pueda penetrar la luz. Una vez leí un fragmento que el Rav escribió, que dijo que lo que es la anulación, y estaba escrito, cuando uno dice donde está escrito la palabra yo, borrá la palabra yo y escribí Boré. Eso es la anulación. La anulación es pensar de que yo no hago nada, yo no hago nada, yo no cambio nada. Yo lo único que puedo es pedir que el Creador cambie estas cosas. ¿Y qué es lo que yo recibo de esto? Recibo un inmenso amor, un inmenso amor. Usted siente que uno no es el que domina. Bueno, es una sensación muy especial, no quiero tomar más tiempo, es una sensación muy personal. La pregunta es, ¿cómo se une la persona contra el Nibur y frente a ello, qué comienza a construir en ella a partir de los esfuerzos por anularse?

0: cuando un hombre nace, recibe un cartel que dice yo tengo razón, y toda la vida va con ese cartel que dice y lo muestra a todo el mundo, yo tengo razón, yo tengo razón, y a aquel lugar que llega, yo tengo razón, yo tengo razón. Pero de venir y tratar de integrarse a la comunidad y bajar ese cartel y escuchar a la comunidad, a todos los amigos que traten que ven la realidad desde un punto de vista mucho más elevado, es un trabajo muy grande que tenemos que hacer, y es algo de lo más difícil que podemos realizar. Pero ese yo tengo razón es muy difícil de desprenderse de él. Se necesita la ayuda de los amigos, hacer las aclaraciones que se necesitan. Bueno, amigos, vamos a pasar. Vamos a ver ahora, vamos a escuchar qué es lo que se escucharon las palabras para elevarnos más. Escuchamos cuáles son sus impresiones de todo este taller a través de todo este círculo mundial. Por favor, amigos del clima mundial, levanten, hagan preguntas y vamos a tratar de maravillarnos unos a admirarnos unos de otros, y vamos a tratar de escuchar lo que y consejos que escuchamos unos de y de qué forma vamos a tratar de anularnos más aún hasta que entremos en Imbur, como el Rabbe nos dijo, como lo sentimos de la lección. ¿Quién quiere comenzar?
1: שם בסוף שי.
2: אצלנו בסירייה בדיון עלה נקודה.
0: Nosotros en nuestra decena se elevó un punto. Hay que tomar la responsabilidad. Muchas veces nuestro egoísmo nos da muchos obstáculos, también hay pretextos, pero en el momento que uno toma la responsabilidad y sabe la responsabilidad que tiene que tomar, a pesar de todos los obstáculos, ahí empieza a elevarse. Y si dentro de la decena hay sensación de que tomamos responsabilidad, eso es lo más importante. Sí, recibimos un ejercicio del hacer el trabajo de Rosha de la decena, y es un trade que nos mostró cómo aprendimos a anularnos y cómo el Rosh de la decena construye cómo se eleva a través de la anulación de la decena. Es un trabajo muy importante, es un proceso que nos ayudó, los ejemplos que nos dio, y vemos la fuerza en común que nos da este trabajo, este ejercicio que hicimos, lo hacemos, que todavía lo estamos haciendo, y es algo que hay que bendecir, porque aprendemos de esa forma a anularnos. Ahora pasamos a ver la Rusia.

0: בלרוס לא שומעים.
1: בלרוסיה no nos escuchamos.
0: בוא נתקדם לטורקי 7 ושימו סימן שאלה כשאתם מוכנים.
1: טוב, bueno, vamos a adelantarnos a Turquía 7 y los amigos de Belarus cuando estén listos que pongan de vuelta el signo de pregunta.
0: טוב, יש לנו כרגע תקלה ב...
1: פה, tenemos en este momento un problema técnico en el sistema. Okay, nos vamos a escuchar a los amigos. A ver si mail, por favor.
2: טוב, כתבתי משהו בשיעור, ו...
1: Yo escribí algo durante la lección. La decena dice que tengo que... que leerles. Yo no pensé que lo puedo hacer, pero voy a tratar. Un pájaro para volar necesita alas. El hombre puede tener la fuerza para poder elevarse. Y la fuerza interior es una experiencia, es la llave para poder hacer. Las sensaciones y los pensamientos nos llevan a una pista para elevarnos, elevarnos. Y el, los cambios comienzan desde adentro. Y cada uno tiene que pensar, son palabras que tenemos que entender, que la luz se descubre, que aparece a través de los truenos y los relámpagos, pero el hombre nace nuevamente con mucha fuerza. Otros amigos aquí en el salón. No, en este momento no estoy en ese, pero sí quiero decirlo que primero de todo que estoy muy impresionado del Congreso de la Araba. Es algo que me despertó mucha emoción de recuerdos de hace varios años que ocurrió esto, pero fue un lugar muy, muy, pero muy especial. La verdad que despertó muchas emociones en todos. Y yo pienso que lo que el Rab nos dijo y nos transmitió durante esta lección, que lo más importante es la intención. No hay que olvidarse, estar todo el tiempo con la intención. En cada segundo que estén en ese pensamiento, con esa intención, es algo que muy grande. Y hay que estar concentrados en todos los esfuerzos que hicimos. Y yo recuerdo que yo como electricista en ese congreso, yo recuerdo que los trabajos el trabajo que hicimos ese es para que estar siempre conectados a los amigos, porque el trabajo mutuo es lo que nos lleva a ser creador. ¿Puedo una pregunta? Sí, es también de la lección. Y gracias a Moti. ¿Qué significa la intención grupal? Así yo siento. Habló de el Rab, el Rab me dijo que yo que estoy con una intención personal no es algo muy sencillo. No es, pienso, vamos a tratar de ver cuál es lo que es la intención grupal. Vamos a convertir esta pregunta en una pregunta de taller y vamos a hablar en las decenas ahora qué significa ser una. Vamos a tratar de esclarecer qué significa esto de la intención grupal, no la intención personal, intención grupal. La pregunta fue, ¿qué es lo que es la intención grupal? ¿Qué es lo que es la intención en común? Nosotros, de la conexión, de nuestro deseo de estar conectados, queremos descubrir al Boré y cada actividad, cada actividad que hagamos tiene que, al fin y al cabo, llevarnos a ese punto de conexión. Ese es el resultado de la actividad. No es algo físico, es algo espiritual. Yo pienso que la intención en común es cuando hoy 10 personas nos juntamos acá alrededor de esta mesa con una intención en común. Esas son las direcciones que el Rab nos dio, que recibió del Bala Solem, del Bala Sulam, para que lleguemos al Creador.
3: Ay.
1: Ay, la intención es un es llegar a un objetivo. Primero se necesita que haya una conexión, una unión en el grupo, en la decena. Todos tenemos que ser como una sola persona con un solo corazón. Y hay todas esas intenciones y todo ese. Exactamente, tenemos que ser como una sola persona en un solo corazón, como está escrito en el en Arabut, que 600.000 personas tenemos que estar unidas. El grupo tiene que dar siempre la sensación de dar la posibilidad de ayudarnos a anularnos. Yo también pienso que la intención en común es la fuerza superior, es la fuerza de la unión, es la espiritualidad de la decena.
2: La
1: intención grupal es para mí. Cuando yo me anule y trazar de yo, de mi anulación es nuestra anulación. Que nos convertamos en una sola unidad, en una sola persona. El Borero quiere ver los pedazos dispersados, quiere que estemos unidos, que estemos juntos, que estamos conectados todos juntos. Cada uno en forma individual, pero al mismo tiempo juntos, en forma general, todos juntos. Yo pienso igualmente como Nathan. El pensamiento grupal es que cada uno piensa sobre cada uno y que cada uno llegue al otro, al Creador. Pensar en todo instante cómo logro que mi amigo llegue al Creador. Ese es el pensamiento en común. Si nosotros pensamos a todos los demás, pienso que nosotros cumplimos con nuestro papel en la decena.
4: Hay
1: que tener en cuenta lo que es la garantía. Esta es la definición de la garantía. Cuando cada uno piensa a los demás y los demás piensan en ti, con el único objetivo de descubrir a esa fuerza que nos da todas estas situaciones para que veamos que realmente es todo para que sea a favor nuestro. Patrick, ¿qué es lo que es la intención grupal? Bueno, yo lo que escuché ahora es el objetivo de la comunidad, es el objetivo Aleph A del Rabash, es elevarnos al nivel de Adam, o sea, descubrir al Creador, sentir al que, o acá junto a un Kli, sentir al que da. Pero todavía estoy confundido porque son muchos pensamientos. Hay muchos pensamientos que pueden entrar en la misma dirección. Pero lo que escuché de mis amigos. Gracias. Vamos a escuchar a otros amigos. Sí, por favor, Nir. Es en realidad para que no sé por qué hacemos algo. Cuando ya estamos en el turno de repartir café, si no sentimos cuál es el objetivo de lo que estamos haciendo, es que nuestro trabajo no es suficientemente elevado. Tenemos que estar todo el tiempo pensando cuál es el objetivo de lo que hacemos, de lo que estamos haciendo. Dime, sí. La intención grupal es como es una oración. Como si nosotros decimos una oración en común, cada uno dice una frase en forma diferente, o sea, son separadas, pero es algo más elevado. Es todo, se puede decir, en algo en común. Dice una frase de Dima, una frase de Mushi, pero todo es todo junto, es algo como en común, como es una sopa. No puede decir que hay esto y esto, es todo junto. Esa misma oración, esa misma intención, es la intención de la decena, la oración de la decena, todo es junto. Baruch, por favor. La intención grupal es la suma de todas las intenciones que estamos dentro de la decena.
0: Gregory.
1: Gregory. Nuestra la integración a través de la garantía entre nosotros, y al fin y al cabo nosotros llegamos con un solo cuerpo, con un solo corazón, con una sola intención.
0: Israel.
1: Hablamos que es un esfuerzo de conexión, cómo sentimos unos a los otros, cómo nos anulamos con respecto al superior. Y con esta intención ahora vamos a pasar a otros temas que también van. Nosotros estamos acercándonos a los periodos de las fiestas que tenemos mucha, como eran nuestros amigos, con muchas intenciones en común, y durante la fiesta vamos a tener muchas lecciones y van a haber muchas comidas. Las comidas son momentos sagrados en los cuales nos emocionamos de la emoción entre nosotros y el acercamiento entre nosotros y el acercamiento a la luz superior. Ayer comenzamos una nueva etapa, que las comidas, porque están haciendo en reparación, como nuestro edificio está en reparación, las comidas pasaron acá al segundo piso.
3: Estas
1: refacciones, durante todas las durante la época de las fiestas, las comidas serán acá. Y necesitamos mucho, hay más trabajo para poder organizar nuestras comidas, porque no es en el lugar común. Necesita más trabajo. Y el Boré nos da un nuevo trabajo. Y ayer cuando llegué a la mañana vi que amigas que preparen horas y horas y horas el lugar, y aparte los amigos, hay muchos amigos que hacen turnos, hay mucho trabajo, en resumen. Y durante la fiesta tenemos muchas comidas. Y para que podamos construir este clic, hay que hacerlos todos juntos. Y como todos saben, las comidas dicen que tenemos tenemos turnos porque necesitamos voluntarios para que toda la intención grupal pueda realizarse. Tenemos que tener en cuenta en nuestro tiempo personal que vamos a estar invitados a muchos turnos, pues tenemos muchas comidas. Por favor, hombres y mujeres, prepárense, preparen su corazón, su cabeza y su tiempo para que vengan a construir este kli espiritual que es la comida, porque si nosotros no lo hacemos, simplemente no habrá. Y nosotros creemos que el Creador esté presente, hay que prepararse. Y hay que tener en cuenta que puedo recibir un turno un día después de otro día. Hay que estar listos y preparados para el trabajo con amor.

0: Ayer un amigo llegó de un turno en la comida para la, en la ciudad y vino con mucha emoción. Nosotros llegamos, él vino, él se lavó platos y vino porque trabajar en conjunto, porque es algo que pertenece al grupo, nos trae luz y nos da una sensación de hacer algo en conjunto. De Jaime Baruch. Ahora queremos invitar al Kli Israelí y los amigos de Petah Tikva el primero de octubre. Es durante el día jueves, que es durante Sukkot, y el objetivo de ese encuentro es en nuestra organización, está atravesando muchos cambios, también nosotros estamos tenemos que ser todos, ser partícipes de todos los cambios que están ocurriendo, cuáles son nuestros objetivos, los temas económicos, entradas y salidas económicas. Estamos en los proyectos que hemos pensado en el año 26 y los comenzar en el 27. Hablar de nuestro futuro en enero del 27 vamos a cumplir 30 años y queremos, queremos hacer ver cómo lo vamos a hacer estos y ese día que será de la mañana a la tarde con mucha conexión. Vamos a tener una lección. Nosotros vamos a escuchar a los cursos en el mundo, cómo podemos traer más estudiantes. Va a haber muchos temas del cual trataremos y no tan solo van a escuchar de nosotros, sino también va a haber algo en común. Será únicamente ese día será únicamente sin traducción. Vamos a buscar otros días para que los mundial tengan esa participación en tiempos adecuados para ellos. Y ese, están todos invitados. Primero de octubre vamos a hacerlo físico y por supuesto que no pueda llegar, va a haber un Zoom, pero estamos diciendo que todos puedan llegar. Hace muchas gracias a todos. El objetivo es estar todos partícipes. Porque no tenemos tiempo durante las lecciones, durante el sábado, a hablar de temas, de hacer. Durante dos meses y medio también hicimos la gente que trabaja día a día acá entienden de que no saben todo lo que ocurre y llegó el momento de que todos compartamos, entendamos cuál es todo nuestro trabajo. Nosotros estamos creciendo y hay diferentes temas. También quiero recordarles el primero de octubre, desde la mañana, vamos a decir cuál es la hora exacta, y para terminar con una comida de Ushpizin.
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0: 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Se merece nuestro reconocimiento, nuestro aplauso. es como nosotros entre poco estaremos en Rosh Hashanah, y antes de Rosh Hashanah vamos a hacer un encuentro muy en la ciudad de Ashkelon. Los pioneros fueron el grupo de Haifa y los pioneros del sur, nuestros queridos amigos de Ashkelon, que ya están siempre listos y preparados para movilizarse y preparar este acontecimiento tan especial que se ocurrirá el 7 del nuevo, el próximo lunes en Ashkelon, y ya nos encontraremos y vamos a comer bien y vamos a estar en el salón Shimshon. Habrá músicas y habrá talleres y va a haber lecciones sobre las fiestas del mes de Tishrei, porque estamos en este objetivo de despertar a las zonas, a los lugares, como preparación para el próximo Congreso Regional. Entonces estamos haciendo estos encuentros. Bueno, Asaf, podés contarnos qué es lo que va a ocurrir. Vamos a hacer un promo, un pequeño promo. Bueno, queridos amigos, nosotros decidimos que no es un encuentro tan solo de Ashkelon, es algo regional, y de esa forma solo ahora es en Ashkelon, no sé dónde será. Es un punto muy especial, es una oportunidad que tenemos de preparación para el próximo Congreso Regional, y hablamos con todas las decenas de la zona, con Bercheva, Ashdod, Rebadín, todas las diferentes Ochen, Sure 1, también hombres y mujeres. Nos juntamos para concentrarnos de esta forma, salir afuera, para hacer todos los grupos con la intención de estar unidos, conectados en este acontecimiento con todos los grupos de la zona, porque queremos realmente que ese encuentro se sienta, que la difusión sea en mayor medida posible. También invitamos a personas conocidas que no estudian en este momento, pero es una oportunidad. Sobre todo, es algo que nos permite que nos conectemos a nivel regional. Que nos convertamos en algo en que no haya diferentes lugares, sino que sea un solo lugar con una sola luz. Por lo tanto, este acontecimiento, este encuentro, es muy importante. Que simplemente nos sentamos todos juntos, que sentamos como un solo clé. Es algo que tenemos que tener en cuenta, que es un acontecimiento, es un encuentro de Bnei Baruch, no es tan solo de Ashkelon. Todos necesitamos la fuerza de todos ustedes. Es algo de Bnei Baruch, lejan. Y de hecho nosotros pasamos a Italia. Mañana, 30 de agosto, entre las 6:30 y 8 de la noche, vamos a tener un encuentro a través virtual. Eso. Tenemos acá también la oportunidad de preguntar, presentar y contarnos. Vamos a terminar. Vamos a tener esta con la
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0: שלום חברים, אנחנו נכנסים עכשיו לשיעור מאוד מאוד מיוחד. מי שעוקב אחרי השיעור...
1: Hola amigos, estamos entrando a una lección muy especial. Siguiendo estas lecciones del 2002, vemos que siempre regresa y nos recuerda de estas letras, estas cartas especiales escritas por Baal HaSulam. Las cartas de la 71 es una de las más importantes que existen. En una de las lecciones decían Rabash que las Rabash recomendaba leerlo muchas veces. No sé cuántas veces lo leyó nuestro Rav, 70 veces, muchas veces. Vamos a ver una lección grabada del Congreso en el Desierto, el Congreso de Arabá del 2013. Fue una preparación para ese Congreso. Y antes había estos momentos grandes de preparación antes de los grandes congresos. Y en este tema se habla del concepto espiritual de nacimiento, Ibur. Y este concepto que escuchamos una y otra vez sobre los anhelos, tratamos de establecer esta conexión y es una lección muy especial para todo el Shabbat, que el tema es la subyugación y el Ibur. Y antes de ello vamos a leer de la fuente el fragmento número 2 del estudio, del material de estudios. Vamos a ir al fragmento, al punto 2, lo vamos a leer juntos en la lección y después vamos a ver la lección. Así que leer el punto 2 en decenas.
2: נעתקו כל האותיות להנהגות ובריאות גשמיים שבהיותם אדם משתלם ומגיע אל שורשו. מוכרח.
1: Sin embargo, debido al rompimiento de las vasijas, todas las letras, las otiot fueron rechazadas, expulsadas de los conductos corporales y la persona. Cuando uno corrige, el asunto de la unificación con el Creador y su Shejina, la cual uno induce cuando uno todavía tiene un anhelo y deseo, es precisamente como el Sibuj de forma corpórea.
2: מידה ידועה על כיסופים וגעגועים שנקרא קושי בלשון גשמי.
1: El asunto de la unificación del Creador y su Shejina, que el hombre causa al llenarse en su medida, en sus anhelos de añoranzas, es exactamente como el sibuj inferior aplicado en el nacimiento de un cuerpo físico. Este también se prolonga necesariamente por una causa previa, saber la razón del endurecimiento, que es una medida dada de anhelos y añoranzas llamada kashyut, dureza, en el lenguaje físico. Entonces, la simiente de uno también es bendita, porque dispara como una flecha en Nefesh, Shana, Olam, alma, año, mundo. Este es el significado de que, ¿cómo es la Teshuvah? En el mismo lugar, al mismo tiempo y con la misma mujer, ya que la Hei inferior consta de Nefesh, Shana, Olam. Nefesh es la medida de los anhelos y las añoranzas. Shana son las estimulaciones cambiantes, pues el coito completo, el sibuj completo, llevada a la medida completa para restaurar la gloria pasada, es decir, tal como estaban en adhesión con su raíz antes de separarse en el mundo físico. Sin embargo, uno no puede estar listo para este sibuj sublime llamado sibuj completo, de coito completo de una sola vez. Más bien, el bien y la merced me seguirán. Por lo tanto, el estímulo, que es el comienzo del coito, es el significado de un justo al que le va mal. El Creador no desea su adhesión, por lo que no saborea el amor en el anhelo y la añoranza que requiere el mismo objeto y el mismo lugar. Así uno se encuentra en un estado de dolor, que es una nega, aflicción destinada a endulzarse en oneg. Juego de palabras, nega, aflicción, oneg, deleite.
2: Ulam zelo yase sechel yase zman ki Hashem itbarach monekol arotav.
1: Sin embargo, lo que no haga la inteligencia, la mente, lo hará el tiempo. El creador cuenta con todos los estímulos y los une en la medida completa, que es la medida de dureza para el día señalado. Este es lo que el poeta quiere decir con despierta y a sonar para extirpar todo el todo maleshor. Tequía, el toque de un cuerno, es la culminación del coito, como se hizo su cuñada, que es el sibuj del creador y su shejina, de arriba hacia abajo, antes de que el alma se vistiera en las reencarnaciones de este mundo. Después, cuando uno se prepara para retornar a su raíz, no causa el sibuj completo de una vez, sino que crea estímulos, que es el grado de Nefesh, por medio de ciclos, persiguiendo a la Shejina con todas sus fuerzas, temblando y sudando, hasta que rodea esa extremidad todo el día y toda la noche sin cesar. Es como escriben los libros acerca de los ciclos. Mientras el alma de uno se va completando en los grados de Nefesh, se acerca cada vez más, y así se multiplican sus anhelos y su dolor, porque el deseo insatisfecho deja tras de sí una gran aflicción según la medida del deseo. Este es el significado de tocar el shofar. El poeta nos enseña y dice: despierta, lo que significa que induces estímulos en la Shejina. Haz sonar el teruá, porque causas una gran aflicción, como ninguna otra, que es el significado de gemir, gime. ¿Por qué? ¿Qué dice la Shejina cuando el hombre sufre? ¿Y por qué haces así? Es con el fin de extirpar a todo malhechor. Ese es el significado de la justicia del justo no le librará en el día de su transgresión. Para aquel que conoce los secretos, el deseo en el corazón del hombre por su cercanía es conocido y se sabe que aún podría interrumpirse. Por lo tanto,

0: tanto, él multiplica sus estímulos, es decir, los inicios de los sibugim, porque si uno escucha su voz como en la sombra es tuya, no cae ni desciende debido al creciente aflicción de los estímulos, ya que ve y escucha.
1: Al derech shama Rashbi zal ba'idra.
0: Ya que ve y escucha que la Shejina también sufre como el debido aumento de los anhelos. Así el anhelo de uno crece y se intensifica cada vez hasta que el punto en el corazón de uno se completa con un deseo completo en una conexión fuerte que no se tambaleará. Rabbi Shimon dice sobre esto en la Lidra: yo soy para mi amado y hacia mí, y mi amado es para mí, su deseo es para mí. Todos los días que estuve atado en este mundo, estuve atado al Creador con un solo vínculo. Y a causa de ello, ahora hacia mí es su deseo. Es decir, hasta que aquel que conoce los secretos testifique que no volverá a su necedad. Por lo tanto, se le concede la devolución de la Hei a la Vav por la eternidad. Es decir, el coito completo y la restauración de la gloria pasada, que es el significado de la gran tequía. Todo esto es por la segulot y la virtud de los toques de Ruot, porque extirparon a todo malhechor y él no volverá a su necedad. Entonces uno merece la conciencia completa en un sibur que nunca cesa, llamado Daat, conocimiento, y ve que todas las numerosas dificultades que le llegaron no fueron sino para conocer. Ese es el significado de al mismo tiempo, es decir, conocido por aquel que conoce los secretos que los tiempos han creado, esa virtud en él para permanecer en su justicia para siempre. Ahora, para que el Creador se revele. ¿Qué es lo que nos hace falta ahora para que el Creador se revele? ¿Qué tipo de conexión es la que hace falta entre nosotros? ¿Qué acciones, qué movimientos, qué
2: agregar? Una aclaración para estas preguntas. Hay un micrófono que está dando vuelta. Él puede acercarse. ¿Qué es lo que falta ahora entre nosotros para que el Creador se revele? ¿Qué tipo de unión falta entre nosotros? ¿Qué tipo de acciones, qué movimientos vamos a requerir esto y aclararlo? ¿Alguien quiere agregar algo para la aclaración de esta pregunta? Por favor.

0: Amigos, cuando caminamos por el camino en el desierto, esta pregunta dio vuelta por mi cabeza. Y en los círculos sentí como se extiende entre nosotros una red de conexión en la cual se puede recibir respuestas. Y lo que estuvo más fuerte en mí fue que la pregunta, nosotros, disculpen, yo siento de que ya se encuentra esto por detrás nuestros. Esto es una pregunta muy linda, dice el Rav. Nosotros decimos que el nivel al cual nosotros entramos es el nivel de embrión, de feto.
1: כדי להתבטל, כדי להיות באותה מחשבה. יש לחץ גדול מבפנים, יש לחץ מהחברים שלנו בכל מקום שבעולם, מקבוצת נשים. באמת, אנחנו פעם ראשונה מרגישים את עצמנו כאגודה אחת שעובדת
0: justamente sobre la unión, y esto viene del corazón y no con palabras externas. Justamente esta vez hay que continuar, se debe continuar el punto de anulación. Es el primer punto del embrión. Es el principio de la espiritualidad.
1: Kasha.
0: Difícil. Por fuera no se ve. Pero este someterse es algo necesario. ¿Con respecto a qué nosotros tenemos que anularnos?

0: Atatürk.
1: Sí, lee, por favor.
2: Antes que empecemos, hay un anhelo, una exigencia de parte de las mujeres, que tengamos una actitud seria, que no compartamos ni una sola palabra que no tenga que ver con la grandeza del Creador. Estamos todos detrás de ustedes, juntos. Vamos a leer de los escritos de Rabash y uno que desea incrementar su fuerza.
1: Se hizo entonces un solo cuerpo, que todas sus partes que están en el amor al prójimo se unen en la fuerza del general, que está constituido por muchas partes. Y cuando está esta fuerza grande, entonces está en su fuerza sacar hacia afuera el amor hacia el prójimo, y entonces se puede llegar al amor de Dios. Pero esto es bajo la condición de que cada uno se anula con respecto al otro. En cambio, si él se separa de su amigo, él no puede recibir de su amigo su parte, la parte que necesita recibir, sino que cada uno tiene que decir que él es cero en frente de su amigo.

Entonces, hablamos sobre esto y aprendimos sobre esto muchas veces. ¿Qué significa Ibur?

0: Sobreponerse, esto ya lo incluye aún más y esto entra dentro de su carne. Esto de nuevo lo separa del grupo aún más. Y en forma forzosa debe agarrarse el grupo a través de esta anulación. Y esa fuerza que lo rechazó lo jala de vuelta al grupo. Y así es como va creciendo, como el embrión crece, lo rechaza y luego lo acerca nuevo. Y esto se llama un aviut. Genera una biotesis como va creciendo. Ahora estamos en la primera etapa. Estamos completar este ibur. La grandeza del Creador, la anulación, cada uno frente a esto, a pesar de los disturbios, la desesperanza, porque estos disturbios y desesperanza vienen específicamente para que nosotros nos sobrepongamos a esto y poder entonces aferrarnos los unos a los otros. Esto significa aferrarse al grupo, hacia la misma meta, hacia el Creador que está dentro del grupo. Hasta que podamos completar esa primera estructura, aunque es solamente una gota, pero sin embargo dentro de esa gota hay procesos completos que más tarde se van a ir desarrollando, pero dentro de ella toda la realidad espiritual existe. Por lo tanto, no existe todo de una vez, no ocurre todo de una vez, como está escrito. Un hombre llega a este zivug exalto, más bien él realiza a Araot. Y así es como en cada vez él entra en forma forzosa dentro de la conexión, dentro de la unidad. Hasta que lo logra.
1: Attenzione. No.
2: Ahora estamos en la carta 19 de Baal Sulam. Que cuando el hombre completa y llega a su raíz, que cuando el hombre se completa y llega a su raíz, él por sí mismo las puede juntar una por una y volverlas a la raíz de su santidad. Que esto es el secreto. Y el Rav dice que
0: cada uno en cada momento cuando recibimos estos disturbios es para que nosotros podamos agarrarnos a la raíz, porque vienen deliberadamente de esta estructura. Así es como el rompimiento se revela a nosotros.
2: Esto es el secreto de que doblega a sí mismo y a todo el mundo para el lado del mérito.
0: Todo lo que le ocurre a la persona es solamente para que él pueda completar esta adhesión, esta unión.
2: Y el asunto de la unión entre la Torá, Israel y el Creador, es que el hombre tiene...
0: La persona anhela agarrarse al grupo y revelar al Creador dentro del grupo. Se llama la Shejina, la divinidad, y el Creador es el Kadosh Baruj Hu, el Creador, es decir, santifica esta cualidad de otorgamiento. Por lo tanto, es llamado HaKadosh Baruj Hu. Si se relaciona a la cualidad de otorgamiento para él, entonces esto para él es algo sagrado. Y con todo su esfuerzo, él desea ser integrado dentro del grupo para poder revelar al Creador ahí.
2: Y esto es parecido realmente a lo que es un acoplamiento interior e inferior, a lo que tiene que ver con el cuerpo, que también se ve por una causa de lo que es la atracción, que tiene que haber una medida de ansia que se llama atracción en el ámbito corporal. Y entonces también esto tiene una bendición. Que este es el secreto de volvió con su respuesta y en el mismo tiempo, en el mismo lugar y con la misma mujer.
0: Él revela exactamente dónde él debería de estar y cómo, dónde

0: debería estar esta revelación? ¿A través de cómo? ¿A través de los disturbios? ¿De diferentes direcciones? Diferentes formas, él empieza a descubrir ese punto de conexión, ese punto de unidad, ese punto de zivug, ese punto de acoplación. Él dentro del grupo, con el Creador, y los tres son revelados juntos.
1: Porque la E inferior incluye Nefesh, el año y el mundo.
0: Este es el deseo del hombre.
1: Nefesh es el secreto de lo que es la medida de la añoranza de esto.
0: En la medida, a pesar de estos disturbios, él anhela, desea llegar a esa unidad.
1: El alma son los tiempos, porque cuando hay una medida completa,
0: necesitamos también contar los disturbios, tanto los éxitos sobre esto. Necesitamos llegar a una medida completa cuando dos fuerzas opuestas llegan a una adhesión, a Hibur.
1: Pero no de una sola vez la persona va a estar lista para lo que es este acoplamiento tan elevado que se llama
0: lo que anhelamos.
1: Sí, que la bondad me persiguió durante todo el tiempo.
0: La persona debe creer que solamente el bueno, la gracia superior, esto es lo que hay detrás de todo. A pesar que él descubre muchos disturbios, cansancio, desesperación. Todo en la realidad es solamente y viene solamente de la fuerza del Creador, que nos dirige justamente en la dirección hacia la adhesión. Él pone disturbios en nuestro camino. ¿Cómo le enseñamos a los niños cuando le entregamos algún obstáculo para que ellos puedan crecer y aprender?
1: Y esto es el principio, que esto es el secreto de el justo y malo para él, de que el Creador no quiere su apegamiento.
0: Parece que no tiene ningún deseo, pero nuevamente esto es para empujarlo para que se pueda desarrollar este deseo. Si la persona es empujada y acepta esto, suelta, se va. Pero si a pesar de esto él ve que no hay nada más que él tiene en su vida, eso es lo único que existe, empieza a escrutinar esos rechazos, se desespera, vuelve y vuelve, está cansado y vuelve nuevamente, y al final, en el último momento, cuando ve que no tiene ninguna oportunidad, y en ese último momento, con su última fuerza, es cuando la persona no sabe que ese es su último esfuerzo, no sabe, pero ese es el momento cuando se abre para él, de acuerdo al sistema de luces y vasijas. Si él ya está ahí, ha usado todos sus grados de aviut, él se puede sobreponer a eso, entonces es revelado para él.
1: Y si así, si, disculpen, el amor que necesita para esto,
0: él no siente que viene desde el amor del Creador para él, porque el Creador lo rechaza. Le parece que viene hacia él porque el Creador no lo desea, porque lo rechaza. Entonces el Creador no me quiere, entonces yo me voy. No, pero el Creador le pone esos pensamientos en su mente.
1: Y resulta que
0: es decir, que en el grado que él está en estos estados de desesperanza, entonces todas estas emociones se convierten en lo dulce de esta unión.
1: Pero entonces lo que no hace la mente lo hace el tiempo.
0: Este es un rol muy grande, muy importante, que todo se suma aquí. La mente no ayudará para nada. ninguna filosofía o ningún cálculo. Es solamente una desesperación muy grande, pero con una persistencia también. No soltar el proceso, volver a entrar en este proceso siempre.
1: Porque el Creador responde y las une en una medida completa, que en la medida de la dificultad, esto lo hace en el día requerido.
0: En todas estas desesperaciones y rechazos, en estos pensamientos a los cuales la persona atraviesa y de alguna forma él intenta sobreponerse a esto, de acuerdo a esto, él avanza. Y aquí está el problema. ¿En qué grado y somos sensibles o conscientes en cada momento que hay una separación aquí de la intención desde ese punto de unificación? Y una vez más volvemos a esto, entonces las entradas y salidas existen aquí. Esto justamente es lo que nos trae al final de la etapa de preparación y la revelación del Creador.
1: Que esto es el... Entonces, no de una sola vez puede estar este acoplamiento por completo, sino que se hace por veces, que esto es el secreto de el nivel de Nefesh, por lo que es el lado de las vueltas o Fanim, que con todas sus fuerzas tienen este movimiento con respecto a lo que es la Shejina Santa.
0: Es decir, que estamos constantemente sin un descanso en la medida máxima, en cada segundo, cada uno de nosotros, todos juntos, ayudándonos mutuamente en la garantía mutua entre nosotros, para que nadie se escape de esto, ni un solo segundo. Esa sensación de desconexión no ocurra y la persona pueda volver inmediatamente. Necesitamos este tipo de atmósfera, que el grupo proteja a todos, que lo cuide a todos. Y entonces es suficiente simplemente sobreponernos a esto y finalmente esto nos llevará a la revelación.
1: Hasta que nos encontramos en este polo durante todo el tiempo, y siempre cuando se completa esta parte en el nivel de Nefesh y se acerca, y entonces aumentan sus añoranzas, porque este anhelo, pues si no se completa, deja fuera suyo un gran pesar de acuerdo a la medida de su anhelo.
0: En el grado que avanzamos más y más, invertimos más, los rechazos también se hacen más sutiles, más detallados. En formas más pequeñas, particulares, que especialmente estas le traen a la persona un jizarón mayor, un deseo más apasionado, una desesperación aún mayor, porque en la medida que la persona invierte, en la medida que la persona ha hecho, y en correspondencia viene también una desesperación equivalente, y la persona entonces no puede responder a esto en una forma racional con su intelecto. Las emociones le dicen que no, le dicen no tienes ninguna posibilidad, esto es imposible. Y es verdad, es realmente así, no está dentro del poder del hombre. Entonces, el Creador no me escucha y me desconecto del grupo y no tengo fuerza, entonces ¿cómo lo hago? Entonces, me falta la fuerza. ¿Qué hacemos en este caso? Entonces, que lo que el man no realiza, el tiempo lo hace. Necesitamos continuar y continuar. No hay nada más que esto. El Creador nos está haciendo un gran favor, mostrándonos un mundo vacío. Si el mundo estuviera lleno de objetos y todo tipo de rellenos y felicidad y todo, cada uno se entretendría en el mundo y recibiría todo lo que quiere. Hubiera sido realmente difícil para nosotros. hubiéramos venido aquí juntos y pensar en esta unión y otorgamiento si todos hubiéramos revelado de repente deseos para otro tipo de relleno, lujurias y haber logrado eso también? No, entonces vivimos en un tiempo muy especial donde todo el mundo está desesperado, hay deterioro por todas partes, ha perdido su camino y nosotros sentimos que sí, que nosotros tenemos una fuerza en nuestras manos, tenemos una soga, una cuerda en nuestra mano con la cual podemos llegar al objetivo. Esta es una bendición desde lo alto, pero en verdad vamos a tener que pagar por esto, por cada detalle que el Creador nos da en el camino, como un préstamo, un crédito, digamos. De acuerdo a la condición, ven a mí y yo, como hemos dicho, que podemos tomar lo que queremos en los escritos de Bala Solam sobre el dueño de la tienda que tiene el libro y uno puede entrar a la tienda, puede tomar cualquier cosa que uno desea, pero todo es anotado. Vamos a tener que pagar por esto más tarde. Pero bueno, yo puedo recibir un préstamo de él, entonces más tarde vamos a tener que pagar por esto. El hecho de que el mundo está en desesperación y toda la vida está en desesperación y yo por mí mismo tampoco no entiendo dónde estoy, tengo una confusión, pero el Creador nos da unas condiciones muy propicias, me trae al grupo y nos da estos regalos y más tarde vamos a tener que pagarle de vuelta, pero por ahora vamos a usar esto. Lo más importante es llegar al primer grado de unificación.
1: Entonces nosotros continuamos con esta carta y esto es el secreto de Troa que nos enseña a nosotros el Baitán y dice, es decir, que vos haces esto con respecto a la Shekhinah y que vos causás este gran pesar de que no hay como él, bajo el secreto de que en el momento que la persona se apena, ¿qué es lo que dice la Shekhinah?
0: Es decir, que si la persona no desea avanzar y siente un sufrimiento a través del camino, y no solamente en los descensos, pero también en el ascenso, la persona necesita una felicidad constante, específicamente en los descensos siente el dolor, pero aquí siente que el descenso también es aún una ayuda mayor que el ascenso, porque aquí se les ha dado como una ayuda en contra, que no desea conectarse, que está cansado, que está aburrido de esto. Él siente que esta es una oportunidad. Una oportunidad para avanzarse, para conseguir ese esfuerzo por sí mismo.
1: Porque en el momento que la persona se opone, ¿qué es lo que dice la Shekhinah?
0: Si él está desesperado y deja el camino en ese lugar a donde el Creador debía haber sido revelado, todo el grupo desciende justamente en ese punto. Y eso causa un descenso general. Cada uno debe entender que aquí no hay ningún cálculo sobre uno mismo. En la espiritualidad venimos como una vasija. El Creador nos trae a todos al grupo, el clima mundial, con todos nuestros amigos que están con nosotros por todas partes del mundo. Estos son miles y miles de amigos también. Y las mujeres también están con nosotros. Entonces, el cálculo, cada uno es responsable aquí, porque no hay nada que es parcial en la espiritualidad. Son todos igualmente importantes. Por lo tanto, cada uno debe entender que en el momento que se desespera, que se cae y no se corrige, si él está en ese estado más que un momento, entonces ese momento se le es dado por el Creador. Pero después de ese momento, la persona debe despertarse por sí mismo y fortalecerse. O si no, él está causando el grupo, es decir, la Shejina, un descenso.
1: Y dice, ¿por qué es que haces así? Y este es el significado de que la justicia del justo no lo va a salvar en el momento de su...
0: No importa cuán grande o fuerte una persona fue, el momento que vienen los disturbios hacia él, él se convierte como en un principiante, como que nunca había estado estudiando de antemano en el trabajo, la conexión con el grupo. Y los disturbios vienen como si hubiera sido la primera vez que él llegó al grupo. No importa si son 10 o 20 años cuando él está en ese trabajo, aún cuando él está en la escala de niveles. Rabbi Shimon, ¿qué nos dijo Rabbi Shimon cuando él llegó al último nivel antes de la corrección final? Dijo que él cayó al nivel de Shimon del mercado, como si nunca había empezado, que no tenía nada y tenía las mismas preguntas. Es muy interesante porque una persona cae desde todos sus grados, pero no tiene las mismas preguntas, porque es así, porque es lo otro. Otro, Abba Behima y Zerampim, no tiene ese grado donde le está preguntando por qué debo trabajar en esto. No, todo es borrado en el descenso. Y es como que nunca había empezado el camino. En la medida de sus esfuerzos, de sus logros, todo es ocultado de él. No sabe ni quién es. Nadie lo conoce. Y así es como una persona se siente, como que nadie lo conoce a él, y él tampoco sabe nada.
1: Y en el corazón del hombre que está a esta cercanía,
0: es decir, que de acuerdo al sistema necesitamos entender que llegamos a un cierto nivel y entonces la luz trabaja sobre nosotros, y una vez nos elevamos a otros 10 sefirot, pero hasta que llegamos a esos 10 sefirot, nuevamente la luz trabaja sobre nosotros. No hay nada parcial en la espiritualidad. No puede ser que trabajará sobre menos de 10 sefirot, porque no tiene una vasija desde Keter a Malhut, no tiene dónde ser revelado, porque Malhut es el último deseo que es revelado, el deseo recibido. Vi que recibe las 9 sefirot anteriores dentro de ella, que ahora son para otorgar.
1: Y de que todavía puede ser de que esto entonces no pase, Dios no quiera.
0: Una persona no descubre su último esfuerzo. Si una persona no revela este último esfuerzo, entonces no puede haber ninguna revelación para él.
1: Y por esto es que el Creador, de que si la persona escucha la voz de Dios, lo que es el secreto de que el Señor te salvará, esto quiere decir que no se cae y desciende en lo que es en unirse al pesar, porque escucha de que también la Shejina Santa sufre en frente suyo con respecto a los que son las añoranzas que aumentan.
0: Uno empieza a identificarse con el grupo, empieza a ascribirse la responsabilidad de cómo está el grupo, que todos dependen de él. Eso le genera un compromiso, una necesidad, una urgencia en el trabajo.
1: Y esto Bombay se intensifica una y otra vez más con mayores añoranzas hasta que completa lo que es en su corazón que de esto que no vuelva a esta situación.
0: Sí, el grupo también lo influye con esta atmósfera general de Arvut entre ellos. Y él también hace todo tipo de conexiones y esfuerzos, el estudio, la difusión. Es decir, él intenta de amarrarse fuertemente con esa atmósfera que lo ayuda a avanzar y está constantemente conectada a ella. Entonces él avanza más rápidamente. Él está en descenso solamente por momentos cortos, momentos.
1: Y esto es lo que dijo que para mí mi querido y con él es mi añoranza.
0: Entonces la persona descubre que en la misma forma que él anhela al Creador, el Creador también anhela por él. Él no revela nada más que esto.
1: Todos los días que estuve conectado con este mundo, en una conexión me conecté con el Creador. Y de esta forma, en ti está mi anhelo. Lo que quiere decir, hasta que dé testimonio al que conoce los misterios de que no vuelva a su tontería, y el que merece volver, hacer volver esta hey inferior a la eternidad. Es decir, el elevarse y el purificarse, que esto es el secreto de...
0: Entonces el Creador es revelado en la vasija colectiva del grupo.
1: Y todo esto es con las fuerzas y los remedios de la Torah, y así no va a volver a su tontería.
0: Es decir, él recibe el privilegio a través de sobreponerse a esta desesperación, a todo tipo de debilidades. Y así es como la persona avanza. Lo único que necesitamos hacer es acelerar el tiempo. Cada uno, tic-tac, tic-tac, tic-tac, vamos a ser muy sensibles a todo tipo de cambios. Él lo tiran hacia un lado y después vuelve. Un poco más lo sacan y inmediatamente vuelve. Y ese es el trabajo. Exige mucha paciencia y persistencia y apoyo externo y organizarse muy bien su rutina diaria, su trabajo interno. Pero lo único que hacemos aquí es apresurar los tiempos. Cualquiera que está desconectado del camino, entonces él puede volver después de 10 años, por supuesto, y decir, hey, ¿qué está pasando aquí? Eso está claro, ¿no es cierto? Solamente si uno invierte, cada uno tiene su medida personal, que el de
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3: זאת אומרת שסך הכל, כל מה שעבר עליו, זה עבר כדי לבנות בו את הכלי. והאמת שככה זה בכל העולם, עם כל אחד ואחד. רק מי שרוצה לזרז את ההתפתחות, מי שרוצה להתקדם בהבנה, בהכרה, בזה שמבין מה קורה, מרגיש מה שקורה, נמצא עם ה... כוח עליון בהדדיות, בעבודה המשותפת, הולך בעיניים פקוחות, ולא סתם ככה איך שהזרם Zorekoto. As
0: y no solamente siendo llevado por la corriente, entonces la persona avanza más rápidamente y en una encarnación él puede llegar a la entrada de la espiritualidad y después de esto continuar. Sin embargo, el que hace esto necesita empezar nuevamente en este mundo, pero no, no empieza en su grado anterior, no. Él vuelve a su encarnación, a su nivel previo, pero en diferentes condiciones. Es decir, que él sigue avanzando en este mundo, pero bajo diferentes condiciones. Sin embargo, la persona que llega a una revelación espiritual, entonces puede continuar su revelación espiritual de día a día. Él sigue ascendiendo en los niveles espirituales sin estando vestido o no vestido. Realmente no importa, porque la persona ya sabe dónde se encuentra. Que el mundo enfrente de él es un mundo espiritual. El Rabash escribe en la Kesinalet el significado de la entrada del Creador es la Bejina de Hibur, donde él se anula su propia Bejina y entra dentro de un Hibur en la matriz de su madre. Es decir, se anula a sí mismo su amor propio, que se llama Malhut. ¿Cuál su Bejina es? Se llama el deseo de recibir para recibir. Así es como se llama Malhut, es el Malhut corrompido, opuesto de la santidad. Y entonces, si se anula todo esto, entra a las vasijas de otorgamiento que se llaman, esto también se llama Malhut, perdón. Siempre estamos en Malhut, solamente, pero Malhut que se eleva al grado divina. Y Rabash escribe aún más aquí que el hombre, él, realmente él escribió para nosotros, él anhelaba estos tiempos. Una plegaria completa, y cuando uno decide su corazón sobre la anulación completa, entonces él está pidiendo que el Creador le ayude y esta y que esto se convierte en práctica de un potencial. Es decir, que aunque el potencial del pensamiento y el deseo, esto, a pesar de que el cuerpo no desea esto, él se anula por el Creador, entonces él debe hacer una plegaria que el Creador le ayude, que él deje todos sus deseos y que ningún deseo permanezca para sí mismo. Esto se llama una plegaria completa. Es decir, que su deseo es que el Creador le dé un deseo completo, sin nada para sí mismo. Le está pidiendo al Creador que le ayude para que siempre esté en su justicia. Es decir, que está pidiendo por adhesión, anulación y adhesión. Y si esto es lo que nosotros hacemos juntos con el grupo, tenemos esa fuerza para hacerlo. No tengo ninguna duda sobre eso. Esta vez lo veo, que todos los que están sentados aquí, todos entienden, todos están focalizados, están todos conectados, concentrados. Están todos bajo una presión muy grande. Entonces continuaremos y principalmente les voy a recordar y les estoy pidiendo que se anulen frente al grupo. Y ahora vamos a continuar a las preguntas, ¿ok?
1: ¿Dónde están los micrófonos? Ok. Sí, ahí al lado de lo que es la cámara central, por favor.
4: И это как бы последняя инстанция для всех из нас, которые приехали.
0: Nos parece que esa es la última carrera.
1: Lo que es la conexión entre lo que son las vasijas y las luces. Y esta ley dice que entre la vasija y la luz tiene que haber un deseo egoísta que distancia lo que es la vasija de la luz. Y este deseo dentro de la vasija de otorgar, que tiene que ser lo que los une. Y entonces se revela la luz dentro de la vasija. Es decir, que tiene que haber con respecto a la viud una restricción, un masaje y una luz de retornante. Y entonces la luz directa se viste sobre esta luz retornante y la viud. Y esto es lo que nosotros estudiamos. La ley fue dada y no dejó de existir. Nos pasa desde el principio hasta el fin de la creación. Yo no me opongo hasta que ahora ustedes se sienten y escriban una carta al Creador, como las mujeres le escribieron a ustedes, de que nosotros exigimos así, así, así. Invertí estas leyes de la creación, si no, nosotros te despreciamos, no estamos de acuerdo, vos a la derecha, nosotros a la izquierda, o lo contrario. Por favor, ustedes pueden hacer esto. Pero, bien, que usted dice de que llegamos a recibir lo que merecemos. Sí, llegamos. Ah, entonces yo puedo decir que la demanda de ustedes es cierta, correcta, y que puede estar este reclamo. Pero el tema es si nosotros, el tema es con qué vos llegás a pagar para poder recibir estos.
0: La pregunta es si dentro de esta desesperación también hay una pregunta, porque también hay mitigación dentro de esta desesperación. Y el sentido de Gizarón, del deseo, es como que desaparece dentro de la desesperación. ¿Y cómo lo hacemos para no perder esa deficiencia dentro de esta mitigación?
1: Esto no es cierto, no es correcto. Si yo anhelo y quiero, y de repente este anhelo se disuelve, se mitiga, se hace más dulce, más buena, esto es un signo de que yo dejé de anhelar y ahora me llega a mí una nueva situación. No desesperarse con esto que, con las cosas que nosotros sentimos. Porque el orden de situaciones que nosotros sentimos, yo nunca tengo que ponerme nervioso con la situación que me es dada. Yo ahora me detuve con un stopper. Ahora, ¿qué es lo que yo siento? Esta sensación viene desde arriba, desde el Creador. Esta sensación es para el bien. Esta sensación me obliga a mí a reaccionar con respecto a ella correctamente. Y ahora yo tengo que pensar cómo es que yo respondo, cómo reacciono. Reaccioné. No para mí, para lo que es la unión en el grupo, para unificarme al grupo, para corregir esta vasija y llenarlo con la luz, que esto es lo que le va a dar contento a él. Ordené estas cosas. Ahora tengo también. Intenté cuanto que es posible realizar estas cosas dentro del grupo y dentro del grupo el Creador, y yo causo todas estas cosas. terminé con esta acción, se hizo como en mí una calma, algo dulce. ¿Y entonces qué? Esto no quiere decir que no es bueno, sino que esto es un signo de que hice una acción correcta. Y ahora yo en otro momento voy a recibir otra cosa. No se necesita con respecto a esto desesperarse, sino que lo principal es recibir, aceptar todas las situaciones como que vienen del Creador. Yo soy el primero, está escrito. Nosotros solamente necesitamos preocuparnos por lo que es la respuesta correcta. Es como que ahora yo juego con un chico chiquito. Yo todo el tipo le influyo a él todo tipo de cosas y él no entiende qué es lo que yo acá arreglo. Y yo ordeno acá, es como que arreglo una respuesta correcta con respecto a él. Se equivoca, ok, pero él trató, intentó, hizo esfuerzo, quiso. Ah, está bien, no le salió, ok. Pero le ayudó. Pero, a lo mejor no en forma directa, de una manera o de otra. Hasta que él, de todas formas, revela, descubre cuál es la acción correcta. Yo, cuando los miro a ustedes, yo veo de que de verdad algo pasó. Ante mis ojos esto es un milagro, de que por primera vez en la historia se sientan miles, miles de todo el mundo y detrás de ellos mujeres y todos debaten cómo santificar al Creador, cómo llegar a la conexión con Él. Y en forma tal que nosotros hablamos en lo que es la anulación. Yo no sé cómo decir, ustedes no sienten inclusive un pensamiento pequeño de que lo que es el hombre puede pensar, hasta dónde todo esto es por encima de este mundo, por todo lo que es estos millares de años de desarrollo. Nosotros no tenemos la fuerza para valorar esto. Entonces, el hecho de que ustedes están con una exigencia es cierto, correcto, pero esta exigencia es enfrente de una ley espiritual, una ley de la naturaleza. Si nosotros nos ponemos para que se revele, se va a revelar, si no, no. Y las condiciones siempre son con respecto, nunca con respecto al Creador, porque esto es una ley realmente. ¿Cuántas veces ya hablamos de esto? La ley entre las vasijas y las luces es una ley. No es un deseo de que así quiere o quiere de otra manera. No hay una cosa así, para nada. ¿Cómo es que él escribe? Es el orden de la extensión. Cuando la definición de la sabiduría del Kabbalah, que acá hay leyes absolutas. Y esta extensión llega a nosotros para que nosotros la realicemos en lo que es la revelación del Creador a las criaturas en este mundo. Pero con leyes fijas y absolutas. Por lo tanto, nuestra reacción de que nosotros exigimos de usted, esto es correcto, pero si no nosotros, eso no es de acuerdo a la ley. ¿Qué es lo que uno puede hacer acá con respecto a una ley? Esto es como saltar del décimo piso. Vos exigís que ahora lo que es la fuerza de la gravedad no influya. Anda. No hay milagros, sino solamente trabajo. Pero se puede hacer esto en forma circundante. Es decir, que yo quiero ahora tomar algo y devolver después. Tenemos un montón de oportunidades para hacer algo y nosotros de todas formas encontramos también un tiempo y los medios para juntarnos acá desde todo el mundo. También estuve con las mujeres hace 5 días, estuvieron ahí 2.500 mujeres de todo tipo de todos países distintos que vinieron, desde Australia, de América Latina, de todo tipo de lugares. Y entonces nada más agradecerle al Creador de que nos da a nosotros un crédito así. Sí, por favor.
5: Но я понял то, что

0: ¿Cuál es el deseo correcto que debemos tener? Para interpretar este deseo, hablar sobre una plegaria, eso ya es demasiado.
1: Es el creador. Él nos dio nacimiento a nosotros. Él nos ordena a nosotros, nos conduce a nosotros. Él todo lo hace. Él es uno. No hay a quien dirigirse fuera de Él. Él me creó a mí. Me dio una mente y una sensación. Me dio acá la idea de que Él lo hace todo y también a mí. Me dio una idea de que yo me puedo dirigir a apelar a Él. Sí, Él me da vuelta a todo, me causa todo. Y me dio a mí una mente para apelar a Él. Entonces, vamos a dirigirnos. ¿Tenés algo para decir sobre tu vida, por favor? Porque Él lo establece. Decile.
0: ¿Me podrías decir, Rab, cuál es la diferencia entre un deseo y una intención?
1: Hay en el deseo.
2: Malchut de Einsof.
1: Un deseo grande, muy, muy grande. Ese deseo se revela en mí. En una medida pequeña, pequeña, muy, muy, muy pequeña. De que yo me siento a mí mismo, de que existo dentro de este deseo, todos los procesos que acontecen dentro de este mismo deseo. Yo todo esto lo llamo yo y esto es mi mundo. Este deseo se divide en inerte, vegetal, animal y el hombre. En el inerte yo siento todo el universo. En el vegetal mío yo siento el planeta Tierra. En el animal yo siento todos los animales. Y en el hablante yo siento todas las personas. Ese es mi deseo pequeño de lo que es el deseo de Einsof. Eso es lo más pequeño de él. No hay menos que eso. Sí, sobre este deseo yo hago una restricción. Es decir, de que yo no quisiera utilizar este deseo para nada. No tengo qué hacer con este mundo, no tengo qué vivir acá. No hay nada en especial ahí, nada. Yo no lo quiero. Pero yo estoy dispuesto a utilizarlo en la forma que me ayude a mí a elevarme por encima de él. Entonces, lo que pasa es de que yo empiezo a recibir un deseo mayor, más grande. ¿Qué quiere decir más grande? Con respecto a todo tipo de distinciones nuevas, a lo que se llama la espiritualidad en nosotros, conocer qué es lo que está más allá, la fuente, qué es lo que actúa más allá de esto, qué es lo que se quiere de este mundo y de mí. Yo empiezo a pensar sobre esto. ¿De dónde es que viene esto? Esto viene de que se revela un deseo que es un poco más grande. Había un deseo chiquitito en el cual yo vivía y sentía dentro de ese deseo inerte, vegetal, animal y las personas. Dentro de ese deseo que yo vivía, eso se llama este mundo. Ahora en torno de ese deseo se reveló algo más, un estrato más de ese deseo. Raf dijo una palabra en ruso, pregunta cómo es que se dice.
2: Como Beigel. Tor. Como Beigel, ¿no? Tor.
1: No, dice. En síntesis, se descubre

0: un círculo también más grande en torno a eso, y entonces yo dentro de ese deseo siento, hay en torno de este mundo fuerzas que actúan sobre el destino de este mundo, sobre todo lo que se encuentra en él y también con respecto a mí, y llevan este mundo a todo tipo de situaciones. Los científicos de repente descubren de que nosotros nos escuchamos, nos encontramos en un mundo extraño, no como era antes, sino que hay mayores dimensiones, más fuerzas, algo distinto, forma relativa y demás. Es decir, se revela un deseo más. Y entonces dentro de ese deseo yo empiezo a pensar, a lo mejor no está solamente nuestro mundo, existen otros mundos, a lo mejor de todo tipo de formas existen y demás y demás. Nosotros vemos esto en todo tipo de lugares, todo tipo de fantasías en este sentido. Es decir, nosotros siempre nos encontramos dentro del deseo y este deseo más y más y más se revela. Ese deseo pequeño en el cual nosotros nos encontrábamos, ese se achica, empieza a vaciarse a sí mismo, empieza a perder su singularidad. Y así nosotros avanzamos. En cambio, en nosotros están los medios para revelar este estrato mayor, lo que es la fuerza que actúa sobre lo que... Y nosotros somos activados y alguien actúa sobre nosotros, pero a nosotros no nos importa. Lo fundamental para nosotros es sentirnos bien, así piensa el mundo. Y nosotros no. Para nosotros es importante no bien, sino más importante es para nosotros sentir quién es el que actúa sobre nosotros, conocerlo.
1: ¿Cómo puedo usar mi corazón y mi mente para crecer este deseo?
0: Si yo correctamente utilizo lo que me fue dado, se me va a incrementar en mí la mente y la sensación. Yo tengo que utilizar correctamente lo que me fue dado y entonces se me va a revelar más y más. No hay otro camino. Nosotros conjuntamente con lo que escuchamos, preguntas y respuestas, no abandonamos estas intenciones, conjuntamente con todos los amigos que están en todo el mundo.
1: Vengo del CLI de la Reino Unido. Específicamente el grupo virtual. Hemos tenido unos congresos a espejo y he podido asistir a ciertos congresos fuera del Reino Unido. Nosotros podamos seguir volviendo a estos momentos para poder sostener la importancia del objetivo, porque también a veces en el grupo virtual es muy frío.
0: Renovar estas situaciones en las cuales él ve otra vez, saca estas cosas del archivo, es decir, por ejemplo, los congresos anteriores y demás. Sí, eso es lo que decís. ¿En qué forma?
1: Digamos, este congreso, volver a... Es bueno volver a ver esos congresos nuevamente juntos.
0: Puede ser que también en el congreso espejo. Le preguntan de que si hacen, por ejemplo, este congreso espejo dentro de un tiempo, si pueden hacer ver otra vez esto. Y el Raf dice que sí. Sí, por supuesto que sí. Porque acá es lo que está lo general. Acá muchas personas se incluyen en esto y mientras tanto es lo que nosotros alcanzamos y esperemos que alcancemos lo que queremos hasta el final de este congreso. Pero de todas formas, es como yo digo, nosotros nunca estuvimos en un grado así de unión y de una exigencia correcta. Es conveniente trabajar sobre esto y escucharlo una y otra vez. Sí, por favor.
1: Querido Raf, mi amigo ahí preguntó mi pregunta casi exactamente, pero ahora puedo ver en mi mente personas mirando esta clase, porque yo veo la clase también usualmente de forma virtual. Estos amigos no tienen un grupo, la ven solos. ¿Cómo nosotros podemos darle a ellos ese deseo?
0: Nosotros todo el tiempo nos recordamos esto y todo el tiempo pensamos de que estamos todos juntos, y yo tengo una sensación muy clara de que ellos se encuentran conjuntamente con nosotros. Esto por una parte. Por otra parte, ellos necesitan estar en un deseo de unirse con nosotros. Si los deseos de nuestra parte y de su parte se unen, no hay ninguna causa de que ellos reciban menos de lo que nosotros recibimos acá. En especial si es que ellos no pueden llegar al congreso, venir al congreso. Si es que pueden, el Creador ordenó las cosas de esta forma. Pero si ellos mucho querían venir y no pueden, porque el Creador no se los posibilitó, no arregló estas cosas, estas capacidades para llegar acá, entonces no les falta a ellos nada de lo que pasamos acá, ellos van a recibir esto. Sí.
1: En los momentos del Congreso de las Mujeres tuvimos un Congreso Espejo en mi casa en Sochi. Antes del principio de la clase chequeamos que todo esto estaba funcionando. Recibí algunos mensajes, les dije que no entraran. Me sacaron de la habitación. Y nada, había como una sensación que estaba parado enfrente de...
2: Но как бы это более сглажено. А вот что за יותר כזה kilo sorry, мила kilo יותר לא חד
3: כמו שם. חלק.
2: חלק, כן.
3: Не хватает той остроты.
2: חסר איזה חריפות, איזה חדות.
3: Вот стоит ли об этом беспокоиться или может
1: не стоит вообще
2: это замечать? האם כדאי לדאוג על זה או שכדאי להתעלם מזה?
4: חיסרון של נשים הרבה יותר מחיסרון של גברים.
0: Carencia de los hombres es una carencia constante, es una carencia que mucho menos que nosotros se ve modificada por los cambios, es algo mucho más permanente, es más relacionado con lo que es la naturaleza de la mujer. Ella no cambia de momento a momento sus direcciones en la vida, como un varón que en su vida corre de un lado para el otro como un chico. ¿Vos ves también lo que es el comportamiento de las chicas y los chicos? Hay una cosa y hay también la otra. Envidiar, se puede envidiar

0: Ahí, todos juntos, todo depende de la unión. No me va a faltar nada. Yo tengo que llegar a lo que es el nivel de Adán, del hombre, de lo que es mi raíz. Y yo no me pongo en el lugar de nadie. Y yo no quiero tampoco de que nadie venga en mi lugar. Yo me tengo que concluir a mí mismo.
1: Sí. También estoy celoso.
0: Ok, yo te voy a invitar una vez al Congreso de Mujeres para que vea que está ok. Está, es cierto lo que vos decís, porque ¿qué es esto en las mujeres? De que ellas pueden, mira esta masa de mujeres que pueden influenciar sobre el hombre. Nosotros estamos hechos para, construidos, armados para ser influenciados por las mujeres. Mirá la casa, hasta dónde es que la mujer puede hacer lo que del hombre un trapo, lo que ella quiera. Así es por parte de la naturaleza, debido a que Malhut está construida desde un principio para exigir de Serampin, para obtener lo que...
1: Quiero tratar de contestar la pregunta. ¿Qué es lo que nos...
0: Solamente de forma inversa.
1: Entonces, si el amigo me abraza, significa que el creador me está abrazando, dice el alumno. Si tengo un pensamiento de conectarme con los amigos, significa que el creador me manda estos pensamientos. ¿Quién es lo que está reunido? ¿Quién nos ama? Entonces, sintámoslo.
0: Ciertamente que el Creador está oculto y que nosotros no estamos en el mundo de Enzov, pero nosotros así tenemos que sentir. Revelar, eso es únicamente el problema. Sí, por favor, Elizar.
1: Tengo esta pregunta. Quiero hacer la pregunta sobre el caballero de Sochi, pero desde otro ángulo. Hace 4 días tuvieron el Congreso de las Mujeres, donde ellas se convirtieron en una madre ancestral hacia nosotros. Ahora tenemos un congreso para los hombres y yo espero que podamos convertirnos en un hombre, un padre ancestral, como nuestros ancestros. A la pregunta es...
0: Y yo voy de acuerdo a lo que se revela en mí. Y después de que yo examino eso, si no es que solamente así un pensamiento, uy, así vamos a hacer, y después en 2 días nos olvidamos por completo de lo que hablamos. Hay muchas de estas cosas así. Pero acá, lo que pertenece a lo que es la interioridad del grupo, esto se aclara a partir de lo que es la revelación de las vasijas. Y así yo sentí de que esto...

0: tiene que ser, si, que sin esto no vamos a tener una presión. Esto es lo que falta primero que nada. Inclusive más de que nuestro congreso en Arabá, faltaba el congreso de las mujeres, faltaba. Y por lo tanto, empecé a hablar sobre eso. Hacer un congreso compartido. Mientras tanto, yo no sé. Yo no siento de que es algo que es requerido. Yo no sé también qué es lo que nosotros se puede hacer, de qué forma organizarlo, de qué. Se necesita pensar. Vamos a ver. Mientras tanto, no sé. Vos tenés razón que tiene que haber un congreso compartido de alguna forma. Pero ¿cómo?
1: Rav
2: and the World Kli friends. Yesterday morning I feel such heaviness. And I feel strong desire. Yeah, it burst out.
1: והרגשתי רצון עצום. בצורה קשה ביותר.
2: And this morning also crying.
1: והבוקר גם ירדו לי דמעות, אבל
2: but different.
1: אבל דמעות מסוג אחר.
2: It's a kind of joy.
1: כאילו דמעות של שמחה.
2: So that's my first question. What's this different tears? What's the difference?
3: Pero por diferentes razones.
0: Hay lágrimas de la alegría y hay lágrimas de la desesperación, de que la persona se consuela a sí mismo. Y entonces él llora. Cuando la persona está contenta, alegre, también con eso hay alegría. Hay las lágrimas. Es un agregado que hay en lo que son las vasijas. Y por esto, este agregado está también en lo que son en las luces y las vasijas. Hay lo que es como si fuera algo de más en lo que es el equilibrio entre estas partes, entre las vasijas y las luces. Y entonces, ¿qué es lo que te puedo decir? ¿Bien? Es algo bueno. Lo que se llama el portal de las lágrimas. Hay tantos pesares en las personas y tantos de estos añadidos de que esto pueden pasar a ser también lo que son el portal para la entrada a la espiritualidad. Un poquito más, a lo mejor hoy a la tarde volvés, a lo mejor mañana a la mañana y a lo mejor después es suficiente.
3: La segunda pregunta, recién volvimos de nuestra caminata en el desierto. Eran muchos hombres caminando en silencio en el desierto. Fue increíble ver todos los hombres. ¿No se entendió la pregunta? Fue increíble sentirnos como un cuerpo único, como una célula. Todos automáticamente hicieron lo que el cuerpo quería hacer. Este tipo de acción, de sensación, de sensitividad, esto es como un nacimiento que queremos lograr, que estamos hablando en la conexión. no solamente en este tipo de acción, pero ¿cómo podemos llegar a esto, en la conexión entre nosotros?
0: No es importante la acción de que nosotros salimos acá a algunos metros de lo que es el portal y volvimos y cantamos unas canciones también. Yo no desprecio estas acciones, pero la principal acción está en los corazones. Ella tiene que ser acompañada por una acción física. Ok, también se necesita. Si no, no. Los cabalistas no tienen físicas nunca. Para ellos no es importante. Ellos hablan únicamente sobre el esfuerzo del corazón, sobre el esfuerzo espiritual. Nosotros somos chiquititos. Nosotros necesitamos de todas formas hacer acciones, cosas que nos puedan despertar. Música, hacer comidas juntas, todo tipo de cosas, todo. Pero al final de cuentas, nosotros queremos, a partir de estas acciones materiales, corporales, despertar al corazón. Los cabalistas una vez se sentaron en un lugar sin salir, inclusive así en una caverna, e hicieron este tipo de acciones enormes. Nosotros podemos mover todo el mundo y con respecto a ellos no hacemos nada. Todo depende de la intención. Y mientras tanto, amigos, otra vez, acortar los tiempos, esto quiere decir sentir, valorar cada segundo como algo en lo cual yo gano algo eterno. En cada momento que viene, que venga, eso es lo que nosotros tenemos que pensar. Yo no sé cómo es que nosotros terminamos este congreso. ¿Cómo es que hablamos ahora? Eso depende de lo que es la relación entre las vasijas y las luces. Pero nosotros llegamos a tal tipo de esfuerzos, a tal tipo de aclaraciones, a una sincronía de tal tipo entre nosotros, a interconexiones, a un entendimiento mutuo, a una responsabilidad que hay en este congreso que no hubo nunca. La verdad que nos elevamos de nivel y nos encontramos en una situación bellísima, preciosa. Vamos a no desperdiciarla en adelante. Nosotros podemos, somos capaces. Cuanto que haya de confusiones y perturbaciones, disturbios, nada más entender que todo esto, para que más agreguemos y terminemos este nivel. ¿Ok? Entonces, nosotros salimos ahora por fuera, ustedes pueden hablar, reírse, pero por dentro, estar concentrados. ¿Ok? Buen apetito. Y ahora...

0: טוב, חברים.
1: Bueno, amigos.
0: כתוב לי כאן שהשתתפנו
1: עכשיו. תקריטו עקה. Que participamos en una lección muy, pero muy especial y emotiva. Yo sentí especialmente que participé en el Congreso de la Arabá. Y es lo lindo de... Es lo lindo de lo que el Rab nos dijo en la... En este momento, que en esta grabación nosotros vivimos el momento que ocurre en un instante y vuelve y otra vez. Realmente es un origen de luz. Nosotros leemos los fragmentos originales, leemos al Rabash y cómo Rabash trabaja sobre nosotros y también Baal HaSulam. Y la grandeza de estas lecciones y la riqueza de estas lecciones. Quería primero de todo agradecer, que agradezcamos. Agradezcamos al Creador, al Boré, que no, que el Boré nos da luz día a día y nos deja en esta realidad y también en las próximas generaciones. Vamos ahora a tomarnos 6 minutos. Cada uno tiene algún punto que lo emocionó. Micro, que lo comparta con la decena, los puntos que más le impresionaron. Vamos ahora a compartir en las decenas cuáles son los puntos que nos emocionaron y nos dieron una impresión muy grande que nos dejaron esta, que nos dejó esta lección. Vamos a tomarnos 6 minutos para esta, para este taller. Primero de todo, volví a la sensación de ese congreso. Realmente recordé la sensación, fue algo muy especial, muy extraño.
2: Y hubo
1: cosas que realmente fueron maravillosas. Primero de todo, que el Rab dijo que las lágrimas son algo bueno, y cada respuesta, ¿cómo la construyó? Entre la intención y el deseo, y cómo la intención se, cómo el deseo se desarrolla. Y en cada deseo, lo que uno siente, que al final uno llega a la intención. La intención de llegar al Creador. Hay una fuerza muy grande que me dejó esta... esta lección. Bueno, primero de todo, en ese momento preguntaron si se puede ver esta lección otra vez y la respuesta fue sí. Bueno, acá estamos, lo realizamos. Esta, la lección fue después de una caminata en el desierto y por otra parte también el Rab nos dijo de que la conexión de los corazones fue muy importante y que también las actividades externas también ayudan, como esta caminata que hubo o las comidas, y que hay que valorar cada segundo que tenemos, y porque todo viene de la luz del Creador, y bueno, hay que aprovechar todo momento. Sí, hubo muchas cosas. Lo que se sintió fue el deseo de descubrir, de sentir al Boré, al Creador, sentir la conexión. Lo que también Rav dijo, a lo que escuché, que el Rabash fue una persona muy grande porque él escribió todo para nosotros, para nuestros tiempos. Yo, la verdad, con una lección muy, pero muy fuerte, muy profunda, encontrar los puntos donde nosotros tenemos que hacer nuestro trabajo en conexión, primero de todo conectarnos con los amigos y luego después con el Creador.
2: Yo
1: no recuerdo si hubo decenas en ese congreso, pero sí recuerdo el grupo tan grande, todos los hombres juntos con el deseo grande de adelantar en el camino una conexión muy, muy fuerte. Hay lo que decir, el congreso es un congreso, la reunión de tantos corazones que nos dan la sensación de una gran unión. Sí, primero de todo, mi primera impresión es esa kipá que, no sé, estamos abajo de ella, y eso me despierta una sensación muy seria. Pero lo importante que escuché del Rab fue la intención, que toda actividad, todo lo que hicimos o haremos es para despertar nuestra intención. Porque cada segundo uno puede conseguir cosas muy grandes. Y de esa forma, aprovechando cada segundo con el pensamiento y la intención, llegaremos a la corrección final. No, no hace las cosas algo diario. Las emociones van disminuyendo, pero de repente, cuando uno vio este congreso y vivió este congreso, que era algo diferente, realmente fue algo que nos dio mucha, mucha fuerza, mucha conexión. Es algo, como dijo Moti, es algo que tocó en una cuerda que no estábamos acostumbrados. Y ahora, si queremos llegar a un nuevo nivel, tenemos que, como ahora estamos haciendo, como estamos preparando ahora para el próximo congreso, para que podamos llegar a ese mismo nivel de emociones y trabajando juntos, lo conseguiremos. Nosotros escuchamos en la lección la necesidad de construir y anhelar de llegar al Creador. Y ahora vamos a ir a un taller. ¿Cuál es el congreso para poder estar más allá de los de los obstáculos? Escuchamos en la lección que tenemos que despertar anhelos para llegar al Creador y de esa forma tratar de sobrellevar los obstáculos.
3: Las
1: adversidades son cosas que tenemos que nos dan las posibilidades de adelantar, y todo está dirigido con toda la fuerza para que nos esforcemos para llegar al Creador. Y hay una fuerza muy grande. Y de esa forma podemos sobrellevar todos los problemas que nos, todas las molestias que tenemos, los obstáculos que tenemos durante el camino.
2: No,
1: necesita un esfuerzo en común.
3: Yo
1: estoy de acuerdo con mi hija. Todo lo que hacemos conjuntamente, no hay problema.
3: En la
1: lección, cuando habló sobre la entrada al Ibur, hay que pedir anhelación y conexión y adhesión. Y si lo hacemos juntos, lo podremos conseguir. En realidad, el shiur fue algo que esta lección es, nos dio la sensación de que el egoísmo nos enseñó, en la lección nos enseñó que cuando el egoísmo empieza a elevarse, tenemos que trabajar. Hacemos el trabajo y de vuelta el egoísmo vuelve a elevarse y tenemos que hacer otro trabajo y todo el tiempo trabajar para poder sobrellevar. Yo escuché que le preguntamos al Rab qué es lo que hay que hacer y pienso que lo que estamos haciendo, hacer las aclaraciones de lo que tenemos que hacer para trabajar en dirección al Creador.
4: Y
1: con ese trabajo nos extrae de todas las faltas de fuerzas y tratar de esclarecer profundamente cuáles son el trabajo nuestro. Todo lo hacemos juntos, en nuestros encuentros, en las comidas, en los congresos. A través de esos encuentros nosotros avanzamos. Todo nos dijo el Rab que todas las entradas y salidas hay que tratar de anhelar al Creador más y más, y hay que entender que todo viene del Creador. Y hay que, lo segundo que quiero decir, tenemos que el Rab nos explicó durante todos los años que son cosas que suceden y nosotros tratamos y otra vez caemos. Pero hay que llegar que al final de cuentas entender que todo viene del Creador y hay que introducirlo bien bien dentro de nuestra cabeza, de que todo es el trabajo y es exactamente el trabajo del grupo, la fuerza que tiene, y venir a hacer a recordarnos que el Boré nos da siempre el trabajo que cada uno necesita para poder adelantar. A cada uno le da una situación física de una manera, a otro le da otra, una forma física de otro nivel. El tema es que cada uno tiene que entender que trabajar conjuntamente es lo que estamos necesitados de hacer. Porque el Boré pone obstáculos a cada uno de acuerdo a sus posibilidades de adelantar. Y en la cooperación entre cada uno de los amigos nos permite hacer este trabajo con más facilidad. La decena y la comunidad. Si la comunidad no ayuda, ¿qué es lo que nos queda por hacer? Uno lo puede hacer solo.
2: פעולה מאוד מאוד חשובה, הכרחית, שאי אפשר בלעדיה.

0: Un trabajo muy importante, el trabajo se llama el Libur.
1: ¿Qué
0: es lo que vamos a hacer un taller? ¿Qué se empieza a construir cuando a través del esfuerzo de la anulación? ¿Qué es lo que se anula en el nombre cuando entra en el Ibur? ¿Y qué se empieza a construir con el esfuerzo de anulación?
2: Se
0: empieza a construir la base de la anulación y de esa forma se construye también la conexión con el cuerpo madre que lo conecta a la fuerza superior. Y de esa forma él anula el dominio del egoísmo y da la posibilidad al Ibur de anular la fuerza, quiero de esa forma anular al ego y recibir la fuerza del Boré, del Creador. Nuestra naturaleza es recibir. Y cuando uno trabaja en la anulación es trabajar contra algo natural. Y de esa forma, para poder conseguir el trabajo necesitamos la ayuda del Creador. Y después de la anulación seguiremos en el trabajo.
3: En
0: toda situación tenemos que responder de una forma correcta con respecto a la decena, contra la conexión. Y creo que se anula, sí, hay que anularse a la situación que uno se encuentra. Esa avirut cambia, nos da una situación nueva. Como al fin de la lección dijo, yo no sé cómo saldremos de este congreso, será como las luces se acomodan, pero no hay dudas de que nosotros nos sentimos en que nosotros nos anulamos. Por supuesto que hay algo muy especial, hay un punto en el cual el hombre se anula y recibe la luz. No la sentimos porque es nuestro trabajo, pero recibimos esa luz que nos ayuda a seguir en el camino. Ese es el motivo que Rav dijo que es de acuerdo en la forma en que las luces se acomodarán.
4: Ahora
0: los amigos dicen que yo trato de anularme, escuchar a mis amigos, encontrar las raíces, las raíces de la conexión, las raíces de sentir. Como en esta lección que vimos, que alguien preguntó que nos conectemos como una sola, como un solo corazón.
4: И хазака в мецада шини и кмо пластилина ше базе ба ба.
0: Por un lado es algo muy fuerte en esta conexión y por otra parte es como un pedazo de plastilina para que pueda penetrar la luz.
5: כן, אני פעם קראתי קטע שרב כתב.
0: Una vez leí un fragmento que el Rav escribió que dijo que lo que es la anulación. Y estaba escrito, cuando uno dice, donde está escrito la palabra yo, borrá la palabra yo y escribí Boré. Eso es la anulación. La anulación es pensar de que yo no hago nada. Yo no hago nada, yo no cambio nada. Yo lo único que puedo es pedir que el Creador cambie estas cosas. ¿Y qué es lo que yo recibo de esto? Recibo un inmenso amor, un inmenso amor. Usted siente que acá no, que uno no es el que domina. Bueno, es una sensación muy especial, no quiero tomar más tiempo, es una sensación muy personal. La pregunta es, ¿cómo se une la persona contra el Nibur y frente a ellos que comienza a construir en ella a partir de los esfuerzos por anularse? Y bueno, cuando un hombre nace, recibe un cartel que dice yo tengo razón y toda la vida va con ese cartel que dice y lo muestra a todo el mundo, yo tengo razón, yo tengo razón, y a aquel lugar que llega yo tengo razón, yo tengo razón. Pero venir y tratar de integrarse a la comunidad y bajar ese cartel y escuchar a la comunidad, a todos los amigos que traten que ven la realidad desde un punto de vista mucho más elevado, es un trabajo muy grande que tenemos que hacer y es algo de lo más difícil que podemos realizar. Pero ese yo tengo razón es muy difícil de desprenderse de él. Se necesita la ayuda de los amigos, hacer las aclaraciones que se necesitan. Bueno, amigos, vamos a pasar. Vamos a ver ahora, vamos a escuchar qué es lo que se escucharon las palabras para elevarnos más. Escuchamos cuáles son sus impresiones de todo este taller a través de todo este círculo mundial. Por favor, amigos del Clima Mundial, levanten, hagan preguntas y vamos a tratar de maravillarnos unos a admirarnos unos de otros y vamos a tratar de escuchar lo que y consejos que escuchamos unos de y de qué forma vamos a tratar de anularnos más aún hasta que entremos en Imbur, como el Rabbe nos dijo, como nos sentimos de la lección. ¿Quién quiere comenzar?
1: Sham Basof Shai.
0: Nosotros en nuestra decena se elevó un punto, hay que tomar la responsabilidad. Muchas veces nuestro egoísmo nos da muchos obstáculos, también hay pretextos, pero en el momento que uno toma la responsabilidad y sabe la responsabilidad que tiene que tomar, a pesar de todos los obstáculos, ahí empieza a elevarse. Y si dentro de la decena hay sensación de que tomamos responsabilidad, eso es lo más importante. Sí, recibimos un ejercicio del hacer el trabajo de Rosha de la decena. Y es un trade que nos mostró cómo aprendimos a anularnos y cómo el rostro de la decena construye, cómo se eleva a través de la anulación de la decena. Es un trabajo muy importante, es un proceso que nos ayudó, los ejemplos que nos dio y vemos la fuerza en común que nos da este trabajo, este ejercicio que hicimos, lo hacemos, que todavía lo estamos haciendo, y es algo que hay que bendecir, porque aprendemos de esa forma a anularnos. Ahora pasamos a ver la Rusia.

0: בלרוס לא שומעים.
1: בלרוסיה no nos escuchamos.
0: בוא נתקדם לטורקי 7 ושימו סימן שאלה כשאתם מוכנים.
1: טוב, bueno, vamos a adelantarnos a Turquía 7 y los amigos de Belarus cuando estén listos que pongan de vuelta el signo de pregunta.
0: טוב, יש לנו כרגע תקלה ב...
1: פה, tenemos en este momento un problema técnico en el sistema. Okay, nos podemos escuchar los amigos. A ver si mail, por favor.
2: טוב, כתבתי משהו בשיעור ו...
1: Yo escribí algo durante la lección. La decena dice que tengo que... que leerles. Yo no pensé que lo puedo hacer, pero voy a tratar. Un pájaro para volar necesita alas. El hombre puede tener la fuerza para poder elevarse. Y la fuerza interior es una experiencia, es la llave para poder hacer. Las sensaciones y los pensamientos nos llevan a una pista para elevarnos, elevarnos y el amor. Los cambios comienzan desde adentro. Y cada uno tiene que pensar, son palabras que tenemos que entender, que la luz se descubre, que aparece a través de los truenos y los relámpagos, pero el hombre nace nuevamente con mucha fuerza. Otros amigos aquí en el salón. No, en este momento no estoy en ese, pero sí quiero decirlo que primero de todo que estoy muy impresionado del Congreso de la Araba. Es algo que me despertó mucha emoción de recuerdos de hace varios años que ocurrió esto, pero fue un lugar muy, muy, pero muy especial. La verdad que despertó muchas emociones en todos. Y yo pienso que lo que Rav nos dijo y nos transmitió durante esta lección, que lo más importante es la intención. No hay que olvidarse, estar todo el tiempo con la intención. En cada segundo que estén en ese pensamiento, con esa intención, es algo que muy grande. Y hay que estar concentrados en todos los esfuerzos que hicimos. Y yo recuerdo que yo como electricista en ese congreso, yo recuerdo que los trabajos el trabajo que hicimos es para que estar siempre conectados a los amigos, porque el trabajo mutuo es lo que nos lleva a ser creador. ¿Puedo una pregunta? Sí, es también de la lección. Y gracias a Moti. ¿Qué significa la intención grupal? Así yo siento. Habló de el Rab, no sé. O sea, el Rab me dijo que yo que estoy con una intención personal no es algo muy sencillo. No es, pienso, vamos a tratar de ver cuál es lo que es la intención grupal. Vamos a convertir esta pregunta en una pregunta de taller y vamos a hablar en las decenas ahora qué significa ser una. Vamos a tratar de esclarecer qué significa esto de la intención grupal, no la intención personal, intención grupal. La pregunta fue, ¿qué es lo que es la intención grupal? ¿Qué es lo que es la intención en común? Nosotros, de la conexión, de nuestro deseo de estar conectados, queremos descubrir al Boré y cada actividad, cada actividad que hagamos tiene que, al fin y al cabo, llevarnos a ese punto de conexión. Ese es el resultado de la actividad. No es algo físico, es algo espiritual. Yo pienso que la intención en común es cuando hoy 10 personas nos juntamos acá alrededor de esta mesa con una intención en común, que son las direcciones que el Rab nos dio, que recibió del Bala Solem, del Bala Sulam, para que lleguemos al Creador. Ay, la intención es un, es llegar a un objetivo. Primero se necesita que haya una conexión, una unión en el grupo, en la decena. Todos tenemos que ser como una sola persona con un solo corazón. Y hay todas esas intenciones y todo ese... Exactamente, tenemos que ser como una sola persona en un solo corazón, como está escrito en Arabut, que 600.000 personas tenemos que estar unidas. El grupo tiene que dar siempre la sensación de dar la posibilidad de ayudarnos a anularnos. Yo también pienso que la intención en común es la fuerza superior, la fuerza de la unión, es la espiritualidad de la decena.
2: La
1: intención grupal es para mí. Cuando yo me anule y trazar de yo, de mi anulación es nuestra anulación, que nos convertamos en una sola, que nos convertamos en un solo, en una sola unidad, en una sola persona. El Borero quiere ver los pedazos dispersados, quiere que estemos unidos, que estemos juntos, que estamos conectados todos juntos. Cada uno en forma individual, pero al mismo tiempo juntos, en forma general, todos juntos. Yo pienso igualmente como Nathan. El pensamiento grupal es que cada uno piensa sobre cada uno y que cada uno llegue al otro, al Creador. Pensar en todo instante cómo logro que mi amigo llegue al Creador. Ese es el pensamiento en común. Si nosotros pensamos a todos los demás, pienso que nosotros cumplimos con nuestro papel en la decena.
2: Hay
1: que tener en cuenta lo que es la garantía. Esta es la definición de la garantía. Cuando cada uno piensa a los demás y los demás piensan en ti, con el único objetivo de descubrir a esa fuerza que nos da todas estas situaciones para que veamos que realmente es todo para que sea a favor nuestro. Patrick, ¿qué es lo que es la intención grupal? Bueno, yo lo que escuché ahora es el objetivo de la comunidad, es el objetivo Aleph A del Rabash, es elevarnos al nivel de Adam, o sea, descubrir al Creador, sentir al que... O acá junto a un clí, sentir el que da. Pero todavía estoy confundido porque son muchos pensamientos. Hay muchos pensamientos que pueden tener en la misma dirección, pero lo que escuché de mis amigos. Gracias. Vamos a escuchar a otros amigos. Sí, por favor, Nir.
3: זה בעצם בשביל מה אנחנו עושים.
1: Es en realidad para que no sé por qué hacemos algo. Cuando ya estamos en el turno de repartir café, si no sentimos cuál es el objetivo de lo que estamos haciendo, es que nuestro trabajo no es suficientemente elevado. Tenemos que estar todo el tiempo pensando cuál es el objetivo de lo que hacemos, de lo que estamos haciendo. Dime, sí. La intención grupal es como es una oración, como si nosotros decimos una oración en común, cada uno dice una frase en forma diferente, o sea, son separadas, pero es algo más elevado, es todo, se puede decir en algo en común. Dice una frase de Dima, una frase de Mushi, pero todo es todo junto, es algo como en común, como es una sopa. No puede decir que hay esto, esto y esto, es todo junto. Esa misma oración, esa misma intención, es la intención de la decena, la oración de la decena, todo es junto. Baruch, por favor. La intención grupal es la suma de todas las intenciones que estamos dentro de la decena.
0: Gregory.
1: Gregory.
2: Nuestra
1: la integración a través de la garantía entre nosotros, y al fin y al cabo nosotros llegamos con un solo cuerpo, con un solo corazón, con una sola intención.
0: Israel.
1: Israel. Hablamos que es un esfuerzo de conexión, cómo sentimos unos a los otros, cómo nos anulamos con respecto al superior. Y con esta intención ahora vamos a pasar a otros temas que también van. Nosotros estamos acercándonos a los periodos de las fiestas que tenemos mucha, como eran nuestros amigos, con muchas intenciones en común, y durante la fiesta vamos a tener muchas lecciones. Y van a haber muchas comidas. Las comidas son momentos sagrados en los cuales nos emocionamos. De la emoción entre nosotros y el acercamiento entre nosotros y el acercamiento a la luz superior. Ayer comenzamos una nueva etapa, que las comidas, porque están haciendo en reparación, como nuestro edificio está en reparación, las comidas pasaron acá al segundo piso.
4: Y
1: a través de estas refacciones, durante la época de las fiestas, las comidas eran acá. Y necesitamos mucho, hay más trabajo para poder organizar nuestras comidas, porque no es en el lugar común. Necesita más trabajo. Y el Boré nos da un nuevo trabajo. Y ayer cuando llegué a la mañana vi que amigas que preparen horas y horas y horas el lugar, y aparte los amigos, hay muchos amigos que hacen turnos, hay mucho trabajo, en resumen. Y durante la fiesta tenemos muchas comidas. Y para que podamos construir este clip, hay que hacerlos todos juntos. Y como todos saben, las comidas dicen que tenemos tenemos turnos porque necesitamos voluntarios para que toda la intención grupal pueda realizarse. Necesitamos, tenemos que tener en cuenta en nuestro tiempo personal que vamos a estar invitados a muchos turnos, pues tendremos muchas comidas. Por favor, hombres y mujeres, prepárense, preparen su corazón, su cabeza y su tiempo para que vengan a construir este kli espiritual que es la comida, porque si nosotros no lo hacemos, simplemente no habrá. Y nosotros creemos que el Creador esté presente, hay que prepararse. Y hay que tener en cuenta que puedo recibir un turno un día después de otro día. Hay que estar listos y preparados para el trabajo con amor. Ayer un amigo llegó de un turno en la comida en la ciudad y vino con mucha emoción. Nosotros llegamos y él vino. Él se lavó platos y vino porque trabajar en conjunto, porque es algo que pertenece al grupo, nos trae luz y nos da una sensación de hacer algo en conjunto. Lejaim Bnei Baruch. Ahora queremos invitar al Kli Israelí y los amigos de Petah Tikva. El primero de octubre es durante el día jueves, que es durante Sukkot, y el objetivo de ese encuentro es que nuestra organización está atravesando muchos cambios, también nosotros estamos tenemos que ser todos, ser partícipes de todos los cambios que están ocurriendo, cuáles son nuestros objetivos, los temas económicos, entradas y salidas económicas. Los proyectos que hemos finalizado en el año 26 y los comenzar en el 27, hablar de nuestro futuro en enero del 27 vamos a cumplir 30 años y queremos hacer ver cómo lo vamos a hacer y ese día que será de la mañana a la tarde con mucha conexión. Vamos a tener una lección. Nosotros vamos a escuchar a los cursos en el mundo, cómo podemos traer más estudiantes. Va a haber muchos temas del cual trataremos y no tan solo van a escuchar de nosotros, sino también va a haber algo en común. Será únicamente ese día será únicamente sin traducción. Vamos a buscar otros días para que el mundial tengan esa participación en tiempos adecuados para ellos. Y están todos invitados. Primero de octubre vamos a hacerlo físico y por supuesto que no pueda llegar va a haber un Zoom, pero estamos diciendo que todos puedan llegar. Muchas gracias a todos. El objetivo es estar todos partícipes. Porque no tenemos tiempo durante las lecciones, durante el sábado, a hablar de temas, de hacer. Durante 2 meses y medio también hicimos.
3: Eh,
1: La gente que trabaja día a día acá entienden de que no saben todo lo que ocurre y llegó el momento de que todos compartamos, entendamos cuál es todo nuestro trabajo. Nosotros estamos creciendo y

0: La verdad que se merece nuestro reconocimiento, nuestro aplauso. Es como nosotros, entre poco estaremos en Rosh Hashanah, y antes de Rosh Hashanah vamos a hacer un encuentro muy en la ciudad de Ashkelon. Los pioneros fueron el grupo de Haifa y los pioneros del sur, nuestros queridos amigos de Ashkelon, que ya están siempre listos y preparados para movilizarse y preparar este acontecimiento tan especial que se ocurrirá el 7 del nuevo, el próximo lunes en Ashkelon, y ya nos encontraremos y vamos a comer bien y vamos a estar en el salón Shimshon. Habrá músicas y habrá talleres y va a haber lecciones sobre las fiestas del mes de Tishrei, porque estamos en este objetivo de despertar a las zonas, a los lugares, como preparación para el próximo Congreso Regional. Entonces estamos haciendo estos encuentros. Bueno, Asaf, podés contarnos, creo que va a ocurrir. Vamos a hacer un pequeño promo.
1: Tov.
0: Bueno, queridos amigos, nosotros decidimos que no es un encuentro tan solo de Ashkelon, es algo regional, y de esa forma solo ahora es en Ashkelon, no sé dónde será. Es un punto muy especial, es una oportunidad que tenemos de preparación para el próximo Congreso Regional, y hablamos con todas las decenas de la zona, con Bercheva, Ashdod, Rebadín, todas las diferentes Ochen, Sur 1, también hombres y mujeres. Nos juntamos para concentrarnos de esta forma, salir afuera, para hacer todos los grupos con la intención de estar unidos, conectados en este acontecimiento con todos los grupos de la zona, porque queremos realmente que ese encuentro se sienta, que la difusión sea en mayor medida posible. También invitamos a personas conocidas que no estudian en este momento, pero es una oportunidad. Sobre todo, es algo que nos permite que nos conectemos a nivel regional. Y nos convertamos en algo en que no haya diferentes lugares, sino que sea un solo lugar con una sola luz. Por lo tanto, este acontecimiento, este encuentro, es muy importante. Que simplemente nos sentamos todos juntos, que sentamos como un solo clí. Es algo que tenemos que tener en cuenta, que es un acontecimiento, es un encuentro de Bnei Baruch, no es tan solo de Ashkelon, todos necesitamos la fuerza de todos ustedes. Es algo de Bnei Baruch, lejan. Y de hecho nosotros pasamos a Italia. Mañana, 30 de agosto, entre las 6:30 y 8 de la noche, vamos a tener un encuentro a través virtual. Eso. Tenemos acá también la oportunidad de preguntar, presentar y contarnos. Y vamos a terminar. Vamos a tener esta con la
2: al derech shamar amar Rashbi zal baidra. אני לדודי

0: שלום חברים, אנחנו נכנסים עכשיו לשיעור מאוד מאוד מיוחד. מי שעוקב אחרי השיעור.
1: Hola amigos, estamos entrando una lección muy especial. Estas lecciones, siguiendo estas lecciones del 2002, vemos que siempre regresa y nos recuerda de estas letras, estas cartas especiales escritas por Baal HaSulam. Las cartas de la 71, 61, es una de las más importantes que existen. En una de las lecciones decían Rabash que las Rabash recomendaba leerlo muchas veces. No sé cuántas veces lo leyó nuestro Rav, 70 veces, muchas veces. Vamos a ver una lección grabada del Congreso en el Desierto, el Congreso de Arabá del 2013. Fue una preparación para ese Congreso. Y antes había estos momentos grandes de preparación antes de los grandes congresos. Y en este tema se habla del concepto espiritual de nacimiento, Ibur. Y este concepto que escuchamos una y otra vez sobre los anhelos, tratamos de establecer esta conexión y es una lección muy especial para todo el Shabbat, que el tema es la subyugación y el Ibur. Y antes de ello vamos a leer de la fuente el fragmento número 2 del estudio, del material de estudios. Vamos a ir al fragmento, al punto 2, lo vamos a leer juntos en la lección y después vamos a ver la lección. Así que leer el punto 2 en decenas.
2: נעתקו כל האותיות להנהגות ובריאות גשמיים שבהיותם אדם משתלם ומגיע אל שורשו. מוכרח.
1: Sin embargo, debido al rompimiento de las vasijas, todas las otios, todas las letras, las otios fueron rechazadas, expulsadas de los conductos corporales y la persona. Cuando uno corrige, el asunto de la unificación con el Creador y su Shejina, la cual uno induce cuando uno todavía tiene un anhelo y deseo, es precisamente como el Sibuj en un de forma corpórea. El asunto de la unificación del Creador y su Shejina, que el hombre causa al llenarse en su medida, en sus anhelos de añoranzas, es exactamente como el sibuj inferior aplicado en el nacimiento de un cuerpo físico. Este también se prolonga necesariamente por una causa previa, saber la razón del endurecimiento, que es una medida dada de anhelos y añoranzas llamada Kashyut, dureza, en el lenguaje físico. Entonces, la simiente de uno también es bendita, porque dispara como una flecha en Nefesh, Shana, Olam, alma, año, mundo. Este es el significado de que, ¿cómo es la Teshuvah? En el mismo lugar, al mismo tiempo y con la misma mujer, ya que la Hei inferior consta de Nefesh, Shana, Olam. Nefesh es la medida de los anhelos y las añoranzas. Shana son las estimulaciones cambiantes, pues el coito completo, el sibuj completo, llevada a la medida completa para restaurar la gloria pasada, es decir, tal como estaban en adhesión con su raíz antes de separarse en el mundo físico. Sin embargo, uno no puede estar listo para este sibuj sublime llamado sibuj completo, de coito completo de una sola vez. Más bien, el bien y la merced me seguirán. Por lo tanto, el estímulo, que es el comienzo del coito, es el significado de un justo al que le va mal. El Creador no desea su adhesión, por lo que no saborea el amor en el anhelo y la añoranza que requiere el mismo objeto y el mismo lugar. Así uno se encuentra en un estado de dolor, que es una negá, aflicción, destinada a endulzarse en oneg. Juego de palabras, negá, aflicción, oneg, deleite.
3: Ulam zelo yase sechel yase zman ki Hashem itbarach mone kol aratav.
1: Sin embargo, lo que no haga la inteligencia, la mente, lo hará el tiempo. El Creador cuenta con todos los estímulos y los une en la medida completa, que es la medida de dureza para el día señalado. Este es lo que el poeta quiere decir con despierta y a sonar para extirpar todo el todo malhechor. Tequía, el toque de un cuerno, es la culminación del coito, como se hizo su cuñada, que es el sibuj del Creador y su shejina, de arriba hacia abajo, antes de que el alma se vistiera en las reencarnaciones de este mundo. Después, cuando uno se prepara para retornar a su raíz, no causa el sibuj completo de una vez, sino que crea estímulos, que es el grado de Nefesh, por medio de ciclos, persiguiendo a la Shejina con todas sus fuerzas, temblando y sudando, hasta que rodea esa extremidad todo el día y toda la noche sin cesar. Es como escriben los libros acerca de los ciclos. Mientras el alma de uno se va completando en los grados de Nefesh, se acerca cada vez más y así se multiplican sus anhelos y su dolor, porque el deseo insatisfecho deja tras de sí una gran aflicción según la medida del deseo. Este es el significado de tocar el shofar. El poeta nos enseña y dice, despierta lo que significa que induces estímulos en la Shejina. Haz sonar el teruah, porque causas una gran aflicción, como ninguna otra, que es el significado de gemir, gime. ¿Por qué? ¿Qué dice la Shejina cuando el hombre sufre? ¿Y por qué haces así? Es con el fin de extirpar a todo malhechor. Este es el significado de la justicia del justo no le librará en el día de su transgresión. Para aquel que conoce los secretos, el deseo en el corazón del hombre por su cercanía es conocido y se sabe que aún podría interrumpirse. Por lo tanto, él multiplica sus estímulos, es decir, los inicios de los sibugim, porque si uno escucha su voz como en la sombra es tuya, no cae ni desciende debido al creciente aflicción de los estímulos, ya que ve y escucha.
2: Al derech shama Rashbi zal ba'idra,
1: ya que ve y escucha que la Shejina también sufre como el debido aumento de los anhelos. Así el anhelo de uno crece y se intensifica cada vez hasta que el punto en el corazón de uno se completa con un deseo completo en una conexión fuerte que no se tambaleará. Rabbi Shimon dice sobre esto en la Lidra: yo soy para mi amado y hacia mí, y mi amado es para mí, su deseo es para mí. Todos los días que estuve atado en este mundo, estuve atado al Creador con un solo vínculo, y a causa de ello, ahora hacia mí es su deseo. Es decir, hasta que aquel que conoce los secretos testifique que no volverá a su necedad, por lo tanto se le concede la devolución de la Hei a la Vav por la eternidad. Es decir, el coito completo y la restauración de la gloria pasada, que es el significado de la gran tequía. Todo esto es por la segulot y la virtud de los toques teruot, porque extirparon a todo malhechor y él no volverá a su necedad. Entonces uno merece la conciencia completa en un sibuj que nunca cesa, llamado Daat, conocimiento, y ve que todas las numerosas dificultades que le llegaron no fueron sino para conocer, Este es el significado de al mismo tiempo, es decir, conocido por aquel que conoce los secretos que los tiempos han creado, esa virtud en él para permanecer en su justicia para siempre. Ahora para que el Creador se revele. ¿Qué es lo que nos hace falta ahora para que el Creador se revele? ¿Qué tipo de conexión es la que hace falta entre nosotros? ¿Qué acciones, qué movimientos, qué agregar?
4: Una aclaración para estas preguntas. Hay un micrófono que está dando vuelta. Él puede acercarse. ¿Qué es lo que falta ahora entre nosotros para que el Creador se revele? ¿Qué tipo de unión falta entre nosotros? ¿Qué tipo de acciones, qué movimientos vamos a requerir esto y aclararlo? ¿Alguien quiere agregar algo para la aclaración de esta pregunta? Por favor.

0: חברים, כשצעדנו בדרך במדבר,
1: amigos, cuando caminamos por el camino en el desierto, esta pregunta dio vuelta por mi cabeza. Y en los círculos sentí cómo se extiende entre nosotros una red de conexión en la cual se puede recibir respuestas. Y lo que estuvo más fuerte en mí fue que la pregunta, nosotros, disculpen, yo siento de que ya se encuentra esto por detrás nuestro. Esto es una pregunta muy linda, dice el Rav. Nosotros decimos que el nivel al cual nosotros entramos es el nivel de embrión, de feto.
2: לכן כל מיני השאלות שעכשיו מתעוררות בנו הן בדיוק מביאות אותנו לאותה הנקודה לעיבור אף פעם לא היה לנו כנס כזה שכולם מתקבצים במחשבה אחת כל אחד עובד נגד הפרעות שלו פנימיות כדי להתבטל, כדי להיות באותה מחשבה. יש לחץ גדול מבפנים, יש לחץ מהחברים שלנו בכל מקום שבעולם, מקבוצת נשים. באמת, אנחנו פעם ראשונה מרגישים את עצמנו כאגודה אחת שעובדת
1: justamente sobre la unión y esto viene del corazón y no con palabras externas justamente esta vez hay que continuar, se debe continuar el punto de anulación es el primer punto del embrión es el principio de la espiritualidad.
2: Kasha.
1: Difícil. Por fuera no se ve. Pero este someterse es algo necesario. ¿Con respecto a qué nosotros tenemos que anularnos?

0: אתה תקרא.
1: Sile, por favor.
2: Antes que empecemos, hay un anhelo, una exigencia de parte de las mujeres, que tengamos una actitud seria, que no compartamos ni una sola palabra que no tenga que ver con la grandeza del Creador. Estamos todos detrás de ustedes, juntos. Vamos a leer de los escritos de Rabash y uno que desea incrementar su fuerza.
1: Se hizo entonces un solo cuerpo, que todas sus partes que están en el amor al prójimo se unen en la fuerza del general, que está constituido por muchas partes. Y cuando está esta fuerza grande, entonces está en su fuerza sacar hacia afuera el amor hacia el prójimo, y entonces se puede llegar al amor de Dios. Pero esto es bajo la condición de que cada uno se anula con respecto al otro. En cambio, si él se separa de su amigo, él no puede recibir de su amigo su parte, la parte que necesita recibir, sino que cada uno tiene que decir que él es cero en frente de su amigo.

Entonces, hablamos sobre esto y aprendimos sobre esto muchas veces. ¿Qué significa Ibur? El estado de concepción. El grupo es llamado la matriz. Y para poder estar integrado dentro del grupo necesitamos anularlos. Esta subyugación es la primera etapa, la primera fase.

0: Good morning, friends.
1: We have Buen día, amigos.
0: Topic of Hidkalelut, true incorporation.
1: Hidkalelut, inclusión.
0: Our faces are different.
1: Okay.
0: Also, our views are different. And so, our own.
1: Así como sus rostros no son parecidos, tampoco sus opiniones. Pero por otro lado, tenemos anhelo por una conexión verdadera entre nosotros, inclusión, incorporación verdadera entre nosotros. Cuando abro mi corazón y absorbo el rezo de los amigos en mí, ya no existo como una gota separada, sino que nos convertimos en un océano común. Por eso la inclusión no es una teoría, es una acción de anulamiento, que como resultado llegamos al amor. ¿Cómo me puedo anular y absorber, captar al amigo dentro de mí para que nos convertamos en una unidad común, un clic común para el Creador? Vamos, entonces derritamos ahora nuestros corazones en uno, escuchemos al Rabash y entremos a la clase con un corazón unido. Rabash, carta 42. Dijeron nuestros sabios, así como sus rostros no son semejantes, tampoco sus ideas lo son. Y entonces, ¿cómo podrían ser como un solo hombre con un solo corazón? Respuesta, si decimos que cada uno se preocupa por sí mismo, entonces es imposible que sean como un solo hombre, puesto que no son semejantes entre sí. Sin embargo, si todos renuncian a sus individualidades y se preocupan únicamente por el beneficio del Creador, no tienen puntos de vista individuales, ya que los individuos se han anulado y se han unido a la autoridad única. Otra vez, carta 42 del Rabash. Así como sus rostros no son semejantes, tampoco sus ideas lo son. ¿Y cómo pueden ser como un hombre con un corazón? Respuesta. Si hablamos que cada uno se preocupa por sus necesidades, entonces no pueden ser como un hombre, porque no son semejantes. Pero cuando se anularon todos a su propia autoridad y todos se preocuparon solo por el beneficio del Creador, entonces ya no tienen opiniones particulares, porque los particulares se anularon y entraron bajo a la autoridad única. Taller activo. ¿Cómo podríamos anularnos? ¿Cómo podremos anularnos? De modo que todos entremos a la autoridad del único. ¿Cómo podremos anularnos a nosotros mismos? Tal que entremos todos a la autoridad del único. Grupo de enfoque para entrar a la autoridad del único, la autoridad singular. Como dijeron que tienen ideas, sus rostros no son semejantes, así sus ideas no son semejantes. Pero lo que el amigo dijo, que justamente cuando nos incluimos en el deseo del amigo. Siguiente. Cuando todos anhelan hacer el trabajo de Dios, entonces tienen una carencia y piden ayuda al Creador. Siguiente. Vamos a ver algo que tiene un valor más alto, más importante. Y a eso yo estoy dispuesto a anularme ante un valor más superior. Siguiente, sí, a pesar de que sus opiniones son distintas, Rav lo dibujó muy lindo, que si apuntamos al Creador, entonces necesitamos los atributos de los amigos que hemos perdido supuestamente y que sin ellos no lo podemos alcanzar. Y si apuntamos así, seguro nos incluimos unos de los otros y podemos llegar al Creador. Siguiente. Y así es el trabajo. ¿Para qué? para que logremos anularnos ante los amigos, que los pensamientos sean hacia la decena y el creador que está detrás de ella. Para eso se necesita el arbut, garantía mutua. Siguiente, si cómo podemos anularnos de modo que todos entremos bajo la autoridad singular, si se desarrolla en nosotros una necesidad tal de adherirnos al creador, detectarlo en el mundo, entonces la importancia propia se anulará ante ese estatus de la revelación del creador, de unificación con él, de entrada bajo la autoridad de él. Todo lo que escriben los cabalistas, eso va a cambiar en nosotros. Siguiente. Esa es la pregunta que todos hubiéramos querido llegar a esto, ¿no? Es el deseo de todos. ¿Cómo llegar a esto? Necesitamos importancia, tratar de llegar al arbut, a la garantía mutua, preocuparnos por cada amigo, tratar de pegar un rezo verdadero que el creador escuche. Siguiente. Sí. De hecho, cada uno tiene otras opiniones y otros pensamientos, y solo lo que nos conecta es el objetivo, la meta. Si nuestra meta es llegar al amor de los amigos, entonces obvio vamos a tener la fuerza también para anularnos. Siguiente, no solo nuestras opiniones son diferentes, sino que muchas veces pienso que mi opinión a lo mejor es parecida como a la del amigo, aunque no sea así necesariamente. Pero lo que nos unifica al fin y al cabo parece que no son las opiniones, sino el deseo en Aleo. Siguiente. Si mi deseo es distinto, ¿de dónde me viene a pegarme a la misma idea del amigo? Aquí el creador da el punto en el corazón, nos lo da y nos trae al grupo, y aquí ayudamos uno al otro a desarrollar esa carencia. Siguiente.
2: Silent workshop question.
1: Sí, taller en silencio, pregunta. Conectémonos en una intención común de anularnos ante el superior y jalar la luz que reforma. Otra vez, taller en silencio, conectémonos en intención común para anularnos ante el superior y jalar la luz que reforma.

0: Shalom haverim, בחלק הראשון.
1: Hola amigos, en la primera parte de la clase vamos a escuchar una clase del Rav de agosto 2002. La clase está basada en el artículo ¿Qué es el que está sin hijos varones en el trabajo? En el libro Escritos de Rabash, en volumen 2, en hebreo. Vamos a leer el artículo en la decena. Tenemos 30 minutos. Adelante. ¿Qué es el que está sin hijos varones en el trabajo? Nuestros sabios dijeron, cualquier hombre sin hijos varones es considerado muerto. El Zohar sagrado escribe, un hombre sin hijos varones se llama estéril y su esposa se llama estéril. Del mismo modo, la Torá sin mitzvot, preceptos, se llama estéril. Por esta razón aprendimos que no es el aprendizaje lo principal, sino el acto. Y en el Zohar sagrado dice así, que la Torá se llama un árbol. Como está escrito, es un árbol de vida para quienes la sostienen. Además, el hombre es un árbol, como está escrito, porque el hombre es el árbol del campo. Y las mitzvot en la Torá son como frutos. En otras palabras, dado que la Torá y el hombre se llaman árbol, por lo tanto, tal como el árbol no da fruto, es similar a una persona estéril que no engendra nada. Así el hombre y la Torá son llamados estériles si no tienen hijos varones. Y debemos entender, podemos entender que un hombre y un árbol que no producen se llaman estériles. Pero si una persona aprende Torá y no observa las mitzvot de la Torá, ¿por qué la Torá se llama estéril? Es decir, ¿por qué es la culpa de la Torá si la persona no quiere observar las mitzvot de la Torá? En este sentido, hace referencia a lo que nuestros sabios dijeron. Grande es el aprendizaje que conduce a la acción. Eso significa que la Torá debe conducir a la acción. Y si no lo hace, es como si la Torá tuviera la culpa de no conducir a la acción. Por lo tanto, es como si la culpa no fuera de la persona, sino de la Torá. Podría ser algo igual. Para comprender lo dicho anteriormente, primero debemos entender todo el tema de la Torá y las mitzvot que el Creador nos dijo. Lo que el Creador nos dio y por el cual lo bendecimos por este regalo, como decimos, aquel que nos ha elegido entre todas las naciones y nos ha dado su Torá. Y entendemos el tema de la Torá de dos maneras, como está escrito en el Zohar, explicación general de los 14 mandamientos. Las mitzvot en la Torá se llaman pkudin, depósitos, así como 613 eitin, consejos. La diferencia entre ellos es que en todas las cosas hay panim, cara y ahor, parte posterior. Y la preparación para algo se llama ahor, espalda. Y el logro del asunto se llama panim, cara. Del mismo modo, en la Torá y las mitzvot hay haremos y escucharemos. Al observar la Torá y las mitzvot como hacedores de su palabra, antes de ser recompensados con escuchar las mitzvot, se llama 613 consejos y se consideran ahor, espalda. Cuando se recompensan con escuchar la voz de su palabra, los 613 mitzvot se convierten en kudin, depósito de la palabra picadón, depósito. Es así porque 613 mitzvot, en cada mitzvah, singular de mitzvot, se deposita a la luz de un grado único y ese es el panim. Estos son los panim cara de las mitzvot. Sin embargo, debemos conocer y comprender el asunto de la Torah y las mitzvot en general, cómo hacer, se relaciona allí y cuál es el significado de escuchar. Es decir, si escuchar es lo más importante, ¿para qué propósito se necesita comenzar el orden del trabajo con hacedores de su palabra, que se llama ajor, espalda? ¿Por qué no comenzamos con panim, llamado kudin, de inmediato? Parece que este trabajo es innecesario. Se sabe que hay dos asuntos ante nosotros, el propósito de la creación y la corrección de la creación. El propósito de la creación es que su deseo es hacer el bien a sus creaciones, lo que significa que los seres creados recibirán de él deleite y placer. Por esta razón, creó en las criaturas un deseo de recibir placer para calmar el anhelo que existe en los seres creados. Este kli vasija, es decir, el deseo de recibir deleite y placer, proviene del Creador porque él lo creó para su propósito, porque sin anhelar algo es imposible disfrutarlo. Y se sabe que todo el placer de algo solo se puede recibir de acuerdo con el anhelo por ello. Porque esta es la medida del placer, y no importa lo que una persona anhele, sino que el anhelo por algo lo hace importante. Por lo tanto, este kli que proviene del Creador tiene completitud, es decir, que en cada lugar que la persona ve que puede obtener placer de algo, rápidamente hace todo lo posible para obtener ese placer. Mientras que el kli que las criaturas tienen que formar opuesta al kli del Creador, esto es muy difícil de hacer porque contradice la cualidad del kli que el Creador creó. Y una persona no puede hacer este kli, como decían nuestros sabios, la inclinación del hombre lo supera todos los días, y si no fuera por la ayuda del Creador, no la vencería. Y aquí surge la pregunta, si la persona no puede superarlo, ¿qué debe hacer si solo el Creador puede vencer la inclinación al mal? La respuesta es que la persona debe comenzar la superación, lo que significa que la persona debe ver que tenga el deseo de vencer la inclinación al mal. Si la persona no tiene el deseo de vencerlo, ¿cómo se le puede dar ayuda? Porque ayuda significa que la persona quiere algo y le es difícil obtener. Entonces se puede decir que se recibe ayuda para obtener lo que quiere. Pero cuando la persona no tiene el deseo, ¿cómo podemos decir que le estemos ayudando a conseguir algo que le haga sufrir? Porque ayuda significa a una persona se le brinda ayuda para que disfrute, no se le brinda ayuda para que sufra. Por esta razón, recae sobre la persona si realmente quiere hacer el trabajo del Creador en Lishma, en nombre de la Torah, que es con el fin de otorgar, que deba querer hacer todo en nombre de los cielos. Y cuando la persona realmente quiere trabajar en nombre de los cielos, entonces el cuerpo comienza a mostrar su poder, que quiere que la persona haga justo todo específicamente por su propio beneficio y se resiste a este trabajo con todas sus fuerzas, presentándole todos los argumentos de los espías de que es correcto. Entonces, si alguien viene y le ayuda, esta persona estaría feliz con esta ayuda y estaría muy agradecida por la ayuda. Entonces, se puede decir que está recibiendo ayuda de arriba. Como nuestros sabios dijeron, el que viene a purificarse es ayudado.
0: Aleph,
1: Sin embargo, si la persona no comenzó este trabajo, faltan dos cosas. Una, piensa que no necesita ayuda, que puede hacer esto si lo desea, que es un hombre. Por lo tanto, no necesita ayuda, resulta que no tiene clí para la luz. Dos, si no se esforzó para alcanzar el estado de todas sus obras serán en nombre de los cielos, entonces ni siquiera quiere que se le dé la fuerza para no trabajar para sí mismo, sino por el Creador. En cambio, quiere trabajar por su propio bien. Y si escucha que al observar la Torah y las mitzvot no tendrá nada para sí mismo, lo considera una maldición, no una bendición. Por esta razón debe comenzar este trabajo por su cuenta. Luego gradualmente adquiere un deseo de que vale la pena trabajar en nombre de los cielos y la procesión de ascensos y descensos.